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1: Amables oyentes, tengan ustedes muy buenos días. A partir de estos instantes, su tan esperado noticiero Justicia. Justicia. Al fin se hizo justicia. Estamos a la segunda vuelta. Pero ¿con qué esperanza pasamos a la segunda vuelta, madre mía? Porque estos gobiernos ofrecen el oro y el moro cuando están de candidatos, pero cuando ya llegan al poder, desgraciadamente no cumplen, pero ellos sí solucionan y seguirán solucionando sus gravísimos problemas que tienen. En el gasto de la campaña tendrán que recuperar mucho más de lo que han invertido. Pero, desgraciadamente, si nosotros comenzamos a hablar de política, tenemos que ver que el Jurado Nacional de Elecciones lo que está haciendo y debe hacer es ceñirse a la ley, no a la discrecionalidad. Los juristas electorales deben cuidarse de las recomendaciones de los doctores, Truquini. El Perú, nuestro amadísimo Perú, atraviesa pues un momento conocido en medio de las tensiones propias de un proceso electoral. Pero un proceso electoral complejo. ¿Y por qué lo hacen complejo? Porque desgraciadamente la derecha no quiere perder el privilegio de joder el país. Y la izquierda también va por ahí. Por eso será que Velasco dijo, ni derecha, ni izquierda, ni centro, sino hay que gobernar para todos los peruanos. Y en esa línea, amables oyentes, nosotros decimos que el Jurado Nacional debe ceñirse a la ley. Antes las fallas logísticas ocurridas el día de la elección, como algunas posteriores en el traslado de cédulas a los centros de cómputo, el rol del Jurado Nacional de Elecciones ha sido invocado por la ciudadanía y los candidatos políticos, y algunos son polillas. En ese marco, algunos pretenden guiar sus decisiones con recomendaciones supuestamente ceñidas en los límites de un Estado de Derecho. Si estamos en un Estado de Derecho, tiene que respetarse la ley. Pero no es así, no es así. La gente se pregunta si estamos en un Estado de Derecho o estamos en una dictadura. Pues la dictadura del Congreso, ella es insoportable. ¿Y quién maneja el Congreso? Una china cochina o una japonesa, extranjeros como Kuczynski, que ahora han archivado su caso. O sea, este fiscal de la nación, que amables sonantes no nos representa, ni el defensor del pueblo tampoco, porque desgraciadamente están de pura figura, están a las órdenes. Sí, señor, por tener el cargo. Así no es, así no se hace patria, así no se nace en el Perú para joder el Perú. Lo han jodido, pero ¿hasta cuándo lo van a seguir jodiendo el país? Y la Blanca Ciudad, la Arequipa, la revolucionaria, la contestataria, absolutamente no dice nada. Porque los demás departamentos están a la espera. ¿Qué dice Arequipa? ¿Qué dice Arequipa? Desgraciadamente el León del Sur ha muerto pues con nosotros. Porque nosotros hemos sido una generación que hemos peleado, hemos luchado y a la fecha seguimos hablando acá, en este espacio. Porque antes de discutir cualquier otras tesis aventureras, la respuesta debe quedar clara y sostenerse con firmeza. El Jurado Nacional de Elecciones tiene en la ley su único fundamento de actuación y en él respecto al voto ciudadano y su principal mandato, el sistema electoral peruano cuenta pues con reglas y procedimientos y mecanismos diseñados para enfrentar contingencias, demoras en la instalación de mesas, las dificultades en la distribución de material y las actas observadas encuentran respuesta dentro del propio ordenamiento. Las herramientas existen, cumplen una función precisa: corregir, revisar y garantizar la validez del proceso sin afectar su integridad. Por algo, por conocimiento de Arequipa y del Perú, nosotros hemos sido dos veces presidente del jurado electoral en el departamento de Puno, en mi calidad de magistrado. ¿Pero por qué me encargaron? Porque hay que aplicar solamente la ley y no las recomendaciones, como ocurre con la OMPE. La OMPE llega a las provincias y dice: candidatos, quienes quieren ganar, nosotros estamos para ello. O sea, la OMPE va a las provincias a hacer ganar al que le da el billete. Por eso es que todos juran ahí: juras por la patria o por la plata. Dicen: juro por la plata. ¿Por qué? Porque le cobraron y quieren recuperar. Estamos en eso. ¿Y quién va a corregir todo este mal? ¿Quién va a corregir? En ese sentido, los ciudadanos deben saber que la discusión actual también pone en evidencia el papel de ciertos operadores jurídicos que en los últimos años han impulsado interpretaciones funcionales a intereses políticos específicos. Hoy esas mismas lógicas buscan incidir en el proceso electoral. Frente a ello, el país, nuestro amadísimo Perú, necesita rigor y apego a sus normas. La ley constituye un límite y al mismo tiempo una garantía. Sí, amables oyentes de este espacio de su noticiero Justicia. ¿Qué pedimos los peruanos? Justicia. ¿Y qué es justicia? Pedir que se aplique la ley. Eso no significa eximir de sanción a los responsables. Hay que aplicar la ley de las fallas logísticas, las cuales desde esta emisora, desde este espacio, insistimos en que deben atenderse con diligencia y celeridad. Esto amparados en que la rendición de cuentas forma parte esencial de la institucionalidad democrática. Estamos en una situación democrática, para que hablen de democracia, o estamos en un estado de dictadura. Alguien ya en campaña dice la democracia. El que haga democracia es porque es una dictadora, pues, una desgraciada que ha jodido el Perú y que los quiere seguir jodiendo. ¿Gracias a quién? A los imbéciles, a los tarados que lo apoyan en la capital de la República y en provincias, porque les dan su comidita, ¿sí?
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1: Y a votar por la dictadura. Ese es el grave problema que tenemos. Es que muchos no van a una escuelita elemental. Muchos no tienen tiempo para estudiar, pero sí tienen tiempo para joder el país. Por eso estamos como estamos. ¿Por qué llegan al poder esta gente? ¿Por qué? Porque el mismo pueblo es el que elige mal y seguirá eligiendo mal, porque no le interesa el Perú. Han nacido porque tenían que nacer como cualquier animal. Por eso, amables oyentes, al mismo tiempo, el principio rector permanece intacto en las bases de cualquier esfuerzo y respeto institucional a los órganos electorales. La voluntad ciudadana expresada en las urnas, desgraciadamente, se tienen que respetar, aunque hayan votado mal, por falta de educación. Por eso en Europa, que hemos estado con mucho sacrificio, allá los educan al pueblo desde el vientre de su madre, para que de adulto no cometa delitos, no sea como la gente que tenemos en el país y que ya están en campaña pensando engañar, estafar y luego hacerse millonarios y jodernos. Hay un libro que dice: ¿cuándo se jodió el Perú y hasta cuándo lo van a seguir jodiendo? Así que recomiendo que se compren ese libro. ¿Ya? La legitimidad electoral se construye a partir del conteo completo, transparente y verificable de cada voto. Dice que ya han cumplido, los han proclamado y ahora los mandan a la arena para que el pueblo esté distraído por quién voto o no voto, si voto, no voto, si voto, en la fila dice por quién voto. Qué desgraciada vida que tenemos de los ciudadanos que hacen mucho daño al país porque no saben ni dónde están parados. Por eso el Jurado Nacional de Elecciones enfrenta pues una responsabilidad histórica. Su actuación debe consolidar la confianza pública. Han querido suspender, han dicho no, que no se proclame, vamos a ir a las líderes extranjeras. ¿Qué tienen que hacer los extranjeros con nosotros? ¿Qué tiene que hacer el vecino con mi familia? ¿Qué tiene que hacer el otro vecino de más lejos? ¿Qué tiene que hacer con mi hogar? Pero sin embargo, hay gente que dice, no, hay que ir al extranjero para que nos apoye. Imagínense, porque tienen billete y esos extranjeros están por la plata para apoyar. En cambio, el candidato pobre no tiene esa posibilidad. Por eso estamos como estamos. Por eso, amables oyentes, el Jurado Nacional de Elecciones enfrenta, pues, una responsabilidad histórica, ahora más que nunca, porque no son, pues, partidos. Estos son organizaciones criminales que están en campaña electoral y que ahora nos han quedado dos. Organizaciones criminales que van a pasar también a la historia. Y punto, amables oyentes.
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1: Seis y 24.

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2: Seis y 25.
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fiesta emisora del pueblo que nos da la oportunidad de llegar a sus hogares para decirles, amables oyentes, justicia, justicia. ¿Quién nos va a dar y quién se atreve a darnos justicia en este

en cuando se profundiza con una red articulada adentro o fuera del Estado. A la fecha estamos viviendo la corrupción dentro y fuera del Estado. ¿O no? Se está convirtiendo en todo un sistema de poder subterráneo, con reglas, métodos y antivalores, similares a los de la criminalidad organizada. Los que han estado en campaña electoral y los que van a estar son criminales de banda organizada. En el ámbito público implica ¿qué cosa? La existencia de comportamientos secretos en los cuales no existe fidelidad a los intereses del Estado, sino una conducta de subordinación. Sí, señor, sí, señor. Todas las instituciones ahora están, sí, señor, están subordinadas. Sus conductas están a las órdenes pragmáticas y utilitarias, a los intereses individuales. Así que, ¿para qué queremos las elecciones? Se preguntan las grandes mayorías nacionales, como también nosotros. Ante ello, ¿qué tenemos que hacer? Debemos enfrentar los problemas de la corrupción, pero con más democracia. Pero no utilizar la palabra democracia, la gente que ahora ha sido mal nacido en el país, y lo peor, que no son de este país. ¿Qué tienen que hacer los extranjeros con los peruanos auténticamente nacidos en esta tierra del sol, como somos los seguidores del general Juan Velasco Alvarado? Los peruanos hemos aprendido cruentamente que los líderes autoritarios convierten al sistema político en una maquinaria que promueve antivalores, por lo que deben desarrollarse estrategias de control democrático mediante la vigencia de los principales o de los principios también de balances y controles del poder. ¿Sobre la base de qué? ¿Sobre la base de nuestra ingrata experiencia? Podemos afirmar que cuando la corrupción, como ahora, se institucionaliza al interior de un Estado, estos corruptos, se crea pues un sistema paralelo para neutralizar el fuero jurisdiccional y el sistema jurídico constitucional. Conocemos que en un contexto de corrupción sistémica, incluso la política legislativa tiende pues a ocultar el verdadero origen de la corrupción. Vamos a votar por los corruptos. Y así continuaremos votando por los corruptos. Y así el Perú, ¿cuándo va a ser realmente de los peruanos? Si estamos ya vendidos desde el vientre de su madre, el que van a ser, ya estamos vendidos. Somos colonos. Vayan para el extranjero, como piensan del mexicano y del peruano. Por eso, la corrupción pues constituye un pernicioso fenómeno que amenaza la estabilidad democrática. Claro, los que hablan de democracia, ahí está. Amenaza la estabilidad democrática. Cuestiona la permanencia de las sociedades basadas en el imperio de la ley. Lesiona la vigencia de reglas claras de la economía de mercado. Y neutraliza las posibilidades del desarrollo. ¿A quién le interesa el pueblo? A estos corruptos. A estos corruptos no les interesa el pueblo. Lo que les interesa es que tú votes. Vota. Vota. ¿Cuántos millones se está gastando la OMPE y el Jurado Nacional de Elecciones?

0: con la segunda vuelta, para elegir a los corruptos, que ya están elegidos y que ya no dicen nada los diputados y los senadores. La corrupción, amables oyentes, que conocimos, no constituyó pues un tipo de criminalidad aislado, esporádico o de poca envergadura. Se trató de un fenómeno diversificado y de amplio alcance que se institucionalizó a tal grado que casi podría decirse que la cultura de la viveza. El fregón es vivo para eso, para lo malo, no para lo bueno. De la cultura de la viveza, del tráfico de influencias, del soborno que a diario se hace y de la escasa transparencia, se hicieron parte del sentido común de la ciudadanía. Sí, amables oyentes. Mientras tanto, el pueblo, amables oyentes, le están embargando sus casas por falta de trabajo, por falta de que no tiene plata. Por eso le pasamos el dato también a los ciudadanos, a nuestros paisanos, que evita el embargo también de tu casa y de tus bienes. ¿Tú crees que las elecciones te van a solucionar el problema de tu pago de tus deudas? No, pues. Nosotros te decimos a través de este medio de comunicación masivo, defiéndete de los bancos abusivos. Paga 50% nomás de tus deudas. Nosotros te damos 7 salidas legales para que tu patrimonio no pase al poder de los bancos o de las financieras. La ley te ampara ante tu imposibilidad de pagar tus deudas por falta de ingresos o por falta de trabajo, que por culpa de la mala política de esos criminales que están en el gobierno, el pueblo está jodido que no puede pagar sus deudas. 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
0: 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También tenemos cualquier cantidad con este de problema de que no hay trabajo, ojo, no hay trabajo. Entonces, hay miles y miles también de ciudadanos, amables oyentes, que ya pues se está deshaciendo los hogares. Hay el problema que quieren divorciarse. Y hay más de 2 millones de personas que permanecen en condición ya de separados por falta de trabajo, que como se pelean tanto en la casa, en la familia, y hay deudas, entonces están ocasionando esta situación, y hay miles de miles, hay como más de 2 millones, que hay personas que permanecen en condición de separado. Les pasamos el dato también a estas gentes para que puedan regularizar ya su situación con el divorcio automático. Hay un divorcio automático que la gente no conoce, según decreto ley 27.495. ¿Ya? Así que hay causales para solicitar la separación de hecho de los cónyuges durante un periodo ininterrumpido de 2 años, siendo el plazo de 4 años si los cónyuges tuviesen hijos menores. Asimismo, la nueva causal es la imposibilidad de los cónyuges de hacer ya vida en común. Si ustedes están en ese problema de que ya no pueden vivir ya en la casa, están como perro y gato, no les va a solucionar, no les va a solucionar eso los curanderos, esos sabios que están en las emisoras. Yo te soluciono tu problema de trabajo, tu problema, te hago regresar la pareja, te hago mirar quién es tu enemigo. Usted todavía cree en eso. Y viene y mira desde el norte del país, esos estafadores, amables oyentes, vienen desde el extranjero. Hay uno que viene, dice, desde México. Miren cómo se burlan de nosotros, que vamos a creer que vas a ver quién es tu enemigo, que va a hacer volver a la pareja. No crean pues tampoco en eso. Aquí solamente si usted quiere solucionar su problema, está el divorcio automático. Y punto. No hay que me van a solucionar el problema los curanderos, los brujos. Así no es. Todo esto le decimos porque tampoco todo no es política solamente. ¿Qué ganamos hablando de política? Ya sabemos y están en campaña todas las... Adelante estudios.
1: Hello.
0: Queremos llamar. Buenos días.
1: Sí, buenos días, señor. Pero hablando así de política, el Fujimori pues no se queda atrás, ¿no? O sea, con sus coroneles, comandantes de la corrupción, ¿no? Para perpetuarse en el poder, ¿no? O sea, teniendo, claro, su jefe máximo, ¿no? Del fujimorismo, que no quieren salir, ¿no? Cuando ponen lo del fujilegislativo al ministro del interior, y este hace...
0: Adelante, no lo hemos cortado. Adelante. Así es, amables oyentes, puede volver a llamar. Efectivamente, volviendo nuevamente a hablar de política, nuevamente, porque la gente está en eso. Es que nos están distrayendo. ¿Qué ganamos hablando de política? Una cámara fragmentada y necesitada de consensos, es lo que va a haber. En una situación similar a la Cámara del Senado, las bancadas menores como Obras, Buen Gobierno y Ahora Nación van a ser claves en los acuerdos para aprobar iniciativas. Fuerza Popular, amables oyentes, y por supuesto Juntos por el País, no podrán gobernar por sí solos. Así que es un cuento lo que están prometiendo, porque no van a poder gobernar por sí solos. Acá van a intervenir las demás bancadas. Es que la Cámara de Diputados, que volverá en 2026, como estamos ahora, estaría dominado por 5 fuerzas políticas con Fuerza Popular, como una nueva primera minoría y Juntos por el Perú con la segunda bancada minoritaria en un escenario sin mayoría absoluta. No van a hacer nada. Van a seguir peor la que estamos viviendo. Y con la necesidad de tender alianzas para poder aprobar ley. ¿Y cuándo van a cumplir lo que prometen? No van a poder. Adelante, estudios, adelante, estudios.
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3: 6:46.
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3: 6:47.
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la emisora del pueblo que nos da la oportunidad de llegar a sus hogares para decirles fue que las ratas están en campaña electoral. La historia de las ratas en el contexto global y nacional es indefinida en cuanto a sus orígenes y connotaciones sociales y económicas. Para muchos pueblos, la presencia real de las ratas o su simple representación ficcional colindan con lo despreciable, con lo grotesco, con algo que genera estupor, terror y asco, como ocurre en la novela La Peste de Albert Camus, que es letalmente inmunda y fétida si uno tiene la valentía y el riesgo de leer. Tiene que hacerlo agarrándose la nariz para no contaminarse. La novela expresa la descomposición social y moral del sistema capitalista de postguerra del 45, representada por la ciudad de Orán, que es exterminada por la peste causada por las ratas. Ahora ya nos están mandando otra epidemia. Y no hay quien lo pare tampoco. Contrariamente, para algunos pueblos, amables oyentes de la India, por ejemplo, las ratas trascienden lo mundano y se elevan a lo sublime y divino. En nombre de la divinidad de la rata, edificaron templos, adoratorio, crearon oraciones, plegarias y cánticos celestiales. En nuestro amadísimo Perú, en nuestra Arequipa, las ratas no son ideales ni ficcionales. Son ratas de carne y hueso y viven del robo. En estos momentos nos están robando en el gobierno regional, en las alcaldías, en las instituciones del Estado. Miren cómo nos roban el seguro social, nos descuentan mensualmente, sí, pero ¿qué servicio tenemos? Se están muriendo en la cola nuestros vecinos, ya tenemos enterrados varios, y no hay quien los defienda. Entonces, en nuestro país las ratas están en todas las instituciones, los corruptos, y el primero de las ratas es el Congreso y el Ejecutivo. Ellos solamente están ahí robándonos la plata que debe beneficiar a los ciudadanos. Pero sí nos están exigiendo que votemos, votemos, votemos, votemos a nuestros verdugos. Por eso nosotros, seguidores del general Juan Velasco Alvarado, nosotros no creemos ni en la derecha ni en la izquierda, ni en el centro, sino tiene que haber un gobierno para todo el Perú. Y en nuestro país las ratas deben desaparecer con una nueva constitución, que es que en la primera constitución tenemos de Bolívar la pena de muerte a todo ratero del Estado. Hay que volver a poner. Con Velasco se fusiló a los más avesados choros ladrones del país. Hasta se mató a Paz aquí en Arequipa. Se fusiló en Lima Armendáriz, los delincuentes más avesados. Y esta constitución delincuencial es la que lo adoran todos los políticos. No lo van a cambiar. Nunca lo van a cambiar. Porque el que quiere llegar a gobierno es ad hoc para asaltar y robar y joder al Perú. Adelante, estudios.

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1: Y 56.
2: Estimados oyentes, no todo es política. ¿Qué va a usted ganar con política ahora? ¿Qué va a usted ganar? Dígame. Sus problemas continúan. Nuestros problemas continúan. Nos están embargando nuestras propiedades, nuestras casas por falta de pago, por falta de dinero. Están muriendo en los hospitales porque no hay quien los atienda. Nos están robando. Despierta, peruano, despierta, arequipeño. Y por lo tanto, el Poder Judicial tampoco no nos soluciona los problemas. Uy, es peor que el Seguro Social. No se sabe cuándo van a solucionar los problemas. 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Y eso no es nada. 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Les dice Nicolás Velasco, un periodista colegiado. Tengan ustedes un buenos días y no cambien de dial.

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1: 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Buenos días, Ayimpucha, estamos saliendo por Radio Metropolitana
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1: Estamos saliendo también por Más Arequipa 1000 amplitud modulada, 105.9 de la frecuencia modulada. También salimos por Radio Escarabajo 106.9 de la FM. 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Bien, Vladimir Huarca Tejada les da los buenos días hoy, lunes 18 de mayo. Y hay un programa realmente muy cargado porque va a empezar ya la segunda vuelta. Por fin empieza la segunda vuelta, señores, por fin. Después de mes y medio, el domingo, el Jurado Nacional de Elecciones, a la hora del adobo, nos informa lo que ya sabíamos el domingo 12 de abril. Siempre voy a recordar ese ya histórico programa que hicimos en la tarde del domingo, 12 de abril. Lo hicimos entre 5 a 6 de la tarde y se propagó el lunes 13. Y ahí sosteníamos que Sánchez había pasado a la segunda vuelta, que nosotros habíamos tenido la victoria electoral. Por una razón sencilla, porque las encuestadoras nos colocaban hace una semana antes en el sexto lugar y dos semanas antes en el quinceavo lugar. Las encuestadoras solamente reconocieron la presencia y el crecimiento de JP y Roberto Sánchez en la última semana y solamente hablaron o señalaron la posibilidad de pasar a segunda vuelta el viernes y sábado antes de las elecciones, cuando las plazas, cuando el calor del pueblo observaba, se sentía que Roberto Sánchez y JP serían los rivales de Keiko Fujimori. Y miren ustedes todo lo que ha pasado en mes y medio, una narrativa fraudista terraplanista de los dementes, pero yo creo que no son tan dementes, creo que la derecha y la CIA tienen una estrategia montada en el Perú de división del trabajo, porque Aliaga ensucia el proceso, como es un chancho, su objetivo es ensuciar el proceso, lo enloda, lo enchancha todo el proceso. Keiko aparentemente sale fuera, y ahora Keiko dice el día de ayer, si ha habido problemas, vamos a ver qué pasa en la segunda vuelta. Traducción, si Roberto Sánchez y JP gana, Keiko se va a subir encima del lomo del chanchito de Porque Aliaga para declarar fraude y pedir la nulidad de las elecciones. Y una cosa es Porque Aliaga y otra cosa es Keiko Fujimori, que es la presidenta de facto de este país. Así que atentos, amigos, que se viene dos narrativas. Primero, que Keiko ya ganó la segunda vuelta, como lo van a decir las encuestadoras, estoy totalmente seguro. Y segundo, si saben que pierde, como va a perder la mafia japonesa, la yakuza electoral, a pesar de todo lo que quieren hacer, entonces van a declarar fraude. Eso está más o menos cantado. Bien, pero vamos a continuar el programa primero con Bolivia. Y Bolivia está en una situación muy complicada. Bolivia está a puertas de una convulsión social. El programa no hace edición el sábado y el domingo. Vamos a actualizar la información. Y podemos decirles que el día sábado, cuando yo le pregunto, miren cómo es la desinformación. Cuando pregunto a la gente en Arequipa quién es el presidente de Bolivia, el 50% me dice que es Evo Morales, especialmente los jóvenes. Entonces, la propaganda de la derecha, miren, ahí está Bolivia, vamos a terminar como en Bolivia, como está Evo Morales. Por Evo Morales, miren la hiperinflación, no hay dólares, no hay combustible, miren las filas, el hambre, el caos. No, amigo universitario, no te avergüenza, siendo estudiante universitario, no saber que Evo Morales no es presidente desde hace 7 años, 2019, cuando le dieron un golpe de estado con la Yanis Áñez. ¿Quién es el presidente de Bolivia? El presidente de Bolivia es un pobre diablo pro-norteamericano, extrema derecha, Milei boliviano, llamado Rodrigo Paz Pereira, conocido por los bolivianos como el pollo. El pollo. Tenía que haber una música de fondo. Ya está. El pollo. Rodrigo Paz Pereira, ultraderechista, cuyo primer acto fue recibir a los norteamericanos, que tiene muy buenas relaciones con Israel, que su amiguis es Milei, ese está dirigiendo Bolivia. Y tiempo atrás estaba el traidor de Catacora, que desarrolló en los 4 años de gobierno una política derechista, como lo denunció muy bien Evo Pueblo. Y antes de Catacora estaba ya Áñez durante un año. Entonces, ciudadanos, ¿de qué nos dicen que la izquierda gobierna Bolivia y por eso está en esos problemas? No, señores, gobierna la derecha y la derecha ha llevado a este caos y a esta probable convulsión social. ¿Qué reclaman los bolivianos? Bueno, los bolivianos reclamaban un pliego bastante amplio. Los maestros rurales reclamaban su escala y su aumento salarial. Los transportistas, que no se les venda combustible bambiado, porque se estaba entregando un combustible que malograba los motores. Los cooperativistas mineros y las comunidades indígenas desarrollaban una lucha contra el decreto 1790, según recuerdo, que establecía que la tierra comunal podía ser parte de una garantía hipotecaria a los bancos. O sea, eso era en el fondo la privatización. Y lo mismo pasa para las concesiones de los artesanos mineros, que también podía darse como crédito hipotecario. Entonces, había una pluralidad de demandas a este gobierno represivo de todas las organizaciones sociales, pero desde el día viernes y sábado todos los pliegos han sido retirados y ahora solo hay una medida que está pidiendo los maestros rurales, los trabajadores mineros campesinos, la marcha por la vida de las distintas organizaciones sociales, la Central Obrera Boliviana, el Frente de Juntas Vecinales del Alto, especialmente el Distrito 7 o Sector 7, etcétera, etcétera. Todas las organizaciones sociales, gremiales de Bolivia se han puesto de acuerdo. Hay un solo punto. La renuncia del pollo, la renuncia de Rodrigo Paz Pereira, el Milei boliviano, el derechista boliviano, fuera. Eso es lo que está pidiendo, porque ha traicionado hasta sus promesas electorales. Y lo peor, ¿saben por qué ahora solo se plantea una sola medida? Porque en la madrugada del día sábado organizó un operativo policial militar con más de 3.000 efectivos para desbloquear, empezando La Paz, El Alto y avanzando. De ese operativo fracasado, tenemos la confirmación hasta el momento de 4 muertos. Y no es una información, como dicen las autoridades derechistas de Bolivia, que no es cierto. Porque ya las organizaciones populares y de derechos humanos de Bolivia tienen los nombres y apellidos de los comuneros que han sido asesinados por balas de la policía y el ejército, con nombre y apellido. En la madrugada del sábado metieron bala en los bloqueos y asesinaron a 4 comuneros. Eso ya está confirmado por las propias redes sociales alternativas en Bolivia. Ese derramamiento de sangre, la detención de decenas de activistas golpeados salvajemente por la policía militar y por los policías de la UTOPS, que serían las DINOES del Perú, DINOES igual UTOPS, lo mismo, ¿no?, ha generado ello. En la zona del trópico de Cochabamba, donde se encuentra Evo Morales, con documentos extraídos, información de la propia inteligencia y, como ha dicho Evo Morales, por confidencia de gente de la policía, se descubrió que se estaba planificando un operativo de extracción, o como llaman ahora, ¿no?, que es el secuestro de Evo Morales por parte de la DEA norteamericana, en colaboración con la inteligencia militar y policial boliviana. Ese operativo era un operativo de intervención militar en el trópico y de extracción o de secuestro, y tal vez de llevar a Evo Morales como Nicolás Maduro a Estados Unidos. Eso decretó que las federaciones del trópico se declararan en alerta permanente, y es muy conmovedor ver cómo están haciendo los bloqueos alrededor donde vive Evo Morales, la casa de Evo Morales, por ejemplo, de señoras del campo con pequeñas lanzas para proteger a Evo Pueblo. Queremos hacer responsable de la vida y la salud de Evo Morales a este ultraderechista de El Pollo, Rodrigo Paz Pereira. No lo van a extraer porque ahí no hay militares traidores como hubo en Venezuela. Porque ya se sabe a estas horas que soplaron, que geolocalizaron y que traicionaron a Nicolás Maduro porque no se activaron las defensas antiaéreas ni los protocolos de acción para salvar a Nicolás Maduro. Y no lo digo yo, lo dice Mario Silva. Mario Silva, si no lo saben, es el segundo periodista chavista más reconocido de Venezuela, que ha dirigido y dirige un programa que todos hemos visto, La Hojilla. Vean el programa de La Hojilla y a Mario Silva, cómo está denunciando a estos traidores que han tomado el gobierno en Venezuela al servicio de Donald Trump y que ahora se arrastran increíblemente a hacer un tratado con el Banco Mundial y el Fondo Monetario Internacional. Para todos aquellos que siguen defendiendo a los hermanos Rodríguez, pueden defenderlo por corazón, porque evidentemente se trata de chavistas románticos, pero hay que ser objetivos. La ley de hidrocarburos que han dado es la ley anti-Chávez, que entrega el petróleo a las transnacionales de Estados Unidos. La ley de inversión minera es la misma que aplica en el Perú. La ley de inversión minera. Eso es lo concreto y objetivo, más allá de lo que digan. Concreto, objetivo, datos duros, así funciona. Y miren lo que están haciendo. Miren lo que están. ¿Dónde está el joven Michelo de Argentina? ¿Dónde está? El streaming que más defendió a Nicolás Maduro ha sido detenido. Porque ya no están gobernando, pues. Ahora están preparando la visita de Elsie Rodríguez a Donald Trump para besarle el trasero. Como bien dice Donald Trump, a mí me besan el trasero, dice. Y evidentemente eso es lo que va a acontecer. Por eso Donald Trump dice, estoy muy contento con la presidenta de Venezuela. Las cosas claras también ya, ¿no? Ya es hora de que se diga. Bueno, lo mismo fue Catacora en Bolivia. Toda la desgracia de Bolivia es porque un traidor llamado Catacora fue presidente de Bolivia gracias al apoyo de Evo, pero lo traicionó al poco tiempo, lo persiguió. Luego Catacora, en el fondo, apoyó al Pollo electoralmente. A Rodrigo Paz Pereira, el presidente Milei boliviano. En Bolivia, la convulsión social se está determinando precisamente por una confluencia de factores económicos, una mala administración neoliberal. El problema de Bolivia es que con Evo Morales tenían 15,000 millones de reservas internacionales, un crecimiento económico admirable en América Latina. Tenían el control del gas. Evo había nacionalizado el gas el 1 de mayo del 2006 y había renegociado muchos contratos con Repsol y le vendía gas a Argentina y Brasil. La economía boliviana estaba boyante. Se estaba desarrollando industria con Irán y China. Recordemos los autos eléctricos bolivianos, los primeros celulares con tecnología iraní. Eso es lo que estaba desarrollándose. Evo Morales apoyaba en América Latina a la CELAC UNASUR. Eso era Bolivia, un ejemplo en economía. ¿Qué han hecho los gobiernos de derecha desde el 2019? Destruir a Bolivia con la misma receta del plan de gobierno de Fuerza Popular aquí de Keiko Fujimori. Atento, arequipeño, atento, cusqueño, puneño, limeño, que me escuchas. Han aplicado las mismas recetas que están en el plan de gobierno de Fuerza Popular. Y esto es lo que van a ir generando. Pero como son tan hábiles en la desinformación, te quieren dar a entender que Evo sigue siendo presidente de Bolivia. A ver, pregúntele a cualquier arequipeño así que esté caminando por la calle, ¿quién es el presidente de Bolivia? Evo Morales, por favor. No, es como algunos también dicen que el presidente de Cuba es Fidel Castro, pero Fidel Castro ya murió. Así ocurre por la desinformación, porque por cultura universal, porque no tenemos una buena educación, estamos hasta las patas en educación ciudadanos con la encuesta nacional de aprendizaje que ha hecho el Ministerio de Educación publicado la semana pasada. Estamos los jóvenes de secundaria y primaria, solo uno de cada 10 jóvenes secundarios y primarios del Perú lee o entiende lo que lee. Así estamos. Entonces, lo que está pasando en Bolivia es resultado de las políticas de derecha aplicadas por Áñez, 2019, por Catacora y por ahora el pollo Rodrigo Paz Pereira, por sus propuestas legislativas de privatizar la tierra, por las propuestas de liberalización y privatización. Esto ha generado una situación de caos en Bolivia, porque solo tienen 200 millones de reservas. La situación de Bolivia es dramática porque los concesionarios de la distribución privada ahora del combustible le han dicho al gobierno: me pagas en dólares o no te doy. Por eso en Arica están atorados los cisternas bolivianos porque no se les paga. Y también los barcos donde está el petróleo están en esa situación. No hay combustible en Bolivia. El dólar se ha disparado en el mercado negro. El compañero Andrónico, que es presidente de la Cámara de Senadores, con el compañero Evo Morales, que ahora se han reconciliado, espero que Andrónico sepa entender que es joven y que todavía tiene que entender el liderazgo histórico de Evo Morales. Ahora creo que están trabajando juntos, porque no había una contradicción antagónica con Andrónico, obviamente. Es que ellos han lanzado el Plan de Salvación a la Patria 2026-2031. Porque ahora están sacando el nuevo instrumento político que ya no se va a llamar más, sino se llama Evo Pueblo. Y en un nuevo, miren, Evo es muy inteligente. Evo, que sacó a Bolivia del atraso desde el 2004-2006, desarrollando una política de gobierno que recuperó el gas como herramienta fundamental para financiar los programas sociales. Evo Morales, que logró un crecimiento económico importante para Bolivia en América Latina, y que ahora a JP y a Roberto Sánchez dice: no quieren el crecimiento económico del Perú, ¿cómo no vamos a querer, compadre? Lo único que queremos es regular la tasa de interés que establece el sistema financiero privado, no te pases de vivo. Vamos a desarrollar crecimiento económico, que es muy diferente a lo que están haciendo actualmente las políticas neoliberales de derecha en el Perú. Evo Morales impulsó el crecimiento económico, la industrialización de Bolivia, el desarrollo del gas al servicio del pueblo boliviano, y el pueblo boliviano gozó de años de prosperidad con Evo Morales. Hasta el satélite Tupac Katari tuvieron. Satélite Tupac Katari, ¿qué satélite tenemos? Algunos me dicen: Ollanta compró un nanosatélite que lo podías cargar con una manito, como un dron. Eso no es un satélite, el Tupac Katari. Pero los derechistas han destruido a la República Plurinacional de Bolivia y han impuesto un modelo neoliberal. Esa es la verdad, que te la cuenten bien. Entonces, en Bolivia, en estos momentos, no hay combustible. Está muy caro y está bambeado. Eso afecta a todos los actores económicos, incluido a los empresarios. El tipo de cambio en el dólar oficial es una suma y en el mercado negro es diferente. Amenazados con la privatización de la tierra, se movilizaron los mineros y se movilizaron los campesinos. Afectados por las políticas neoliberales, la Central Obrera Boliviana dispuso una huelga indefinida. Todo ello se veía que había varias marchas, varias protestas, pero el sábado lo que ha hecho la represión del pollo, la muerte de los cuatro campesinos, es unificar todas las luchas. Incluso los sectores del campo popular que disienten por ahora de Evo Morales, por ejemplo, la Central Obrera Boliviana no es evista, al contrario, es crítica de Evo, y algunos trabajadores mineros, cooperativistas también, se han unido ahora todos. Todos se han unido. Todos reclaman desde el sábado en la tarde la renuncia del pollo. Y hoy empiezan la gran lucha. Hoy todo lo que desbloqueó la policía y el ejército ha sido desbloqueado. Perdón, ha vuelto a ser bloqueado. Peor, los bloqueos van a ser duros ahora. Hay una escasez en las ciudades de alimentos. Responsabilidad del gobierno central. Las comunidades han permitido que salgan los cisternas con oxígeno medicinal, que cuatro camiones con oxígeno medicinal para los hospitales de Bolivia. Eso no lo quieren decir, ¿ya? ¿Y saben qué apoyo ha recibido el pollo Rodrigo Paz Pereira? Dos aviones Hércules de la Fuerza Aérea Argentina llegaron a Bolivia. ¿Trayendo alimentos? ¿Combustible? No.
2: ¿Saben qué traería? Armas. Regalito del miserable de Javier Milei. Del fascista, hijo de Hitler y Netanyahu, mata niños, Javier Milei. Ayudando a su amigo Rodrigo Paz Pereira, el pollo.

Y usted puede ver en los videos que todo policía boliviano parece un Robocop. Ya no es el pobre policía boliviano de hace 10 años, no. Están recontraarmados. Creo que están mejor que la policía peruana. Tienen todos con Robocop, todos con fusiles, lanzafusiles, bombas lacrimógenas, perdigones, pinochitos, rochabuses, motos. Digo, oye, hay bonanza en Bolivia porque su policía está recontraorganizada. Los militares tienen escudos, cascos, recontraorganizados. La policía militar boliviana. Para eso sí hay plata, para matar al campesino boliviano. Ante la muerte de los campesinos bolivianos, la gente de la ciudad, especialmente del Alto, las juntas vecinales, empezaron el sábado a bloquearlo todo el Alto, y tienen el control del Alto. Hoy día, toda Bolivia va a ser bloqueada, toda Bolivia. Todos han dicho, trabajadores, mineros, cooperativistas, la marcha por la vida de las organizaciones sociales, los ponchos rojos que han tenido 2 muertos. Los ponchos rojos son por el color del ponchito, no es porque sean comunistas. Los ponchos rojos, señor, es una identidad cultural, es como la pollera roja que utilizan en Puno. ¡Qué ignorantes! Estos ciudadanos ya se han declarado en rebeldía. Los maestros rurales. El gobierno de Bolivia dice, hemos logrado unos acuerdos con algunos felipillos y traidores, pero el 99% de la dirigencia boliviana ya se puso de acuerdo. Todos van a hacer bloqueos también en las ciudades. Y ya no es solamente los campesinos y los mineros, también ahora son los ciudadanos. Yo he visto cómo los propios ciudadanos ahí del barrio, en las ciudades, están organizando el bloqueo. Así que lo que aparentemente va a acontecer es una convulsión social, porque Rodrigo Paz Pereira ha dicho en su entrevista que va a meter a la cárcel a todos. No va a alcanzar, señor, no puedes meter a miles. Y han amenazado a Evo Morales. No es que Evo Morales lo esté diciendo por decir, sino que se han publicado los documentos de la planificación operativa de la intervención militar en el Chapare, en el trópico de Cochabamba, todo un operativo con militares, policías y agentes norteamericanos de la DEA. Pero a Evo Pueblo lo están defendiendo miles, pero miles de mujeres y hombres cocaleros de la zona. Incluso hay una base militar, y la base militar está rodeada por centenares de campesinos. Yo dudo mucho que puedan iniciar algún operativo de extracción sobre Evo Morales. Pero de todos modos hay que señalar con claridad que cualquier situación de la vida de Evo Morales va a ser responsabilidad del Pollo y de Javier Milei y de Donald Trump. Porque, ¿de qué se trata todo esto? Se trata de imponer una nueva colonia norteamericana en Bolivia, que es el objetivo de Rodrigo Paz, y como ahora con Balcázar, con los F-16 norteamericanos, se está haciendo en el Perú. Si usted se da cuenta, la política del Don Roe, de Donald Trump, es controlar como su patio trasero desde México hasta Argentina. Y para eso ubicaron 3 países que eran díscolos. 1, Venezuela, al cual su gobierno fue derribado el 3 de enero, extrayendo y utilizando a traidores como los hermanos Rodríguez, y ahora desarrollando una neocolonia. Porque actualmente Venezuela es una neocolonia. El petróleo venezolano se vende por las transnacionales norteamericanas y va primero al tesoro norteamericano y de ahí va recién a Venezuela. Increíble. Es una colonia, ¿no? Directa. Por eso Donald Trump señaló este fin de semana que aspiraba que Venezuela fuera el 51 estado de la Unión Norteamericana, lo quiere anexar, y ya Delcy sería su gobernadora. No estoy mintiendo. Donald Trump en su red social colocó el mapa de Venezuela con la bandera norteamericana y lo puso 51 estado. Usted sabe que la Unión Americana tiene 50 estados como California, Washington, Nueva York. El 51 estado de serio Venezuela. ¿Por qué quiere hacer eso? Porque sabe que Venezuela tiene las mayores reservas de gas del planeta y quiere controlar esas reservas de gas. Por eso decirlo.

0: Rodríguez va a ir con su vestido de $100,000 a la casa a la sala oval a visitar a Donald Trump. Por eso ya han aprobado los cambios fundamentales en la legislación. ¿Cuál es? La ley de hidrocarburos. Si alguien quiere discutir conmigo, me tiene primero que leer, pues, que han aprobado, ¿no? La ley de hidrocarburos, la ley de minería, la ley de inversiones extranjeras, ¿no es cierto? ¿Ya? Y están reprimiendo ahora a los chavistas. ¿Quién es Mario Silva? Primero lo sacaron, si usted recuerda, a Walter Martínez de Dossier, que también fue retirado por este mismo sector que ya estaba conspirando en el gobierno de Maduro. ¿Por qué saquearon Dossier, usted sabe, de la televisión venezolana? Porque quisieron plantearle invitados a Walter Martínez, que no aceptó. Que no aceptó. Ahora lo tengo que decir, Walter Martínez ha fallecido. Y nunca osó hablar mal de la Revolución Bolivariana. Luego se han ido sobre Mario Silva, el director de más de 20 años de La Hojilla, el programa chavista más visto de Venezuela durante 20 años. ¿Qué van a decir? ¿Qué van a decir que Mario Silva es de aquí? Mario Silva está denunciando todo esto. Y lo que ha dicho es que los hermanos Rodríguez dieron la información para entregar a Nicolás Maduro. Y yo, a ver, sigue transmitiendo en redes sociales Mario Silva, ahora ya no en los canales oficiales, que ahora están vendidos a los Estados Unidos, sino en canales alternos. Entonces, y miren a lo que acaban de hacer el viernes, es increíble, ¿eh? Han dispuesto y han entregado a Estados Unidos a Alejandro Saab. ¿Y quién es Alejandro Saab? Era el ministro de Maduro del petróleo. Ha sido ministro del gobierno chavista, ha sido ministro de Chávez. Alejandro Saab ha sido entregado, así como Judas entregaron a Jesús, igualito. Y lo han deportado a Estados Unidos, donde ya lo van a tener de por vida. Alejandro Saab, el ministro de Maduro y de Chávez, ha sido entregado a la justicia norteamericana por Delcy Rodríguez. Esta semana, este viernes. Datos duros, señores. ¿Eso es un gobierno de izquierda? ¿Por dónde? Increíble. Bueno, entonces en Bolivia se está preparando si va a haber muertos, heridos, es responsabilidad absoluta de Rodrigo Paz Pereira, el Milei boliviano. Y quiero explicar y señalar a los ciudadanos que escuchan La Piedra en el Zapato que la aplicación de las políticas económicas de Catacora, Áñez y Rodrigo Paz son la aplicación exacta del plan de gobierno de Keiko Fujimori. Ya lo tengo impreso y lo vamos a explicar en este programa. ¿Usted quiere saber qué está planteando? Porque miren, solamente les voy a dar una joyita, un adelanto. Dice ella que va a arreglar el déficit fiscal del Perú. Con todo lo que está prometiendo, ¿cómo va a lograr arreglar el déficit fiscal? Usted sabe que está prometiendo 5 metros, ¿no? Para uno, incluso para Arequipa. ¿Ya? Entonces, ¿está hablando en serio la señora o está mintiendo? Está mintiendo, ¿no es cierto? El plan económico de Keiko Fujimori es el plan económico de Rodrigo Paz Pereira, de Catacora y de Áñez desde el 2019. Bolivia está en manos de la derecha desde el 2019, cuando le hicieron un golpe de estado a Evo Morales, y ahí se acabó la prosperidad boliviana, se acabó el MAS, se acabó la izquierda en Bolivia. Eso es lo que usted tiene que saber, y veámonos en el espejo boliviano lo que va a pasar con un gobierno de Keiko. ¿Quiere colas? ¿Quiere combustible bambeado? ¿Quiere muertos? ¿Quiere militarización de la sociedad? Ahí está, el espejo es Bolivia. ¿Qué va a pasar en Bolivia? No lo sé. Todo el pueblo boliviano se ha levantado. Y lo admirable, a diferencia del Perú, es ver la cantidad impresionante de convocatoria que tienen las organizaciones sociales en Bolivia. Lo que ha destruido Alberto y Keiko Fujimori en el Perú es nuestra institucionalidad popular. Viene el día del urbanizador en Arequipa, me dice. Y la UPA es fantasmal. la UPA convoca una marcha, la UPA ahora fantasma, ¿cuántos convoca? ¿Tres cuadras? Si la FTA convoca, las organizaciones sociales han perdido convocatoria por resultado de las políticas económicas de la derecha, de Alberto Fujimori, el corrupto mayor en la presidencia, el japonés corrupto. Entonces, lo admirable en Bolivia es que todavía se mantiene esa gran capacidad de convocatoria del pueblo. Vean ustedes la marcha de los solo los maestros rurales, y en efecto, la última gran huelga indefinida del magisterio arequipeño, la marcha de los profesores en su integridad, incluidos de cuando hasta de colegios particulares y del colegio militar salieron a protestar, cubrían toda la avenida Mariscal Castilla, ¿recuerdan? Miles y miles. Hoy, por inmadurez y oportunismo, hay como 4 o 5 sindicatos magisteriales que solo convocan a 50 personas, cada uno de ellos. Total 200. Peleados como perro, gato y pericote. Señores del magisterio, profesores, descreídos de sus dirigentes, se hace necesario refundar su organización magisterial. Vean a los maestros rurales, eran miles maestros, no eran de la ciudad, solamente maestros rurales. La fuerza del magisterio es importante. En Bolivia, las organizaciones populares tienen una institucionalidad y tienen una capacidad de credibilidad y de convocatoria. Ver a los trabajadores mineros cooperativistas, ver a la marcha por la vida, ver a las juntas vecinales, que sería como la UPA, la cantidad de gente que sale a marchar es impresionante. Frente a todo ello, miles de policías y militares a quienes se les da un bono, a quienes se los pone como Robocop contra el pueblo. Y yo destacé un llamado a esa policía a desobedecer las órdenes de un gobierno que ordena disparar al pueblo. Porque atento, policía boliviano y militar boliviano, matar a un ciudadano boliviano indefenso e inerme es una violación de derechos humanos y afecta la propia identidad de la policía boliviana y de la institución militar boliviana. Y ya se asegura que hay algún tipo de descontento policial. Y si la policía le dice no a Rodrigo Pereira Paz, yo creo que se cae ese gobierno. Y que se abra un proceso constituyente y de elecciones generales libres y soberanas, donde el instrumento político del pueblo de Bolivia pueda participar y Evo sea candidato. Y si quieren, Andrónico en la fórmula, si es que Andrónico se hizo la autocrítica de la última vez. Y Evo Morales pueda ser otra vez presidente de Bolivia, como corresponde. Porque es la voluntad de la mayor parte del pueblo boliviano. Punto ahí. Solidaridad con Bolivia y estamos muy atentos con lo que puede acontecer con Bolivia. Plena solidaridad. Vamos al tema peruano, señores. Ayer se dio el anuncio de la segunda vuelta. Bueno, Roberto Sánchez ha empezado campaña electoral. ¿Vieron ustedes ayer los programas de reportaje? Yo les estaba informando en mis pequeñas redes sociales el grado de sujeción a Keiko Fujimori de la prensa concentrada en el Perú. Y vamos a poner los datos, ¿ya? Porque aquí tengo el resumen de lo que ayer he visto en horas de la noche, ¿ya? Empezando por el oligopolio del grupo comercio que maneja América Televisión y Canal N y Perú 21, y el diario Comercio, los Miro Quesada, ya sabe, ¿no? Ya. 8:00 p.m, cuarto poder, para que usted analice si hay verdadera libertad de prensa, y si es necesario que el gobierno de Sánchez, y que se promueva y se luche por una nueva ley de telecomunicaciones en este país. Miren, ¿eh? Cuarto poder. El programa estrella, bandera de América Televisión, a las 8:00 p.m, inicia su programa Operación Demolición de JP y Roberto Sánchez. Primero hicieron un reportaje de las vicepresidentas, de Brígida Kuro y de Analí Márquez. ¿Ya? hablando tontería y media de Analí Márquez y de Brígida Kuro, denunciada por el tema de las protestas de hace 4 años en Puno. Primer reportaje. Ya está. Terminó el primer reportaje, así, al hilo, sin pausa. Segundo reportaje, los amigos más íntimos de Roberto Sánchez. Primero con las bices y luego con Roberto Sánchez. Increíble. Y luego, así sin comerciales, miren, ¿eh? Porque saben que de 8 a 9 es la hora prime, la hora de mayor sintonía. Tercer reportaje al hilo. ¿Ya? El tercer reportaje al hilo era la fiscalía y toda, o sea, Tomás Aladido le ha entregado el expediente completo, las declaraciones de Roberto Sánchez sobre el financiamiento de su partido político. Tres reportajes de Cuarto Poder con K de Keiko al hilo. ¿Hay alguna neutralidad o parcialidad o objetividad del Grupo Comercio de América Televisión, de la prensa concentrada? ¿Sí? ¿Usted se la cree, señor? Tres reportajes al hilo. 8 de la noche. 1, primero, 15 minutos, las vicepresidentas. 2, los amigos de Roberto Sánchez, o sea, el hermano, el secretario general Zunini, los 4 principales. Y luego el mismo Roberto Sánchez y la fiscalía. 3 reportajes. Increíble, increíble. Pero no solamente ello. A la par que América estaba lanzando el lodo, Panamericana Televisión, conocido como Willax 2, ya Panamericana, pues, de frente, la señora Carla Muschi le dice sujeto al candidato presidencial de segunda vuelta, no respeta a los 2 millones que hemos votado por él. El sujeto, mentiroso, ¿no? Y saca tremendos reportajes, ¿ya? Panorama, con K, saca un reportaje donde vincula, hace un reportaje así, ¿ya? JP infiltrada por el MRTA, así como les estoy indicando, MRTA. Bueno, yo pensé que eran senderistas, ¿no? Ahora son del MRTA. Y sacan una infografía donde ponen a Bermejo, que no es, yo no sé, no es JP, no es de Venceremos, pero igualito lo ponen a Bermejo. Ponen a los congresistas de Puno, que son Movadef, Sendero. Ponen a una señora de la Victoria, que es MRTA, y todos son MRTA, Sendero, toditos. Increíble. ¿Y saben a quién entrevista Panorama? O sea, en el otro lado le estaban dando con palo a Roberto en los reportajes, a Miki Torres, el candidato a la vicepresidencia de Fuerza Popular, en Panorama, minutos y minutos, publi entrevista. ¿Cómo estás, Miki? Claro que sí. Impresionante, impresionante. ¿Ya? Y ahí está Miki Torres, ¿no? El candidato a vicepresidente. Acá tengo las imágenes. El Che Guevara lo pone como MRTA en Lima. Impresionante. Terminando los programas, para no quedarse mal, para decir que hay neutralidad, ¿no? Para, o sea, yo decía, bueno, a las 10 de la noche hay programas de entrevistas. Supongo entonces que por lo menos nos andan con palo 2 horas, van a entrevistar a por lo menos a Roberto y a gente. ¿Saben qué? En América Televisión, en el programa Enfrentados, de este renegado, de estos periodistas, de Tafur. Bueno, Tafur no es renegado, siempre ha sido hombre de extrema derecha, sino del otro tipo, que se decía de izquierda o progresista, pero es un tremendo derechista. ¿Entrevistaban a quién? A Keiko Fujimori en América Televisión. A Keiko Fujimori. ¿Cómo puede ser a Keiko Fujimori en América Televisión, ahí hablando su publi reportaje? Mira, 2 horas contra Sánchez, reportaje, y luego la entrevista, que para que hablen de neutralidad, de equilibrio mediático. Y en el otro, en Panorama, aquí entrevistan a Porque Aliaga Milagros Leiva. Por favor, oye, qué asco. Qué asco la prensa concentrada. Qué asco. Ya, y no he visto punto final, ya me informarán en Latina, porque por lo menos Latina creo que trata de mantener, aunque creo que sí le han hecho reportaje contra Sánchez en Latina, pero estaba pico, no tengo, ya tenía que revisar Panorama y cuarto Poder con K, y están, o sea, han empezado una operación demolición de JP Roberto Sánchez, y van a sacarnos de todo, terruqueo, que es lo que han hecho ayer, corrupteo con esto de las finanzas, y solo falta el tercero, que no le están sacando ahora, lo van a sacar una semana antes. Les aseñalo, porque ya me lo han dicho. Lo van a sacar temas de faldas a Roberto Sánchez una semana antes. Eso se llama el sexoteo, que es una tercera forma de inhabilitar, de cuestionar en el lawfare o guerra judicial. Uno es el terruqueo, otro es el corrupteo, y ahora es el sexoteo. Por eso necesitamos una ley de telecomunicaciones. No es afectar la libertad de prensa. Ellos ayer han afectado la libertad de prensa porque se supone que siendo neutrales, mínimamente tienen que invitar a la otra parte, bueno, para hacer un contrapeso. Por lo menos Latina invitó a Ruth Luque, que no es de JP, y a un pata de Renovación Popular. Los dos estaban, por lo menos. Ya, Latina se salva, ya, por lo menos. Pero Panorama, Panamericana y América, qué asco, qué asco. Tenemos que promover la nueva ley de telecomunicaciones para equilibrar, ser más neutrales, más objetivos, un poquito más de democracia. Es lo que pedimos, un poquito más de democracia en las telecomunicaciones. ¿Cómo es posible, señores? Ahora, yo pregunto. Pregunto. Todo este cargamontón que están haciendo con la prensa concentrada, ¿no les será un boomerang, amigos de derecha? Porque voy a poner el caso de Jaime Quito. Jaime Quito pasó los 90.000 votos preferenciales. Buena. Todo nuestro pueblo del sur. 90.000 votos preferenciales. Ha hecho que está en campaña electoral en Puno, ¿no? Es senador nacional. Está en campaña electoral en Cusco y Puno, sábado y domingo, intensamente, para apoyar la segunda vuelta. 90.000. Es sin duda alguna el candidato de JP más votado. Porque el 1 y el 2 son votos de arrastre, todos lo sabemos. Pero ustedes se recuerdan que las encuestadoras de Arequipa a Quito no le ponían y ponían como el congresista de mayor voto a Edwin Martínez. ¿No? Ahí están las encuestadoras de Arequipa, ¿no? Y cuando colocaban quiénes iban a tener mayor voto, Quito no aparecía. Mentían, ¿no? Las encuestadoras de plata. Y otro hecho más interesante, ¿cómo tratan las redes sociales estos que tienen acá, estas plataformas digitales? No voy a mencionar los nombres. Duro con Taquito, ¿no es cierto? Y las radios arequipeñas, ¿cómo la han tratado? En estas mismas redes donde nosotros tenemos concesionados el programa, con algunas excepciones, ¿cómo le están tratando en los programas alquilados o concesionados? Duro, ¿no? Pero feo, ¿eh? Feo. ¿Y qué han logrado? Yo decía, porque a mí nosotros nos asesoraban, respondan, nosotros hacíamos campaña, la campaña con el pueblo, cara a cara, un boomerang, al contrario, todo lo que hicieron, ¿se acuerdan la entrevista, la famosa entrevista de Vladimir Cerrón en Arequipa? Hablando de mi persona y Jaime Quito, mintiendo groseramente Fujicerrón cuando dice que se quitó de Perú Libre porque quería reemplazar a Valdemar Cerrón en la mesa directiva, más mentiroso. Nos quitamos, compadre, por tu alianza obscena con el fujimorismo. Tú acordaste el domingo con tu collera y nosotros renunciamos el martes, cuando ya escribiste la lista al día siguiente manchando a tu partido de por vida. Así fue la realidad. Y hoy me dicen que los fujilibres han acordado votar viciado, o sea, han acordado votar por Keiko. Quien vota viciado en esta elección, vota por Keiko. Todos lo sabemos por qué, ¿eh? Hasta hay una regla estadística, ¿no es cierto? Bueno, punto ahí. Ya, eso ya, yo creo que eso ya es la sepultura total, ¿eh? Eso ya es, miren, ¿eh? En política, cometer un error ahora en primera vuelta es grave. Atentos, ¿eh? A los candidatos de Perú Libre, han sacado 200 votos. 300 votos, ¿no es cierto? Ya, una opción electoral más les va a dar 30 votos. es su sepultura política. Sepultura política. Cerrarse dogmáticamente y trabajar con la derecha y promover el voto nulo para la derecha es simplemente una sepultura. Allá ustedes, cada quien también toma sus decisiones. Bueno, pero todo eso, esa campaña sucia que se hizo, al final favoreció a Quito. Por eso yo pregunto, derecha concentrada, ustedes siempre actúan así, ¿no? Hacen carga un montón contra JP Roberto Sánchez. ¿No les va a ser un boomerang? Porque van a, el pueblo dirá, oye, ¿por qué lo atacan tanto, no? Tal vez funcione esa regla. Por eso iniciamos la campaña. Este sábado, bueno, nosotros no iniciamos, estamos en campaña permanente. Este sábado quiero agradecer la presencia de nuestros coordinadores provinciales, distritales y activistas de Nueva Constitución en el taller de capacitación que hicimos, la jornada de capacitación que hicimos este sábado. Se cumplieron los 4 talleres. Hicimos uno, taller de legislación electoral, muy bien, para conocer nuestros derechos como personeros de local y personeros de mesa. Segundo, oratoria electoral que ahora se requiere para poder trabajar y desarrollar las diversas actividades de campaña. Campaña y movilización electoral, que significa cómo va a ser la campaña alegre, propositiva. Y cuarto, que me correspondió a mi persona, fundamentos. Bueno, primero hemos hecho desmontar cómo es la propaganda y la publicidad en tiempo de elecciones. O sea, los 11 principios de Goebbels sobre la propaganda política y la argumentación a favor para desmontar la argumentación de la derecha. Muchas gracias a los ciudadanos que abarrotaron nuestro local central en la Avenida Independencia 923. Muy bien. Ahora sí quiero informar a toda la ciudadanía lo siguiente. La campaña ya empezó. Ya hemos visto las pintas de Fujimori en Arequipa. Miki Torres ha estado 2 días en Arequipa. Alguien inauguró un local, etcétera. Bueno, ya. Dejemos que hagan su campaña, porque aquí los fujimoristas no pasa nada, pero tenemos que ganar. Tenemos que convencer a la gente que votó por Nieto, especialmente a los jóvenes, cuál es la propuesta adecuada. Ya, ellos quieren decir que estamos contra el crecimiento económico. Vamos a demostrarles que al contrario, favorecemos el crecimiento económico. Ellos quieren señalar que vamos a estatizar los huevos de la granja de la casa, de ningún modo. Solamente queremos renegociar los contratos y hacer algún tipo de nacionalización de temas sensibles como el gas, que afecta al joven que votó por Nieto, al joven que votó por López Chao, al joven que votó por Belmo. Iniciamos entonces una campaña de esclarecer, de bajar la cultura del miedo y proponer qué es lo que estamos señalando con nuestro plan de gobierno, y vamos a poner ahora el plan de gobierno de Fuerza Popular para que tú compares a dónde y a qué país quieres construir. En esa perspectiva quiero informar, ya oficialmente me parece, que este miércoles nos van a visitar las 2 compañeras vicepresidentes, la compañera Analí Márquez de Cusco y la compañera Vige Acuro de Puno. Las compañeras van a estar en la ciudad de Arequipa todo el día desarrollando un conjunto de actividades electorales. Y eso significa que usted va a poder tener un intercambio cara a cara con estas compañeras. Ya el programa se irá conociendo en los siguientes días y horas. Pero hago un llamado a toda la militancia, especialmente empezando por Nueva Constitución, Juntos por el Pueblo y JP, para que nos preparemos, veamos nuestro tiempo, porque tenemos que estar acompañando y haciendo la campaña electoral. Y ya saben que el éxito de JP es campaña cara a cara. No es televisión, porque está totalmente controlada, las redes sociales están controladas por el enemigo. Es el cara a cara con nuestras compañeras candidatas. Este miércoles vamos a movilizarnos por toda la ciudad de Arequipa, ya por toda la ciudad de Arequipa, por todos los distritos. Vamos a hacer un gran inicio de campaña fuerte, contundente. Amigos que votaron por López Chao, por Belmont y por Nieto, ustedes no están de acuerdo con la Keiko. Se asustan de JP, que nuestra propuesta es radical, pero yo pregunto, ¿has leído una página de las 92 que tiene el plan de gobierno? No, aquí en este programa se va a dar a conocer. ¿Y conoces el plan de gobierno de Keiko Fujimori? Aquí lo vas a conocer. Ya, así que iniciamos este proceso que Arequipa debe votar contundentemente con JP. Así tenemos que barrer en Arequipa para equiparar el tema de Lima y el norte. Ya, lo mismo debe suceder en la ciudad de Juliaca, en la ciudad de Tacna y en la ciudad de Cusco. Me estoy refiriendo a las principales capitales del sur donde no ganó JP. Así que, ahora, todas las organizaciones políticas que están apoyando, todos los grupos políticos, colectivos, etcétera, etcétera, sean coherentes y empiezan a hacer el trabajo. Ayer JP ha hecho su pollada de exitosa, hemos estado presentes, ¿no?, para promover fondos económicos para la campaña, ¿no? Nosotros el sábado hemos estado haciendo el taller de capacitación Nueva Constitución. Estas organizaciones sociales que dicen que van a apoyar el frente para defender el voto, ¿qué actividades han hecho el día de ayer? ¿En qué distrito? He pasado por dos parques, ¿ah? Por el Parque Umachiri, no había nada. Por el Parque Maitacapa, creo que había una actividad de Cayoma, no había nada. ¿Dónde estaban? Qué raro. Dejen de hablar y hacer conferencias de prensa y hagan cosas más concretas. Eso es mi mensaje para los ciudadanos. Y para todos los ciudadanos que votaron por otras organizaciones, equiparen los modelos de país, los modelos de región que estamos promoviendo, Keiko y JP, y ustedes verán evidentemente por qué hay que votar. Entonces, aquí tenemos que obtener una altísima votación. Este miércoles se va a hacer una presentación pública con las hermanas vicepresidentas y va a ser un desagravio al racismo y la discriminación de un 5% de pseudo arequipeños de pecho rojo, que evidentemente son los herederos de los alcaldes de Arequipa que hacían fiesta con los coroneles chilenos.
1: Radio eso, ¿no?, más.
0: En la guerra de Chile. Nosotros somos los arequipeños nacidos bajo tres volcanes que reflejamos y heredamos al gran revolucionario Mariano Melgar. Sí, amigo de la barra brava, entérate que tu Melgar, el Melgar que tienes, el nombre de Melgar, es de un joven revolucionario que fue a luchar contra el imperialismo español
2: y uno
0: por los realistas en la batalla de Umachiri.
1: Somos los hijos
0: de los héroes de
1: Quequino.
0: Sí, sí, de los héroes, de esos peones agrícolas que sacaron la cara por nuestro pueblo. Entérate. Los otros son los herederos de los alcaldes de Arequipa y los empresarios arequipeños que le pagaban al ejército chileno en la ocupación de la ciudad. Conozcan algo de historia. Nada más, este ha sido su programa La Piedra en el Zapato. Hay mucho que se ha quedado en el...

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Hola, hola amigos, ¿cómo estamos? La más cordial bienvenida a esta nueva cita con el trabajo periodístico para hoy. Estamos iniciando nueva semana. Estamos en lunes 18 mayo 2026. Año de la esperanza y fortalecimiento de la democracia. Bienvenidos al Noticiero del Pueblo, estamos aquí en frecuencia 1000, amplitud modulada 105.9 en la frecuencia modulada. 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

Bien, bien, amigos, vamos de inmediato alcanzando el compendio periodístico. Vamos entregando toda la información que tenemos aquí en Mesa de Trabajo.

Bien, bien, reiteramos la fecha. Estamos en lunes 18 de mayo 2026. Jurado Nacional de Elecciones no define cuántos debates sostendrán en esta segunda vuelta Keiko Fujimori y Roberto Sánchez. No se define por parte del Jurado Nacional de Elecciones cuántos debates vamos a tener para esta segunda vuelta entre Keiko Fujimori de Fuerza Popular y Roberto Sánchez de Juntos por el Perú. Mínimo entendemos serán dos debates, uno de los candidatos a la presidencia y el otro de los equipos técnicos. Tendrán que ponerse de acuerdo dónde se van a dar estos debates. Para el electorado, finalmente lo importante es conocer si esas propuestas son realizables, sostenibles técnicamente, o solo demagogia pura, populismo barato para engañar al pueblo, a la gente. El grueso de peruanos buscamos cambiar este estado de cosas. Y otros continuar con más de lo mismo. La última palabra la tiene el pueblo, la tiene usted, ciudadano. El próximo 7 de junio, día de las elecciones, segunda vuelta. Estamos iniciando nueva semana, es el noticiero del pueblo. Frecuencia 1000, amplitud modulada, 105.9 en la frecuencia modulada. El presidente del Jurado Nacional de Elecciones, Roberto Burneo, tan cuestionado, señala que una auditoría internacional a las elecciones no tiene cabida. Eso es afectar la autonomía y la soberanía del ente rector de procesos electorales en el Perú. No se puede aceptar, entendemos, presiones de los perdedores como Rafael López Aliaga. ¿Quedó claro? Oye, ¿cómo se va a manejar esta segunda vuelta? ¿Va a ser más de lo mismo? No se pueden aceptar presiones de los perdedores como López Aliaga, quien a propósito afirmó anoche que no va a juramentar como senador, pero igual asegura que va a manejar y va a tener el control de sus bancadas, tanto en el Senado como también en diputados. Vamos a hacerle la vida a cuadritos, ha dicho el caballero, el gordito. Oye, le preguntan, ¿y a quién va a apoyar? ¿Por quién va a apostar? Pero ahora se ha visto, este gordito se está jugando con la inteligencia media de nuestra gente, o en verdad no sabe lo que dice. Hay unas incoherencias tremendas, ¿no? Este caballero sufre de la cabeza, pues. Bueno, dice que jamás votaría por la izquierda. ¿Cómo le vamos a dar el voto a Roberto Sánchez? Eso es comunismo, eso no se puede hacer, es totalmente contrario a la propuesta que tenemos. Pero le pedimos a nuestra gente que no vote en blanco. No tenemos que viciar el voto. Y le repreguntan, entonces, ¿usted va a votar por Keiko? No, yo no votaría por Keiko. Total, oye, ¿cuántos candidatos tenemos en segunda vuelta? El hazme reír, este caballerito, este gordito, el... Dios, en fin, estos son los candidatos que tenemos. Pues es la gente, no sé, más proba que tenemos. Y que los hemos visto participar en una primera vuelta electoral. Oye, más de 35, 36 candidatos. ¡Bárbaros somos los peruanos! Dominicales de la televisión nacional, dominicales de esta prensa basura. A ver qué ha pasado. Bueno, y es algo normal, algo que suponíamos va a pasar hasta el último día, ¿no? De esta segunda contienda, de esta segunda vuelta. Dominicales de la televisión limeña concentrada empezaron justamente esta segunda vuelta con más de lo mismo, peor todavía. Le echaron más fuego a su campaña destructora, demoledora contra la izquierda y Juntos por el Perú contra Roberto Sánchez. Un manejo periodístico totalmente direccionado. Utilizan el tremendo poder mediático de la forma más sesgada y miserable, desarrollando reportajes de terruqueo, siguen con más del terruqueo, también reportajes de corrupción, dicen, por malos manejos en la campaña, denotando no solamente discriminación, sino también racismo contra la candidatura de Sánchez y Juntos por el Perú. Sin embargo, la otra candidata, oye, conociendo todo lo que representa, no la tocan en absoluto. Bueno, y aquí nos extraña. Ese es el trabajo de la gran prensa que tenemos en Lima. Realmente esto es periodismo. Luego se quejan los periodistas limeños. Oye, ¿por qué le emprenden contra nosotros? ¿Por qué nos agreden? ¿Por qué...? Obvio fue porque la gente no es tonta, la gente no es tan bruta para entender cómo direccionan este tipo de campañas en contiendas electorales.
Nada quieren saber con la izquierda, nada quieren saber con propuestas de cambio. La prensa limeña, esos grandes periodistas, los mejores referentes, ¿no?, de la prensa nacional. Oye, quieren que todo siga igual. ¿Qué cosa no, pues? O sea, esto es democracia, esto es democracia, nos preguntamos. Pero sin embargo, escuchar a esos señores periodistas, ¿no?, ¿cómo te hablan de la democracia? ¿Qué cosa es la democracia? Equilibrio de poderes mínimamente y cómo se debe manejar una campaña electoral. Oye, hay un punto, pues, de equilibrio. Mínimamente tienes que ser, democrático, valga la redundancia. Si tocas a uno, al otro igualmente tienes que darle los mismos espacios. Pero no, pues así no funcionan las cosas. Patética la forma de actuación de esta prensa limeña, de esta prensa concentrada, la prensa basura, como dice la gente, el populorum. A propósito, anoche América Televisión entrevistó a Keiko Fujimori. Y el día de hoy la van a entrevistar en Panamericana y el día de mañana, bueno, es obvio entender lo que va a pasar. Pueblo, pueblo, abre las entendederas. La gran prensa limeña, la prensa concentrada está con Keiko, está con la derecha. Ellos saben lo que están haciendo. Para esto simplemente existe un candidato, o en este caso una candidata. Más allá de todo lo que represente y significa, ¿no?, la presencia de esta mujer, de esta señora, de esta Keiko Fujimori. Todo lo que le conocemos igual, se olvidaron, ¿no?, de los tremendos actos de corrupción, se olvidaron. Sí, esa prensa limeña, oye, sufren de amnesia, así rapidito nomás, en menos de 24 horas, han cambiado y el día de hoy manejan un discurso totalmente diferente al que todavía algunos siguen sosteniendo. Oye, este gobierno o estos últimos gobiernos están infestados de esas mafias que han tomado el control del Estado. El pacto mafioso que opera el día de hoy, y miren a qué situación extrema nos han llevado, que ya se olvidaron ese pacto mafioso, ¿quién lo representa? ¿No es la señora acá, la señora Keiko Fujimori? Entonces, pues, señorones de la prensa limeña, la prensa concentrada, un poco más de respeto por ustedes mismos. Estos creerán que la gente no entiende, no se da cuenta lo que hoy estamos enfrentando. Pero patético verlo, ese tipo de trabajo, ¿eso es trabajo periodístico? En fin, los libretos están allí y los peleles periodistas que tenemos simplemente tienen que someterse, pues, obediencia, ¿no? Obediencia y sumisiones a los patrones que tienen, a los dueños de esos canales de televisión, de esos medios concentrados. Realmente es patética la forma de cómo se hace periodismo aquí en esta patria nuestra. Y luego se molestan todavía, se ofenden. Hay que ser un poco... Dios, oye, caraduras tenemos que ser para no entender lo que estamos haciendo. ¿Dónde queda la independencia? No sé, ¿dónde queda la ética periodista? Esto es hablar de ética periodista, les preguntamos ahí con el mayor respeto. Muy bien, amigos, estamos aquí en el Noticiero del Pueblo, frecuencia 1000, amplitud modulada, 105.9 en la frecuencia modulada. Decíamos, a ver qué pasó ayer en horas de la noche con esta entrevista que le hicieron a Keiko Fujimori. ¿Dónde fue? En América Televisión. Bueno, pues estos caballeritos, bueno, sea quien fuera, ¿no?, el periodista o periodistas que estén allí, ya sabemos que ellos están sujetos a un patrón, ¿no? Un patrón de entrevista, a un libreto que muy bien ya ha sido anteladamente diseñado. No pueden ir más allá, porque si no, ya saben lo que les va a pasar. Pero a ver, ¿qué pasó ayer en horas de la noche? Alfombra roja para la candidata de la derecha, para Keiko Fujimori, para la lideresa de las organizaciones criminales, para la lideresa... ¿Quién es Keiko Fujimori, por Dios? Bueno, lo cierto es que la dejaron pasearse y le permitieron decir... Oye, que su gobierno hará defensa cerrada de los derechos humanos. ¿Qué? ¿La han escuchado a Keiko? No, les puedo garantizar que mi gobierno va a hacer una defensa cerrada de los derechos humanos. Oye, pero si los derechos humanos están siendo vulnerados, ¿quién ha vulnerado los derechos humanos ahora, ayer y desde siempre?
¿Cómo se acentuaron este tipo de vejámenes a los derechos humanos? Con el gobierno de la mafia fujimontesinista. Vamos a defender los derechos humanos. ¿Qué derechos humanos defiendes? ¿Tú entiendes lo que son o significan los derechos, la defensa de los derechos humanos, mi querida Keiko Fujimori? Poco más de respeto, pero caracoles. Y esos periodistas, oye, pregunten, por lo menos nada, calladitos, se miraban, la miraban. Solamente faltaba que le rindan pleitesía. Sí, mi jefa, diga usted, ¿qué más quiere decirnos? Oye, realmente es algo insultante, ¿no? Para nuestra gente, nuestro pueblo, la inteligencia del grueso de peruanos seguramente que han visto la televisión, porque medio mundo, pues, los domingos en casa tiene que mirar uno de estos espacios periodísticos. Pero eso, estamos mintiendo en absoluto para nada. Así que un gobierno de Keiko Fujimori dice que va a hacer una defensa de los derechos humanos. Oye, ¿qué derechos humanos vas a defender si ustedes son los principales responsables de vejar a cuánta gente nuestra, han permitido cuántas masacres, cuántos genocidios? Y nos viene a hablar de que van a defender los derechos humanos. Dice que van a respetar la democracia. ¿Van a respetar la democracia? Oye, mujercita, ¿entiendes tú lo que es la democracia? Periodistas de marras, esos par de caballeritos, no sé, ancianos que tenemos. Bueno, no se trata tampoco de agredirlos. ¿Cómo se llaman? El amigo Tafur. Oye, ¿qué pasó pues con... ¿Cómo se llama este caballero? Bueno, Tafur. Qué pena, mi querido. Te nos caíste, amigo Tafur. Bueno, algo quisiera hacer el hombre, pero se nota, ¿no? Que se mide, pues no puede ir más allá porque ya sabe, tiene la espada de Damocles sobre su cabeza. Bueno, y el otro ya, ¿para qué hablar de ese? ¿Cómo se llama? Rodríguez, ¿no? Álvarez Rodríguez. Ese es un neoliberal a ultranza, ese no entiende más razones que simplemente desarrollar un trabajo periodístico en función de los intereses, pues, de la gran derecha, de los grandes sectores empresarios privados. Ese caballerito ya no entiende más nada. Pero patética la forma de actuación de esta gente, por Dios. Es insultante, pues, a la clase popular. Pero, decíamos, miren lo que ha dicho la señora Keiko Fujimori. Dice que su gobierno va a hacer una defensa cerrada de los derechos humanos. Respeto a la democracia. No sé de qué democracia hablaba esta señora. En el caso de Dina Boluarte, simplemente dice que cumplieron con lo que manda la sucesión constitucional. Oye, pero nada, ni uno ni otro le preguntaron sobre el gobierno de la señora Boluarte, ¿no? ¿Cómo la protegieron y por qué la han protegido? Oye, la masacre contra el pueblo, ¿no fue suficiente para que la saquen de allí de Palacio? Nada, ningún tipo de interrogante sobre temas tan puntuales como estos y que obviamente pues ameritaban, ¿no? Preguntas como estas. Pero si tuvieran a uno de izquierda o cuando tratan a uno de izquierda, pucha, si son ácidos, críticos, no los dejan ni hablar, los apabullan. Pero ya sabemos, ¿no? Cuando están frente a sus candidatos, oye, le preguntaron de cómo iba a enfrentar el crimen organizado. ¿Qué dice el plan de gobierno? A ver, queremos saber, señora Keiko, ¿no? Le pregunta Tafur. Oye, la señora no sabía qué decir. Vamos a pedir facultades extraordinarias, decía. Así van a... ¿Y para qué quieren facultades extraordinarias? Más de lo mismo fue lo que hizo el gobierno de su padre. Bueno, dice que quieren cambiar el código penitenciario. Vamos a tener un control de fronteras con las Fuerzas Armadas. Vamos a fortalecer la Policía Nacional. Vamos a coordinar que los actores principales como la Policía Nacional, el Ministerio Público, el Poder Judicial, lo hagan de manera mucho más proactiva. O sea, al final más de lo mismo. Señora Keiko, simplemente si prestamos atención a este tipo de propuestas, lo único que está prometiendo la señora es que represión, mayor represión brutal. Así vamos a solucionar los problemas que hoy estamos enfrentando en el Perú. ¿Qué le pasa a esta señora? Está totalmente equivocada, pero ¿qué más podemos esperar pues de la mujercita esta? Muy bien, amigos, estamos aquí en Frecuencia 1000, amplitud modulada 105.9 en la Frecuencia Modulada Radio Más, la radio del pueblo, tu mejor alternativa. Ya empezó la contienda electoral, vamos a ver qué se viene entonces.
¿Cómo caminan las campañas hoy? ¿Qué pasó? ¿Cómo camina la campaña de uno y otro candidato? Roberto Sánchez, ¿cuándo llega Arequipa? Ayer lo tuvimos aquí al coordinador regional de Juntos por el Perú. El ingeniero, ¿cómo se llama nuestro gran y buen amigo? Coordinador regional de Juntos por el Perú. Iba adelantando que de todas maneras vamos a tener a mitad de semana. ¿Quién? Sí, este día miércoles, jueves. Miércoles está aquí en Arequipa a Analín Márquez, primera vicepresidenta. Creo que llegan las dos señoras. También llega doña Brígida Curo. Las vicepresidentas que acompañan en la plancha presidencial a quién, a Roberto Sánchez. Bueno, está confirmada la participación de Analín Márquez. El día miércoles, jueves va a tener una reunión con las mujeres arequipeñas. Van a abordar obviamente temas, ¿no?, que tienen que ver con el empoderamiento de la mujer peruana. Va a ser interesante. Bueno, ya oportunamente entendemos, van a dar una conferencia de prensa para alcanzar toda la información necesaria. Eso va a ser cuando el día miércoles y jueves vamos a tener las señoras aquí en Arequipa. Bueno, ¿y cuándo llega pues el candidato a la presidencia de la República? Bueno, decía el señor coordinador, el ingeniero Martínez. Daba cuenta de que probablemente para el día 30 probablemente, eso todavía está por definirse, pero que llega, tiene que llegar, pues ¿cómo no va a venir Arequipa? Bueno, hasta dos visitas tendríamos, pero el tiempo no da para más. ¿Son cuántos días? 3 semanas, bueno, propiamente de campaña, 7, 14, 21 días tiene de campaña, porque desde el día viernes, silencio total. Silencio total. Así que atentos a todo lo que se nos viene. Por el lado que vamos a hablar de que ya Keiko hace rato ha empezado la campaña. Esta señora está más de un mes desde el mismo 12 de abril. Miren, 12 de abril, hoy estamos. ¿Qué estamos el día de hoy? Estamos en 18 de mayo. Más de un mes de campaña recorriendo el Perú entero. Miren, se ha pasado más de un mes rapidito. Oye, y no se ha dejado sentir la campaña. Miren, más allá que la televisión, todos los días, todos los santos días, mañana, tarde y noche, dando cuenta, ¿no?, del trabajo que está haciendo la señora. Claro que ha sacado ventaja importantísima. Pero aún así, no, esto no ha trascendido como estos pensaban y esperaban. Ahora que sí, ya está formalmente en segunda vuelta Roberto Sánchez. Todo depende, puede, Juntos por el Perú. ¿Cómo están organizándose? A ver, vamos a tener estos próximos días, probablemente el día miércoles, aunque tienen la actividad central, ¿no?, con la llegada de las vicepresidentas. Pero igual, si no es esta semana, la próxima. Para entablar diálogo directo, cercano con los representantes del JP aquí en Arequipa, el coordinador, el ingeniero. Bueno, ¿cómo están diseñando, cómo han diseñado, cómo van a desarrollar la campaña aquí en Arequipa? La autocrítica es necesaria. Hubo muchas limitaciones, muchas deficiencias. Bueno, ayer nos dimos un saltito también, pero así de pasarela nomás, por la actividad que estaban. Que habían desarrollado, ¿no?, la apoyada aquí en Rivero 308, local principal, Rivero 308. Bueno, ahí estaba la gente, bien, la gente ha respondido. Vamos a ver, esperemos también que haya pues una respuesta contundente el próximo 7 de junio. Alguien por allí se nos acercó y nos decía, oiga, pero no nos están permitiendo que nos inscribamos como personeros. Y en horas de la mañana estaba aquí en la radio, al mediodía, ¿no?, el ingeniero. Y daba cuenta que había que tener mucho cuidado, y es muy cierto, ¿no?, mucha precaución para finalmente otorgar las credenciales a los amigos que de buena voluntad, entendemos, lo están haciendo para puedan registrarse como personeros. Necesitamos personeros, pero decía el ingeniero Martínez, hay que tener mucho cuidado porque hay gente de la misma tienda del Fujimorato, gente de derecha, oye, que va y se inscribe. Y obviamente, ¿para qué? Para petardear, pues, los resultados. Por eso dice que están

de buena fe para que participen de esta contienda, de esta segunda vuelta. El tema pasa y porque dice que está demostrado, aquí lo han escuchado al ingeniero, ¿no? Inclusive militantes, a militantes de partidos de derecha, militantes de Renovación Popular, de Fuerza Popular. Oye, militantes yendo al partido y queriendo registrarse como qué, como eso mismo, pues, veedores, como miembros. Oye, un poco más de cuidado por eso. A ello obedece el que haya alguna suerte de revisión, ¿no? Exhaustiva, diremos si quieren. Pero tiene que haber una evaluación previa para no permitir que los personeros finalmente terminen siendo la misma gente de Keiko. ¿Se imaginan que eso pasara? Bueno, ya sabemos que infiltrados van a haber, sí o sí van a haber infiltrados. Entonces, no lo tome a mal, aquellos amigos que realmente deseen participar como personeros de JP para el próximo domingo 7 de junio, apersónense aquí a Rivero 308, ese es el local central, allí los van a atender en horas de la mañana y en horas de la tarde, decía el ingeniero, el coordinador general de la región Arequipa, de que el local va a estar abierto en horas de la mañana y en horas de la tarde hasta las 8 de la noche, por si acaso. Listo, están avisados. Y del otro lado no sabemos nada de Keiko, ¿no? Igual daríamos... ¿Dónde tienen el local central? No, los keikistas no tienen nada. Estos trabajan de manera fantasmal. Oye, pero si lo hemos tenido aquí en Arequipa, dice que ha estado 2 días. ¿Quién? El vicepresidente. ¿Cómo se llama ese caballero? ¿Quién ha estado aquí en Arequipa? ¡Miki Torres! ¡Miki Torres! No, dice que más se ha dedicado a visitar los casinos. ¿Qué cosa? ¿Los casinos? Sí, pues, el hombre que también tiene... Creo que es accionista de algunos de los casinos más importantes que tenemos aquí en Arequipa. ¡Ah, carambas! O sea, este es el hombre de los casinos. Con razón, pues, dieron leyes también para que... Para que no paguen impuestos. ¿Qué? Sí, esos juegos de azar, donde la gente, oye, termina con el vicio, pues, los famosos ludópatas. La ludopatía es gracias a este congresista, bueno, a este Miki Torres, ha estado aquí en Arequipa y no le han dicho nada. Oye, señora Keiko, a ver, miren, ¿a quién está llevando a la...? Este va como primer vicepresidente, segundo vicepresidente, es parte de la plancha presidencial. A Lucho Galarretes, no, Luis Galarretes va a la primera vicepresidencia, segunda vicepresidencia, Miki Torres, el popular Miki Torres, el hombre fuerte de los casinos. ¿No será que la Keiko también...? ¿Qué creen ustedes, Keiko? No pierde ninguna oportunidad. Suponemos que también tiene acciones en los casinos. Pucha, cuánto de plata se mueven, millones en estos juegos del azar. Oye, en verdad, no ver a algunos amigos, alguna gentita. ¿Cómo es el vicio? ¿Cómo es el vicio? Oye, por jugar, uno entra a esa suerte de ruleta y no sale. Oye, han vendido lo poco que tienen, sus prendas, hasta sus carros los venden para ir a seguir jugando, apostando. Dios, qué terrible. Oye, ¿cuánto de billetes se mueven en esos grandes casinos? En Lima, pues, ni hablar. Aquí en Arequipa tenemos algunos aquí importantes, ¿a qué creen ustedes? Y ahí está la gente, ¿no? Los ludópatas. Todo el día metidos. Oye, ¿de dónde sacan la plata, el billete? Una forma de, no sé, someter a la gente, tenerle embobada. ¿Y quién es el rey de los casinos en el Perú? ¡Miki Torres! Y tiene como socio ¿a quién? A Keiko Fujimori. Han llegado a situaciones extremas. ¿Se han permitido utilizar el Congreso de la República para qué? Simplemente para exonerar los impuestos. ¿Qué cosa? No, no pagan impuestos, o creo que pagan una bagatela. Pero estos debieran pagar, pues. Eso es la derecha. Esto, miren cómo defienden sus intereses. Para eso están en el Congreso, para legislar en función de lo que ellos quieren. Tienen que defender sus intereses. ¿Lo tiene más claro? ¿Está más faltando? No, en absoluto, para nada. Esto es algo real. Pero es que así se manejan las cosas en esta patria nuestra. ¿Qué cosas? Oye, sí, estuvo Miki Torres en Arequipa. Bueno, de manera fantasmal, ¿no? No sé cómo están haciendo la chamba. A ver, ¿dónde está el local principal? En verdad, aquí tenemos fujimoristas, los fujiapristas, fujiceronistas, no sé. Ya, lo cierto es que alguien sabrá, pues pásennos la voz. ¿Dónde tienen el local central? No hay problema, los estamos invitando para que vengan aquí a la radio. ¿Quién es el secretario general? No sé, el secretario...
de prensa, ¿no? Tendrán por un secretario de ideología, por lo menos. ¿Quién es el secretario de ideología del Fujimorato aquí en Arequipa? ¿Quién es el secretario general o tienen un coordinador general? No sabemos nada, nadie sabe nada.

0: usted le pregunta, a ver, ¿dónde está el amigo fujimorista? Llamen pues, y allá llamarán. Seguramente, claro que van a llamar. Sería bueno, ¿no? Que tenerlos aquí, que miren, para que vean que aquí tratamos de ser lo más amplios. Aquí no estamos sesgando, en todo caso, la participación de unos u otros. Claro que nos gustaría tenerlos. Vengan, no hay ningún tipo de problemas. ¿Cuán importante sería, no, armar un debate aquí? Pucha, pero que otros medios se prestan para esto, porque ya sabemos también cómo se manejan, pues. Pero aquí, con los tiempos permitidos para uno y otro lado, seguramente nos permitirían esclarecer, ¿no?, las posiciones políticas, ideológicas y lo más importante, ¿no?, saber sostener esos planes de gobierno. Porque te están hablando cada pachota de escuchar a la señora Keiko. Ya, por Dios, no, y no te pases, fue mi querida Keiko. Pero es que sabe que está enfrentando a una población ignorante, sabe, entiende que el grueso de peruanos estamos totalmente desinformados y fácilmente los puede engañar, los puede someter. Eso está haciendo la señora Keiko Fujimori, mi querida señora K. Ya vamos a hablar, hemos dicho que desde hoy empezamos, estamos empezando. Esos planes de gobierno, ¿qué está prometiendo la señora? Plan de gobierno, vamos adelantando. La señora Keiko Fujimori dice que no le va a imponer más impuestos a los grandazos. No va a haber impuesto a las sobreganancias, por lo menos para la gran minería. Pero si ella es socia de cuántas mineras, de la minera Virgen de Chapi, o si sigue aquí en Arequipa, es accionista de Volcan, es accionista. Oye, ¿de dónde no es accionista? Y uno de sus socios termina siendo el mandamás del Banco Central de Reserva, Julio Velarde. ¿Qué? Bueno, son situaciones reales. Alguien pensará que aquí se trata simplemente de englodar la candidatura. No, para nada. Ellos mismos lo han reconocido y al final nunca han desmentido nada. Decíamos, la señora Keiko Fujimori, ahí está el plan de gobierno. No, nada de impuestos. Aquí no vamos a incrementar impuestos a los grandes empresarios. ¿Cómo, pues? ¿Qué creen ustedes que les va a imponer? ¿Que paguen un impuesto a las sobreganancias? ¿O va a imponer, en todo caso, un impuesto a la riqueza? O sea, los ricos. Los ricos, pues, los que ya tienen cualquier cantidad de propiedades, dinero, cuentas bancarias. ¿Cuántas cuentas no tienen? Hay que imponer impuestos a esa gente, como ocurre en otros países. O sea, esto no es algo novedoso. Algunos pueden pensar y creer que, oye, que aquí queremos abusar, queremos, no sé, ir más allá de lo que no está permitido. En todos los países, países avanzados, ¿quiénes pagan más impuestos? Los que más tienen. Y pagan calladitos. No es que, oye, ¿por qué? Pues no. Esa misma gente pudiente es solidaria. Bueno, saben que tienen, pues son grandes empresarios. Bueno, pues pagan pues sus impuestos. Mismo Chile, ¿qué ha pasado con el expresidente que ya se fue, un presidente de izquierda? Ese caballero les impuso al royalty minero los impuestos que debían pagar, impuesto a las sobreganancias, como decimos. ¿Y qué? ¿Se han ido? ¿Alguien se ha marchado? ¿Se han fugado las inversiones? Para nada, calladitos. Demostrado está, demostrado está. Estaban pagando ¿cuánto? ¿Cuánto estaban pagando? El 20%. Con el incremento a las sobreganancias pagan hoy más del 24%. ¿Alguien se ha ido? Nadie se ha ido. Y miren cuánto de plata recauda Chile por concepto de impuestos que pagan los grandes mineros. Pero en el Perú, no, eso no puede pasar aquí en la patria nuestra. Carajo, entonces, ¿de qué estamos hablando? La gente tiene que entender cómo se maneja la economía. Por eso es que Chile tiene mayores ingresos, tiene mayores recursos. El Estado chileno tiene mayor plata que nosotros, mucho más. Pero si es un... Miren, Chile, a propósito, ¿cuál es la población de Chile? ¿Están bordeando los 20 millones? Sí, ya están por los 20 millones de chilenos. ¿Y los peruanos cuántos somos? 35 millones de peruanos. O sea, mucha mayor población tiene el Perú que Chile. Pero, sin embargo, los impuestos que se recaudan son muchos más grandes en Chile que en el Perú. Oye, pero si ellos tienen menor población, es que la gran diferencia estriba en que las grandes empresas y básicamente la economía de Chile se mueve gracias a la explotación minera, a la explotación del cobre. Y claro que el Estado explota a través de Codelco, pero también existen empresas mineras privadas y ellos sí pagan. Esos grandes empresarios mineros privados pagan los impuestos que les ha impuesto ¿quién? El Estado chileno. Pero en el Perú, pucha, Dios, Dios. Entiende, Dios, haznos entender, Señor. No sé qué hacer a veces para permitir que la gente pueda comprender mejor estos temas, ¿no? ¿Cuánto de dinero no recaudaríamos? Ya, esa es la propuesta de Keiko Fujimori. No les va a meter la mano, no va a imponer mayores impuestos. Todo se queda así como está. Y por el contrario, dice que va a haber mayor flexibilización, o sea, van a seguir aprobando desde el Congreso, van a seguir aprobando más exoneraciones tributarias, les van a quitar, les van a restar impuestos, carajo. Entonces, ¿de dónde vamos a conseguir el dinero? Oye, hay que, eso pues se le pregunta, pero nadie le pregunta en Lima, porque ya sabemos, miren cómo nos están mareando la pava, y al final, oye, cuánta gente nuestra termina diciendo, no hay de otra, pues habrá que votar por Keiko, hay que darle la oportunidad. ¿La oportunidad para qué? Oye, ¿cómo vas a votar por los comunistas, un partido de izquierda? Dios, en verdad que somos un país de tercer mundo. Bueno, entonces, ¿cómo vamos a cantar mayores impuestos? Y dice la señora Keiko, está en el plan de gobierno. Bueno, vamos a aplicar más impuestos a los que menos tienen. ¿Qué? Sí, vamos a ampliar la base tributaria, porque en el Perú solamente, hoy están, dice, pagando... ¿Cuánto? Bueno, pues el 14, 15%, poquito más de repente, ¿no? Es la base tributaria que finalmente tiene que elevarse al 17-18%. ¿Y cómo consigues elevar esa base tributaria? No, que paguen pues todos. Todo el mundo tiene que pagar su IGB. Ah, caramba, oye, señora mía, pero tú no entiendes que la informalidad está por encima del 70-75%. ¿A dónde más le vas a sacar plata al populorum, al pueblo? No te pases, oye, aquí pagamos impuesto el IGB 18% por las medicinas que, bueno, pues la gente busca curarse, ¿no?, de sus males físicos. Aquí pagamos el 18% por el pancito que nos comemos. Oye, mi querida señora acá, señores de la derecha, en Chile, tanto que nos gusta mirar Chile y países vecinos, el IVA, el impuesto a las ventas, oye, permite que no paguen ese IVA, ese impuesto, por el alimento que estos están consumiendo. El pan no paga IGB, ya como aquí decimos en el Perú. Las medicinas no pagan impuestos. Los combustibles, mismo Chile, ¿cuánto está el combustible en Chile? Pucha, ¿ya para qué vamos a hablar de Ecuador, de Bolivia, de Brasil, de Colombia? ¿Cuánto creen que vale el galón o el litro de gasolina? Está pues a mitad de precio y menos en otros países, ¿no?, de lo que aquí en el Perú estamos vendiendo. ¡Qué terrible situación! Pero no se entiende, pues manan. Es que la gran prensa concentrada, la prensa limeña, no te explica, no te da cuenta de esas realidades que tenemos con nuestros vecinos, ¿no? Países como estos, a los cuales, bueno, ya hemos hablado tantas veces de Bolivia, hemos hablado de Venezuela, hemos hablado de Colombia. Temas que no pueden dejarse en el tintero, van a permitir esclarecer cómo se maneja la política y la economía de un país. Y obviamente eso termina afectando a la sociedad. Las crisis sociales son producto justamente de ese manejo irresponsable, ¿no?, en materia política y económica. ¿Y quiénes están al frente? ¿Quiénes? Los mandamases, pues, los que elegimos como autoridades. Un Ejecutivo, un Congreso de la República. A propósito de elecciones, miren, Colombia, se vienen elecciones en Colombia. ¿Cuándo es? Ya están encima las elecciones en Colombia. ¿Y por qué no nos comentan nada? ¿Por qué la gran prensa no dice nada? Todos calladitos, ¿saben por qué? Oye, el presidente colombiano Gustavo Petro había tenido más del 50% de aceptación en Colombia. ¿Qué? No es un presidente que está con el 8%, 10%, 15%. Tiene más del 50% de aprobación Gustavo Petro en Colombia. Y eso obviamente es claro entender que el candidato de la izquierda, porque aquí no hay reelección en Colombia. ¿Cómo se llama el candidato de la izquierda? Se nos ha ido el nombre, pero lo cierto es que todas las encuestadoras le dan el triunfo al candidato de la izquierda. No sé si sea en primera vuelta, pero ahí está cerquita. Pero todo apunta a indicar que el sucesor de Gustavo Petro va a seguir siendo de la misma línea, de la misma tendencia. O sea, van a continuar los cambios, van a buscar consolidar, ¿no?, el camino este al socialismo. Porque repetimos, aquí no hay socialismo. Si ni siquiera tenemos un país socialista, menos pues vamos a hablar de un país, de una sociedad comunista. Lo que aquí nos hacen creer, ¿no? Comunistas, comunistas, Dios. O sea, ¿se vienen los cambios? No, el continuismo, ¿qué va a pasar en Colombia? Es este mes, pues, en mayo. A ver, vamos a revisar para ser más puntuales en la información. También se vienen elecciones, ¿dónde? En el Brasil, en el Brasil. Bueno, y la prensa nuestra, ¿qué nos alcanza? ¿Qué nos informa? No, dicen que por allí el que le está haciendo la bronca a Luis Ignacio Lula da Silva es el hijo de Bolsonaro. ¿Dónde está papá Bolsonaro? Está en la cárcel. ¿Por ser qué? ¿Un dictadorzuelo, un golpista, un anarquista? ¿Quién es este Bolsonaro? Bueno, como papá está encerrado, al hijo, miren, aquí también funcionan las dinastías. Pero todo apunta a indicar que Brasil va a continuar por la misma senda, por el mismo camino. Están construyendo su propio socialismo, sin copia ni calco. Entonces, ¿qué va a pasar? Bueno, eso para hablar un poco de lo que significa, ¿no?, estos grandes procesos que tenemos de elecciones, que igualmente, así como en el Perú, se van a desarrollar en este año, tanto en Colombia como en el Brasil. Ojo, economías más fuertes que las nuestras. En Colombia, por ejemplo, ¿cuánto es el PBI colombiano? Está por encima de los 400 millones de dólares. Perdón, 400 mil millones. 400 mil millones más tienen. Creo que están cercanos ya a los 500 mil millones de dólares. ¡Bárbaro! Los chilenos están por los 400 mil millones. ¿Colombia es más fuerte? Y Brasil, no, Brasil es el monstruo de Latinoamérica. Es la economía más fuerte de América Latina. Ya saben, ¿no? Están ya prácticamente en los 2 billones. 2 billones es el PBI de los brasileños. Bien, amigos, estamos aquí en Frecuencia 1000, amplitud modulada 105.9 en la frecuencia modulada. Ahora escuchen bien y con atención. Las cosas tenemos que decirlas de manera muy clara y no porque se nos antoje. Entiendan, señores de la derecha, ha salido a hablar un hombre, un economista, que no es cualquierita nomás, no, con el respeto pues que se merecen todos nuestros amigos economistas. Porque tenemos de todo en esta viña del señor. ¿Quién ha salido al frente? El director, escuchen bien, el director de investigación en el Instituto Francés de Investigación para el Desarrollo. ¿Cómo es esto? Bueno, ese es el título que tiene. Director de investigación en el Instituto Francés de Investigación para el Desarrollo. O sea, miren, este hombre es un cientista, es un investigador en materia económica y que está contratado por Francia. Sí, es un peruano. Trabaja para desarrollar este tipo de investigaciones, ¿no? Investigaciones para el desarrollo. Para el desarrollo. Director de investigación del Instituto Francés de Investigación para el Desarrollo. ¿Quién es ese caballero? ¿De quién estamos hablando? A ver, aquí está. Se trata del señor economista, debe ser magíster, doctor en economía, Javier Herrera. Javier Herrera. Le ha concedido una entrevista para La República, por si acaso, ya, para que ustedes también la revisen. Pero miren lo importante que es conocer más de cerca qué significa y representa el día de hoy el PBI. Miren, ¿cuántos de estos temas aquí los hemos tocado? No ahora, ¿hace cuánto tiempo atrás? Años. Y el día de hoy nos complace, bueno, por lo menos, entender que el trabajo que hemos hecho todo este tiempo, estos años, no es en vano. ¿Qué ha dicho este investigador que trabaja para un centro de estudios de investigación de Francia, ¿no?, y que tiene que ver con temas de desarrollo en materia económica? Dice que el crecimiento económico en el Perú no se traduce en reducción de la pobreza. ¡Ahí está! Esto no lo hemos dicho y todavía nos llaman y nos dicen ¡no! y la derecha que defiende, ¿no?, que el modelo económico, que las inversiones, si no hay inversiones aquí no pasa absolutamente nada, que las inversiones son el motor de qué. Nadie está negando que son necesarias las inversiones privadas, inversiones públicas igual, las inversiones, pero ¿qué tipo de inversiones? Ese es el fondo del asunto, siempre lo hemos remarcado. ¿Qué tipo de inversiones? ¿Cómo se producen las inversiones en el Perú? Las mafias, pues. ¿Qué ha dicho este especialista? Dice que el crecimiento económico, habla del Perú, ¿eh? En el Perú dice, no se traducen en reducción de la pobreza. Por fin lo están reconociendo políticos de derecha que también, oye, han quedado en esa duda. Dice, oye, pero si seguimos creciendo, oye, económicamente crecemos, pero la calidad de vida del peruano, mira cómo está. No podemos mejorar y por qué algo está pasando, algo raro. Son pues las contradicciones del sistema. Son las contradicciones del modelo económico neoliberal. Tanto cuesta entender. Bueno, hoy lo está diciendo un hombre de ellos mismos, ¿ah? Porque esta gente está de acuerdo también con el sistema, con el modelo. Pero no con la forma amañada, con esa suerte de pactos de las mafias en el Perú, que tienen un control de la economía totalmente sesgado, un manejo totalmente direccionado, que al final no favorece a las grandes mayorías. Y de eso se trata, porque el mismo capitalismo, su mismo modelo económico neoliberal o liberal, si quieren, no basado en el mercado, donde supuestamente tiene que haber una competitividad, ¿no?, que vaya a permitir exactamente eso, ¿no?, que la oferta y la demanda regulen pues los precios, ¿no?, y permitan accesibilidad para el consumo. Finalmente de eso se trata. Pero eso pues no funciona en el Perú. Ya sabemos por qué no funciona. A ver, para no complicarlos, ¿qué dice este especialista en materia, de este gran economista, ¿no?, del Centro de Investigaciones de Francia? Sostiene que, a ver, el crecimiento económico no es inclusivo. Escuchen bien, ¿eh? Aquí llaman, ¿no?, los humoristas, los zapistas, los defensores, pues ya hablan como loritas, ¿no?, repiten lo que dicen los grandes economistas, entre comillas, de Lima. Que al como sea y al como se pueda, las patadas quieren defender el modelo económico neoliberal. Ya no lo pueden seguir sosteniendo. No solamente lo dice este economista, sino aquellos fue que tienen una trascendencia internacional. A ver, ha dicho que este crecimiento económico no es inclusivo en el Perú. ¿Y por qué? Ahora escuchen, mire, va más allá todavía. Dice, lo que más crece, todas estas grandes inversiones, ¿no?, que han permitido mayor crecimiento económico, el PBI sigue creciendo, está creciendo, te dicen. Lo que más crece son las exportaciones. Y eso, miren, aquí tantas veces, carajo, dale, dale, dale, entra y sale por el otro lado. Oye, ¿qué cosa es como factor determinante el que está permitiendo el crecimiento económico en el país? Las exportaciones, lo hemos dicho mil veces. Y sobre todo las exportaciones mineras. Más del 60% de lo que vendemos son nuestros minerales. Y allí, ese es el otro tema que ahora tenemos que incidir y que en algún otro momento estos grandes cerebros que tenemos de la economía mundial, algunos lo han dicho, pero ahí se tapa todo. Es que solamente estamos insertados dentro de una economía primaria exportadora. Todo es materia prima, nada más. Oye, no somos capaces de industrializar la materia prima que produce el Perú. Por eso somos un país relegado, un país de tercer mundo. Eso es lo que nos falta. Y por ese lado está la propuesta de la izquierda. No los hemos escuchado tantas veces a los candidatos. Tenemos que industrializar la paz, tenemos que industrializar lo que producimos como materia prima en el Perú, nuestros recursos naturales. Tenemos que darles valor agregado, pero ñata, pues no se entiende. Y la gente da, y vamos, sigamos con lo mismo nomás. ¿Y cuál es la propuesta de la derecha? Keiko, si tú hablas de estos temas con Keiko, ¿qué te va a entender la señora? No te entiende nada. Pero a ver, sigamos con el hombre, con este experto en materia económica. ¿Qué ha dicho este caballero, este tótem, dirán algunos, ¿no?, de la economía? ¿Cómo se llama el caballero? Es Javier Herrera, directora de investigación en el Instituto Francés de Investigación para el Desarrollo. Dice, sí, en el Perú el PBI se basa fundamentalmente en las grandes exportaciones. En el 2025 hemos exportado promedio 80 mil millones de dólares. Y les decíamos, ¿eso qué significa en soles? 300 mil millones de soles, tanta plata. Crecimiento económico, 300 mil millones. La gente no entra pues en la cabeza, no logran entender, ¿no? De las cifras fabulosas que estamos hablando. Con todo ese dinero, oye, ¿cuántas cosas no podríamos hacer en el Perú, carajo? Pero no se entiende, pues somos un país. Chamaré, hablar de 300 mil millones para alguna gente es como hablar de 300 milloncitos o 30 soles de repente. Dicen, no, igualito, bueno, no pasa nada, no, que no pase nada. Y para este año, la proyección está en que nuestras exportaciones, y ya está, miren, hemos crecido en el primer trimestre algo del 20%. O sea, estamos en ese camino. Este año las exportaciones van a marcar los indicadores. Ventas por un total de ¿cuánto? De 100 mil millones de dólares. O sea, vamos a estar por encima de los 350 mil millones de soles. ¡Bárbaro! ¡Tanta plata! ¿Dónde está ese billete? ¿Dónde va a terminar toda esa platita? Ahora, escuchen al economista, por favor. Hay que entender, porque si no, aquí estamos hablando piedras. Aquí estamos perdiendo el tiempo, probablemente, ¿no? Gastando saliva. Pero no, se trata de eso. Dice el especialista, las exportaciones... Exportaciones especialmente en minería, los minerales y también los agroexportadores. Y efectivamente, el grueso de las exportaciones, más del 60%, son de nuestros minerales. Y en el segundo rubro, miren cómo han crecido las agroexportaciones. Las agroexportaciones son sectores, miren lo que dice el especialista, por si acaso, ¿ya? No, esto, bueno, nosotros lo hemos dicho tantas veces, pero somos pues nosotros y a nosotros nadie nos cree. Dice el experto, son sectores que absorben poco empleo. Ahí está, tanto que hablan, no, que hay empleo, que la minería te da chamba, que los agroexportadores, pucha, te dan cualquier cantidad de empleo. Miren lo que dice el especialista, son sectores, la minería y la agroexportación, son sectores que absorben muy poco empleo. Consecuentemente, el consumo privado también se reduce. Se ha reducido el consumo, es que la gente no tiene plata, no tiene dinero. Esas pues son las contradicciones del modelo económico. Pero la gente dirá, oye, pero si hay tanta plata, son 300 mil millones. Y este año, para el próximo año, van a ser 350 mil millones. ¡Carajo, tanta plata! ¿Dónde está esa plata? Eso es lo que no dice el economista. El grueso de esa plata, de ese dinero, ¿dónde va a parar? A las cuentas, pues, de los señores empresarios privados. Estos que invierten sus capitales, esos inversionistas, ¿no? Porque aquí te hablan y nos dicen, la inversión privada, los grandes empresarios, los capitalistas, ellos son los que mueven y dinamizan la economía de un país. Por eso es que no podemos negar y, por el contrario, tenemos que dar todo tipo de facilidades a la gran inversión privada, ni hablar. Ahí está, esto es inversión privada. ¿Para qué? Termina de entender, por Dios, lo que estamos hablando. Y aquí las cacatúas que tenemos, ¿no? Estos amigos que también hacen, bueno, no queremos chocar con nuestra gente, pero por lo menos hagan algún tipo de trabajo como este, o apóyense pues en economistas, consulten a la gente, los que saben. Y vamos a poder orientar y educar mejor a nuestra gente y no repetir como loros lo que dice Lima, ¿no? La prensa limeña, no, la única forma de salir del atraso, de la pobreza, es gracias a la inversión privada. Inversión privada y punto, no hay más, y hay que defender la capa y espada. Y te está demostrando este especialista que eso no es tan cierto. Y peor todavía cuando, más allá de las mafias y la tremenda corrupción, ¿no? El modelo y sus contradicciones. ¿Por qué? Miren, de esos 300 mil millones, oye, 270 mil millones y más, ¿se carga quién? El privado, ese empresario. Prácticamente toda la torta se la come. ¿Y cuánto te deja para el Estado? Pago de impuestos. La bicoca, lo que está demostrado. Aquí hablamos con cifras, con números, con data estadística. Promedio 10%. O sea, de esos 300 mil millones, oye, ¿han ingresado siquiera esos 30 mil millones a las arcas del Estado? Que terminan siendo insuficientes. ¿Cuánto es el presupuesto general de la República? Anoche escuchábamos a una Keiko Fujimori En un momento decía, no hay plata. Miren, hemos aprobado el presupuesto de este año y ya sea, algo se ha aprendido, por lo menos las señores. El presupuesto que tenemos este año es de 260 mil millones. Hay platita. Entonces tenemos que darle un mejor direccionamiento, ¿no? Para atender tantas demandas de la gente. Allí pues pregunten, por lo menos eso nos da bronca, ¿no? Uno te hace bronca y al final, bueno, termina sonriendo porque... Señores periodistas, son periodistas viejos, zorros viejos, y no preguntan sobre eso. Oiga, señor, usted ha prometido hacer esto, aquello, está prometiendo bonos para medio mundo, está prometiendo desayunos, almuerzos, cenas para todos los estudiantes, está prometiendo máquinas para todos los comedores populares, está... Oye, ¿qué no está prometiendo? Colegios, ¿no? 2 por día, hospitales, 2 por día. ¿Tiene idea de cuánto eso significa y cuánto representa? Y a usted que ahora conoce y ha dicho, ¿no?, que tenemos un presupuesto para este año de 260 mil millones, ¿cuánto representa eso en materia de inversión pública? ¿Tiene idea, señora? ¿Qué creen que va a responder la mujer? Y no preguntan porque la dejarían en ridículo, porque no sabría qué responder. Mínimo, pues, mínimo uno le pregunta, ¿no? ¿Cómo, por eso, cómo no tenemos aquí esta gentita, carajo? ¿Cómo no los tenemos aquí? Mínimo se le pregunta. Y usted, señora, claro, tiene usted toda la razón del mundo. Son 258 mil, prácticamente 250, ya pues redondeando 260 mil millones. ¿Usted tiene idea cuánto del presupuesto general de la República, cuánto de ese presupuesto está destinado para inversión? O sea, para obras. ¿Tiene idea? Les aseguro que la mujer no sabe. Ah, bueno, sí. Claro, ¿qué vas a entender, pues? ¿Tú crees que con 60 mil milloncitos vas a resolver todos los problemas que tenemos? ¿Tienes idea? No tiene, pues no conocen. Pero aquí nos... Ya que estamos en el Perú. Temas como esos que tienen que estar en los debates, en las entrevistas. Allí nos vamos a permitir los peruanos conocer realmente si estamos frente a un estadista. Ese es el político, un estadista. Aquel que mira con proyección de futuro. No solamente en el momento y no solo pensando en sus intereses particulares o de grupete. Aquel que establece políticas de gobierno, políticas de Estado direccionadas a sostener un país que abrigue las esperanzas de que realmente esto va a cambiar. De que la economía se va a mover en función de atender las demandas de la gente. Carajo, pero estamos en el Perú. Eso no se entiende. A ver, pero mire, un poquito nos estamos desviando. Centremos esto, terminamos porque los teléfonos están reventando. En un momentito los atendemos. Es interesantísimo. A ver, la señora acá, decíamos, nada le preguntan y porque no va a saber qué responder. Temas como esos, al final dirá, ah, bueno, en todo caso, hay que dejarlo para el equipo técnico. Allí van a hacer las precisiones del caso. A ver, ¿quién está en el equipo técnico de Keiko Fujimori? Hablemos sobre estos temas. Hasta el día de hoy, nada. Bueno, pero, ¿qué más ha dicho el caballero, este cientista, economista que trabaja para los estudios de investigación para el desarrollo de Francia? Dice, a ver, las exportaciones, ¿no?, mineras y agroexportaciones son sectores que dan poco empleo. ¿Quedó claro? Consecuentemente, el consumo privado también ha caído. Y lo otro es que todo ese dinero, toda esa riqueza monetaria, los miles de millones de dólares, ¿dónde terminan? En las cuentas de los privados. O sea, los ricachones siguen acumulando cada vez más riqueza. Y les está permitido. ¿Por qué? Porque eso establece la ley minera. Porque eso está escrito en la misma constitución. Y porque además los cambios que se han hecho, las leyes que se aprueban, están justamente para satisfacer ese tipo de demandas. Entonces queda claro. Se entiende, ¿verdad? Inversiones, ¿y para qué tantas inversiones? Por un lado, ¿qué te dicen? Es que las grandes inversiones van a mover, van a dinamizar el aparato productivo. Para que lo entiendan mejor, así en palabras simples. Como hay más inversión, entran millones, ¿no?, de los grandes empresarios privados, entonces la industria, las fábricas se van a mover y van a demandar mano de obra. Trabajo, trabajo. Oye, pero lo que más crece en el Perú es la minería y las agroexportaciones. Y dice el especialista, el tema es que esos rubros de la gran minería y las grandes agroexportaciones no dan mucho empleo, no dan mucho trabajo. Entonces, así pues no reducimos la pobreza. Por eso es que la gente se extraña y te dice, oye, pero si hay tanto crecimiento económico, seguimos creciendo, ¿por qué la pobreza sigue igual? O simplemente disminuye en cantidades mínimas. Y él mismo, ojalá lean la entrevista, él mismo reconoce en otro momento y señala. Porque la pregunta del periodista en este caso sí es más directa, ¿no? Habla pues con el especialista. Pero, y entonces, ¿cómo es que la pobreza, ¿no?, que es el meollo del asunto? Lo que queremos es reducir los niveles de pobreza, de extrema pobreza. ¿Y qué dice el especialista? Si bien es cierto, en parte, dice, en parte logra reducir la pobreza. Es cierto, dice, que esa misma gente, con los sueldos que les pagan, ¿cuánto le pagan por el trabajador? Los agroexportadores, ¿cómo los explotan, no? Ese tipo de trabajo no está garantizado. Y la tremenda informalidad que tiene el país, eso hay que entender. Si realmente, miren, con tremenda inversión y crecimiento económico, reflejada en los miles de millones, permitieran, ¿no?, contratar mano de obra, esos ejércitos de jóvenes que tenemos desempleados, no unos cuantos nomás. Y es más, a través de la tercerización laboral, esto se permite seleccionar. Ah, ¿quieres trabajar? Pero ya sabes, si tienes que ganar 1,000, te voy a pagar 300 nomás, pero no, pues, ¿quieres o no? ¿No quieres trabajar? Listo, mira, tengo un ejército de desocupados. Así que calladitos, no importa, pues comeré aunque sea pan seco, pero tendré para comer un pan seco a no tener nada. La explotación laboral. ¿Cuántos temas como estos que se tienen que comprender? Y luego dice, nadie puede engañarnos que los índices de informalidad hoy nos están pasando factura. Y él habla, dice, bueno, la informalidad maneja pues cifras, no dice que la informalidad está en 78, dice que la informalidad en este momento está en 73%. 73% de informales en el Perú. Ese es un factor determinante para entender por qué la pobreza en el Perú está en los niveles en que los encontramos y que difícilmente los vas a poder superar. El otro detalle, la pobreza urbana está creciendo. Bien raro, ¿no? La pobreza urbana crece más que la pobreza rural. ¿Y por qué? Miren qué importante es abordar esos temas. La pobreza urbana en parte se está controlando. En parte, ¿por qué? Porque claro, hay una serie de programas, ¿no? Programas juntos. Pensión 65. ¿Qué otro tipo de programas? Hay varios programitas que se manejan. O sea, de ayuda social a esa gente más humilde, a los más pobres. Entonces, claro, lo sacas de la extrema pobreza, entre comillas, porque por lo menos ya tienen para alimentarse. ¿Sí? Pero, oye, los pobres urbanos les alcanza a algunos, pero es que la pobreza urbana tiene que ver directamente con el trabajo formal o informal. Pero la informalidad es tan dañina que, repetimos, en el Perú sobrepasa el 73-75%. Consecuentemente, dice el especialista, esa gente que de pronto deja de ser pobre ingresa al rango de quienes hoy han dejado de ser pobres, pero mañana vuelven a ser pobres. ¿Por qué? Esos son pueblos vulnerables. Esa es la población vulnerable. Miren, esta gente maneja estadística. Y miren lo que concluye, que han establecido que el 50% es el 40 y pico, ¿no? 48, 49, o sea, prácticamente el 50%, la mitad. La mitad de esa gente, de pobres, ¿no?, que dejan de ser pobres porque de repente pues ya tienen 18 o 20 solditos al día, que con 20 soles van a vivir al día, pasan a situación de vulnerabilidad. Pero ¿qué resulta? Que el 50% de esos vulnerables igual regresan a ser pobres otra vez. ¿Por qué? Porque no tienen estabilidad. ¿Qué estabilidad? Porque no tienen trabajo. Informales. Trabajan, no trabajan. 50%. O sea, miren lo que dice el especialista. Y hay que entender, y hay que lecturar y finalmente determinar en conclusiones válidas, objetivas, productos de una realidad que no se puede negar. ¿En cuánto está la pobreza y la extrema pobreza? Ojo, ¿eh? ¿De cuántos pobres nos están hablando? Dicen que ha bajado a 9 millones. Esa es la pobreza monetaria, ¿no? ¿Cuánto tienes en el bolsillo? Pero cuando hablamos de la pobreza multidimensional, las cosas cambian. Esos pobres suben a 11, 12 millones. Si le sumamos o añadimos la pobreza extrema, hay que sumarle 1.600.000. ¿Y los vulnerables? ¿Qué son cuánto? ¿Otro 30%? Ahora entienden por qué se habla y por qué los estudios de organismos internacionales como la FAO, que tiene que ver con la alimentación de la gente, y en el Perú sobre todo, te dicen que aquí tenemos más del 50% de gente que de repente deja de comer una vez a la semana o come una sola vez al día. ¿Entiendes por qué este tipo de manejo económico en el Perú conlleva situaciones como estas? Ese es el manejo de la economía en el Perú. ¿Cómo entonces uno puede concluir o la derecha te puede decir: oye, el responsable macroeconómico, tenemos que seguir sosteniéndolo, no podemos ir para atrás, cuando más de la mitad de peruanos, oye, está en situación de vulnerabilidad? ¿Eso es manejar un país responsablemente? ¿Eso es sostener un manejo macroeconómico responsable que responde en la atención de necesidades de los peruanos? No, pues. Miren, hechos reales. Nadie está fantaseando. Pero vamos para el análisis, ¿no? Y miren con todo lo que nos encontramos. Cuadros que nos permiten, y gracias a esos mismos especialistas, a los que saben. ¿Y quién lo ha entrevistado, este hombre? A ver, ¿por qué no la prensa, América Televisión, no Panamericana, qué sé yo, Frecuencia Latina? ¿Por qué no los llevan? Venga usted, caballero, por favor, queremos desnudar la realidad que hoy enfrentamos en el Perú. ¿Creen que eso va a ser la televisión basura? Esta gente que tenemos, ¿no? Y miren cuál es el poder mediático de la prensa. Es fuerte. Claro que sí. ¿Se imaginan tener un electorado? Bueno, más que electorado, una población informada. Que nuestra gente medianamente conozca de estos temas a fondo. ¿Qué creen que pasaría? Obvio, pues. El grueso de peruanos en este momento diríamos: no queremos saber más nada con el modelo económico. Esto tiene que cambiar. Esto es una farsa. Esta es una gran mentira. La derecha siempre nos ha engañado. Y vive a costillas, oye, de la explotación, del olvido, de la invisibilización de cuántos millones de peruanos. ¿Qué cosas, no? ¿Qué cosas? Realidad nacional. No se pueden negar hechos como estos. Este especialista nos ha permitido una vez más desnudar cómo se maneja la economía en un país, por lo menos como en el Perú. Creo que ha quedado bastante claro. Muy bien, amigos, estamos aquí en Frecuencia 1000, amplitud modulada 105.9, en la frecuencia modulada Radio Más, la radio del pueblo, tu mejor alternativa. Y para terminar y redondear la idea, porque estamos en segunda vuelta, los que de pronto no han copiado en un primer momento, creo que ha quedado muy claro, ¿no?, cómo se están moviendo los hilos de la economía en nuestro país. Lo dicen los especialistas. El grueso, prácticamente toda la torta, se la comen, se la llevan. ¿Quiénes? Esos inversionistas privados. Los que invierten, los que traen sus capitales, dicen que traen sus capitales, sus miles de millones. Ellos prácticamente se lo llevan todo. ¿Y qué dice Keiko Fujimori? ¡No! ¿Cómo les vas a aplicar más impuestos a esa gente? Y miren lo que han hecho, ¿eh? Keiko Fujimori. El pacto de las mafias en el poder desde el Congreso. ¿Qué tipo de leyes han aprobado? Todos estos últimos años. Bajo el modelo económico. Bajo la constitución fujimorista de 1993. ¿Qué han aplicado? Mayores exoneraciones. Bien curioso, ¿no? Miren lo que este especialista habla, ¿no? Tema de las exportaciones, tema de la gran minería y las agroexportaciones. Y él mismo concluye. Tiene sentido el que estos dos rubros, ¿no? Que significan la exportación cuantificada pues en miles de millones, sean exonerados de impuestos, que no paguen impuestos. Conociendo la cruda realidad de cuánto es lo que se llevan y cuánto dejan para el Estado. ¿Tiene sentido? ¿Y qué dice Keiko? Está escrito, no estamos, por favor. Alguien pensará, claro, están queriendo echarle lodo, están... No. Está escrito, textualmente se los vamos a leer. Dice el plan de gobierno de Keiko, no más impuestos a la gran empresa privada. Uy, ¿y las sobreganancias? Y los ricachones, oye, que tienen cual... No. Ya no hay impuestos. Pero ¿y de dónde vas a conseguir la platita? ¿Cómo el Estado se nutre de dinero, de ingresos? De los impuestos, pues entonces, si no les vas a cobrar impuestos a estos, ¿a quién vas a cobrar los impuestos? Y dice Keiko, a los millones de peruanos que no pagan impuestos. ¿Qué? Va a ampliar la base tributaria. ¡Ja! ¿Qué les parece? Pero ¿a quién pues le quieres cobrar? Oye, ¿no entiendes? El 75% de peruanos están en la informalidad. ¿Qué más? ¿De dónde más quieres cobrar impuestos? No, es que la tiendita, que el ambulante, no te dan pues el recibito, no te dan la factura. O sea, no pagan impuestos. No, sí pagan. Todo el mundo paga impuesto. Todo el mundo. Nadie se libra del impuesto general a las ventas. ¿Por qué? Porque desde el momento en que tú vas a producir, tienes que ir para comprar el insumo. El mueblero. Ya necesito la madera, necesito la laca, necesito no sé qué necesito. Todos los insumos. ¿Vas y los compras dónde? Aquel que te va a abastecer. La industria, ¿no? Que te va a permitir contar con ese tipo de insumos para que puedas fabricar, para que puedas producir. Y allí ya estás pagando tu 18%. ¿Ya? Que algunos productores, ¿no? No paguen el 18%. Bueno, pues. Pero en el fondo, repetimos. Todos pagamos ese 18%. Y si así fuera, ¿cuánto más crees que recaudarías? La recaudación está en la aplicación de los impuestos a los grandazos, a los todopoderosos, a los multimillonarios. Ahí está la plata. Pero Keiko dice, no, con esa gente no nos metemos. ¿Y por qué? Porque ella es parte, pues, de ese grupo selecto. Ella pertenece a esas élites poderosas, a esas élites que manejan y tienen el control político y el control económico principalmente. Y teniendo el poder político y el poder económico, es que manejan los destinos de una nación. Lo que hoy estamos enfrentando. Lo que en este momento vive el Perú. Por eso estamos así. Por eso es que no podemos salir de la situación de postración. Por eso estamos arrinconados. Por eso el pueblo no tiene, siquiera en respeto a lo que dice esa constitución, el derecho a la salud, a la educación, servicios básicos. ¿Por qué? Porque el Estado no tiene plata, no tiene los recursos suficientes. ¿Pero por qué pasa eso? Por lo que estamos explicando. Pero si hay más riqueza, se está produciendo mayor riqueza, aumenta la riqueza en el Perú. A pesar de las crisis, esa crisis internacional, crisis... Es que somos un país bendecido por Dios, por la madre naturaleza. Tenemos tanta riqueza natural, tantas reservas, que igual se sigue explotando y se sigue vendiéndose. Y la plata ingresa, pues... Qué cosas, ¿no? Listo, amigos. A ver, vamos abriendo líneas. Mire, todavía se nos ha quedado información aquí. Información local, por ejemplo. Bueno, hay problemas. Y en la Municipalidad Provincial de Arequipa ya salió al fresco como la señora Rizzi Osco hoy había permitido que su familia haga contratos con la misma municipalidad. ¿Eso es delito? Yo no sé, ya están pidiendo, creo, la vacancia, ya están formalizando otro pedido de vacancia de la señora Rizzi Osco. Bueno, pero hasta que camine eso, ya, ¿cuántos meses le quedan? Pero el oportunismo, ¿no? En fin, temas como esos. Ha sido declarada Arequipa, dentro de las 14 regiones, en emergencia sanitaria por el rebrote del sarampión. Hay que tener cuidado, te dicen. Bueno, pero no tenemos controlado el sarampión. Las dosis de vacunación, ese es el tema, pues. Ni siquiera eso tenemos, ¿no? Si se produce una epidemia, pucha, esto se multiplica, que van a faltar los medicamentos, las medicinas, van a faltar las ampollas, qué sé yo. Qué terrible. A ver, vamos a esta primera llamada que tenemos en curso. Empezamos en el teléfono fijo y luego pasamos al teléfono celular. En el 625174, buen día. Un momentito, por favor, ¿sí? Buenos días.
1: Aló.
0: Hola.
1: Buenos días, Luzancón. Te habla Elías Chino. Haciendo un alto a la formación en el aspecto político, quería yo hacer una invitación, Luzancón, a nombre del movimiento Velasquista del Perú y grupo de autoconvocados de Arequipa. Un día como hoy, hace 245 años, se conmemora, Luzancón, el sacrificio y la muerte de Túpac Amaru II y Miquel Abastías Puyucagua. Vamos a hacer un acto conmemorativo el día de hoy a las 5:30 p.m. en la Plaza España. Luego vamos a hacer una movilización por el centro de la ciudad y dirigirnos al Plaza Ana para hacer una ceremonia ancestral. De esta forma, realizar este acto conmemorativo, porque debemos recordar que justamente fue ese episodio en que se dio la primera acción después de libertad que realizó Túpac Amaru contra la corona española, y justamente esos herederos de esta invasión española son los que actualmente están gobernando en los diferentes, no solamente en el poder nacional, sino en los gobiernos municipales y regionales. Y creo que este año el Falcón del Pueblo vamos a cambiar el Perú, optando pues por el 7 de junio, el pueblo tiene que tomar el poder. Entonces el día de Luzancón, estamos invitando a toda la ciudadanía de Arequipa a estar presente en este acto conmemorativo recordando los 245 años, el sacrificio, el martirologio de Túpac Amaru II, Miquel Abastías y toda esta historia que conocemos también de sus hijos.
0: ¿A qué hora, amigo chino? ¿Dónde se van a desarrollar los actos?
1: Tarde, en la Plaza España, y 6:00 p.m. vamos a hacer una movilización por las calles de Arequipa y dirigirnos a la Plaza de Armas de la ciudad. Y ahí haremos este acto conmemorativo con las figuras representativas de Miquel Abastidas, Túpac Amaru e invitados que se han comprometido el día de hoy. De esta forma, enaltecer también el civismo y el patriotismo que no está dentro de la corriente educativa. Y el Ministerio de Educación, el Ministerio de Cultura, la Gerencia de Cultura, las comisiones de cultura de cada municipalidad no promueven ni tampoco gestionan ni publicitan estos actos cívicos conmemorativos que deberíamos conocer todos.
0: Correcto, Eliezer. Las gracias. Simplemente este cachito, por favor. Ayer estuvieron en celebración de su asociación de semirural Pachacute. ¿Llegó el alcalde? ¿Llegó algún tipo de, no sé, mensaje por lo menos?
1: Más de 67 años que tiene de vida institucional la organización Sobrenal Pachacútec, han hecho un desfile alegórico, sesión solemne, pero no es que no fue el alcalde, sino que la junta directiva de Sobrenal Pachacútec no aprobó invitar por declarar una persona no grata a toda la organización al alcalde Sierra Colorado. Más aún que en la Plaza Américas hubo un desfile escolar, porque este mes fue aniversario, el 27 de mayo, aniversario de Sierra Colorado.
0: Correcto, Eliezer. Gracias, ya estamos en comunicación, ¿eh? Estaremos en la plaza más tarde. Muy bien, vamos, estamos en la otra línea telefónica, en el 974-974-164. Sí, buenos días.
2: Muy buenos días, señor Ancón Patiño. Bueno, ha venido a valer la pena de esperar más de 20 minutos. Mire usted, creo que sobre este problema de las inversiones, los dos candidatos están ofreciendo maravillas. Vamos a hacer esto, vamos a hacer colegios, vamos a estar ayudando a los agricultores, pero como usted dice, ¿con qué presupuesto? ¿Hay presupuesto suficientemente para ayudarles a todos? Los dos prometen, pero cuando se sientan en el sillón presidencial, no lo van a cumplir. Unos cuantos lo cumplirán y el resto igualito van a ser engañados. Eso siempre ha pasado con todos los gobiernos. Uh-huh. ¿Quiénes han cumplido pues sus promesas en sus campañas? La economía es la base principal. Ahora, sobre la inversión privada, hay varios inversiones privadas, de los grandes, como usted dice, los mineros, eso, que se llevan todo. También hay inversionistas medianos y pequeños, privados, son agentes privados. Hasta usted, también es usted privado. Está usted invirtiendo en privado también, eso se llama también inversión privada. Pero otros ponen, otros no ponen. El 75% son informales, es verdad. ¿Cuántas pequeñas, medianas empresas son informales? Y dan chamba, pagan su impuesto, pagan su IGB de lo que compran, todo es cositas. Entonces hacen el movimiento económico a nivel nacional.
0: Correcto, clarísimo, amigo mío. Pero el tema es que no, a veces no terminamos de entendernos. Usted mismo empieza usted bien y luego nos desparramamos por aquí y por allá. El tema, amigo mío, es con lo que usted muy bien ha señalado al principio: ingresos, te prometen de todo. La gran diferencia, ¿dónde está? La propuesta de izquierda te dice cómo vamos a conseguir esos ingresos, ¿no? De los cuales el día de hoy, de los cuales adolece el Estado. ¿Cómo la vamos a permitir captar mayores ingresos al Estado? Lo están diciendo, ahí están las propuestas. Vamos a aplicar impuestos a esos grandazos, impuestos a las sobreganancias. Bueno, que los ricachones, los multimillonarios, paguen más, pues, como ocurre en otros países. ¿Sí? Vamos a evitar más exoneraciones tributarias. Van a tener que pagar. Vamos a tener que revisar contratos ley para evitar tanta exhaustión, o sea, tanto robo legalizado. Esas son las diferencias, amigo mío, y eso es lo que usted de pronto, no sé si caprichosamente no quiere entender. O sea, no es lo mismo, pues dicen, lo mismo, no es lo mismo. A ver, vamos al teléfono fijo y luego pasamos otra vez al teléfono celular, no corten, un poquito de paciencia. Mil disculpas por la espera, vamos al 625174, buen día.
3: Lucho, totalmente comprensivo. Si queremos nosotros opinar, tenemos que esperar, lamentablemente, porque la opinión es pues, muy fluido. Otros no quieren que esté esperando tanto tiempo. No, pues nosotros no somos dueños de nada, simplemente somos una persona que opinamos. Con respecto a la señora, si tú escuchas a la señora acá, oiga, lo mismo, no hay cambio, no quiere hacer como usted acaba de decir. Eso es difícil comprender. Solamente los comedores populares, las ollitas, y que vamos a repotenciar, que vamos a fortalecer. Oiga, es la diferencia. La diferencia es abismal. Queremos que, por ejemplo, recuperemos los impuestos que estamos dejando de percibir, por ejemplo, por robo por año, 25 mil millones de soles por año. ¿Dónde están las reparaciones civiles que todos deben pagar, las empresas que han judicializado ese dinero que está durmiendo? Las sobreganancias, ¿no? Cambio en el modelo económico para el bien del país. Y a nosotros nos dicen los que son de Sánchez, de izquierda, son comunistas, son terroristas, son tal cual. Uh-huh. No comprenden, eso no es así, ¿no? Tenemos que sacarnos la careta. ¿Queremos a nuestro país que desarrolle o no? ¿O queremos seguir igual que el gas sigue costando? No, no hay renegociación ni nada por parte de Keiko. El gas va a seguir igual, el petróleo va a seguir igual. ¿A quién defiende esta señora? Defiende Radio a los grandes. Más. Ese es en términos generales. Gracias.
0: No, usted las gracias. Vamos, en el 974, sí, buenos días.
4: Aló, señor Ancón, muy buenos días. Señor Ancón, al punto, cabalmente, pues, señor Ancón, porque la señora tiene que defender, pues, a los grandazos, porque nunca, y así como lo defiende a ella, tanto le hacen hablar, ya pues los periodistas de Lima, la televisión, todos están a favor, todos los 24 horas del día.

0: otros periodistas, todos somos, como ser que somos parcial, ellos y no dicen a lo contrario, dicen que en el JP están los de Modavés, están los los seguidores, ahí están, dice, entonces todos, señor Ancón, y el único lo que nos queda es los que oímos a esta emisora, otras emisoras que hablan, hay que concientizar. No es cierto, eso es lo que dicen, entonces no va a haber ningún cambio con Fujimori, nunca bajará el gas. Entonces solamente eso tenemos que concientizar nosotros mismos, porque lo único que queda, señor Ancón, para que haya un cambio, que llegue JP al momento de llegar, no tienen que esperar mucho ya de frente, negociar primero el gas que llega para todos a nivel nacional, señor Ancón.
1: Ah, correcto.
0: Muchas gracias, señor Ancón.
1: No, no, amigo, a usted por la participación. Vamos, tenemos otro llamado, estamos en la otra línea telefónica. Sí, buenos días, le damos copiando, bienvenido. Oye, hola, hola.
2: Aló.
1: Sí, buenos días.
2: Señor Ancón, buenos días, primeramente. Señor Ancón, he escuchado en otras radios que a la chica de la corrupción la han puesto en primer lugar en el listado para las votaciones del 7 de junio. Señor Ancón, que eso no es por sorteo, ¿cuál va primero? Buenos días.
1: No, no, igual, a usted las gracias por la participación. Claro, entendemos que han hecho el sorteo, ¿no? Igualito es, no aquí o allá, son dos nada más. La gente imposible que se vaya a equivocar. Pero vale la tingencia, ¿no? Alguien pensará, ella ha dicho que quiere ser primera y la han puesto primera. No, pues no, eso no funciona así. Pero repetimos, son dos, así que es imposible que uno se pueda equivocar, ¿no? Alguien de, oye, me he equivocado, no. Vamos, cuestiones de fondo, decíamos. Miren cómo la hora avanza tan rápido. Son las 9 de la mañana, ya con 30 minutos. Al grano. Quienes han visto la entrevista el día de ayer, ¿no? Con Keiko Fujimori. Hoy, mírenla. Le estamos haciendo un poco de promoción para que ustedes entiendan qué cosa está haciendo la televisión. Los grandes medios de prensa concentrados, ¿no? Estos que tienen alcance nacional, que llegan al Perú más recóndito, donde sea que fuera, pues. Y Leiva decía, milagros Leiva, ¿no? Inaugura su, estrena su programita, dice, polémico también a las 10 de la noche. Solamente por estas 3 semanitas, lo que son, ¿no? Pucha, le van a prender velas a la santa de Keiko Fujimori, entendemos. Y van a dinamitar, van a querer, pucha, ¿qué cosas no harán con el pobre Sánchez? No sé si en algún momento llegue a arrepentirse, ¿no?, de ser candidato, pero es que de eso no se trata. La lucha política, lo hemos dicho mil veces, y 100.000 serán necesarias. La lucha política es permanente. No es que mañana pasado, si ganamos, se terminó. No, no, señor. Esto es de por vida. Y hay que estar preparados. Y hay que ser conscientes de lo que estamos haciendo. El enemigo es poderoso. El enemigo, pucha, tiene todas las armas. El enemigo está con sus misiles de última generación. Y nosotros, por las carencias y limitaciones económicas que tenemos y otra índole, pues estamos con nuestras pistolitas de agua. Pero al pueblo hay que llegarle, pues, de una u otra manera. Vamos al teléfono, estamos en el 625174, buen día.
3: Buenos días, señor periodista. Primero agradecerle infinitamente la comunicación que nos está transmitiendo de los canales. Muchas personas como yo no vemos en esta prensa concentrada abusiva de los periodistas que están dirigidos por sus propietarios y que claro, se justifica porque ganan creo más de $15,000, ¿verdad? Y entonces ahí se justifica cómo venden su lengua y su conciencia en querer, ¿por qué no veo? Porque me he dado cuenta que la información que dan, la dan manipulada para que el pueblo se dirija a lo que ellos quieren. Sí, muy subliminalmente nos dirigen al fin que ellos buscan y están centrados. Y eso lo repiten y lo repiten de una y otra forma. Y creen que los ciudadanos somos una manga de tarados que no nos damos cuenta. Por eso no lo veo ya años. Y por eso le digo gracias a usted de que nos está transmitiendo todo este manipuleo descarado, abusivo, traidores. Porque aquí, si quieren ser democráticos, deberían presentar a las dos partes. No que, vea usted, he escuchado que las tres primeras partes de un programa de estos canales abusivos se las pasan en contra del candidato Sánchez. Y a la otra la presentan con rosas. Y eso es

0: Democracia, ¿eso es información al televidente o es direccionalidad para que cambie su conciencia, su criterio, su razonamiento y luego terminen su decisión? Eso es lo que manipulan, por eso no veo. Le doy nuevamente gracias. Algo que le tengo que pedir, por favor, repita usted apellido, el nombre del economista que ha dado tan acertadamente todas estas conclusiones del manipuleo económico al que nos están sometiendo. Y esta señora, gracias también por decirnos que esta señora no piensa dar mayores impuestos a quién, a las mineras, a los exportadores. Se van a hacer haciendo flexibilizaciones, exoneraciones y ampliaciones de todo tipo, ¿para qué? Y cargar con el pueblo. Aquí se está cumpliendo lo que dijo ya en anterior oportunidad que se presentó, que los que venden en el suelo deben pagar impuesto. Así lo dijo, y que de ello depende quién tendría que cobrar los consejos distritales, que provinciales. A esos también se está dirigiendo, así les está pagando aquel que está votando por ella. ¿El futuro de qué? De absorber su poco dinero, 50 centavos, un sol, dos soles, 10 soles que pueda ganar al día. ¿Le va a quitar cuántos soles diarios? Eso es lo que está ofreciendo. Y no, y de repente va a pretender sacar dinero de la reserva, del tesoro que tiene el Perú en Estados Unidos. O va a hacerse préstamos. ¿Para qué? Para cumplir con lo que está pregonando, que va a dar, ¿qué? Canastas, que va a dar máquinas, que va a dar tanta estupidez. ¿Y a quién está afectando? A la mayoría del pueblo, en el sentido de que va a tocar los bolsillos que no tiene para comer. Queda pero claro. Para el grandote, no, que se siga acumulando sus utilidades, sus ganancias en el extranjero. Eso es democracia, eso es ser mujer. Esta señora, de verdad que yo lamento que su madre haya sido la cesada Eguchi, porque desde allá debe estar renegando que su hija nos demuestre un poquito de ápice de mujer, porque bien. Aquí no tiene sentimientos. Bueno, ya lo comprobó hasta con su hijo, ¿no? De tomarse el lugar de que quiera ayudar a que tenía que nacer ese niño. Vea usted cómo ella piensa, todo se lo acapara como que fuese la mujer inteligentísima del Perú, cuando la pobre diabla no sabe ni dónde está parada, porque según lo que le está usted diciendo, no sabe desenvolverse en el tema que le tocan. Así y es. Tiene bien. Que recurrir a qué, a estrategias de llenar el tiempo, y eso es una ignorancia,
1: bien, madrecita,
0: y no podemos
1: gracias.
0: Votar por ella. El Perú tiene que cambiar y nuestras generaciones tienen que quedar con una seguridad de por lo menos no sentirlos esclavos ni tarados. Gracias,
1: clarísimo.
0: Señor.
1: Bien, vamos, hay otras dos comunicaciones, estamos en el teléfono, en los dos teléfonos, a ver, en el 989 y luego pasamos al 974, no corten, por favor, en el 989, sí, buenos días.
2: ¿Aló?
1: Sí, ¿cómo está? Buenos días.
2: Aló, buenos días. No, yo a veces me pregunto por qué los pobres votan por sus verdugos. Siempre he dicho, ¿por qué los pobres votamos por nuestros verdugos? Por los que nos explotan, por los que nos venden, por los que nos saquean. Porque nos han enseñado a vivir de las migajas, a vivir así nomás. Como ha dicho Miki Torres, ha llegado a Arequipa el otro día. Escondido ha ido una televisora, pues acá. No, que nadie la ve. Y dice, por favor, voten por Keiko, porque ahora Keiko ya es buena, ella ha reflexionado, ella dice que va a cambiar y que las ollitas comunes van a seguir, todo va a estar bien, ella va a dar, ¿qué ha dicho? Máquinas de coser a todas las madres para que cosan en sus casas, para que tengan sus fábricas. Entonces nos va a tener como costureras. ¿No es cierto? Entonces yo me doy cuenta todo, y ayer, como decía la señora que antecede, todos los medios de comunicación, toditos, más de 20, media hora, dándole duro a Sánchez. Le han dicho de todo, le han dicho este en Campana Americana, que dice que está con el MRTA, que es terrorista, que se ha sacado una foto con Abimael. ¿Dónde puede hablar esto? Hay que difamarlo. Panamericana, Canal M es fujimorista. Ese mono con metralleta de Omar Mariluz, ¿no? ¿Cómo difama en América Televisión? Uy, usted se ha dedicado más de media hora hablando de Sánchez, pero pestes. Pero a la señora no le dice nada. Ahí está el señor Rodríguez también después. ¿Cómo con pincelitos a la señora? Ajá. ¿Tanto miedo le tienen a Sánchez? ¿Por qué?
3: Radio
2: ¿qué cosa va
3: más.
2: A hacer, pues? Yo por eso digo, ¿por qué los pobres votamos por nuestros verdugos? Y algunos dicen, ¿acaso yo vivo del Estado? Sí, vivimos del Estado. Ahorita esta política de la suba de la gasolina, vivimos pues, porque son políticas, pues, políticas. Entonces nosotros tenemos que darnos cuenta, no podemos seguir ese camino. Las mujeres tenemos que pensar en nuestros hijos, ¿qué van a hacer de ellos? ¿Qué va a ser de las generaciones? Tenemos que hablar con ellos, tenemos que conversar. Ahora salen los jóvenes profesionales, ¿dónde buscan? No hay trabajo, son choferes. Uh-huh. Es justo que un joven que ha acabado medicina, ¿con cuánto frío? Esté de chofer. ¿Cuánto cuesta una carrera de medicina? ¿Cuánto Radio cuesta una carrera más técnica para los padres? ¿Y qué? ¿Que estos sinvergüenzas solo vayan allá a ocupar puestos grandes sin saber nada? Eso tenemos que pensar. La señora Keiko miente. Mire usted, tan perversa es. Después que lo ha satanizado a PPK, ahora va y le dice que he ido donde él para que me disculpe, no he debido hacer eso. Pero bueno, ya pasó. Mire usted cómo
1: ¿qué es tal hipocresía, ¿no?
2: Ha ido, sí, dice, abrazarlo. Y PPK, yo te perdono, yo te disculpo. Entre ellos, piensen si a su hermano casi lo ha metido a la cárcel. Si nunca ha querido que su padre salga de la cárcel, si nunca a su madre todo lo que le ha hecho, ¿creen ustedes que esta señora podrá hacer el bien para el país? Bueno, yo solo lo dejo. Correcto. Para que todos piensen. Bien. Ahora le van a decir a Sánchez terrorista, ahorita le van a decir hasta que es homosexual, ahorita un poquito más le dicen eso, porque los canales de televisión en Lima están vendidos, pues.
1: Clarísimo.
2: Porque ahora ellos pues son los que pagan. Entonces les dicen a los periodistas, tienes que hablar esto, porque si no hablas ya sabes, uh-huh, no hay plata. Muchas bien gracias.
1: No, a usted las gracias. Vamos en el 974 y luego pasamos al teléfono fijo. Sí, en ese orden. En el 974, buenos días.
3: Buenos días, Blancón. Sí, pues, escuchando su comentario, bueno, llegamos a la conclusión de que la señora Caca va a cobrar impuesto a los más pobres. Uh-huh. Es posible, les va, bueno, tal vez con pena de cárcel todavía por no pagar. Entonces, ahora las bolitas comunes dicen, ¿no?, que tienen que salir a defender su miseria. Ustedes de las bolitas comunes tienen que seguir y salir a defender su miseria. No hay de otro. Entonces, ¿qué hacemos? ¿Podemos siquiera pensar en elegir a esa señora? Aparte de que es bruta la señora, yo creo que no podemos esperar. Por lo menos no hay mayores esperanzas en ella, si vamos a estar peor. Y el otro día estaba leyendo el plan de gobierno, ¿no?, donde dice posiblemente, no posiblemente, sino si es que va a necesitar un poco de dinero, entonces va a tener que rematarse el Perú. Será bueno, universidades rematadas, colegios estatales de todo el Perú, sea del campo, de la ciudad, todo rematado también, vendido. El gasto, con sobreprecio, ya sabemos que no irá. Si en el 2000, en el año 90, quedó su padre, nos dio el famoso Pujicho. Y ahora, ¿por qué no se pueden hacerlo? Harán igual, sí. Y así van a terminarnos de exterminar. No por nada, sino por estúpidos, por no entender. Buenos días, Luchito.
1: No, a usted las gracias. Vamos en el 625174. Buenos días, le estamos escuchando.
4: ¿Aló?
1: Sí, buenos días.
4: Buen día, compatriota Luis Antón Patiño. Aportemos, compatriota, un argumento más por qué voy a votar por Sánchez. Mire, la producción legislativa, tanto la señora acá como el señor Sánchez. La señora acá, cuando ha sido 5 años en congresista compatriota, solamente ha presentado 17 proyectos de ley, de los cuales 3 son leyes, 3 leyes aprobadas. Ojo, y acá ha tenido, ¿no?, en este caso, mayoría de la derecha. Y el señor Sánchez, lo duplica, hasta triplica, son 38 proyectos de ley y ha sacado adelante 10 leyes. Entonces, ese es un argumento más, compatriota, dirigido a los fujimoristas, ¿no?, del por qué vamos a votar por Sánchez. Ese es mi aporte, señores compatriotas. Así que aporta, ya basta de quejas, pues. Muchas gracias.
1: Bien, no igual. Las gracias al amigo por la participación. A ver, hay un detallito por ahí de pronto que se nos está escapando, ¿no? Es cierto que la señora Keigo fue y lo visitó a Pedro Pablo Kuczynski. ¿A dónde puede llegar la hipocresía, el cinismo de esta gente? Pero, en fin, estamos en contienda electoral, pues, y allí le preguntan, ¿no? Usted fue a visitarlo y después de que, oiga, todo lo que el Perú sabe y conoce, ¿no? Le hizo a Pedro Pablo, usted pues la sacó, no lo dijo en esos términos, pero... Y la señora responde, sí, pues, ¿le ha pedido perdón? Le dice el periodista, sí me he disculpado, es que, ¿y qué pasó? ¿Qué sucedió? No, ambos pisamos el palito, ambos caímos, pero ya, hemos limado asperezas, y ya no quiero responder sobre esos temas, por favor, queremos avanzar porque ya hemos superado ese tipo de situaciones, ¡ah, carambas! O sea, claro, ya conversó con Pedro Pablo, pues, y el caballero, no sabemos, habrá que, en todo caso, esperar que esas disculpas hayan sido aceptadas. Lo cierto, y para que entendamos, en contiendas como estas, y por la defensa, no, más allá de Keiko, más allá del mismo Pedro Pablo Kuczynski, está el seguir adelante con ese programa, con ese sistema, con ese modelo económico, los privilegios de los intereses que se defienden. Ese es el tema. Por eso es que al final tienen que sacrificarse. ¿Qué quieren que ustedes, Pedro Pablo? Alguno pensará, oye, seguro que Pedro Pablo ahora sí se va a vengar de la China, ¿no? Se va a vengar de la japonesa y claro, va a apostar, va a votar por la izquierda, va a votar por Sánchez. No, pues, imposible, jamás eso no va a pasar nunca. Llegado el momento, se olvidan de sus resilas de pronto, ¿no? En ese momento, pues ya, qué sé yo, se mirarán mal entre dientes, se morderán la lengua, pero al final tienen que seguir apostando por el modelo, por su sistema. Y decían también ustedes, queda claro, ¿no es cierto? Los intereses en juego del sistema, del modelo, de lo que estos propugnan, de lo que quieren seguir sosteniendo. En el otro lado, no se trata de Sánchez, cuidado. No es hoy es Sánchez, pues, porque está Sánchez allí. Antes fue Castillo. Hubiese estado Bermejo, hubiese sido quien fuera. Ellos están combatiendo, ¿qué están combatiendo? El cambio, el sistema, por eso es que te hablan de comunistas, comunistas, o sea, el comunismo. No importa el personaje que esté representando la propuesta de cambio, hoy es este caballero. Y claro, se apoyan en él para destruirlo, ¿no? Para sacarle todo lo que tienen. Pero en el fondo es eso, si lo destruyen, si lo atacan, es porque simplemente este señor es quien el día de hoy representa la propuesta de cambio. Y es muy claro, ¿no? Por lo menos se ha mantenido firme hasta ahora. Aunque hay quienes desde la misma derecha, y ayer escuchábamos a un, bueno, no recordamos tantos nombres, y señalaba, no, se están equivocando, miren cómo direccionan el mensaje. ¿Eh? Si es que llega el señor Sánchez a la presidencia, así como lo cambiaron y le hicieron firmar la hoja de ruta, firmada o no, pero al final lo sometieron a Pedro Castillo, igual van a hacer con Sánchez. No sabemos cuánto tiempo Sánchez persista con su propuesta de cambio, pero al final lo van a tener que alinear. Y decía él, concluía, esa va a ser la historia y así vamos a terminar con otro gobierno de izquierda. ¿Qué? Habría que preguntarle a Sánchez, aunque lo va a negar, ¿no? El tema es la propuesta de cambio. Y para la derecha, ese tipo de propuesta de cambio es el comunismo, es el socialismo, es, pucha, todo lo que estamos escuchando. Vamos al teléfono en el 625174, buen día.
5: Sí, Luchito, un minutito, permítame.
1: A ver, vamos.
5: Con respecto a aquellas personas que dicen, ah, no, es que se lo ponen a Sánchez, igualito lo van a vacar a Castillo. Eso no es así. Mira, primeramente, la iniciativa va por los diputados. Llega al senador para vacarlo a un presidente. Ya. Y de ahí, si lo vacan a Sánchez, ¿a quién se dirige? A la primera vicepresidenta. Si esta vicepresidenta le dice, ¿sabes qué? Yo renuncio. ¿No? Yo renuncio, así como dijo la Balearte, si en Castillo lo vaca, yo me voy con él. Falso, de toda falsedad. Entonces, tenemos dos vicepresidentes. Si la primera no acepta yo me voy con Sánchez, yo no quiero asumir. Van por la segunda vicepresidencia. Tampoco acepta. Entonces aquí la solución es, y eso está en la modificación de la Constitución, ¿eh? Nuevas elecciones, nadie se queda, ni los senadores, ni los diputados. Yo como senador me pongo la banda presidencial y asumo por 6 meses y convoco, no. O me quedo. Inmediatamente se convocan a nuevo. Nadie se queda, ni los senadores, ni los diputados, ¿no? Entonces, ahí es el que existen las normas y las leyes. Entonces, ahora todo va a depender. Si ellos quieren seguir mamando, tendrán que pensar 2-3 veces. Gracias.
1: Clarísimo. No, usted, vamos en el otro teléfono. Sí, buenos días. Miren que la hora nos gana, ya son las 9 de la mañana con 52 minutos. Qué rápido se pasa la hora, ¿no? Sí, buenos días. Están en línea. Hola. Hola. A ver, colgamos. Parece que se han cruzado las llamadas aquí. Listo. Miren, ya sobre el final, mañana vamos a tener que ordenarnos aquí también, porque les hemos prometido y necesariamente tenemos que ya meternos a los programas de gobierno. De manera puntual, obviamente, ¿no? Porque son 140 páginas de la de uno y 90 las del otro. Son, pues, en todo caso, bueno, ni hablar. Pero de manera puntual, ya en aspectos básicos, fundamentales, vamos a tener que incidir. Ayer en la entrevista que le hacen, ¿no?, a Keiko Fujimori, creo que fue uno de los momentos importantísimos para deslindar responsabilidades. Y no lo hicieron, pues, este amigo Tafur y lo propio el otro caballero Álvarez Rodríguez. Ellos se miraban, no sé, se guiñaban, ¿qué hacemos? Oye, ¿por dónde estamos haciendo el ridículo? Y han hecho realmente el ridículo, caballeros. Ustedes pues ya deben tener sus, no sé, sus ahorros. ¿Cómo pueden seguir haciéndole el juego a esa derecha? Como ustedes mismos, ellos mismos han dicho, la derecha bruta y achorada. Han tenido a la candidata de la derecha bruta y achorada. Ese término, o esa frase no aplicada de la derecha bruta y achorada, ¿saben a quién le pertenece? A este Rodríguez, Álvarez Rodríguez. Él impuso el término este de la derecha bruta y achorada. ¿Y qué pasó? Oye, te asustaste. Ayer estabas justamente con la representante de esa derecha bruta y achorada. ¿Y qué sucedió? Y el amigo Tafur, este que igualmente, bueno, ya. ¿Qué le preguntaron o qué dijo la señora en función, por ejemplo, a los derechos humanos? No, decía, no, mi gobierno va a respetar los derechos humanos. ¿Qué? Oye, con las leyes que acaban de aprobar, miren lo que ha hecho el señor desde el Congreso de la República. ¿Quién es el presidente del Congreso de la República? Fernando Rostigliosi. Un señor el día de hoy totalmente convertido a las huestes del Fujimorato, del Fujimontesinismo. El discípulo, la misma Keiko ha dicho, le preguntan, ¿y con quién está usted? ¿Quiénes conforman su aparato, ¿no?, técnico, su plan de gobierno? ¿Quién lo ha diseñado? ¿Quiénes son los especialistas, los cerebros que tiene usted allí? Y habla, pues, de Miyashiro, habla de otra gente y dice, el mismo Rostigliosi. ¡Ah, carambas! Ella misma lo está diciendo. ¿Y quién es Rostigliosi? En este momento es el presidente del Congreso de la República. ¿Qué ha hecho Rostigliosi? Miren, la defensa de los derechos humanos, el respeto a la democracia, decía. Ayer dijo en horas de la noche la señora. Oye, ese respeto a la democracia, no dejar derechos humanos de los seres humanos, pasa porque ellos mismos han aprobado una nueva inhabilitación contra la señora Delia Espinosa. De manera, esto le va a pasar factura. La gente no es tan bruta. Dice, oye, mira lo que están haciendo. Ellos mismos están mostrando el odio, el resentimiento, la venganza, la sed de venganza que tienen con esta gente, ¿no? Los ven como sus enemigos potenciales. ¿Qué irá a hacer Keiko si realmente llega al gobierno? Pucha, ahora que todavía no está en el gobierno, miren todo lo que está haciendo desde el Congreso. Y lo otro, derechos humanos. Este caballero, usted, señora Keiko, no ha dado la orden, ¿para qué? Para igualmente presentar, proponer y finalmente aprobar la ley de impunidad. La ley de impunidad, ¿para quiénes? Para los militares asesinos. Para esos asesinos que durante el terrorismo que tuvimos que enfrentar, que vivimos los peruanos, y donde se mataron, oye, ¿cuántos muertos? 50, 60 mil muertos, 60 mil peruanos cayeron bajo, Dios, ese terrorismo demencial de Sendero Luminoso y también el terrorismo de Estado. A todos por igual, todos son unos asesinos. Han matado mujeres, niños. Oye, los han torturado. Han violado nuestras mujeres. Dios, fosas comunes, los han quemado vivos. ¿Qué cosa no han hecho? Esa salita del Sin, donde la misma madre de la señora Keiko Fujimori fue torturada. Y no porque alguien ha contado el cuento. La misma señora Susana Higuchi, ella misma contando. Es increíble lo que hemos vivido los peruanos y el día de hoy no saber entender, no sé, hechos como estos. Yo jamás pensé, jamás creí que una madre, esto ha tenido que ser tan duro, tan cruento, ¿no? Para que su propia madre salga y denuncie a su hija. ¿Dónde? Jamás en la historia, no sé, podemos estar, habrán algunos casos excepcionales, pues este es uno de esos. ¿Cómo la propia madre, la mujer que parió, que dio a luz a Keiko Fujimori, la misma señora salga y denuncia a su hija? No lo podíamos creer, no lo podíamos aceptar, pero la misma Susana Higuchi terminó desnudando a su propia hija, al extremo de calificarla, no sé, de ser una mujer diabólica, ¿no? Esta care diablo, esta que permitió las torturas a la que fui sometida por su propio padre. ¿Y por qué? Por la ambición de poder. Esto es algo que no sé, muchos todavía, alguien puede ver que se resiste a creer que eso ha pasado, ¿no? Que eso es parte de la inventiva, eso es parte de las historietas, pues, que se cuentan, dirán seguramente. No, eso es real. O sea, ¿quién es realmente Keiko Fujimori? Y nos viene a hablar de derechos humanos esta señora que ni siquiera tuvo el valor. ¿Cómo yo voy a permitir que a mi padre o a mi madre la sometan? Pucha, que esto es inaudito, no sé. Esta familia de japoneses, ya no se trata simplemente de Keiko, se trata del mismo Fujimori, se trata de la misma señora Susana. Cómo la propia familia se destruye, pero llegando a situaciones extremas, que el esposo, oye, la tortura a su propia mujer, a la madre de sus hijos, y que la hija permita todo esto, y que la misma señora Susana Higuchi termine denunciando situaciones atroces como estas, inhumanas, no sé, todo lo que quieran. Es increíble, por Dios. Y hoy la señora, como que nada ha pasado. No, no, ya descansa mi madre y mi padre, ya están descansando en paz. ¿Le vamos a creer a esta señora que dice defiende los derechos humanos? Pero si ahora, hoy, acaban de aprobar leyes de impunidad. ¿Para qué? Para no castigar a los responsables de los cruentos asesinatos, de las masacres a las que han sometido a nuestra gente. ¿Estamos mintiendo? Ya aprobaron la ley. No. Todos esos delitos de lesa humanidad prescriben. ¿Eso es defender los derechos humanos? Señora Keiko, ¿quién protegió ayer? Así de relancina, de pasadita, tocaron a la señora esta Dina Boluarte. Bueno, pues por sucesión constitucional teníamos que mantenerla, ¿no? Y no le preguntan, oye, están hablando de derechos humanos, de la democracia. ¿El pueblo no tiene derecho a la protesta? La masacre que sufrimos con la señora Dina Boluarte, pregúntale por lo menos, señora, ¿esa es la forma de proteger los derechos humanos? ¿Esa es la manera de cómo, oye, nos llenamos la boca de demócratas? ¿Le restringimos al pueblo su derecho a la protesta? Y cuando salen a la protesta, les metemos bala, los matamos, los asesinamos. ¿Y no pasa nada? ¿Así defiende usted los derechos humanos? ¿O usted, ella la ha protegido? Porque el Fujimorato, Keiko Fujimori, tenía en sus manos, junto a las otras bancadas, el tener que sacarla, simplemente por delitos de lesa humanidad, por haber sometido al pueblo a una masacre. No, no, no, pues no, no, no pasó nada. ¿Creer en Keiko Fujimori que ha cambiado? No, no. Pero hay quienes, no sé, quieren seguir sosteniendo de que habrá que darle la oportunidad, porque como nunca ha gobernado. ¿Cómo hay gente que le puede creer cuando te dice, no, yo no he gobernado, por si acaso? Pero no estás controlando el Congreso. Dios, Dios, ¿dónde estamos? Anoche mismo, tú lo has dicho, Keiko, de tu linda boca, te hemos escuchado. Detrás mío están, o al lado mío, o mis principales cerebros, así como mi Ashiro, está el señor Rospigliosi. Claro, antifujimorista, pero el día de hoy está con nosotros. Es una pieza clave en la estructura de qué, de la mafia fujimontesinista, y lo está demostrando. Él maneja el Congreso de la República. Entonces, poco más de respeto, pues, por nosotros mismos. Así queremos llevar a la presidencia a la señora Keiko Fujimori. Miren, que no le estamos insultando. A la señora Keiko Fujimori. ¿Alguien va a votar por esta señora? Amigos, el tiempo voló. 30 segunditos con el perdón. Miren, los teléfonos allí. Pero ya que hemos levantado las líneas, mañana volvemos. No sé qué vamos a hacer. Vamos a tomar la hora de 11 a 12, ¿correcto? Vamos al teléfono. Sí, buen día.
4: Breve, mamado. Como dice, la Keiko va a gobernar como gobernó su padre. O sea, va a reactivar, señor Lucho, al grupo de aniquilamiento con su estrella Sosa, alias Kerosene. O sea, sálvese quien pueda, compatriotas.
1: Y el Servicio de Inteligencia Nacional, bueno, también ya sabemos cómo va a operar. Ay, Dios, qué terrible. Han sido muy gentiles, amigos. Gracias, no se vayan. Ya está con nosotros el maestro de maestros, Carlos Salas. Sí, y continuamos con esta gigante programación aquí en Frecuencia 1000, amplitud modulada 105.9 en la frecuencia modulada Radio Más, la radio del pueblo, tu mejor alternativa.
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2: 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El maestro Carlos Sales, experto en las hierbas, él te da lo compuesto de hierbas para todas las enfermedades. 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La hierba cura, pero lento, poco a poco. No te cure en 10, 15 días, vas a estar sano, sana. Persona que está mal de sus piernas, no puede caminar. La uña de gato, por ejemplo, es bueno para los huesos, para la enfermedad de los huesos, con el agracejo y el té indio, que son hierbas que elimina el ácido úrico. Usted visite al maestro Carlos, para los riñones, para la próstata, para todas las enfermedades hay hierba. Por ejemplo, para la presión, tengo ahí la tintura del ajo. 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De ahí, con alcohol de 96 grados, ahí sale la tintura del ajo para tomar por gotas. ¿Cuántas personas que sufrían de la presión, no? 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Cuando no hay daño, se cura con hierbas, con planta medicinal. Hay tallos, raíces, corteza, hojas, flores de ciertas plantas que son remedio, hasta la cáscara de ciertas plantas, por ejemplo, la papa, la cáscara de la papa es remedio. Usted visite el ercampuri para el colesterol, la caigua, ¿para qué sirve? También sirve para el colesterol, pero hay que saberlo utilizar, ¿no? De una caigüita diario, se come con su almuerzo, o sea, con su comida, no con su segundo. Se come usted una caigüita diario durante 30 días. Eso te baja el colesterol. 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
1: 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Tienes un hijo enfermo, una hija enferma, tu pareja, el esposo, la esposa, mamá, papá, que están enfermos. No, ahí salen las cartas. Cada carta tiene su nombre, tiene su significado, a tu casa, chakra, negocio, el problema que usted tenga, su salud, estás enfermo, y no dan con tu enfermedad, no ves mejorías en tu salud, dice, ¿por qué no me puedo sanar? ¿No me puedo curar? ¿Será castigo de Dios que no puedo caminar, no puedo mover mi brazo, mi cabeza, me duele mucho? Hay personas que le hacen daño para volverlo loca, ¿ah? Agarran tus ropas, tus prendas, tu fotografía, se lo dan al brujo, al hechicero, a veces tu propia familia, van a tu casa, cuñada, si tienes una cuñada, cuñado, van a tu casa, se llevan tus prendas de tu cordel, se llevan lo que le pide el brujo, ¿no? Una prenda, una ropa interior, un par de medias,

¿no? Sus dos piernas, sus dos brazos, ¿ah? Y le clavan las agujas. Los alfileres le clavan en la cabeza para volverte loca, loco, en los ojos para que vayas perdiendo la vista, poco a poco te vas quedándote ciega, ciego, en las piernas del muñeco. ¿Para qué? Para que sientas esos dolores en tus piernas, no puedas caminar. Por más que tomes remedio natural, remedio de fármaco, no te va a hacer nada. ¿Cuántas personas que me han visitado después de un año, dos años que estaba enferma, sufriendo con su enfermedad, me han visitado hasta en silla de ruedas? Maestro Carlos Sala, tengo dos años, tengo tres años que estoy sufriendo de esta enfermedad. Yo le juego las cartas, los naipes hay que jugar primero para saber si hay daño, ¿no? Porque el maestro Carlos no es adivino, adivino es Dios, Dios es el único adivino. El maestro Carlos sabe, conoce las cartas, los naipes, el tarot, te juega una por una y te dice la verdad. Si hay daño, te tiene que hacerte ver el daño. Le hago una limpia ahí y ve, la persona tiene que ver el daño, ¿no? Traen la tierra de su casa, le hago un rastreo con la tierra. Yo le digo, vas a traer una bolsita para ver si hay daño en tu casa. Me traen la tierra y le hago un rastreo en su presencia. La persona tiene que ver con sus ojos cómo sale el daño de la tierra que astreó de su casa, chakra, a ver si tiene problemas con sus animales, que se enferma, se muere sus animales, siembra, no cosechas bien, se malogra tu cosecha, ¿no? Negocio, se malogra en tu negocio. Para que los clientes no entren a consumir tu producto, manden a echar cochinada en la puerta de tu negocio. Brujos, brujas van y echan la cochinada, que no falta esos brujos, hechiceros, maleros, le pagan tus enemigos, enemigas, que puede ser tu propia familia, tus amistades, vecinas, vecinos que te tienen cólera, te tienen envidia, te envidia lo que tienes tu casa, te envidia tu felicidad. Por ejemplo, los cuñados son envidiosos, te envidian lo que vive feliz con tu pareja, hermanas, hermanos, no quieren verte feliz, malogran tu felicidad. 15, 20 años vivido feliz con tu pareja, 3, 4 hijos, ¿no? Y de la noche a la mañana, cuando hay daño, cuando le hacen daño, esa pareja empiezan a pelear como perros y gatos, no paran hasta separarse. ¿Por qué? Porque tienen daño y la persona no sabe que tiene daño. 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Estás enferma, enfermo, no dan con tu enfermedad, estás llorando, sufriendo con tu enfermedad, hoy mismo diga, voy a visitar a mi amigo el maestro Carlos Sala, para que me juegue las cartas, los naipes, el tarot y me diga toda la verdad. ¿Cuánto vas a pagar la consulta? 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Y luego te voy a jugar las cartas, los naipes, el toro, y te voy a decir toda la verdad. Cada carta tiene su nombre, tiene su significado. Yo le voy a decir, ¿cuál es la carta, por ejemplo, que representa a la mujer? ¿Cuál la carta que representa el hombre? La carta que representa el daño. ¿Quieres saber si hay daño en tu casa? La carta que representa tu casa es el 1 de copa. El 3 de basto es el daño. En tres jugadas, que el maestro te hace tres jugadas de cartas, si esas dos cartas no salen juntas, no hay daño en la casa, le digo, no hay daño. Pero si salen juntas las dos cartas, el 3 de basto con el 1 de copa, quiere decir que hay daño. Entonces le digo, vas a traer la tierra en una bolsita, para hacer un rastreo con la tierra de tu casa en tu presencia. Usted tiene que ver cómo va a salir el daño de esa tierra que has traído de tu casa. Otros quieren de su negocio, chakra, fotografía de un hijo, de una hija que está mal, o tu pareja, mamá, papá. Trae usted la fotografía. Con la fotografía de la persona se hace el rastreo, ¿no? Se hace la limpia para que vea si hay daño o no hay daño. Esa persona está enfermo, ¿no? Gastando su plata en remedio de fármaco, remedio natural, pero no ve mejoría, dice, ¿por qué no me puedo sanar, no me puedo curar? ¿Por qué? Porque tiene daño la persona. ¿Y cómo se sabe si tiene daño? Jugando las cartas, los naipes, el tarot. Ahí te va a decir el maestro Carlos Sala, si le sale la carta del daño con la carta de la persona, quiere decir que hay daño, entonces

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Usted tiene que ver con sus ojos. 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Para hacerte daño, para verte cojo, loco, manco, ciego, ¿no? Vayas perdiendo la vista hasta quedarte ciega, ciego. 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
1: 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Las hierbas hay para todo, para todas las enfermedades. Dios puso las plantas, los árboles, las hojas de ciertas plantas que es remedio. Pero hay que conocer, hay que saber raíces, tallo, corteza, hojas, flores, hasta las flores son remedio. Usted visite, por ejemplo, la pepa del zapallo también es remedio, lo utilizan, ¿no? Hay que saber para qué utilizarlo. Por ejemplo, la papa con la miel de abeja es bueno para la carnosidad, para la catarata, nubes, pero hay que saberlo, cómo se utiliza, cómo se deja toda la noche la papa con una cucharita de miel de abeja y cómo se utiliza y cuántas gotitas, ¿no? Eso se echa por gotas, nomás que la papa con la miel de abeja produce una agüita como suero. ¿No? Y eso hay que sacar con un gotero, se echa 2 gotitas en la vista que tiene carnosidad, catarata, nube. El llantén, por ejemplo, el llantén es bueno, es remedio el llantén, pero hay que saberlo utilizar para heridas crónicas, heridas rebeldes, te cura el llantén. No lo vas a hacer hervir con agua, eso se hace hervir con leche. Yo le voy a dar la receta para la enfermedad que usted tenga, ¿no? Cuando la enfermedad de Dios, yo le doy la receta. Con esto te vas a curar, gracias maestro, me dice, heridas rebeldes, el llantén, por ejemplo, hasta el llantén cuando uno tiene lo que no puedes caminar, el talón, tiene inflamación en el talón, está inflamado, no puedes caminar, cuando vas a caminar, siente como si te clavaran aguja en el talón, eso se cura con llantén. El llantén se hace hervir con agua, nomás con agua, se hace hervir media hora, 15 hojas de llantén, lo vacías en un lavatorio, un lavatorio, ahí le echas unas 3-4 cucharadas de sal y caliente, lo más que puedas soportar, vas a poner tu talón ahí, tus pies, y vas a ver cómo te desinflama, unos 15, 20, 30 días si es posible, para que desaparezca ese dolor. Cualquier enfermedad, usted visíteme, si la enfermedad es de Dios, se cura con la medicina de Dios, pero si hay daño, porque hay muchas personas que tienen enfermedad de Dios, pero también tiene daño, ¿no? Entonces ya los remedios no te hacen nada, ni la mejor es hierba, te va a curar, ni la mejor hierba. Por más que usted utilice las hierbas que es para curar esa enfermedad, por ejemplo, de los riñones, el hígado, sufre de reumatismo, la próstata, pero si está con daño la persona, no te hace nada la hierba. Ni los remedios naturales, ni los remedios de fármaco, por más que gaste su plata, su dinero, visite al maestro Carlos Sala. Una jugada de carta de naipes en el tarot, ahí se sabe si hay daño, ¿no? Si hay daño en la persona, si hay daño, han hecho cochinada en tu casa, a veces pagan brujos, brujas que saben hacer daño con magia negra, ellos estudian el libro, hay libro de la magia negra, entonces ahí ellos aprenden, saben hacer daño con tu fotografía, con tu prenda, echan cochinada, brujería, tierra de muerto, tierra del cementerio, sal quemada, ¿no? Agarra, hacen podrir el orine, ¿no? Hasta el excremento, lo entrevenan con esa tierra, ¿no? ¿Para qué? Para echarlo en la puerta de tu casa. ¿Ah, para qué? Para malograr tu felicidad, tu hogar. Ya no hay tranquilidad, no hay felicidad. 15, 20 años vivido feliz con tu pareja, cuando te echan esa cochinada en la puerta de tu casa, comienzas a pelear como perros y gatos, hasta no paran hasta separarse, esa pareja se separa, aunque así tengan 3-4 hijos, no le importa, se separan porque está dañada esa casa, ese hogar. ¿Y cómo se sabe? Jugando las cartas. 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Sale el 3 de basto con el 1 de copa, yo le digo, hay daño en tu casa, por eso no te puedes curar, ese daño le ha caído a la persona, ¿no?, que está enferma, ¿eh? Vas a traer la tierra de tu casa, hogar, usted, en que sea del jardín, si no tiene, pues, porque a veces dice, no, toda mi casa está con cemento, de una maceta, en que sea de una maceta, trae usted la tierra, trae usted la tierra y yo le voy a hacer un rastreo, te voy a hacer ver el daño con tus ojos, vas a ver el daño de la tierra que has traído en tu presencia, se hace ese rastreo y usted va a decir, maestro, quiero que cure mi casa, quiero que me cure, el maestro Carlos Sala, quien te habla, te va a curar, no para un año ni para 2 años, para toda la vida, y después de curarte, te va a hacer ver quién es la persona que te ha hecho ese daño, porque su amigo el norteño, quien le habla, que es el único maestro de los maestros, no confundirlo con otra persona que haya visitado. 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Él es espiritista, te hace ver a tus enemigos, de enemiga, aunque así sea tu hermana, cuñada, vecina, comadre, suegra. A veces suegra le hace daño a la nuera, el nuera le hace daño a la suegra, cuñado, que tienen envidia, el envidia al otro, al cuñado, lo que tiene, su negocio, su chacra, tiene su casa de 3-4 pisos, a 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usted ha cumplido, usted me ha hecho ver quién pagó brujos, hechiceros para verme fracasado, para verme enfermo. 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Bueno, mis estimadas amigas, amigos oyentes, tengan todos ustedes muy buenos días, muchísimas gracias por la atención prestada. Que todo le vaya bien. Gracias.
2: Diez y 56.

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10: 11 y 1.
11: Su defensa. De otro lado, muy bien, conocimos esta noticia y aparecen unos tweets en la cuenta de Twitter. Keiko Fujimori se reúne con Pedro Pablo Kuczynski un día después de archivarse la investigación. El día sábado, la señora Keiko Fujimori pidió audiencia, ya nos enteraremos de los detalles, y se reunió en la casa de Pedro Pablo Kuczynski. Él la recibió en el mismo comedor de siempre y tuvieron una conversación. Ante esta conversación, Keiko Fujimori publicó el siguiente tuit. Muy emotivo encuentro con el expresidente Kuczynski. La cuenta que señala ahí es PPK Oficial. Después vamos a ir sobre ese tema. Ambos hemos pasado por situaciones personales que nos han impactado, me parece, profundamente. Gracias. Nos han cambiado profundamente en los últimos años. Coincidimos en que nuestro país necesita dar vuelta a la página, mirar hacia el futuro. Debemos priorizar la reconciliación y el diálogo y la unidad de todos los peruanos para combatir esta inestabilidad y el caos. El problema de Keiko Fujimori es el siguiente. En ese tuit no le pide perdón. Y debería pedirle perdón. Y debería pedirle perdón a Pedro Pablo Kuczynski, porque las cosas que le hizo en política no se hacen. No se hacen. Ni siquiera en los más feroces adversarios políticos. Lo primero, no reconocer su derrota el 2016. Lo segundo, decir que iba a gobernar desde el Congreso. Lo tercero, censurarle y perseguirle a todos sus ministros. Lo cuarto, montarle una emboscada. Una emboscada que incluyó a su hermano, ¿ok? Para poder echar del Congreso a su hermano y meter preso a Pedro Pablo Kuczynski, luego de que este se viera forzado por ella y su bancada de 73 congresistas a renunciar. No agradecerle el indulto de su padre, que desde un punto de vista político fue un error garrafal de Kuczynski, pero que demostró una y otra vez la amabilidad que él tuvo con ella. Anoche ha dicho, los dos pisamos el palito. Él nunca pisó el palito, siempre le tendió la mano y ella nunca se la quiso recibir. Lo obligaron a ir a arrodillarse como señor Cipriani en la parte de atrás de una capilla para humillarlo. La conducta de Keiko Fujimori respecto a Pedro Pablo Kuczynski fue la de humillarlo sistemáticamente y conspirar para que su vicepresidente, Martín Vizcarra, fuera su esclavo. Y eso fue lo que hizo. Claro, la vida la mandó a la cárcel y ahí cambió. Eso dice ella. Pero le ha pedido disculpas a Pedro Pablo Kuczynski, no en su tuita. Además, Keiko Fujimori sabe que no tiene el apoyo de López Aliaga. No lo tiene, ya lo dijo anoche López Aliaga. Yo no le voy a endosar ningún voto, no hay endoses, me llevo bien con los pechao. Le tiene un poquito de pica, ¿no? Porque dice que la beneficiada de las mesas 900 es ella y Sánchez. Bueno, muy bien. ¿A dónde va a buscar votos a la derecha? Ante una figura que, si bien no ha obtenido ninguna votación importante, porque Pedro Pablo Kuczynski ha participado en estas elecciones como candidato al Senado, si bien no ha obtenido ninguna votación importante, sabe que tiene por lo menos el respeto de la derecha peruana y del nivel socioeconómico AB. Y fue, creo yo, de manera inoportuna a visitar a Pedro Pablo Kuczynski. ¿Por qué no lo visitó en los últimos 5 años? Podría haberlo visto en los últimos 5 años, ¿no? Recuerden ustedes que en la campaña del 2021 Keiko Fujimori también dijo que había cometido algunos errores, que Jaime Saavedra era un buen ministro de educación. ¿Se acuerdan? Bueno, ha tenido 5 años para mejorar pues esta relación con el señor Kuczynski. Con los resultados por proclamar, con el juicio del señor Kuczynski resuelto, con un sobreseimiento, ahí aparece, a 3 semanas de la segunda vuelta. Y luego tenemos los tweets de PPK. Y acá viene una historia muy enredada y yo les pido que por favor tengan mucha paciencia para explicarlo. Hoy recibí la visita de Keiko Fujimori en momentos en los cuales nuestro país se encuentra otra vez al borde del abismo. Quienes lideramos tenemos que dar el ejemplo. Muy bien. Es 1 de 3. Solo he recuperado 1. ¿Por qué he recuperado? Porque la cuenta PPK oficial ha sido suspendida. La cuenta se creó el mismo día o el día antes de la visita de Keiko Fujimori. Siguiendo a cero, y tuvo rápidamente unos 300 seguidores, publicaron esta foto, este mensaje, y luego Keiko comenta el tuit, que son tres, de Pedro Pablo Kuczynski. ¿Ok? ¿Qué ha pasado? Todo el mundo dijo, ¿por qué han suspendido la cuenta de PPK oficial? Porque la cuenta habitual de PPK en Twitter es una cuenta que se llama PPK Amigo, que tiene millones de seguidores, una cuenta muy larga que la tenía desde que estaba en campaña. ¿Ok? Esa cuenta no postea nada desde el 2022. El señor Alejandro Cabero, que ha salido ayer en Twitter, señala que, en efecto, no tienen control de esa cuenta, que pero Pablo Kuczynski ha perdido el control de la cuenta PPK Amigo. Se olvidó la clave, no sabe cómo manejarla. Y el señor Cabero señala que se le creó una cuenta, no sé si él o otra persona, justamente el día que fue Keiko Fujimori para informar de estos hechos. Y que aparentemente una serie de usuarios han pedido a Twitter que suspenda la cuenta en el entendido de que Pedro Pablo Kuczynski podría haber sido suplantado. ¿Ok? Hace minutos me he enterado de una historia un poquito más compleja, que da cuenta, la verdad, del abuso que puede haber contra gente mayor en el Perú. A mí me he quedado con la boca abierta. Efectivamente, pero Pablo Kuczynski perdió sus cuentas en el año 2022. O sea, dejó de postear. Él no posteaba directamente. Tenía una persona, un comunicador muy conocido en Lima, que administraba estas cuentas. Una persona que manejaba una empresa de comunicaciones, daba servicios de lobby y comunicaciones. En el año 2025, esta persona se comunicó con otro político y le dijo que él tenía el acceso a estas cuentas, que tenía todas las claves, pero que habían unos honorarios pendientes de pago. Y si Pedro Pablo Kuczynski quería recuperar sus claves, tenía que pagar. La persona que recibió esto, y tiene el correo electrónico completo, señaló que, examinando lo que se reclamaba, esto era un abuso, que prácticamente tenían las cuentas secuestradas y que no pagara nada. Fue el consejo de Pedro Pablo Kuczynski no pagó un centavo. Por eso es que la cuenta PPK Amigo no funciona. Y yo sé quién es ese comunicador. Y no voy a decir su nombre para darle la oportunidad de portarse como un señor y entregarle a Pedro Pablo Kuczynski sus cuentas, porque esa es su identidad digital.
7: ¿Te gustaría ir a un lugar donde el calorcito nunca se va? ¡Vamos pa'l norte! 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
11: Y digo supuesto honorario, porque según la persona que examinó todo, esto era un abuso y no correspondía pagar absolutamente nada. Por si acaso. Finalmente, Keiko Fujimori, después de esta reunión, ha estado activa este fin de semana, ha retomado la narrativa del fraude del 2021. Por eso es que se ponía de ladito con el señor López Alea, que no la quiere ver ni en pintura, y ha dicho que hay que defender el voto. Hay que defender el voto, ¿no es cierto? Porque no han estado ajenas a las irregularidades de estas elecciones como sucedió el 2021. El problema con Keiko Fujimori es que esta narrativa del fraude, lo único que hace es que a todos los que van a votar nulo los fuerza a votar por Sánchez, para que mañana no diga que hubo fraude otra vez. Igual que López Aliaga, con todo lo que esto tiene. Muy bien, vamos a ir a la entrevista, vamos a ir a una pausa, vamos a la entrevista con Pedro Pablo Kuczynski y después de la entrevista vamos a hablar de la proclamación del Jurado Nacional de Elecciones. Vamos a la pausa y volvemos.
10: Sí. después, sin entenderlo por qué, Adorno, el ministro de Economía, y generaron una imagen de inestabilidad. Después hicieron un pedido de vacancia y el Congreso votó en contra. No lograron los votos necesarios. Y después volvieron a la carga con la misma acusación 3 meses después. ¿Y qué pasó ahí? Obviamente hubiera sido mejor no renunciar, pero la noche antes estuvo aquí en mi casa el señor Acuña, me dijo, yo te apoyo. Y me dijo el tío George del Castillo, yo te apoyo. Y a la mañana siguiente no apoyaron, al contrario, se bajaron del carro. Y en mi propia bancada, 2 o 3 también se bajaron del carro. Entonces, ¿qué voy a hacer? ¿Someter al país a una especie de guerra civil, de renuncias y de cosas, o me voy a apartar? Decidí con dignidad apartarme.
11: Usted indultó al padre de Keiko Fujimori y ella rechazó ese indulto y se dedicó a perseguirlo de peor manera.
10: Sí, bueno, de eso hablamos un poco el otro día también. Y yo expliqué pues que su papá había estado en la cárcel ya 15 años, que yo creía en los informes médicos de su cáncer de la lengua, que es lo que finalmente lo mató. Y por eso hice un indulto que en cualquier país del mundo, después de 15 años de cárcel, es algo factible, es algo para un asesino, ¿no? Entonces, eso es donde hemos estado, y desde esa época yo estoy aquí sentado, no puedo ver a mi esposa, pero me ha salvado FaceTime en el teléfono, así como te veo a ti ahora, así la veo ahí.
11: Claro. Ahora, usted ha dicho en algún momento que cree que Keiko Fujimori no está bien de la cabeza, porque nunca ha sabido usted exactamente qué es lo que ella quiere. ¿Tiene esa misma impresión después de conversar con ella?
10: Bueno, yo creo que ella ha mejorado, sus asesores han cambiado, y yo he notado una mejora. Ella tiene un equipo ordenado de gente que me dan buena impresión, sobre todo el señor Miki Torres, que estuvo también en la reunión.
11: Bueno, pero Miki Torres y Galarreta eran sus asesores más directos cuando lo perseguían a usted, ¿ah? Y fueron ellos, pues, los que no permitían llegar a ningún tipo de consenso.
10: Era Klimper en realidad el principal asesor.
11: Han cambiado un poquito. Hay otro misterio, señor PPK. Le han robado sus cuentas de Twitter. Y una persona tiene sus claves y no se las quiere dar.
10: Bueno, eso fue un asesor de medios que me filmó aquí en la casa. Y fue una filmación muy buena que mostraba la tristeza de estar solo aquí. No me quejo, pero hizo un buen trabajo y entonces me pidió una comisión de éxito. Pero yo le dije, oye, yo sigo encerrado aquí.
11: No tengo plata, entonces, claro.
10: No tengo plata. Además, yo creo que el éxito hay que definirlo más estrictamente. Y entonces, me dijo, no, usted me debe la plata, pero usted nunca me ha dado un contrato que diga eso. Entonces A mí me parece que esta persona ha caído lamentablemente en lo que el Perú se llama la extorsión.
11: Eso es lo que yo también me temo. Yo sé el nombre de esa persona, usted también, vamos a guardarlo y espero que hoy día le devuelva todas las claves de sus cuentas, porque usted publicó, seguramente Alejandro Cavero hizo una nueva cuenta PPK oficial, la han suspendido.
10: Bueno, la suspendió el sujeto del cual acabamos de hablar.
11: Claro, ya, entonces me sorprende que esta persona no haya aparecido a decir yo tengo las cuentas y se las devuelvan. Porque está ahorita bajo extorsión, efectivamente.
10: Eso es lo que está pasando.
11: Es bueno, que no es justo que a una persona de su edad le pasen estas cosas, pero que se aprovechen da un poco de cólera, le digo. ¿Eh? A mí me da un poco de cólera.
10: Y yo pienso en extorsiones violentas que hemos visto a granel, ¿no? El pobre chofer de bus. ¿Cuántos choferes de bus han matado en los últimos 2-3 años? Más de 100. Es increíble. El único país del mundo donde se matan a choferes de bus. En Somalia no matan, en Kenia no matan, en Libia no matan. Aquí sí.
11: Bueno, hablando de endoses, entendemos bien que usted está pidiendo a la gente que vote por Keiko Fujimori en la segunda vuelta.
10: Yo no he dicho nada de eso. Yo lo que sí he dicho, que creo que estuvo en el canal de Milagros anoche, es que el programa y la gente que rodea al señor Sánchez es muy inadecuado. La gente, sabemos quién es, no lo voy a mencionar, pero el programa, por ejemplo, dice deshacer o renegociar los tratados de libre comercio. Eso es completamente imposible y además son muy buenos contratos. La exportación de agroindustria es más de 15 mil millones de dólares al año, y una cosa inaudita, y eso lo ha hecho el emprendedurismo peruano, con ingenieros agrícolas, con un montón de información venida principalmente de Israel para el riego. Esto es una cosa hecha aquí en el Perú de inmenso éxito. Y empezar a tocar eso me parece que es un desatino.
11: Pero eso no quiere decir que usted le haya dicho a la gente, voten por Keiko, ¿verdad?
12: ¡11 y 20!
10: Dio un indulto humanitario debido a su estado de salud. Y en eso no me equivoqué, porque él murió 2-3 años después.
11: No, murió bastantes años después, ¿ah?
10: Sí.
11: Murió bastantes años después y además usted ocultó ese indulto. Nos dijo a todos que no lo iba a indultar, yo lo puse en Twitter. Hasta ahora me persiguen por haberlo puesto, pero nos dijo a todos que no lo iba a indultar y lo indultó.
10: Eso es como las devaluaciones de los cancilleres británicos. Siempre dicen no hay devaluación hasta que hay devaluación.
11: Exactamente, pero lo hizo. Y ella no lo agradeció. Ella dijo que no estaba de acuerdo con la forma. Lo puso en escrito. Yo no estoy de acuerdo con la forma. Durísima. Durísima.
10: Sí, eso es un episodio triste.
11: Muy triste, la verdad.
10: Me costó mi gobierno.
11: Y pese a toda la soledad que tiene ahora, y entiendo que tiene algunos problemas de salud, por eso nos vamos a tener que despedir pronto. ¿En serio no guarda ningún rencor?
10: Yo creo que guardar rencor no es bueno.
11: No,
10: yo creo que hay que pensar, meditar y perdonar.
11: Efectivamente, esperemos que pronto... Bueno, tuvo una aventura política, eso sí, ha estado en la cédula de votación. No consiguió muchos votos, pero postuló como senador.
10: Bueno, eso fue para ayudar un poco a Fiorella Molinelli en su campaña. Uh-huh. Yo debía hacer campaña, no hice nada.
11: No, nada, obviamente.
10: Nada. Y no tenía acceso a mi cuenta de Twitter tampoco.
11: Además.
10: ¿No? En fin.
11: Qué horror, Dios mío. Bueno, esperemos que hoy mismo le devuelvan su cuenta de Twitter, le den las claves para que pueda entrar y pueda comunicarse con la gente. Con ese archivamiento ya usted tiene libertad de expresión completa, así que no hay ningún problema. Tengo una pregunta del público que me están preguntando. A ver, por favor, pásenme la pregunta. ¿Qué es lo primero que haría cuando le devuelvan su libertad plenamente? Eso es lo que me pregunta la gente.
10: Que me devuelvan mis casas.
11: Que le devuelvan su casa. La que tiene al lado de la suya y la que está en Cineguilla, ¿verdad?
10: La de Cineguilla no queda nada.
11: No queda nada. Pero queda el terreno.
10: Queda el terreno. Sí. Y la casa de al lado, yo se la alquilaba a la embajada de Sudáfrica y me daban un muy buen alquiler. Después se fueron los sudafricanos y vino una empresa china que también pagaba un buen alquiler. Y ahí estamos. Mientras tanto, hoy en medio de una zona residencial tenemos una oficina de la policía de la extranjería y a cada rato hacen fiestas, que desentona un poco con el barrio tranquilo.
11: ¡Qué horror,
10: está!
11: Dios mío! Pero qué horror. Muy bien, por favor, Poder Judicial, devuélvanle su casa al señor Kuczynski para que tenga un alquiler y una renta. Y al señor que está abusando con las cuentas, sabemos perfectamente que la situación económica del señor Kuczynski no le permite pagarle nada a nadie. Actualmente usted vive de las donaciones que le hacen sus amigos y sus hijos, ¿verdad?
10: Bueno, he vendido todos mis cuadros, me quedan unos aquí, pero ya están vendidos, y eso me ha permitido subsistir.
11: ¡Qué horror!
10: Y yo pensaba que ya mi Kia, mi camioneta Kia, ya tiene casi 20 años, y es un magnífico auto, y luego pensé, pero sí. Si lo vendo y compro un Rush o algo así.
11: Bueno, no lo canso más porque sé que tiene una cita y tiene una terapia y varias actividades en la mañana y sé que es una persona madrugadora y no lo quiero dejar agotado. Muchísimas gracias por habernos dado estos minutos. Gracias.
10: Gracias. Y por todo lo que has hecho.

0: Rosa María. Gracias.
1: Gracias, gracias, gracias. Vamos a la pausa, agradeciéndole mucho a Pedro Pablo Kuczynski. Y antes de ir a la pausa, tengo que hacer una mención. 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
4: 11 y 26.
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1: Y después de haberle hecho la vida miserable a Pedro Pablo Kuczynski, miserable. Si sus dos vicepresidentes renuncian al toque, pasan varias cosas, ¿no? La primera es que se quede encerrado en el Perú, porque esa ley inconstitucional que se mandó a aprobar Dina para poder viajar, deberían derogarla en el acto, ¿eh? Por si acaso, les aviso. La segunda es que al no tener sucesión, la Constitución establece que nuevas elecciones. No es una jugada del todo mala para Sánchez, ¿ah? No se me había ocurrido que llega y les dice a sus dos vicepresidentas, ustedes dos renuncian en el acto, les doy ministerios, lo que quieran, pero la única manera de que yo me quede en el puesto es que a ustedes dos no las dejen como a Dina. Ya está. Podría ser. No se me había ocurrido. Siguiente, por favor. Buenos días, Rosa María Palacios. ¿Por qué le dan mucha ventana a Rafael López Aliaga? Estamos en segunda vuelta y los medios siguen rebuscando si hubo fraude, en especial los dominicales. Miren, yo esas notas ni las veo ya. A mí que me registren. No dirijo dominical, no tengo nada que ver con los dominicales y últimamente me nutro poco de ahí. Porque no hay mucho que, no hay nada que decir. No hay ningún fraude. Ninguno. Siguiente, por favor. Buenos días. ¿Cree que Sánchez quiere reunirse con PPK y él acepte? Muchos éxitos de RPP. Yo creo que PPK se puede reunir con todo el mundo, ¿eh? De verdad que es una persona bien noble. Pese a que muchos de ustedes creen que no, que lo han humillado. Algunos creen que el sobreseimiento de PPK tiene alguna relación con la influencia que podría tener Keiko Fujimori en el Poder Judicial. Lo dudo, ¿eh? Eso no es así. Son hechos separados. Pero PPK no decide las elecciones, ¿eh? Y además él lo ha dicho claramente. Yo no les he dicho que tienen que votar por Keiko Fujimori, ni mucho menos. Lo que he dicho es que el plan económico del señor Sánchez es muy malo. Es que es muy malo. Eso sí es verdad. Siguiente, por favor. RM, ¿por qué insiste en que votará en blanco si cada vez que habla de los dos candidatos se nota el color naranja de sus palabras? Es que el plan económico es muy malo, pues, ¿qué cosa quieres que yo haga? ¿Ah? Yo no inscribí ese plan económico, es pésimo. Y el de Keiko, hay que decirlo, tiene serios problemas también. Porque el plan económico de Keiko, si bien respeta los contratos y respeta la propiedad privada, que ya es algo, y respeta la autonomía del BCR, que ya es algo importante, importante, tiene una expansión del gasto asistencialista enloquecido. Y ella, en Loreto, dijo hace pocos días, presupuesto hay, como si sobrara la plata. Y ha ofrecido pensión 65 universal para todo el mundo. Seas indigente o no, no. O sea, su parte de expansión del gasto, populismo económico, es espantosa. Espantosa también. Pero el otro es peor, en economía el otro es peor, porque quiere tirarse abajo el capítulo económico de la Constitución. Y ese es su objetivo. Revisen todo. Dice, se derogan los siguientes artículos de la Constitución y lo pone. Lean los planes económicos de los dos. Los dos son malos. El de Sánchez es el hambre. Esa es la verdad. Ahora, en materia democrática, Ah, no, Keiko Fujimori es un desastre. No hay separación de poderes. Controla el Tribunal Constitucional, controla la Contraloría, controla la Defensoría por interpósita persona, pero es de su socio, Vladimir Cerrón, porque han sido socios en el gobierno del Congreso. Y tiene un presidente del Congreso que anuncia con, ¿no?, con gran alegría que va a barrer el Poder Judicial. Barrer el Poder Judicial.

0: pero no ha dicho que votemos por ella tampoco, ¿eh? Por si acaso. Siguiente, por favor. Buenos días, Rosa María. ¿Usted cree que el antivoto definirá esta elección otra vez? Sí, el antivoto va a ser muy fuerte para Keiko Fujimori. Es que miren, ha tenido 5 años para hacer las cosas diferentes. Ella no puede decir hoy me arrepiento de mis pecados. No, no. La semana pasada estabas inhabilitando a Adela Espinosa. La semana pasada. Tu bancada. Con tu presidente del Congreso a la cabeza. Han aprobado una y otra vez reformas para la destrucción de la institución presidencial. Y podríamos hablar de lo que quieran, ¿eh? SUNEDU, minería ilegal, ahí Sánchez y Keiko son lo mismo. Ojo, entonces yo sí creo que va a haber un antivoto grande contra Keiko Fujimori, que es lo que hace que pierda siempre en segunda vuelta.
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0: Tratando de congraciarse con las personas que le tienen respeto, pero Pablo Kuczynski. Siguiente, por favor. Excelente programa. Pregunta. ¿Qué harías si se formara un nuevo pacto? Fuerza Popular, Renovación Popular y posiblemente Obras. Obras está callado y no dice nada, pues son 4. Y además como son como ovejitas sin pastor, porque Belmont ha dicho que él ya se retira de la política. Con lo cual, pueden vender caro su voto también, ¿eh? ¿Qué será? No lo sé. Pero hay que decir que de los que han salido, uno fue ministro Castillo. ¿No? ¿El vicepresidente de Belmont no había sido ministro Castillo en el momento del golpe? Y Belmont había tenido una cercanía muy grande con Castillo. Así que no los veo muy del bloque de derecha tampoco, ¿eh? Por si acaso. Siguiente, por favor. La valla es solo para las generales. Yo sé que ahora en octubre pueden participar, pero la suerte está echada. A ver, Joaquín. La valla es para entrar al Congreso, ¿ok? No es para las presidenciales, no es para las municipales, es solo para la entrada al Congreso y esa es la que te marca si tu partido tiene inscripción o no tiene inscripción, ¿ok? Como este año hay elecciones municipales y regionales y la valla la pierdes en el año siguiente, entonces este año todos pueden participar. Los 56 partidos que hay en el registro de organizaciones políticas. ¿Quieren saber cuántos partidos hay? Entran al registro de organizaciones políticas del Jurado Nacional de Elecciones, ahí van a encontrar todos. Hay 56 hoy. De esos 56, en enero del próximo año, van a salir por lo menos 29. Se quedan los 6 que están en el Congreso, más otros 14 que no participaron en esta elección. Eso es lo que queda. Doctora, buen día. ¿Debemos creer a Roberto Sánchez que Autardo no tendrá cabida en su gobierno? Miren, esa sí se la creo. ¿Por qué? Porque Antauro es impredecible. Impredecible. Tú no le puedes dar un puesto a una persona que no sabes si el día siguiente se rebela contra ti. Es decir, lo han usado para jalar votación en primera vuelta, porque Antauro tiene sus reservistas, grupitos chiquitos, pero algo le aportan. Es igual como Keiko Fujimori utilizando a Pedro Pablo Kuczynski para jalar votación. Es lo mismo. Ahora, ¿le va a dar Keiko Fujimori algún papel en su gobierno si gana a Pedro Pablo Kuczynski? No, además él tampoco lo quiere. ¿Antauro va a tener un papel? Él va a tratar de tener un papel. Pero recuerden ustedes que Antauro Humala nunca ha sido burócrata, nunca. No sabe de gestión pública nada. ¿Papel de qué le vas a dar? Bien complicado. Así que esa sí se la creo, porque no tiene que darle y porque es impredecible. Miren, va a pasar un poco como Castillo con Vladimir Cerrón, que no sabía qué hacer con él. No sabía qué hacer con él. Ahora, Vladimir Cerrón.

0: imponía condiciones una tras otra. Tenía sus cuotas de ministros. No sé si Antauro está en esa posición. Porque sí tiene algunos congresistas antauristas, sí hay. Y ahí podría presionar, pero son poquitos. No es lo que tenía Vladimir Cerrón en curules cautivas, como él decía, frente a Castillo, ¿no? Siguiente, por favor. Rosa María, gracias por tu programa. Entonces, la disyuntiva entre democracia y economía. Sí, claro. Yo siempre lo he dicho, miren, esto es el bolsillo, o sea, el hambre, o vivir bajo una forma autoritaria de gobierno. Es bien simple. Es horrible, ¿eh? No les digo, es como el cáncer y el SIDA, lo que dijo Mario Vargas Llosa. Pero es que eso es lo que nos están proponiendo. Keiko Fujimori no cree en la democracia como nosotros la entendemos. No cree en la separación de poderes. No fue la forma en la que ella se educó ni se formó. Ella cree en poderes absolutos. Y si ella entra a la presidencia de la República formando mayoría en el Congreso,
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2: 11 y 38.
0: Eso es absoluto y total. Y va a ser un gobierno de esas características. Es lo que hay. Si Sánchez entra, no tiene los votos, es verdad, para reformar la Constitución, gracias a Dios.
3: Bueno, vamos con nuestro siguiente invitado, Bruja. Vamos. Preséntalo, por favor.
4: Estamos con el exministro de Salud y candidato por Juntos por el Perú, Hernando Ceballos. Muchísimas gracias por estar con nosotros.
5: No, siempre un gusto conversar con ustedes. Muchas gracias por la entrevista y la invitación.
3: Bienvenido, gracias a usted.
4: ¿Cómo se encuentra?
5: Bien, muy bien. Estoy restablecido. Tuve un pequeño problema de salud, pero ya estoy bien.
4: ¿Por la campaña? ¿Por los viajes de campaña?
5: No sé, porque me parece que ahí me picó un zancudo y tuve dengue, así que más que por la campaña, sí, más que por la campaña ha sido por una infección por esta picadura.
4: Bueno, ¿y cómo está de picada la campaña?
5: La campaña picante, sí está bien picante.
4: Está picada y picante. Las dos cosas,
5: ¿no? La campaña sí está picante porque además, más allá de en sí misma, lo que está apareciendo en la campaña, que nosotros entendemos que hay una presión muy grande por tratar de deslegitimar al candidato a Juntos por el Perú. Es una campaña que tiene una enorme carga histórica porque vamos a revisar si la gente, si el ciudadano decide pues quedarse con las cosas como están, con quienes gobiernan desde hace ya bastante tiempo y tienen el control del Estado y las principales organizaciones de nuestro país, los principales organismos de nuestro país, o la posibilidad de cambiar, de iniciar un camino diferente, más democrático, más convocante, una especie de refundación del país que es lo que necesitamos, ¿no? Hemos perdido los referentes, ¿no?
4: En esa refundación de la que usted habla, porque además usted está siendo también asesor o está acompañando al candidato Roberto Sánchez en toda esta campaña, ¿no? ¿Qué alianzas están haciendo y con quién? Ahora Nación ha sacado una especie de proclama de puntos que para
3: con
4: ellos...
3: Con condiciones, ¿no?
4: Con condiciones. Primero, la gente también con el buen gobierno han hablado. Doctor Ceballos.
5: Sí, hay contactos, hay conversaciones, pero hasta este momento,
4: también
5: por lo menos...
4: También con los fujimoristas.
5: A
4: el
5: ellos.
4: Buen gobierno también, así lo ha reconocido este...
3: Sí, Galarreta, ¿no?
4: Sí.
5: Bueno, lo ha dicho Galarreta, no lo ha confirmado Jorge Nieto.
4: ¿Ustedes han reunido
5: pero
4: con Jorge
5: Nieto? No de manera formal, digamos, pero sí han habido contactos de dirigentes de Juntos por el Perú, con dirigentes también del Partido del Buen Gobierno.
4: ¿Y con Obras también?
5: Sí, no es nuevo que nosotros tenemos una actitud
3: de conversar. Hay una afinidad ideológica, además con los que han ganado en el Congreso de Obras, ¿no? Hay gente de izquierda ahí, ¿no?
5: Yo diría que más que afinidad ideológica, claro, hay son puntos comunes de diagnóstico y de salida de lo que está pasando en el país. Pero tenemos, yo creo, dos puntos de avance en la búsqueda de consensos. Queremos buscar consensos.
4: ¿Y cuáles son?
5: Una cosa es las conversaciones que tenemos con las dirigencias nacionales y además con militantes y dirigentes provinciales y regionales que sí se han sumado a comités de respaldo a Juntos por el Perú.
4: ¿De qué partidos?
5: De distintos partidos, de Venceremos, de Ahora Nación, de Primero la Gente y otra gente que no va.
4: ¿Y del Buen Gobierno?
5: No sé si del Buen Gobierno, pero sí le puedo asegurar que mucha gente que votó por el partido del Buen Gobierno se está acercando a título personal para colaborar en la conformación de comités de respaldo a Juntos por el Perú en esta segunda etapa, en esta segunda vuelta. Entonces, pero una cosa es el contacto que se pueda tener con los partidos políticos como tales, que claro, tienen un caudal de votación, pero no necesariamente, si uno ve la propia evolución de los niveles de consenso que han logrado cada uno de los candidatos, que han, por lo menos los que han logrado tener una bancada en el Congreso, lo que vamos a ver es que hay una importante cantidad de ciudadanos, de gente, que sin ser militantes o tener una, digamos, una total identificación con todas las propuestas de los partidos, pues los han votado. Son ciudadanos que tienen una posición progresista, que quieren cambiar las cosas, pero no necesariamente se referencian en los partidos políticos.
4: Pero, por ejemplo,
3: dale. Pero sí, digamos, la capacidad de 12 que tienen estos líderes o estos partidos es realmente mínima, ¿no? O sea, es muy difícil que Nieto diga, yo apoyo a este candidato y que todos los que votaron por Nieto vayan a votar por el candidato.
5: Sí, ¿no? A eso me refería. Yo no quiero rebajar la importancia de la opinión de los candidatos, que efectivamente existe, pero si uno analiza cómo se fue desarrollando el proceso electoral y el crecimiento de los candidatos, vamos a ver que en las últimas semanas esto se produce. Ajá. Por tanto, hay niveles de identificación con los programas, pero no hay liderazgos que estén afianzados. De hecho, en nuestro país hay un problema de liderazgos que hace que el ciudadano, más allá de haber votado por una de las opciones, tenga cerrado, digamos, su posición.
3: Ahora se replantea política. Todo en la segunda vuelta, ¿no?
5: Es claro, es que es una nueva elección, ¿no? Uh-huh. Y ya hay otro tipo de expectativas en el ciudadano.
3: Ahora, Keiko le lleva 800.000 votos a Roberto Sánchez. ¿Cómo van a hacer para superar eso en esta segunda vuelta?
5: No, bueno, ahí es cierto que Keiko, luego de varios intentos, por fin logra estar en la cabeza de la candidatura en la segunda vuelta.
3: Por una diferencia considerable con el segundo lugar, ¿no?
4: Bueno, JP también ha hecho varios intentos, ¿no?
5: Ha hecho dos intentos, claro. En realidad. Este es el segundo. En el anterior fue con la fórmula donde fue Nuevo Perú. Pero hay una diferencia. Cuando estuvo Pedro Castillo postulando, también estaba casi en el 19%.
4: Verónica Mendoza postulaba junto con Roberto Sánchez.
5: Sí.
4: Por otro tipo de voto y con otro tipo de planteamiento, ¿no?
5: Claro, en relación con Pedro Castillo.
4: Sí.
5: Claro. Ahora, yo a lo que iba.
4: O sea, los que se enfrentaron en la izquierda en un momento, ahora se juntan.
5: Claro, porque no era un tema de enfrentamiento, era...
4: No, porque luego hubo cogobierno y por eso el señor...
5: Hubo una lectura.
4: El señor Roberto Sánchez fue el ministro de turismo más longevo que hubo.
5: Sí, pero yo no diría que hubo un cogobierno, yo creo que hubo puntos de vista y lo que quiso Pedro Castillo es buscar conformar un gabinete con mayor participación de los sectores progresistas. Yo me refería a la diferencia que en la primera vuelta se estableció entre Pedro Castillo y el fujimorismo. Uh-huh. Eso no impidió que finalmente Pedro Castillo diera vuelta a la elección.
3: Pero la diferencia era mejor que ahora, ¿no?
5: No. Keiko Fujimori tenía 13 y Pedro Castillo casi 19. Ajá. Sin embargo, luego la diferencia fue muy pequeña, ¿no? La última encuesta señala que ya esa diferencia que tenía Keiko Fujimori de casi 6 puntos.
3: Están empatados ahora, ¿no?
5: Sí, con una pequeña ventaja de Roberto Sánchez. Eso quiere decir que la perspectiva es que tengamos una elección bastante estrecha, salvo que es lo que aspiramos, que la experiencia de los últimos años de cómo actuó este pacto mafioso, lo hemos visto al escuchar a la fiscal Delia Espinosa, cómo se han manejado, ¿no? Con autoritarismo, sin respeto a la opinión de la gente, pasando por encima de cualquier forma, avalando la impunidad. Creo que esto le agrega elementos a los ciudadanos para tener un nivel de rechazo, diría yo, a la posibilidad de que Keiko Fujimori vuelva logre un nivel de consenso ciudadano que le permita mantenerse en el control del Estado.
4: Hernando, hay un sector que les tiene miedo. Tanto el fujimorismo como ustedes, unos tienen que recoger el voto de la derecha, otros el de la izquierda, pero también jalar los votos del centro, si no, no hay manera humana de ganar la elección. ¿Sí? Entonces, a este sector que les tiene miedo, que tiene miedo a la Asamblea Constituyente, ¿sí?, que tiene miedo al manejo económico por esta frase que ha dicho Roberto Sánchez de a nosotros no nos importa el crecimiento económico, sino el desarrollo económico, sino el humano, o privilegiamos el desarrollo humano antes que el económico. ¿Cómo llegar a esa gente que les tiene miedo? Porque esa es a lo que donde tiene que llegar.
5: A ver.
4: Y ya ha dicho Roberto Sánchez que no va a haber una hoja de ruta, que él, eso de firmar hojas de ruta, pues que no.
5: Ah, bueno, a mí me encanta eso. Y le voy a decir por qué.
4: Ah, sí, le encanta. Sí.
5: Mire, a mí me encanta lo siguiente.
4: Bueno, porque a veces no cumple su palabra, Roberto Sánchez.
5: No. Es por la lectura que tenemos de país. A ver, en primer lugar, este país crecimiento ha tenido. Ha tenido en los últimos años. Vino la pandemia, un cuarto de millón de peruanos se murieron. Se murieron por la falta de derecho, porque la salud sigue siendo una quimera en este país. Porque tenemos un 70% de gente que tiene contratos precarios, no tiene asegurado qué va a pasar cuando llegue después de los 65 o 70 años. Este es un país donde hay una enorme diferencia entre un crecimiento y un desarrollo. Entonces, ¿qué nos interesa? Mantener el crecimiento, pero en lo que ha puesto énfasis Roberto Sánchez es que no solo queremos crecimiento, lo que queremos es crecimiento humano en el país.
3: ¿Pero cómo se convierte ese crecimiento en desarrollo? ¿A punta de chorreo, como ya se ha prometido antes?
5: No, es que no, acá no se trata de chorreo, se trata de tener políticas redistributivas en el país.
3: Por ejemplo,
4: bueno, Keiko Fujimori ha ofrecido bonos de 500 soles para todas las ollas comunes, no, mensuales.
5: Pero, no, nosotros podemos ofrecer 1,000. Si ese es el tema para definir por quién vota el ciudadano, nos parece que es rebajar la capacidad de análisis y de conciencia de la
4: gente. Asamblea Constituyente está...
5: En los últimos sondeos que se han hecho en el país, más o menos serio, de si la gente opina que es necesario discutir un nuevo pacto social, mayoritariamente la gente ha dicho sí.
4: O sea, es innegociable una Asamblea Constituyente.
5: No es innegociable. Estamos hablando de la posición de Juntos por el Perú, claro, que está en su programa. Eso no, eso, por supuesto.
4: Pero es que quedan 3 semanas, doctor Ceballos, quedan 3 semanas. Entonces, como que hay que mover ficha,
5: a ver,
4: digamos.
5: Es que nosotros no vamos a negar que...
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5: En el análisis de lo que pasa en este país, el modificar la Constitución nos va a permitir no solamente que el Estado proteja de una mejor manera al ciudadano, porque, y podemos hablar varios puntos donde el Estado con esta Constitución no lo protege, sino además nos tiene que permitir un redireccionamiento de la política económica para tener no un modelo que es el que seguimos teniendo, primario exportador, sino poder fomentar un nivel de industrialización.
4: ¿Pero por qué creer que Juntos por el Perú es capaz de hacer eso si no es capaz de hacer las cuentas claras con la OMP,
5: No hagamos
4: hombre,
5: una traslación.
4: Uno empieza por casa. O sea, el orden empieza por casa.
5: Sí, no, pero a ver.
4: ¿O no?
5: A ver, no podemos primero poner el plan de gobierno de Juntos por el Perú, la propuesta económica de Juntos por el Perú.
4: Sí.
5: Perdón, no podemos poner eso a una denuncia de hace 7, 8 años, uh-huh, que ya ha sido archivada y que ahora la fiscalía la saca, qué casualidad, a 3 semanas de las elecciones, y por eso pretender descalificar el plan de gobierno de Juntos por el Perú. Es decir, hay que tener ya mucha ingenuidad para... Aprendió la derecha de saber que cada elección hay que sacar algo para desprestigiar
4: al enemigo. ¿Y aprendió Juntos por el Perú a llevar las cuentas en orden?
5: No, las cuentas no están en desorden. Ya hay una decisión del Poder Judicial de archivar, porque de ninguna manera se pudo demostrar que Roberto Sánchez desvió esos fondos para interés personal. Así que además no estamos hablando de fondos públicos, estamos hablando de supuestos
4: fondos
5: aportes
4: de campaña.
5: Entonces, pero lo que quiero decir es de que es verdad que la gente tiene temor en esta campaña, uh-huh, por supuesto. Tiene temor porque, claro, en una población donde vive el día a día y no tiene una estabilidad económica y no tiene capacidad de ahorro, decir, bueno, aquí hay que cambiar la regla de juego, necesitamos que el Estado entienda que hay que promover la micro y pequeña empresa, que hay que desarrollar planes para que el agro no solamente privilegie a las agroexportadoras, sino al pequeño productor.
3: Pero también hay temor a que se repita el gobierno de Pedro Castillo, ¿no? O sea, en términos de ineficiencia, de presunta corrupción, porque, digamos, Roberto Sánchez es el heredero, el que lleva el legado, digamos... A ver,
5: yo creo que hay una narrativa de que el gobierno de Pedro Castillo ha sido muy malo. En realidad, coincidamos que Pedro Castillo tuvo 15, 16 meses en el gobierno. No estuvo 10 años como Fujimori. Y si queremos ser objetivos y respetar los procesos, Pedro Castillo no está detenido por temas de corrupción.
3: Y presunta corrupción, he dicho.
5: Bueno, presunta. Analicemos todos los gobiernos anteriores y vamos a tener que tenemos 5 presidentes presos en este país, pero sí por corrupción.
4: Bueno, lo concreto con Pedro Castillo, y creo que eso es innegable, es que llegó por la fuerza de los votos, ¿sí?, a Palacio, y que primero, por un lado, estaba este discurso fraudista, ¿sí?, pero también luego estaba... Verónica Mendoza exigiendo su cupo, por otro lado Roberto Sánchez exigiendo su cupo, por otro lado Vladimir Cerrón exigiendo su cupo, y además era un hombre que no había hecho política y no sabía cómo se manejaban las cosas, y se rodeó también de corruptos, porque hubo ministros abiertamente corruptos.
3: Silva sigue prófugo, ¿no?
5: Sí, pero
4: no, yo creo, o sea, que también la izquierda tuvo culpa en la catástrofe del gobierno de Pedro Castillo. Porque lo cogoteaban por todos los lados.
5: Pero vamos por partes. Y yo quiero ser bien objetivo en este caso. Si me dicen que Cerrón presionaba al gobierno de Pedro Castillo porque quería cupos, yo, que he sido ministro, que he estado en el gabinete, creo que sí, creo que han habido presión.
4: ¿Y Verónica Mendoza?
5: No.
4: ¿Ah, no?
5: No. No, y yo no soy del partido.
4: Pedro Castillo enseñaba conversaciones de WhatsApp.
5: No. Yo he sido miembro del gabinete, yo no soy del partido de Verónica Mendoza.
4: Ya, y Roberto.
5: No le debo ningún favor a Verónica Mendoza, y yo no puedo decir que Verónica Mendoza fue y lo presionó a Pedro Castillo para que le dé espacios en el gabinete. De hecho, los dos ministros que eran parte del gabinete, que sí eran del Nuevo Perú en ese momento, era Pedro Franque, que no es ningún improvisado, para mí es un excelente economista, además un hombre que aportó políticamente al gobierno de Pedro Castillo, y Anaí Durán, también, que me parece una mujer que tiene criterio para manejar los temas del Estado. No hubo ninguna exigencia de Verónica Mendoza, que se puede haber equivocado en un montón de cosas, y yo creo que se equivocó. Ahora, lo central de por qué esta apuesta que hizo la ciudadanía para cambios en el país a través de Pedro Castillo no avanzó, no fue por culpa de Pedro Castillo. O sea, no podemos poner en la balanza esta desestabilización que generó la derecha y los grupos de poder en el país para impedir que Pedro Castillo pudiera ser un gobierno.
3: O sea, usted también sostiene la tesis de que Pedro Castillo fue puesto contra las cuerdas y que hizo el autogolpe del 7 de diciembre.
5: A mí no me cabe la menor duda. Yo he sido miembro del gabinete y yo me he reunido con todas las bancadas.
3: Pero es lo que dicen los fujimoristas del autogolpe del 5 de abril, ¿no? Que no había otra alternativa.
5: No, ellos pueden decir lo que sea, pero la credibilidad del fujimorismo después de todo lo que ha pasado en este país no puede ser puesta en serio. Eso no quiere decir que no se cometieron errores en el gobierno de Castillo. O sea, son dos cosas diferentes. Yo no vengo acá a decir el gobierno de Pedro Castillo fue un gobierno perfecto, pero fue el gobierno que la gente eligió y lo eligió por 5 años. Lo que sí hemos tenido, y eso tenemos que aprender los peruanos, es que tenemos una derecha, grupo de poder, que son capaces de cualquier cosa para mantenerse. Yo no recuerdo, y ustedes tienen la información, que haya habido un acoso periodístico más descarnado, injusto y además preparado que lo que hubo con Pedro Castillo. Además, yo recuerdo cuando se quiso conversar la posibilidad de que la gente decidiera si es que podía haber un proceso constituyente en el país. Quiero que la gente vote y diga quiero o no quiero, no quiero que toquen la Constitución. Y recuerdo cómo el Congreso se cerró, ese proyecto ni siquiera se discutió en el plano. Cuando Pedro Frank plantea que la posibilidad de un impuesto a las sobreganancias mineras, ese proyecto no llegó ni siquiera al pleno. Cuando habló de una reforma agraria que no era ni más ni menos que ayudar a tecnificar el agro, que facilitar la comercialización.
4: La segunda reforma hablaba, que
5: claro,
4: hablaba.
5: No llegó ni siquiera al plano. Cuando conversamos algunos temas en salud, se vieron obligados a soltar.
3: Pero digamos ahora.
5: No, estamos hablando de cuál era la actitud.
3: Pero ahora es muy probable que si gana Roberto Sánchez, pase lo mismo. El Congreso va a estar controlado por la derecha.
4: Se portó mal por cuestión de cupos. Pedro Castillo fue con usted. Lo bueno de tener años en esto del periodismo es que uno se acuerda. Pero cosas puntuales, doctor. A mí me encanta llamarlo doctor Ceballos. Constituyente no lo van a negociar para lograr ninguna alianza.
5: Vamos a negociar todo lo que sea necesario para lograr la estabilidad.
4: No.
3: Porque si ganan no van a tener mayoría en el Congreso.
4: Lograr la estabilidad, para intentar ganar la segunda vuelta. ¿En qué están? Usted dice haya una hoja de ruta.
5: Nosotros
4: lo festeja, entonces claro, no van a ceder.
5: ¿Qué significa una hoja de ruta para Juntos por el Perú? No significa que no vamos a dialogar. No significa que no vamos a buscar un gobierno de unidad con los sectores progresistas y que no están manchados con la represión o son parte de la impunidad y del pacto mafioso. Pero lo demás, que la mayoría del pueblo peruano y de las fuerzas políticas, por supuesto que tenemos que llegar a un acuerdo, porque si no este país es ingobernable.
4: ¿Qué es innegociable para ustedes?
5: No, es innegociable lo que nosotros creemos que necesita este país.
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12: Hola, hola, ¿qué tal, amigos? ¿Cómo están? Buenas tardes, bienvenidos, bienvenidas a esta segunda edición de El Noticiero del Pueblo para el día de hoy, que estamos empezando la semana, ¿no? Día lunes, ya cómo se pasa el tiempo, ¿no? Día lunes 18 de mayo del año 2026. Estamos en el año de la esperanza y del fortalecimiento de la democracia. ¿Cómo están, amigos? Soy Filomeno Quispe Flores, el popular Pechito, los compañeros, hasta las 13 horas menos 5 minutos. 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Recuerde que en Radio Mami, que lo quieren en amplitud modulada, se encuentra ubicado en Parque Sangro 105, letra A, segundo piso, y nuestros teléfonos son 625174-974-974-164 para servir los amigos oyentes de El Noticiero del Pueblo. Atención, mis celulares, 195-929-8640.

0: Mi celular auxiliar 95 10 300 93. Amigos, bienvenidos, bienvenidas a esta segunda edición de Noticiero del Pueblo.
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0: A las 12 del día, 12 del día con 5 minutos, bienvenidos, bienvenidas a esta segunda edición de Noticiero del Pueblo. El pasado domingo 10 de mayo estuvo chupando en Mariano Melgar, Caselli y Calizaya. ¿Y ahora qué van a hacer? ¿Otro borracho más? Montesino, otro borracho. Ahora, otro borracho. Dos borrachos en Mariano Melgar. ¿Qué sanción le dan? Nada. Porque son patas del alcalde corrupto. Ayer hubo elecciones en algunos movimientos, ¿no? Pero todo ha sido ya planificado, ya todo es con trafa. No hay honradez. Benigno Conejo sabe que es trafacioso y vende los puestos para cargos de alcaldes y regidores. Declarar el país, el presidente en todo el país por el brote del sarampión. Carrito escolar choca con camioneta y deja a estudiantes ilesos en Arequipa. Esto pasó, pues tenga mucho cuidado. Ay, no sé cómo interpretar, amigos oyentes. El accidente de tránsito ocurrió entre un carrito, una movilidad escolar y una camioneta en la zona de Cerro Julio, el distrito de Bustamante Riviero. Los cerca de 10 escolares viajaban en la unidad, resultando ilesos, gracias a Dios. Y una chica de 18 años se mató, ¿no?, esta mañana, en el sector de Salchiac. Se ahorcó en un árbol. ¿Qué habrá tenido? ¿Qué problema habrá tenido esta chica, no? 18 años de edad, flor de vida.

La alcaldesa ya tenía, había tenido familiar, su cuñada trabajaba en el municipio. Eso es nepotismo. Yo no sabía, dice. ¿Cuál que no sabía? Más de 500 pobladores de La Joya llegaron hasta Arequipa para pedir que de una vez se inicie el proyecto de agua y desagüe en el sector de La Joya contra el gobierno regional de Arequipa.

Y ayer, pasada las 7 de la mañana, se dio el resultado para la segunda vuelta. ¿Quién le participa? Ahí está Roberto Sánchez. Con Keiko Fujimori, la sinvergüenza, la ladrona en el Perú. Abuso policial: solo en abril hubo 177 quejas y denuncias por conducta indebida de estos gorilas en el Perú. Choque metropolitano deja varios heridos, ocurrió cerca a la estación en la capital de la República. ¿Saben qué le ha dicho Roberto Sánchez a el presidente? Pelele a José María Balcácer, ya que gobierna es la Keiko Fujimori, ha dicho. Ya se ha mostrado la célula de sufragio para el día domingo 7 de junio. Es 21 por 15, ¿no?

0: El presidente jugador nacional de elecciones, Roberto Burneo, confirma la legalidad de las elecciones. Hay que respetar la voluntad del pueblo, dijo. Pero el coche sigue llorando, el chancho apestoso, no sigue llorando el coche. Voy a pedir anulación de las vueltas. ¿Quién eres tú? El pueblo es el que decide. Así que el domingo 7 el pueblo va a votar por JP o Roberto Sánchez. Y hasta aquí nuestros titulares. Amigos, bienvenidos, bienvenidas a esta segunda edición de Noticiero Pueblo para el día de hoy lunes, empezando la presente semana. ¿Cómo están, amigos? Siempre con ustedes en esta hora especial de 12 a 1 de la tarde, menos 5 minutos en esta segunda edición. Bueno, ya para la segunda vuelta, Roberto Sánchez y la que maneja el gobierno actualmente, Keiko Fujimori. Keiko Fujimori sigue siendo daño en el Perú, ¿no? Y lo que ha pasado ayer, hoy en la noche. Todos atacan a Roberto Sánchez, pero nadie ataca a la Keiko. Dos viejos peruitas que están para morir, para traer la jeta al dedo, se vendieron por un plato de lentejas. Al entrevistar, ¿saben a quién lo ha entrevistado? A la Keiko Fujimori. Se ha vacilado la China ladrona. Sí, amigos, se ha vacilado, uff. Estos viejitos están en la calle, ¿no? Qué vergüenza por mi madre, oye. Vi solamente una parte. Camaleones, ¿no? Juan Carlos Tafur. Álvarez Rodríguez. Dos viejos sinvergüenzas que han... Miren cómo se cavan su tumba, ¿no? Antes de morir. Mueran pues con honestidad, viejitos de miércoles. No vendiéndose por un plato de lentejas. Así no se entrevista. Qué mediocre, ¿no? Cómo maquillan. Cómo estos mediocres a una ratera le tapan la cochinada, jajaja por acá, jajaja por allá. ¿Cómo ataca América Televisión, Panamericana, Latina, ATV, no? ¿Cómo atacan a JP? Pero de la Keiko no dice nada. Y lo que ha pasado con estos viejos franeleros, mermeleros. Pena, ¿no? Juan Carlos Tafur, viejo y miércoles, vendido. Eso Lima está jodido en el Perú. Y son los que manejan la prensa en Lima, mira cómo están. El viejo Álvaro Dolores, otro sinvergüenza. Mejor no hagan periodismo, dejen ya, váyanse a cuidar a sus nietos. A los políticos se sonea, se le cuestiona, se le dice su verdad. Qué pena, ¿no? Hace un show que han hecho estos dos viejitos. Juan Carlos Tafur y Alex Rodríguez. Yo que tenía pensamiento de lo mejor de ellos, ¿no? Pero ayer lo han mostrado su verdadera incapacidad, mermeleros, sobones. Ayer le han mostrado, le han reventado cohetes, que da miedo. Pobre mi Perú. Por culpa de estos viejos de mierda estamos jodidos en el Perú. Y eso nos envían a nivel nacional. ¿Cuánto hace falta el Canal 6, ¿no? El canal de Arequipa? Acá no hay canal arequipeño, no hay ya. Ya no hay esos periodistas de antes. Pocos quedamos, ¿no? De Arequipa. Porque en Lima todo está mermeleado, todo está apagado. Y esa entrevista casi una hora, ¿cuánto habrá pagado la Keiko? Ha pagado, eso no es gratis, ¿eh? Ahí se ha pagado plata, amigos oyentes.
1: La justicia triunfará.
0: Esta maldita de Mavi, la huerta, también, ¿cómo se vende esta desgraciada, no? Se venden a cuerpo y alma. ¿Qué pasará el domingo 7 de junio? ¿Quedan cuántos días? 19 días. Sí, 19 días. O sea, están quedando, a ver, una, dos, tres semanas clavados, ¿no? Tres semanas clavados. ¿Usted ya sabe, amigo oyente, por quién va a votar? Es penoso lo que pasa en Lima, amigos oyentes de Noticiero Pueblo. Da ganas de llorar, ¿no?, por estos corruptos periodistas. Venderse por un plato de lentejas. Aquí en Arequipa también hay vendidos. A favor del alcalde, de los alcaldes. Ya no hay confianza, ¿no? Ya no hay confianza. En mi Perú se ha perdido toda la honestidad de la prensa. Amigos oyentes. Hablada, escrita, televisiva. Ya no hay lo de antes, ¿no? Donde había honestidad. En fin, 12 del día con 18 minutos en esta segunda edición de Noticiero del Pueblo. Bueno, para esta segunda vuelta, miren, cómo cholean a una puneña, ¿no? Pero así, esas dos puneñas, una cusqueña y una puneña, van a ser nuestras autoridades. Annalí Márquez, primera vicepresidenta. Brígida Kuro, segunda vicepresidenta. Van a ver que el domingo 7 de junio la gente del pueblo peruano va a poder apoyar a nuestra chola peruana. Sí. Habrá que esperar lo que vaya a pasar. Luis Galarreta, el popular mano de fierro, tiene tremenda por más de 3 millones de soles. Yo pregunto, ¿de dónde sacó tanto dinero? Y Miguel Torres, otro sinvergüenza, ¿no? Faltaría tiempo a decirle toda la verdad. Pues eso la gente dice, nunca más de la psicópata, asesina, corrupta Keiko Fujimori. Los peruanos tenemos que empezar para votar. Está la Keiko, ya se ha vacilado con los dos viejos, ¿no? Tafur y Álvarez Rodríguez. Hay llamada telefónica. Aló, aló, buenas tardes. El Noticiero Pueblo en Radio Malo, escuchamos adelante.
2: Buenas tardes, Jorge Romero.
0: ¿Cómo está? De
2: usted, pero las personas me dicen. Dicen que piensan votar por la señora acá, para la señora Keiko Fujimori Yamaguchi. No nos olvidemos que ocupó el cargo de primera dama por 6 años y medio.
0: Sí, pues.
2: Y avaló, ¿no?, la masacre, la tortura que hacía este delincuente de Fujimori. Y se expresó la cocinada, ¿no?, la señora acá. ¿Por qué le digo? Porque, ¿se acuerda usted? Trajo una mujer de Japón, ese delincuente, Tatomi Tarao, también como se llama la señora, y se pasea por todo el Perú. ¿Cómo vas a hacer eso?
0: Sí,
2: una
0: sí.
2: Hija, un hijo, con tu, ¿no?, a tu madre.
0: Sí, ¿ah? Pues.
2: Y para terminar, producción congresal de la señora acá en 5 años, de los cuales se pasó 500 días, ¿ah?, con licencia, con goce de haber. ¿Ah? Presentó, ¿sabe qué, señor Domeno? 17 proyectos de ley, y solamente se salió adelante 3 leyes, solamente 3 leyes en 5 años, increíble. En cambio, Sánchez, ¿no?, el señor Roberto, ha presentado 38 proyectos y han salido que avance 10. ¿ah? A ver, usted no, ¿quién se ha cambiado más? ¿Ah? Pero esta delincuente, ¿no? ¿No tiene tanta paz? Nunca ha trabajado el señor Filomeno. La pregunta es mío, ¿de qué vive esta señora? A cuerpo de rey. Seguramente pelos viejos que le dan pesos delincuentes que están en el Congreso. Esta era mi posición, ¿no? Respecto a la señora acá, señor Filomeno. Muchas gracias.
0: Ok, muchas gracias a usted, amigo. Es cierto, la verdad, hablar de la Keiko es hablar de una delincuente de alto vuelo. Y los canales, ¿cómo le rinde pleitesía en Lima, no? Entonces lo atacan a JP y a Roberto Sánchez. Ayer lo mostró una vez más, dos viejitos ya, que están en la edad de jubilación. Y otros más que están. Ayer hemos estado chequeando los canales, para tener una idea, pero da asco realmente. Da asco nuestra televisión peruana, amigos oyentes de El Noticiero del Pueblo en Radio Mami Quilojere en amplitud modulada. Oiga, los que han pasado la vida electoral en el Perú son 7 partidos políticos, ¿no? Fuerza Popular, Juntos por el Perú, Renovación Popular, Partido del Buen Gobierno, Partido Cívico Obras, Partido para de Juan Carlos Álvarez, ¿no? Partido País para Todos y finalmente Ahora Nación. Son los 7 y los demás nada que ver, no pasaron a la valla electoral. Ya eso desaparece, ¿no? ¿Usted qué dice? Ya desaparece. Pero creo que ya no entra más a una campaña electoral. Quedaron para siempre eliminados. Ahora el Perú no quiere corruptos, ¿eh? No quiere narcotraficantes, no quiere extorsionadores como la Keiko. Desubicada mujer, descerebrada, delincuente, la Keiko, terrorista, asaltante, ignorante, corrupta, mafiosa, ladrona, como alguien decía, burra. Tantos términos que le han puesto a la Keiko. Sí, pues lamentablemente. En fin, amigos, entonces habrá que esperar qué es lo que va a pasar el domingo 7 de junio del año 2026.

0: razón tiene César Gilbert, ¿no? Cuando dice que los periodistas son los perritos que cumplen órdenes de sus amos, que metieran billetera para las campañas de la corrupción. ¿A eso se llama libertad de expresión? No. Libertad de corrupción, amigos oyentes de El Noticiero del Pueblo.
1: Carlos Guillén Carrera.
2: Presente.
1: Antonio Barriga Gamarra.
2: Presente.
1: Néstor Cerezo Patana.
2: Presente.
1: Andrés Taipe Choquepuma.
2: Presente.
1: Aurelio Clemente Huacarpuma.
2: Presente.
0: Atención, estos son los partidos que no pasaron a la valla electoral. ¿Eh? El APRA. Muerte al APRA. Somos Perú. Partido Patriótico del Perú. Perú Primero. Alianza Electoral. Venceremos. Uy. Un camino diferente. Partido Demócrata. Unidos Perú. Perú Libre. Tremendo ladrones, ¿no? Acá se sentía ganadores. Ya. Algunos sentían ya, somos ya congresistas. El Partido Morado. Progresemos. Partido Demócrata Verde. Sí, pues lamentablemente, amigos oyentes, el Partido Político Integridad Democrática, Libertad Popular, Avanza País, se fue este desgraciado, este ladrón, ¿no? Alianza para el Progreso. Partido Político Perú Acción, Fuerza y Libertad, Fe en el Perú, Partido Democrático Federal, Salvemos al Perú, Partido Político PRIN. Sí, pues, también está Partido de los Trabajadores Emprendedores del Perú y Perú Moderno. Se fregaron y quedaron nomás. Ya murieron partidos. Mire cuántos partidos políticos hay. Más de 30, ¿no? Más de 30 queda fuera de carrera, amigos oyentes, de El Noticiero del Pueblo. No hicieron nada, no llegaron. Había cantidad, no había calidad, pero eran los partidos de la Keiko, pues, para dividir los votos.

0: Ya 12 del día, ya con 28 minutos en esta segunda edición de El Noticiero Pueblo en Radio Mami, que lo quieren amplitud moderada. Dice que Yarabamba se ha inaugurado un moderno centro de salud. La atención médica para toda la población de Yarabamba. No llega, creo, ni a 3.000, ¿no? Y yo pregunto, pero ¿cómo va a atender ese centro de salud si no hay agua y desagüe? Pregunto yo a este incapaz alcalde José Luis Luna Zapana. Y todavía la alcaldesa Rusi Judith Oscopola ha ido también a estar ahí. ¿Cómo va a funcionar si no hay agua y desagüe? Pregunto yo, José Luis Luna Zapana, que todavía quiere repetir el plato. Increíble, pero cierto, amigos. ¿Cuánto ha costado? 874.761.17. Atención más moderna, segura y digna, asiento de familia, dice. Cuando no hay ni agua y desagüe, amigos oyentes del Noticiero del Pueblo. Da risa, ¿no? Da risa.
1: Engañando al Estado. Contaminan el ambiente. Matan a nuestros valles. Abusan de su poder.
0: En Yarabamba fue la gestión. Es toda una dictadura. Con este Luna. Que maneja el municipio como si fuera su casa. Está votando a todos los que no apoyan su reelección. O te ven con otro candidato, ya fuiste, ya te votan. Casi todos los yarabambinos están afuera, solo los que están en el frente o sindicato ingresan según el cronograma. Este incapaz alcalde hace lo que le viene en gana. Y nadie le puede poner un paralete desgraciado. Hace lo que quiera, amigos oyentes. ¿Qué gestión hay, pues, buena ya? Con tantos millones de soles que se maneja. Millones de soles, ¿eh? Al año. 300 millones de soles. Un distrito rural pequeño. Creo que no llega ni a 3.000 los habitantes. Eso me decía Manuel Acolina, exalcalde, que lo vacaron por corrupto. Lo primero que debe hacer es una planta de tratamiento de aguas residuales. Ver agua potable a domicilio. No hay. Sufren las consecuencias mis hermanos de Yarabamba. 12 del día con 30 minutos en esta segunda edición de Noticiero Pueblo. ¿Cómo se pasa? 12 del día con 30 minutos en esta segunda edición. Oye, ¿qué ha pasado en Cocachacra? ¿Qué les ha pasado a mis hermanos de Cocachacra? Valle de Tambo, ¿qué ha pasado? Han invadido los delincuentes del fujimorismo. Es que hay mucha ignorancia, ¿no? Se han inaugurado, dice, locales en Cocachacra, Punta de Bombón, de Ambaldivia. Cuando Valle de Tambo está en problema, ¿no? Con la Saudi Cooper Corporation. ¿Ustedes creen que la Keiko lo va a salvar? Keiko está de acuerdo que entre tía María con la Saudi Cooper Corporation. Y este pueblo ignorante va a votar por la Keiko, dice. No es así, pues, amigos. ¿A dónde estamos llegando con Valle de Tambo, amigos oyentes, Noticiero Pueblo en Radio Más? Aló, buenas tardes, no quiero poner redes más, lo escuchamos, adelante.
2: Señor Filomeno, mire usted, al tema de Valle de Tambo, yo no entiendo, ¿qué pasa con los peruanos? Sí, pues. ¿Cómo ha gobernado Fujimori? Tamari, no se me da cólera, digna rabia y miércoles. Y esto hay gente de pueblo, gente de a pie, fuera un pituco, un riquillo, ¿no? Pero es gente de pueblo, así como nosotros.
0: Gente de pueblo son, pues.
2: ¿Cómo van, no? Van a arrastrarse, a arrodillarse al teta delincuente que viene a hacer acá. Va a sacarlo, va a hacer un juego el proyecto, va a usted, ¿verdad? Ojalá que no gane lo que queremos es personero. Quiero saber dónde es el local, quiero ser personero, señor Filomeno, para salvar el voto del pueblo. Muchas gracias.
0: Sí, gracias a usted.

0: Ay, nomás me quedo, mejor ya no leo más. Bien, enviados, hermanos Valle, aquí están. Aquí lo tengo, amigos oyentes de Noticiero Pueblo. Hay una noticia buena, oiga. El doctor Herrera ha inaugurado su local principal de campaña. ¿Sabes dónde está ubicado? En la calle Goyeneche, en la avenida Goyeneche 307. En el secuario. No me ha invitado. Doctor, no me ha invitado. Cuidado, doctor. Hay que invitar a los amigos. Pues si tiene usted amigos, si yo soy su amigo, de usted invitar. Repito, en la calle, la avenida Goyeneche 307 es el local principal del doctor Héctor Hugo Herrera, el popular 4H, es candidato al gobierno regional de Arequipa. En buena hora, en buena hora.
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0: Oiga, Benigno Cornejo ha hecho sus elecciones internas. Tremendo sinvergüenza. Cuando ya tiene todo comprado, todo vendido, lo puesto, o sea, para alcalde, simplemente era para disimular. Yo no creo en este sinvergüenza, en su mujer ni en sus hijos, no creo. Tiene dos hijos, un hombre y una mujer. El hombrecito es consejero por Arequipa. El viejo solito se ha nombrado candidato al gobierno regional. Solito. ¿Ustedes creen, poniendo en la balanza al doctor Herrera con Benigno Cornejo, que es un delincuente, va a poderle ganar? No. Más cancha tiene Benigno Cornejo Valencia, no. El doctor Héctor Herrera.

0: Tenga mucho cuidado. Están llamando delincuente. Constantemente me llaman. Dice que son Movistar o de Claro. Te ofrecen y te están grabando. Yo no iba a contestar, pero como insistía la llamada, lo he contestado. Están llamando delincuentes, amigos oyentes. 12 del día con 35 minutos en esta segunda edición de Noticiero Pueblo. Como decía, ¿no? ¿Ustedes creen que Veneno Conejo le va a poder ganar al doctor Herrera en un debate? No, doctor Herrera es un almuerzo. Porque este ignorante, este es un ignorante. No se ve nada de política. Pero cómo negocia su movimiento, ¿no? ¿Cómo negocia? Ha vendido ya puestos. Para alcaldes, para regidores. Sí, es el famoso delincuente, ¿no? Aló, buenas tardes, señor Pueblo.
1: Buenas tardes, señor periodista.
0: ¿Cómo está?
1: Es cierto, Benigno Cornejo, una joyita, al igual que Manuel Vera Paredes de Cerro Colorado.
0: Así es.
1: Que los dos, entre los dos se pasan la mano o la gestión.
0: Son los dos delincuentes.
1: A uno le toca, por decir, para estas elecciones, el otro se la devuelve.
0: Así
1: por eso
0: es.
1: No hay fiscalización, no hay acusaciones sobre los actos de corrupción. Pero usted resalta en caso de ahora Benigno Cornejo. Es cierto, dice una joyita. Tiene un montón de denuncias, tiene un montón de desaciertos y no ha hecho nada por el distrito. Más es un negocio en una elección de vender, en este caso, candidaturas para diferentes distritos que tenemos en Arequipa.
0: Así es.
1: Pero aquí el negocio para conseguir adeptos para que voten por él es regalar pollos. Esa es una inversión que hace. ¿Y cómo lo recupera esa inversión o ese gasto de estar regalando pollos? Justamente metiendo uñas, pues, cuando ya es elegida.
0: Así es.
1: Pero aquí el doctor Herrera, quisiera tocar también al doctor Herrera, que no es un santo de mi devoción, que en su momento estuvo por este movimiento de Benigno Cornejo,
0: sí,
1: para el gobierno regional. No lo ha conseguido, pero eso no

0: quiere decir que el doctor Herrera esté de uno en otro y otro partido o movimiento político. O sea, no hay que ser camaleón tampoco, por conveniencia, en cuanto a qué es lo que le ofrecen, o es que es otro el motivo. Porque el doctor Herrera me pareció, hasta antes de que milite por el pollo, un hombre que sí tenía la confianza de la mayoría del pueblo arequipeño. Pero en este caso, cambia de partido o cambia de camiseta política, eso no lo hace quedar bien. Muy lejos de que tenga buenas intenciones, pero el hecho es también de que no está permanente al lado del pueblo. Por ejemplo, queríamos verlo, que al menos se pronuncie a través de los medios de comunicación cuando se hacían las marchas y protestas contra Dina Boluarte, contra Kerry, y así. Entonces, ese era el hombre que sí se merecía representar Arequipa, pero no lo escuchamos. Parece que se escondió o lo amenazaron, eso debería decirnos, pero de cambiar de camiseta o de tiendas políticas, eso no me parece digno de una persona que tiene, como se dice, los ideales bien puestos. Muchas gracias, señor presidente.
1: Ok, muchas gracias a usted, amigo oyente. Yo tenía discrepado con el doctor Herrera cuando fue candidato por el pollo. Yo le dije, el pollo es un delincuente. Yo nací en Cerro Colorado, conozco. ¿Cómo empezó este ignorante? Este ignorante. Porque de político no sabe nada. Pero de pendejada, de cobrar, de robar, sí sabe. Porque cuando entró la gestión anterior, a todos los hijos de los trabajadores, hizo un concurso amañado y entraron a trabajar y otros han quedado nombrados. Sí, por eso le digo delincuente. Hizo su negociado con su mujer, su hijo y su hija. Por eso le digo, yo tengo ahorita los documentos, las pruebas guardadas, como recuerdo para decirle, mira, tú eres un delincuente por esto, acá está. Tú has nombrado a la hija, al hijo de Manuel Tolosino, popular Lagartija. ¿Contrataste por qué? ¿Con qué fin? Porque todo estaba amañado. O sea, todo el joven que quería ingresar, perdían el concurso, pero no ingresaba, porque todo estaba ya amañado, todo estaba negociado ya. Ahora, con esto de su movimiento, está ganando plata que da miedo este desgraciado. ¿Cómo le gusta la plata? ¿Cuánto creen que cuesta? Por ejemplo, miren, un ejemplo, lo que ha pasado con su caballa. Roberto Muñoz Pinto, alias el delincuente, se lo ha comprado ahí el puesto. Porque ahí trabaja Yáñez, que es el personero legal de Arequipa Avancemos. El otro, el Oro, que es secuaz, que tiene denuncia también, también trabaja ahí. Córdoba, Ángel Córdoba trabaja también ahí, los dos son borrachos de primera. Entonces, ¿qué han hecho? Han negociado. ¿Cuánto va a haber? ¿Cuánto de plata hay? Como me ha dado chama a mí, al Ángel, ya pues, ¿cómo es? Ya Benigno ha cobrado todo eso. ¿Para qué? Para que este ignorante en político, como es Roberto Muñoz Pinto, sea candidato al gobierno regional o a la comuna provincial. ¿Ya? Y su padre, que es ahorita el primer regidor, se va como candidato a la alcaldía de Socabaya. ¿Eso es justo, amigos? Eso es trafa, eso es delito. El hijo al consejo propio y el padre se queda como candidato al gobierno de Socabaya. Eso acepta este delincuente de Benigno Cornejo Valencia. A ver, que venga acá. Que venga a decirme mi cara. Lo conozco bien porque yo soy de Cerro Colorado, nacido en Cerro Colorado. Y no me da de miedo decirle. Así como le digo a este delincuente Manuel Enrique Vera Paredes. Entre ambos se tapan la cochinada. Y que todos delincuentes entre ellos se protegen. Está ganando plata ahora. Y no solamente está ganando para Benigno Cornejo. También quien está ganando plata es Marcos Faconi Picardo. Está vendiendo cargos para ser candidato a la alcaldía digital o provincial. Ya ha pagado Alfredo Segarra Tejada. Parecía candidato al gobierno regional. Sí, ya pagó ya. Está por verse quién va a ser candidato al Consejo Provincial de Arequipa. Todo es trafa. Todo es negocio, este desgraciado. Con la cara de sonso que tiene Marco Alfaconi, ¿pero qué ha sido candidato? A una senaduría. No logró por Carlos Álvarez. No logró, pues, ¿se acuerda o no? Porque la gente se dio cuenta que es un burro. Y así sucesivamente, todos los que tienen su movimiento en Arequipa. Yo, Arequipa, ahí está, pues, también Ruel Sánchez. Ahí está también el Cheto Guillén, tremendo ladrón de Arequipa. Arequipa, tradición y futuro, que lo acompaña, ¿quién? El decano del Colegio de Abogados. Jorge Sumari, buen día. ¿Sí o no? A ver qué me diga Jorge. ¿Sí o no? Ahí están por los trafaciosos. Que hacen negociado, que venden. Y no sería nada raro que Caselli y Calicea sea candidato por fuerza arequipeña. Sí, por fuerza arequipeña. ¿Quién lo recomienda? Su patrón, pues. ¿Y quién es su patrón? Ahí está, pues. Oscar, allí a las Arenas. Porque este sujeto, Caselli Calizaya, borracho él, el día domingo, 10 de mayo, lo encontraron manejando borracho. Caselli Williams Calizaya, Mamani. Fue capturado cuando se encontraba conduciendo en estado etílico. Sí. Tras someterse a una prueba etílica, quedó detenido por el presunto delito contra la seguridad pública en la modalidad de peligro común. Este sujeto ya tiene antecedentes, ¿ah? Tiene antecedentes vinculados a presuntos cobros indebidos observada por parte de la Contraloría General de la República y denuncias personales que afectan a su imagen pública. Y así quiere ser alcalde distrital de Mariano Melgar. ¿Qué le parece? Otro borracho también es el primer regidor, pues. ¿Sí o no? Estos dos borrachos, esto va a quedar en nada porque son grandes amigos del alcalde. Y estos pueden matar, o sea, no pasa nada. El alcalde suelta la plata y negociado. Y van a ver que no va a haber suspensión nada contra Caselli Calizaya. Se acordarán, amigos oyentes, de El Noticiero Pueblo.
2: Huacarpuma, presente. Carlos Rondón Rodríguez, presente. Victoriano Guainanina, presente. Henry Che Guiachura.
1: Yo les digo porque yo sé la verdad de lo que pasa. Mario, lo conozco al alcalde Manuel Garpe, traposo él, vago, vendía ticos de segunda mano. Ese era su trabajo. Y no ganas, se moría de hambre. Alguien le dijo, métete en la política, vas a ganar plata. Dicho y hecho. Ahora tiene casa, carro. Antes tragaba, antes comía. Solamente su almuerzo era un solo día. Un solo al mediodía. Ya no había cena. Pero como ahora roba del municipio, entonces el municipio lo ha convertido como una profesión. Eso es lo que pasa, lamentablemente, amigos oyentes de El Noticiero Pueblo. A ver que venga el alcalde de Mariano Melgar, que venga. Óscar Ayala, lo conozco bien, de qué pata cojea. ¿No lo conociera? Es igual que Luis Magno Aguirre Chávez, que quiere ser alcalde digital de Miraflores. No lo por hablar, porque los conozco bien. Son 50 años que estoy haciendo periodismo. Ya me estoy envejeciendo ya, amigos oyentes. Pese a mis limitaciones físicas, sigo siendo periodismo. Y seguiré hasta que Dios me dé la vida. qué pena, ¿no? Había un accidente de tránsito en el sector del Cono Norte. El bus del consorcio Cono Norte en Cerro Colorado atropelló y mató a don Efraín Hermógenes Niebles Díaz, padre de 8 niños. El día sábado, en hora de la noche, lo atropelló. Luego de ser atropellado por este bus de la empresa Cono Norte en la carretera Arequipa-Yura, a la altura de la estación de Héroes de la Breña de Cerro Colorado, el accidente ocurrió más o menos a las 7:00. Este caballero fue hallado gravemente herido sobre la vía y, pese a ser trasladado de emergencia por parte de Serenago a la clínica de Juan Dios, pasada las 8:30 aproximadamente murió en el área de trauma chojo. El abogado de la familia acusa al conductor de manejar a excesiva velocidad y detalló que varios de los hijos Niebles Díaz son menores de edad. La policía intervino al chofer Jesús Ali Apancho, 28 años de edad, conductor de este vehículo Mitsubishi de placa FOS 892, quien quedó detenido en la comisaría de Ciudad Municipal. La familia pide justicia. ¿Ustedes creen que habrá justicia? Miren cuántas muertes. Miren ese niñito que lo mataron, un transportista, un camión lo atropelló. Lo estoy viendo, está libre. 5 añitos de edad. Un angelito lo mató. Esto va a pasar lo mismo con el señor padre familia, que deja 8 hijos el señor Efraín Hermógenes Niebles Díaz. Miren los 8 niños. Quedan en la orfandad. Papá era el sostén del hogar. Queda una viuda. ¿Qué va a hacer esta señora con 8 hijos? Esperemos que haya justicia, amigos oyentes de El Noticiero del Pueblo.

0: Usted sabía quiénes son ya los virtuales diputados, ¿no? Hoy mi amigo Edgar González Polar fue elegido diputado. Este es del partido de Jorge, ya ni me acuerdo el apellido de este caballero. Ha salido elegido, pues. Gloria Irache Pizarro también, de buen gobierno. Jorge Nieto, ¿no? Está Amalia Palomino, Juntos por el Perú, profesora. Marlini Arminta Valencia, ahora nació en el casquito. Dice que es contadora, ahorita es consejera por Arequipa. Nunca hizo nada, pero ahí está. Su patrón pues lo llevaba a que sea candidato. ¿Quién? Roel Sánchez. Cristian Aranda Vázquez, Renovación Popular, bachiller en Derecho. Y Luis Masco Cáceres, Partido Obras, chofer de carga pesada, o sea, del partido de Ricardo Belmont Cáceres. Son los seis que son diputados electos por Arequipa, amigos oyentes de El Noticiero del Pueblo. 12 del día con 52 minutos en esta segunda edición de El Noticiero. ¿Qué ha pasado en la UNSA hoy? En la UNSA hay robo de más de 5 millones de soles. ¿Qué ha pasado, señor rector? Esto viene desde la gestión de Roel Sánchez. De acuerdo al informe, forense ha puesto al descubierto un presunto esquema de corrupción sistemática dentro de la Universidad Nacional de San Agustín de Arequipa, revelando el desvío irregular de más de 5.700.000 soles los años, escuchen bien, 2020 y 2025. El documento, amigos, indica un método patrón de triangulación financiera mediante el cual fondo proveniente de la cuenta recaudadora virtual donde los estudiantes pagaban matrículas, derechos de enseñanza eran presuntamente saltados hacia una cuenta intermedia de remuneraciones, transferidos de manera continua a la cuenta de ahorros personal de Leoncio Cayuapaza Canaza, un funcionario del área de tesorería que aprovechaba su cargo de confianza de acuerdo al pretexto de la contadora Francisca Vegaso Chalco. Las millonarias transacciones carecen de cualquier tipo de resolución, constancia o autorización legal de parte de las autoridades universitarias, ya que está bajo la lupa de la Fiscalía, que ha generado una profunda indagación en la comunidad agustina y compromete seriamente a dos gestiones anteriores consecutivas de Roel Sánchez y el actual rector Hugo Rojas Flores, médico de profesión, ambas vinculadas pues al movimiento político universitario. La alerta fue encendida gracias a la labor fiscalizadora de los asambleístas Ubaldo Enrique Aguirre y Jerónimo Miguel Gutiérrez. 5 millones. Ahora, ¿qué dirá el rector Hugo Flores, Hugo Rojas Flores? Está preocupado, ¿no? Está preocupado. Amigos, nos vamos. Le decía muchas gracias. Que Dios me lo bendiga. Vuelvo mañana en este mismo punto de Tual Radio Más, mi kilogramo en amplitud modular. Decimos, amigos, gracias. Buenas tardes, permiso. Hasta mañana.
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0: 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Bueno, estamos solitos. No hay controlador. De todas maneras, cumplimos con nuestros oyentes. 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Amigos oyentes de Onda Deportiva, hoy estamos con fecha 18, lunes 2026. 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Y la U, de tumbo en tumbo, comenzó a trabajar el señor Cooper. Vamos a ver qué va a pasar más adelante. Y Alianza Lima o Alianza Violín, para mí, debe ser campeón solamente del primer torneo, porque falta el segundo torneo. También, amigos oyentes, para hoy, el señor Ancelotti, entrenador de la Selección de Fútbol de Brasil, debe estar presentando 26 jugadores para el Mundial. Ojalá que esté Neymar. También, amigos oyentes, un Cristal partido. Caramba, ¿qué hacemos? No pasa por buen momento. No tiene un buen plantel. Pero esto ya es decisión del señor Julio César Uribe. También, qué bien por Garcilaso del Cusco. Ganó. Cuarto triunfo seguido de este equipo cusqueño. También, amigos oyentes, en tenis, en el Master 1000 en Roma, nuevamente campeonó Sinner, el italiano. Bueno, no está Carlitos Alcaraz, porque se encuentra lesionado de una muñeca. También Alianza Lima o Alianza Violín le ganó a Cienciano del Cusco. Le ganó a Cienciano del Cusco en el propio Garcilaso. Cienciano se quedó con 10 hombres desde el primer tiempo. Mientras tanto, un Melgar ganó cómodamente por 4-1. Ya faltan como 24 días para que comience el Mundial. Falta 24 días. Todo esto y mucho más en los próximos minutos. Mayor información. 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Bueno, amigos oyentes de Onda Deportiva, empezamos con Melgar. Ganó Melgar. Ganó tranquilamente. Bernardo Cuesta se acordó de hacer goles. Por fin. Pero siempre es bueno reforzarse. Por ahí se habla de dos jugadores de Cusco Fútbol Club que podrían llegar al primer equipo de Melgar. Vamos a ver hasta dónde será cierto. Recomendado por Rondelli. Lo quiere a Colman, uno de ellos. También se habla de Facundo Callejo, goleador de Cusco Fútbol Club. Vamos a ver qué va a suceder, si procede, si se viene a Melgar, o el señor Facundo Callejo llega a un arreglo con los dirigentes de Cusco Fútbol Club para desligarse. Pero hablando del partido, muy bien. Lo hizo bien y ganó Contón. Muy bien. Ganó, como siempre, bueno, no digamos como siempre, sino ganó porque tenía que ganar. No le queda otra alternativa. Sigue en el quinto lugar en la tabla de posiciones de este equipo melgariano. Ojalá que continúe así. Que continúe así. Solamente faltan dos fechas para culminar este primer torneo. Con mayor opción, Alianza Lima o Alianza Violín. Por ahí los Chancas, que también ganaron por la mínima diferencia a Deportivo Moquegua. Pero el próximo compromiso de Alianza Violín o Alianza Lima es frente a los Chancas, pero en la capital de la República. De sacar un empate, yo diría campeón del primer torneo, no campeón nacional, campeón del primer torneo, porque luego viene el segundo torneo y creo va a haber mayor protagonismo, porque van a reforzarse seguramente varios clubes, varios equipos para competir y tratar de hacer un buen papel, tratar de enmendar, tratar de salvar la categoría. Por ejemplo, imagínense quién esperaba que Atlético Grau de Piura, que está como golero, le gane a la U en el propio Monumental. Pero así es, amigos oyentes. Ya tenemos un llamado. Vamos a ver quién nos está llamando. Adelante, Onda Deportiva.
1: ¿Qué tal, señor periodista de Radio Más?
0: Adelante, señor, un poquito más fuerte.
1: Buenas tardes. Yo estoy acerca del tema del Melgar. Yo vi el partido el día sábado a la una, pero era un mal horario, pues, señores. Por eso no vienen ni cuatro gatos. Ah, ¿por qué no escogen un horario 6 o 8 de la noche? Porque nosotros trabajamos. Yo soy hincha del Melgar, quería ir al estadio, pero primero la chamba, pues. Ah, yo no sé. Es incapaz de dirigir. La camiseta del Melgar pesa, señores. Somos en la tabla histórica del fútbol profesional peruano. Somos el cuarto lugar después de Alianza Mesa, de la O y el fiscal. Viene el Melgar. Entonces pesamos, pues. Yo no sé. ¿Hasta cuándo va a ser esto? Ahora me está en cuenta el partido. Cuando estaban ya 0-0 soy periodista. El otro equipo, en este caso Huancayo, tuvo dos oportunidades, una la salvó el cabecudo y otro se paseó la pelota por el arco. ¿Qué hubiera pasado si le embocaban? Y seguían en el primer tiempo todo para atrás, lateral. Yo no sé si no es fútbol, pues señor Rondelli. El fútbol es frontal. Dos, tres pases y patear. No, 100 pases, pasa el arquero y la rompe. Eso es fútbol. Y al segundo tiempo mejoró. Ojalá que con la llegada de los refuerzos y con la salida de los paquetes, campeonemos en clausura. Se puede hacer, pero no hay que perder tiempo en local. Viste, hemos perdido con Chancas, perdimos con Cusco, empatamos con Grau y otro equipo. Hemos perdido 10 puntos de local. ¿Qué hubiera pasado y hubiéramos ganado todo? Ahorita estaríamos disputando la punta con ese equipo de Lima, la Alianza Mesa. Ese era mi comentario, ¿no? Acerca del día sábado. No estoy de acuerdo, ¿no? Con el horario, y ojalá pues que para la siguiente, ¿no? Tome las medidas para que vaya más gente. Un tremendo estadio de 45,000 personas para 1,000 pelagatos. No puede ser posible, señor periodista. Muchas gracias.
0: Las gracias a usted. Tiene usted razón, ¿eh? Se pierde con los Chancas 3 puntos. Se pierde con Cusco Fútbol Club otros 3 puntos. Se empató, creo, con Atlético Grau. 7 puntos. Imagínense, ya hubiese estado en el segundo lugar. O por ahí, peleando el primer lugar de este primer torneo. Pero así es el fútbol. Esperemos para el próximo torneo, para el segundo torneo. Se está hablando de algunos refuerzos y tiene que reforzarse, como que también algunos jugadores tendrían que dejar el club. Porque Melgar es un equipo profesional. Paga, cumple con todo su plantel. Y hay algunos jugadores que no están rindiendo como debe ser. Pero la última palabra la tiene el señor Rondelli. Ya comenzará a trabajar de aquí a 2 fechas, pero intensamente, ya de lleno. Ya estará para el segundo torneo en la línea de cal, dirigiendo a este equipo arequipeño como es Melgar. Bueno, amigos oyentes, como ya dije, el colero actual de la Liga 1, que es el Atlético Grau, le gana en su propia cancha a Universitario de Deportes. Imagínense, si no está Valera, no hay nada. Y aquí pensamos que el señor Cooper lo vimos haciendo sus apuntes y seguramente ya están viendo qué refuerzos van a llegar. Y algunos, como este español, este morenito, seguramente ya debe desligarse y llegar a un feliz acuerdo. Como también por ahí se habla de Silveira, que no lo veo tan bien. Forni, otro jugador, a media máquina. Entonces, ya el señor Cooper seguramente va a manifestar por lo menos un 9 más, porque Valera no es 9, pero lo hace como 9, porque no hay otro jugador. Ahora la actitud de Tunche Rivera le puede caer una sanción económicamente, porque no tenía por qué haber actuado de esa forma. Qué pena que el Tunche Rivera, amargo, de cólera por esta derrota, y actúa de una mala forma. No voy a decir cómo y de qué mala forma hizo o ha actuado el Tunche Rivera, pero se habla de una sanción económica. Eso ya está a cargo de la dirigencia de Universitario de Deportes. Mientras tanto, Neymar debe estar rezando a los santos. Imagínense. Ah, tenemos otro llamado. Otro llamado, adelante, Onda Deportiva.
2: Buenas tardes, señor periodista.
0: Buenas tardes.
2: Sí, el caso del Tunche, eso ya merece una expulsión de la institución. Sobre todo si dicen que es el más grande del fútbol peruano, yo creo que no deben mantener a un sujeto que tira y patea la camiseta. Entonces, ¿dónde está la coherencia de sus dirigentes o los mismos periodinchas, o sea, periodistas hinchas de este equipo, que quieren verle la justificación a ese acto hecho por el jugador? Yo creo que de inmediato debería haberse pronunciado, no el entrenador, no los compañeros jugadores, sino los dirigentes, la cabeza, el presidente de la institución, para decir... Esto no se permite en un club. Y sobre todo si dicen que es grande, de esa manera han debido proceder de retirarlo. Pero aquí pues existe la argolla, existe el amiguismo, existe el hinchaje y tratan de tapar esta falta que ha hecho este jugador. Ahora, con respecto a la transmisión del partido, donde un jugador agrede a su rival, le mete un puñetazo, son periodistas o son analíticos deportivos que tratan de justificar el hecho de una agresión. Por ejemplo, si lo hace la U, la Alianza o el Cristal, no, ese es suave, ese es gaje del fútbol, el roce, el choque. Pero cuando se vio las imágenes, que le lanza un puñetazo, No es para tanto, ¿para qué le saca tarjeta roja? Vemos, ¿no?, cómo son la prensa limeña cuando son hinchas de determinados equipos, que no son imparciales, se parcializan con el equipo que les gusta. Por eso es que nosotros, los hinchas de Melgar o los hinchas de otros equipos provincianos, renegamos contra estos que transmiten el partido. Ni qué decir, por ejemplo, de Mr. T, ese otro narrador o periodista que dice que es, también no narra los partidos como debe ser. ¿Por qué? Porque es aliancista. Y así sucesivamente. Los demás periodistas no son imparciales. Debería haber imparcialidad, pese a que sí tienen derecho a ser hinchas, sí tienen derecho a defender el color, pero si se trata de una transmisión, hay que ser imparcial. En caso de Melgar ha ganado el partido, sí, pero no por eso hay que reventarle cohetes. Hay que seguir exigiendo a los jugadores, hay que seguir exigiendo al entrenador Rondelli para que esto siga en camino, porque el hecho de que gane uno o dos partidos no significa que ya mejoró. Y con esto termino. El hecho también de que Melgar no se beneficie con los horarios respectivos como para que el hincha vaya y asista al estadio, eso es cierto, pero ¿de quién debe reclamar? Son los administradores, y eso no lo hacen. ¿Por qué siempre tienen que estar en desventaja hacia los equipos limeños, que ellos sí tienen la transmisión exclusiva para la noche o para la tarde, y días especiales? Muchas gracias, señor presidente.
0: Correcto. La verdad la tiene usted. Yo me he dado cuenta de eso. Cuando juega la U, sí transmite. Cuando juega Alianza Violín o Alianza Lima, también transmite. Pero cuando juega Melgar o Cusco Fútbol Club o Atlético Grau o ADT de Tarma, se olvidan de transmitir. Miren lo que ha pasado en este país que se llama Sudán. La pelota se manchó. Imagínense, la pelota se manchó. ¡Qué desgracia! La verdad, cuando me enteré, Dios mío, no puede pasar estas cosas en este deporte, como le dicen, el deporte rey. Una matanza. Imagínense hasta dónde hemos llegado. Yo creo, si este país de Sudán está afiliado a la FIFA, merece una sanción severa y desligarlo de la FIFA, porque la FIFA manda por el momento. ¿Qué tal les parece? Me dio mucha pena al enterarme en un cable de esta situación, de lo que ha sucedido en este país, Sudán. Primera vez que he escuchado este nombre. Y algunos países más. Bueno, el mundo es tan grande que solamente estamos enterados de Sudamérica y de algunos países como Francia, Alemania, España, Polonia, Holanda, Países Bajos. Pero en Sudán esto ha sucedido. Bueno, qué pena. 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
1: 1:33.
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2: Bueno, amigos oyentes de Onda Deportiva, para hoy el señor Ancelotti debe estar dando la lista de los 26 jugadores que van a llegar al Mundial. Ojalá que esté Neymar, ojalá, me gustaría, porque es un respeto. Don Marco Willy ya está en comunicación con Onda Deportiva. Don Marco, adelante.
3: Buenas tardes, compañeros en cabina central, amigos de Onda Deportiva, a través de Radio Más, en la frecuencia 1000 de la amplitud modulada. Buenas tardes, señores. Hoy estamos en lunes 18 de mayo del año 2026. Faltan 24 días para el Mundial de Fútbol que se debe dar en tres países de Norteamérica. Me imagino que una pésima impresión se ha de llevar el señor Héctor Cooper, flamante técnico de Universitario de Deportes, al ver la desastrosa actuación del equipo crema el día sábado, que perdió como local por 1-0 ante el equipo de Grau de Piura, que es el equipo que está en el último lugar de la tabla. Ven, aquí no hay de que tú estás primero, yo estoy segundo, o tercero, o cuarto, el primero tiene que ganarle al último peor. No es así. Grau vino a hacer su trabajo al Estadio Monumental y ganó por 1-0. Gol de Rui Díaz, que incluso el VAR intervino ahí para ver, pero pensando de repente que había alguna posición adelantada, pero no. Rui Díaz estaba plenamente habilitado, señores, y convirtió el tanto que a la final le dio el triunfo a su equipo. A los 32 del primer tiempo, el árbitro Sebastián Lozano, esto sí, a pedido del VAR, expulsó a Andy Polo. Andy Polo entonces fue expulsado y la U se quedó con 10 jugadores desde el primer tiempo. Señores, una actuación pésima, en verdad, del equipo de Universitario de Deportes, que dio vergüenza, en verdad, esto dio vergüenza. Y también dio vergüenza este individuo, el famoso Tunche Rivera, por problemas graves de indisciplina, se sacó la camiseta, la tiró al gras y seguía caminando y le dio un puntapié a la camiseta.

0: como decir, le doy un puntapié a la institución crema. Yo creo que la única sanción que merece este individuo es decirle hasta aquí nomás, porque deben tener, me imagino, algunos estatutos internos de trabajo, ¿no? Condiciones laborales, donde especifique claramente la expulsión de algún individuo que cometa semejante grave, gravísima problemas de disciplina. Entonces, simplemente para afuera, sin contemplaciones. Se dice que lo han suspendido una semana. No, señores, acá, señores, ha faltado el respeto gravemente. Gravemente, que no ha estado lleno el estadio, sí es cierto, habrá, pero habrá más de 30.000 espectadores. Entonces, un montón de gente que ha visto lo que ha hecho el Tunche Rivera. No, y en verdad, para mí, este individuo debe, por más que haya pedido disculpas, deben sacarlo por la puerta falsa, botarlo del equipo de Universitario de Deportes. Señores, Sporting Cristal empezó ganando con gol de Yotun, un golazo, ¿eh? Casi 45 metros ahí desde medio, desde medio campo. Pasó cuántos centímetros de ahí del medio campo y lo había adelantado al golero de Fútbol Club Cajamarca y le metió un zurdazo, señores, inalcanzable ya para el arquero de Cajamarca. Pero yo no sé, pues, él no estaba muy adelantado, muchos metros adelante, estaba adelantado un poco, pero si la pelota viene desde 40, 45 metros porque fue lejos, tenía yo creo para retroceder, porque la pelota no viene como una bala, pues, directo, viene pues elevada y cae. En fin, señores, parece que se puso nervioso el arquero y ya no pudo agarrar este gol de Yotun, que debe estar entre los mejores, ¿eh?, del campeonato, pero sirvió de muy poco la alegría de Sporting Cristal, porque Cajamarca después se fue encima, empató a Hernán Barcos, el veterano delantero que tiene Cajamarca, después hizo dos goles más, hicieron los de Fútbol Club Cajamarca y ganaron 3-1 a Sporting Cristal. También nos hemos enterado, señores, que los dirigentes de Cajamarca Fútbol Club, que son dos hermanos ingenieros, que al principio fue muy emocionado, ¿no? Llevaron gente de la Alianza, 4 jugadores, me parece, uno de ellos Hernán Barcos, al técnico Carlos Silvestri también el contento, dijo, no, vamos a hacer un buen equipo, pero esto no resultó para nada bien. Salió Carlos Silvestri como técnico y ahora, señores, se dice que cuando termine el torneo, ya faltan 2 fechas nada más, cuando termine este torneo, apertura, va a haber una reorganización del equipo. Esto ya lo han anunciado los dueños y se supone que va a salir la mitad del equipo de ¿qué se llama? De Fútbol Club Cajamarca. O sea que, bueno, llevarán otros elementos, bueno, que rindan más y que tengan más entrega por la camiseta, por el equipo, pues, que les da el pan nuestro de cada día, que les paga. No, incluso Hernán Marcos, yo lo escuché la semana pasada hablar algo al respecto. yo no estoy muy seguro de seguir en el equipo, dijo. Y no sé si me voy de aquí de Cajamarca, me voy a ir a Lima. No sé si de repente algún equipo de la segunda división o algo tendré para terminar la temporada. Y yo lo escuché todo eso, lo que habló Hernán Barcos. Y ahora, ¿qué se llama? La cosa está pues así, ¿no? Se va a ser una reorganización. Tienen razón, pues, gastan su plata, traen jugadores de Lima y no les interesa. No les interesa. Entonces, que se vayan, pues no van a estar ganando, pues, sin hacer bien su trabajo. Alianza Lima, jugando en el Cusco, le ganó por 1-0 a Cienciano. Cienciano también se quedó con 10 elementos. Esto, señores, bueno, ayudó pues a la Alianza Lima, que se llama la ausencia de un jugador de Cienciano. El árbitro, Edwin Ordóñez, confeso aliancista, él mismo lo dijo, ya sabemos, lo ponen para que arbitre el partido. ¿Quién estuvo en el VAR? Alejandro Villanueva. Ustedes saben, Alejandro Villanueva se llama pues, el estadio de Alianza Lima. Entonces, el equipo se quedó con 10 hombres y, bueno, por ahí vino el gol de Guamán y con ese gol ganó el equipo de Alianza Lima. Sin jugar bien, porque al final de cuentas no fue un buen partido. No fue un buen partido. Alianza ganó, bueno, pues porque hizo el gol. No, pero de un buen desenvolvimiento de los jugadores, no. Estuvo lejos. Cienciano pocas veces se acercó al arco de Alianza Lima también con peligro. Y que se ve, claro, el más peligroso como siempre estuvo ahí Jover, pero al final no pudieron ni siquiera empatar, perdieron 1-0 y Alianza sigue de solitario puntero en la tabla de valores. Señores Melgar se dio un paseo con Sport Huancayo, le ganó por 4-1. Dos goles de, ¿qué se llama?, del gran capitán, que ya convertido, ya con esto son 201, creo, 201 goles, creo, con la camiseta de, ¿qué se llama?, de Melgar, de Bernardo Cuesta. El segundo fue más bonito que el primero, buen zurdazo que cruzaba, y fue el segundo gol de Cuestas, que convirtió dos. Ganó 4-1 holgadamente. Holgada, se acordó de ganar de local porque de hace muchas lunas que no ganaba así. Un puñado de ¿qué se llama?, de espectadores en el estadio, hinchando pues, por la roja y negra, porque no da tampoco para más. Cuando el equipo anda mal, las cosas pues, se dan así. No va, si el equipo estuviese en los primeros lugares, caramba, el estadio pues, va a estar con más gente, así como el partido de Alianza de Lima con Cienciano. No, miles de personas ahí en el estadio hinchando para el equipo local. Buena entrada para Cienciano. Claudio Baggio, el técnico argentino de Comerciantes Unidos, renunció cuando faltan dos partidos para que termine la apertura. Ha renunciado a su cargo. Jugó, ¿qué se llama?, de visita Comerciantes Unidos en Parma. Perdió por 2-0 ante la ADT. Pero según se tiene entendido, Los jugadores sabían desde antes que se iba a ir. Ya quería irse, pero los dirigentes se le pidieron que por favor se quede a dirigir este cotejo ante ADT. Bueno, el técnico se quedó, pero ya sabían que se estaba despidiendo por asuntos estrictamente personales. Él estaba renunciando y entonces ya estará pues en Argentina, ¿no? Entonces, un técnico más. Total, de los que han iniciado el campeonato, son creo 4 o 5 técnicos los que quedan. No hay más. Los demás ya se han ido. El clásico del fútbol femenino, bueno, ganó Universitario. Jugaron el fútbol femenino, la U con Alianza, ganó la U 3-2, señores, a su clásico rival. Esto, repito, en el fútbol femenino. Piña, como siempre, sigue, debe bañarse con ruda, señores, CR7. Luego de el CR7, señores, ha llegado a cuántas finales ya. CR7 ha llegado a 14 torneos. No ha tenido hasta ahora ningún título con su equipo, el Al Nassr, allá en Arabia Saudita. El fin de semana ha perdido en el segundo torneo en importancia de la Champions de Asia. Perdió el título de este segundo torneo en importancia, repito, de la Champions de Asia ante Gamba Osaka de Japón por 1-0. 1-0 cayó y CR7 fue, como hace pocos días también, con la cara pues que se tapaba y todo. No puede ganar ningún título, pues nada, de nada, de nada. ¿Cuántos años ahí? Y no ganaron nada pues con esto. Ahora falta una sola fecha para el que termine el torneo en Arabia Saudita. El Al Hilal está delante del Nassr con 2 puntos de diferencia. Falta un solo partido, ¿eh? Falta un solo partido. Tendría que tener el Al Hilal y ganar el equipo de CR7 para que sea campeón por un solo punto de diferencia. ¿Se puede dar? Claro. En el fútbol pues no hay milagros. Adrián Ugarriza, el goleador peruano, que ha estado en la Liga de Israel, señores, ha tenido propuestas, dice, de acá de Perú también, para que regrese. Está haciendo goles pues allá en Israel. Acá juega pues por Alianza, la U, Cristal también creo. En fin, pero dice Ugarriza que no quiere regresar ya a Perú, porque acá pues no le da mucha bola, y a pesar de que hablan de que algunos equipos están interesados pues en traerlo, pero no convierte tantos goles pues como allá con Israel. Además está dejando Israel, ¿eh? Está dejando Israel porque ha recibido que es una propuesta que es conveniente, dice, para él, del fútbol chino, la liga china. Bueno, pues no sé a qué altura estará el fútbol chino pues de Israel, o menos, o un poquito más. Ustedes saben, hace años el fútbol chino quiso sacar cabeza y llevó jugadores pues como cancha, pagando unas cantidades pues inmensas. Yo me acuerdo, uno de los que fue Carlos Tevez, pero nada que ver. Al término de ese año se desanimaron, y todos los que ganaban cualquier cantidad de plata se tuvieron que regresar porque ya no tenían chamba ya. Ahora Adrián Ugarriza se va al fútbol chino. Señores jugadores del Real Madrid, se dice que ya están enterados de que Mourinho será el nuevo técnico para la temporada 2026-2027. Mourinho regresa después de varios años al equipo del Real Madrid, con el cual también ha sido campeón, ¿eh?, en la Liga de Campeones también. Y es una buena chamba ahí. Mourinho, se está hablando hace años atrás. Señores, Irina Sabalenka, la número uno, la tenista número uno del mundo, está pidiendo boicotear los grandes slams. El que ya se avecina, pues, en estos días es el gran slam de París, el Roland Garros. Algunos tenistas, varones y mujeres, están de acuerdo con Irina Sabalenka, pero otros no quieren, quieren jugar que se llama el torneo de Roland Garros. Bueno, hay división también, pero ¿qué sitio no habrá división? Y lo que están pidiendo, pues, que les suba, pues, los premios. Se la llevan también en grande, en carretilla, y a ellos les dan un chequecito. Entonces, esto ya viene de hace años. O sea, el primero en protestar fue hace como 3-4 años, fue Djokovic. Hicieron algo así como un sindicato. Después Djokovic se retiró porque no tenía mucho apoyo. Y ahora está Irina Sabalenka como cabeza, dirigiendo este que se llama boicot. Pero no creo que llegue a ese boicot, la del estribo, señor. Un ratito, dos despidos de dos delanteros a estadios llenos. Lewandowski por el Barça, puro aplauso. Los hinchas se pusieron de pie en las cuatro tribunas. Igual en el Atlético de Madrid, que ganó, Griezmann también se despidió con lágrimas en los ojos. Estuvo su esposa también llorando, ¿eh? Bueno, las cosas son así, todo principio tiene fin. Bien, señores, piénsenlo bien, activen. Ya tenemos a los dos que van a disputar la presidencia. Mejor, tenemos a uno nada más, porque la señora Doble K no puede ser presidenta del Perú, que se vaya a Japón. Gracias, buenas tardes, hasta mañana.
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0: por favor, Carmen Antonio.
1: No me diga cosas, yo no sé esas cosas, por favor. Usted maniobre todo, ¿ya?
0: Muchas, muy buenas noches a todos nuestros amigos y amigas de este canal de Aymaras por el Mundo. El día de hoy, que quiero agradecer siempre anticipadamente al doctor Olivera, que siempre ha dispuesto a dar su aporte jurídico respecto a los resultados electorales que hoy por la mañana en el Perú se ha dado ya, ¿no?, los resultados finales. Así que, doctor Olivera, muchísimas gracias por estar en este canal de Aymaras por el Mundo una vez más. Queríamos hablar, doctor, sobre la nulidad de las elecciones, si es conforme a la ley o no, y también si el jurado el Jurado Nacional de Elecciones, en este último fallo final, ¿habrá actuado conforme a ley? Nos gustaría que usted nos explique, doctor, por favor, a todo el Perú entero. Muchísimas gracias, doctor.
1: Muy agradecido, amiga y compatriota Dalia Rojas. La explicación que usted reclama es mucho más urgente en estos momentos álgidos que vive el Perú. Mucho más urgente por cuanto han habido un buen número de miles de nulidades contra el resultado o los resultados de la elección en curso, aún no termina el proceso electoral. Y cada solicitud de nulidad planteada, pues tiene un contenido determinado, de acuerdo a quien hizo el escrito de nulidad, de acuerdo al porqué que esté detrás, o a la cuña que esté detrás, o a cualquiera de los candidatos que ya se sentían perdedores, ¿no? Entonces la explicación es mucho más urgente por cuanto quien le habla, amiga Dalia, ha escuchado un sinfín de barbaridades, unas aseveraciones tremebundas que en materia de derecho pues me estremecen de pies a cabeza, me paran los pelos de punta, los que no tengo. Entonces voy a tratar de hacer docencia respecto de este mare magnum de nulidades que se ha planteado contra los resultados electorales y que ahora se han dado ya los finales, ¿no? Y en forma oficial, por obra del órgano constitucionalmente correspondiente como es el Jurado Nacional de Elecciones. Entremos en materia. Cada país, amiga Dalia, tiene un sistema jurídico, un sistema pues que es una unidad, es una estructura jurídica que se la interpreta como un todo y no a pedazos, como yo he escuchado de algunos señoritingos que parece que hablan en derecho pero por paga. No es mi caso, Dalia. Usted sabe que yo defiendo el derecho gratuitamente. Lo hacía con Wilmer Domínguez en infinidad de veces y yo no he recibido ni un sol de pago, ni un dólar, ni un euro. Y del mismo modo con la aquí presente Dalia Rojas ha intervenido también muchas veces, pero jamás yo le he sugerido que mis intervenciones son por paga. Reitero, ni por un sol, ni por un dólar, ni por un euro. Y lo hacía con más asiduidad con Wilmer Domínguez, porque él, gracias también a mis intervenciones, había completado una inmensa suma de suscriptores, más o menos unos 250 mil suscriptores. Ojalá Dalia Rojas no se quedara en el guarismo que tiene, sino que a partir de esta disertación mía se suscriban a su plataforma. que transmite desde España y de nombre es Aymaras por el Mundo. Amigos peruanos que están acá en el Perú o en el extranjero, suscríbanse por decenas, por cientos, por miles, por cientos de miles. Ojalá superara los 250 mil que tenía Wilmer Domínguez Aymaras por el Mundo. Entonces, siendo cada país el dueño de un sistema jurídico, de una estructura jurídica, hay que aplicar lo que corresponde para el caso concreto. Y en efecto, el caso concreto aquí se llama nulidades. Nulidades. Si quieren, pues, impugnaciones del escrutinio en mesa, de las actas electorales o actas de sufragio, impugnaciones de todo, jaes, y que se tienen que resolver. Esas impugnaciones no las plantean los miembros del jurado electoral especial de cada lugar del país. Esas impugnaciones no las plantea alguno de los 5 miembros del Jurado Nacional de Elecciones. No, esas impugnaciones se plantean por los interesados, específicamente por los personeros legales de los partidos que se sienten perdedores, porque precisamente se pide nulidad no cuando uno se cree ganador, sino cuando se cree perdedor, pensando que ojalá la nulidad se ampare y me hagan cambiar, pues, de perdedor a ganador. Eso quiso hacer Keiko Sofía en el mes de junio del año 2021. Pero solo planteó 1,379, ahora hay más de 5,000 nulidades. Y tuvo a bien don Pedro Castillo Terrones conseguir mi concurso, mi apoyo jurídico, que le presté gratuitamente, ad honorem, por causa de honor. Se trataba, pues, de defender la causa de un posible presidente de la República, como era el día 14 de junio del año 2021, ¿no? Y esta vez, pues, reitero, hay más de 5,000. Y les confieso que yo no tengo en mis manos ninguna solicitud de nulidad, ninguna, ni la quiero tener. Porque poco se aprende de aquellos que plantean nulidades sin ton ni son. Pero estas nulidades se plantean, si quiere, contemporáneamente a la primera vuelta o minuto después o en el mismo escrutinio de mesa o al día siguiente, no más después de 3 días del acto electoral. No más después de 3 días. Y se tienen que resolver por los jurados electorales especiales por el mérito del escrito de nulidad, es decir, por el contenido de la solicitud que pide nulificar un resultado electoral. El jurado electoral especial no tiene que abrir investigación, no tiene que abrir la causa a prueba para ver si tiene fundamento la nulidad, no, tiene que resolver por el mérito del escrito planteado y por el mérito de los elementos de convicción que se hayan aparejado con esa solicitud de nulidad. Y solo tiene 3 días para eso. Pero siendo más de 5,000, toma su tiempo resolverlas, ¿no? Cada una hay que pensarla prolijamente, redactar el texto de lo que se va a escribir en la resolución. Y eso, pues, lleva su buen tiempo, y de lo que se resuelva por el jurado electoral especial se impugna, en otros términos, se apela, y el expediente, que ya debe tener un buen número de páginas, se eleva al Jurado Nacional de Elecciones. Se entiende que las 5,000 planteadas fueron resueltas, fueron apeladas, y las 5,000 habrán subido al Jurado Nacional de Elecciones. No las sé, no las he visto, ni las quiero ver. Pero lo que sí he visto, que ahora, domingo 17 de mayo del año 2026, el Jurado Nacional de Elecciones en pleno ha leído su fallo final, lo que ha resuelto en última instancia. Y lo resuelto en última instancia nos ha manifestado el jurado, según los guarismos electorales, según los votos, acreditan que dos partidos pasan a la segunda vuelta. En primer lugar, el partido Fuerza Popular de la inefable candidata Keiko Sofía Fujimori Iguchi y el partido Juntos por el Perú, que jefatura hoy Roberto Sánchez. Antes se habla de otro jefe, ¿no? De otro fundador, ¿no? Que asevera se lo sustrajeron, ¿no? Se lo robaron, los partidos también se roban, mire, por lo que veo, ¿no? Y entonces, pues, la pregunta que era ambiciosa y que leía Dalia es, ¿ha actuado conforme a ley el Jurado Nacional de Elecciones para resolver lo que nos ha informado ahora? Es ahí que hay que aplicar el sistema jurídico, el ordenamiento jurídico nacional en materia electoral. Pero por ahí se ha ido hasta los principios generales del derecho, al criterio de conciencia. ¿Qué tal conciencia de aquellos que la reclamaban? Y uno de los que reclamaba era uno que fue presidente del Tribunal Constitucional, Ernesto Blume Fortini. Hablaba que frente a la ausencia de normas específicas expresas, hay que recurrir a los principios generales del derecho, al criterio de conciencia de cada uno de los cinco miembros del Jurado Nacional de Elecciones, y que se debe aplicar el artículo 31 de la Constitución Política, que dice que es nulo e impunible, nulo y sancionable, todo acto que haya privado del derecho de elegir al ciudadano. Mire, y en efecto, así dice el artículo 31, nulo y punible, una privación del derecho de elegir. Pero, ¿es aplicable ese artículo constitucional para el asunto que tengo entre manos? Subanálisis. Don Ernesto Blume, me parece que usted está fuera de foco, está desencaminado. Parece que tiene mucho más canas que yo. Y quizá algunos grados más de senilidad que el que les está hablando. Porque hay una norma específica para nulidades de elecciones, nulidad del 100% del acto electoral. Y para que el Jurado Nacional de Elecciones declare esa nulidad de todo un proceso electoral y se convoque a nuevas elecciones, tiene que aplicar el derecho. No puede actuar a su discreción, a su regalada gana, a su antojo, tal como quiere Blume Fortini, o tal como quieren los Porquis, o las Acuñas, o las Keikos en su momento en el año 2021. ¡No! El Jurado Nacional de Elecciones tiene que resolver conforme a ley. Allí viene una primera norma constitucional. Me refiero al artículo 185 de la Constitución Política en vigencia, en vigor. Este artículo 185, en forma expresa, dice que solo es revisable el escrutinio de votos, ojo, en general, de los 27 millones de peruanos que habrían votado, en caso de impugnación. Así lo dice. Solo es revisable un escrutinio de votos, de todos los millones de votos, en caso de impugnación, como es este el caso. Para ser resueltas estas impugnaciones conforme a ley. Esos son los conceptos que salen del artículo 185 constitucional referido. Que solo es revisable el escrutinio de votos en caso de impugnación. Y que esa revisión se resuelva, se tramite conforme a ley. Entonces, hay que irnos a esa ley. No a lo que piensen los cinco miembros del Jurado Nacional de Elecciones, no a lo que delire don Ernesto Blume Fortini. Menos mal que no se ha sumado Óscar Urbiola Ani. Menos mal que no se ha sumado la Lulú, la experta en perder las causas jurídicas. Me refiero a Lourdes Flores Nano. Parece que no hubo pago esta vez. Solo habrá habido pago para Blume Fortini, porque ellos no lo hacen.
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1: Ellos intervienen rentados. Entonces, pues ya sabemos que el artículo 185 de la Constitución es el único, que dice que la justicia electoral tiene que sujetarse a derecho, que los jueces electorales, los cinco miembros del Jurado Nacional de Elecciones, deben resolver conforme a ley. Eso es lo textual, eso es lo literal, conforme a ley. Y entonces hay que examinar hasta los tiempos para ver esta conformidad con la ley. Y el artículo 112 de la misma Constitución Política dice que el mandato presidencial dura 5 años. ¡Cinco! No 6, no 4.5, no 7, no 5. Ese es un mandato constitucional que sigue pétreo. Nadie ha osado modificarlo. Y este artículo 112 está en concordancia con el artículo 117 de la misma Carta Magna, que dice que el juramento de el que ha sido elegido será prestado el 28 de julio. Cuidado, ese es un mandato constitucional. El 28 de julio. ¿De qué año? Del año en que se realizó la elección. ¿En qué año se ha realizado la elección? El año 2026. ¿Cuándo debe jurar el nuevo presidente? El 28 de julio del año 2026, por mandato de la Constitución. Y no como quiera este de Huilas, este Beto Ortiz, y no como quisiera nuestra bien encaminada, bien intencionada compatriota, dale a Rojas. No, tiene que ser el 28 de julio, por lo que el cronograma electoral tiene que respetar esa fiesta a tope. La Constitución no dice el 29 de julio, la Constitución no dice el 30 de julio, no dice el 31 de julio. No dice el 1 de agosto, que está cerquita al 28, no, no dice el 27, porque el 28 va a haber sismo y hay que juramentarlo al 27, no. Este mandato constitucional es inmodificable. Se tiene que juramentar el 28 de julio, y yo en todo el curso de mi existencia siempre he visto los juramentos el 28 de julio del año en que se realizó la elección. Muy bien, entonces el cronograma electoral no se puede ampliar, dilatar, que nos espere un poquito el tiempo. Da lo mismo agosto que julio, no, esta es una norma constitucional que prevaricaría quien no respeta esa norma constitucional expresa. Y entonces, habiendo pues las 5.000 nulidades planteadas y teniendo el mandato constitucional que dice que esas nulidades se tienen que resolver conforme a ley, qué fácil es. Y entonces, ¿cuál es la ley una vez que ya se han planteado 100.000, 5.000 nulidades? ¿Cuál es la ley? La ley precisamente es la Ley Orgánica de Elecciones, no es otra. No es lo que crea pues el señor Burnego o el señor Corbeto, no. La ley que debe establecer cómo se tramita y cómo se resuelve una nulidad planteada. Una. Y en este caso, más de 5.000, ¿no? Primera pregunta. ¿Es que los funcionarios públicos deben apartarse de un mandato de la ley? es que los funcionarios públicos son libérrimos para tramitar como ellos quisieran. No, no, no y no. Para eso rige el sistema jurídico, pues para eso rige la interpretación sistemática de la Constitución Política, en cuyo artículo 139, inciso 3, establece que nadie puede ser desviado de los procedimientos previamente establecidos. Nadie puede ser sometido a un procedimiento distinto del previamente establecido, ni nadie puede ser sometido a un procedimiento que no existe. Una perogrullada, ¿no? ¿Cómo me van a someter a un procedimiento inexistente? No, pues tiene que entonces el jurado electoral especial tramitar conforme le dice la ley. Y la ley le dice que investigue. No, ninguna ley electoral dice investiguen lo que está impugnando el Porqui, el 1, el 2, el 3 o el Acuña, porque están llorando. No, no, no, no, no. La ley le dice, usted, frente a la nulidad planteada y los recaudos aparejados, tiene usted 3 días para resolver. 3 días para resolver, no para investigar, no para abrir a prueba la causa, no para pedir declaraciones de testigos, no para exigir peritajes, no para hacer auditorías conforme allí he escuchado ese término auditoría internacional, otro que desbarra en derecho decía, no, auditoría, no, peritaje, brutito, peor pues peritaje. ¿Quién va a ordenar el peritaje? ¿El jurado electoral especial? ¿De oficio? No, porque no tiene ninguna tramitación, ningún procedimiento para resolver una nulidad planteada, porque la ley le dice usted lo resuelve dentro del tercero día, resuelva dentro del tercero día, no le dice investíguelos, abra la causa a prueba, no, porque si la ley le dijera que cada una de las nulidades se investigara, se probara y se discutiera y se debatiera y se apelara, nunca terminaría un proceso electoral. Estaríamos en el mes de agosto recién resolviendo las nulidades con un procedimiento inventado por los 3 jueces del jurado electoral especial de cada lugar del país. No. Para evitar que eso suceda, es que la ley dice, usted resuelve por el mérito del escrito de nulidad y el recaudo que hayan aparejado. Y así lo han hecho. Y han impugnado. Yo leí una impugnación, la sumilla, no lo quise leer ni el contenido, porque son barrabasadas lo que habría leído si es que realmente me habría dado tiempo para leer barrabasadas, ¿no? Muy bien, han llegado esas apelaciones, esas impugnaciones al Jurado Nacional de Elecciones, y hoy el jurado ha dicho, ya he resuelto todo, y estos son los guarismos finales. Pasa Keiko y pasa el señor Sánchez a la segunda vuelta y esa será el 7 de junio. Pero el Porqui dice, no, delincuentes, no me han hecho caso mis 60.000 nulidades que he planteado, no me han aceptado mis peritajes de parte, mis auditorías de parte. Faltó decir esas auditorías que yo he pagado, y como yo he pagado, seguramente tienen la conclusión que yo he querido por el pago que han recibido los peritos, entre comillas, peritos en cobrar, ¿no? Y si habría un peritaje de parte que pretendidamente prueba lo que porque se desgañita y grita, entonces el perdedor también tendría el mismo derecho de plantear un peritaje también de parte, ¿no? Que si Porqui dice que sí hay nulidad, el otro peritaje de parte, opositor, diría no hay nulidad. Y cuando hay un sí y un no, tendría que ordenarse un debate pericial, para que nunca terminen de debatir los peritos ambos en cobrar, peritos en cobrar. No, entonces el jurado...

porque no hay ninguna ley que diga esto hay que investigarlo, esto tiene un procedimiento. No existe ninguna norma en la Ley Orgánica de Elecciones que establezca el procedimiento ante el Jurado Electoral Especial, ninguna norma legal que establezca un procedimiento para las nulidades ante el Jurado Nacional de Elecciones, porque no hay un procedimiento. Es que los perdedores, los que tienen vocación de perder, como Keiko Sofía, en su caso lo habría hecho, han recurrido a la acción de amparo. Por ahí el alcalde supletorio de Lima, que creo que también es abogado, ha planteado una demanda competencial, una demanda competencial. El conflicto de competencias es cuando dos órganos se enfrentan entre sí y la Municipalidad de Lima no tiene ningún rol en un proceso electoral. Por lo tanto, no se encuentra en oposición a lo que resuelve el Jurado Nacional de Elecciones o el Jurado Electoral Especial para que haya conflicto competencial. Sin embargo, ha planteado una demanda competencial. Claro, lo de Blume Fortini, ¿no? Porque no creo que se atreva el alcalde suplente a hacer el texto de la demanda competencial. Lo tienen que haber hecho los que cobran. Y los que cobran en grande, como Porky, ha pagado 100 millones de dólares para un defensor de Estados Unidos para que lo defiendan en todos los aprietos que tiene la Municipalidad de Lima por obra y acción de este alcalde de Lima que renunció para ser candidato a la presidencia y ahora para lloriquear. Y este mismo alcalde suplente, no sé cuánto le habrá pagado a esos abogados que han planteado la demanda competencial, en vano, porque el Tribunal Constitucional no tiene ninguna competencia para resolver contra un asunto resuelto en última instancia por el Jurado Nacional de Elecciones, porque así lo dice la Constitución. No tiene ninguna competencia para anular elecciones el Tribunal Constitucional, ni para amparar una demanda competencial, porque no hay conflicto de competencia entre dos órganos como es la Municipalidad de Lima y el Jurado Nacional de Elecciones. No. Ya ha habido fallos del Tribunal Nacional en elecciones anteriores en donde ellos han resuelto que no pueden pronunciarse en materia electoral, no pueden alterar el cronograma, y no lo pueden alterar el cronograma porque ellos son intérpretes de la Constitución, y la Constitución dice que el juramento debe ser el 28 de julio, y la Constitución dice que los 5 años terminan el 27 de julio del mandato anterior. Eso no lo puede alterar un tribunal constitucional para que venga el juramento en agosto, en septiembre, o en octubre, o el año siguiente. ¿Y quién gobierna en el interregno? ¿Qué? ¿El Rospiglossi? Sí, ese no ha sido elegido para ser presidente. No, ese está reemplazando al que era presidente del Congreso, que ya saben que su mandato se terminaba el 28 de julio del año 2026, y de ahí ya no hay elegido, ya no hay presidente. Ni el titular, ni el que lo está reemplazando, ni el Rospulgoso, ni el anterior, porque ya fueron elegidos para 5 años y su mandato se venció y nadie le puede alargar ni un minuto, ni una hora, ni un día, ni 2 días, ni una semana, ni un mes, menos años, ¿no? Y eso lo sabe el Tribunal Constitucional, ¿no? Por eso es que jamás se atreverían a resolver contra este veredicto del Jurado Nacional de Elecciones, que ya, lo repito, ha tramitado, ha aplicado un procedimiento que la ley establece. Ha resuelto el Jurado Electoral Especial, se ha impugnado, dentro del tercer día ha resuelto el Jurado Nacional de Elecciones, y ellos no tienen ninguna ley para abrir la causa a prueba, ninguna ley para investigar, ninguna ley para hacer auditoría. Y alguna auditoría que se ordene es con fines sancionatorios. Esos que han delinquido, esos corbetos que se han portado re mal, recibirán el castigo correspondiente, pues, pero eso no altera el guarismo electoral, no. Así que esa auditoría que se haya ordenado o que se va a ordenar es solo con fines sancionatorios. Y cuando el artículo 31 se refiere a que el acto que sustrae del derecho de elegir a un ciudadano es nulo,

0: Claro que es nulo, pues, muy bien, pero que se anulen, pues, esos en donde han sido sustraídos, esos que no han votado. Y a este respecto, es conveniente. Por acá tenía los resultados, referir lo siguiente, ¿no? Fíjense, tengo acá los guarismos oficiales. Keiko, la inefable Keiko mejor, ha recibido 2.877.678 votos. Y con eso el guarismo pasa a la segunda vuelta, ¿no? Al balotaje, al balotaje. Y don Roberto Sánchez ha recibido en votos 2.015.114. Y eso es el 12% de los votos válidos y el 17% de Keiko de los votos válidos. Por lo tanto, estos dos candidatos pasan a la segunda vuelta con solo el 29% de votos válidos, es decir, menos de un tercio de la población electoral del Perú. Menos de un tercio de la población electoral del Perú. Si la Constitución estaría redactada de ese modo,
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0: Nulas las elecciones porque no han votado ni siquiera un tercio de votos válidos por los dos candidatos que han ganado, ¿no? Pero no ese es el caso, pues, ¿no? Porque además de esos dos que han ganado, cada uno de los partiduchos, cada uno de los que tienen su propiedad llamada partido electoral, también han recibido su votación correspondiente, sus puchos, sus cuotas, sus porciones. Y ese también es derecho de elegir. Esos también son ciudadanos, los que han votado por ellos. Y ya ustedes lo saben, que por Porky ha votado 1.993.904 ciudadanos. ¿Que son nulos esos también? ¿Porky ha pedido la nulidad de los votos de él? No, él pide la nulidad de otros votos para que se sumen a su 1.993.000. Él está respetando el 1.993.000. Esos sí son válidos, esos son arreglados a ley. Y así como Porky, Jorge Nieto tiene 1.837.903 votos. Este famoso aprendiz de estadista, pero en el teatro, ¿no? César Álvarez, ese que solo hace mímicas y nos hace reír, ese también quería ser estadista presidencial. Ese que imitaba a Fujimori, ese que lo aplaudía a Fujimori, César Álvarez, que le debe dar vergüenza haberse metido de candidato solo sabiendo hacer reír.
2: Doctor,
0: Carlos Álvarez, tiene 1.326.717 votos. López Chao tiene 1.221.272. Marisol Pérez Tello, esa que recibía su sobre de Odebrecht, cuando era ministra de Justicia, su sobre le entregaban allá en el ministerio, ya hasta el taxista que le llevaba los sobres se lo ha dicho. Esa ha recibido, menos mal, 571.170 votos. El Carlos Spa, ese otro casi similar al Álvarez, que también se dedica a hacer videochistes, ah, pero chistes medio filosóficos, este con Carlos Spa, ¿no? Ese ha tenido 560.792 votos. Y don Fernando Olivera, el que sepultó a Alan García en su momento y el que sepultó a César Acuña esta elección, ha obtenido la mínima suma de 307.880 votos. Y no será malo repetirlo, subrayarlo, decirlo, que Perú Libre, que fue el partido político que ganó la elección anterior, con 9 millones de votos, recuerden, el 6 de junio del año 2021, solo ha obtenido, como para enterarse, 100.073 votos. 100.073 votos. Ni sus militantes votaron por Perú Libre, porque pasó la factura, pues, su maridaje con el keikismo en el Congreso, ¿no? Le ha pasado la factura a Valdemar, a su hermano Vladimir, porque Valdemar ha tenido que firmar todos los proyectos de ley que el keikismo aprobaba. Esas leyes pro crimen las ha firmado Valdemar y la ha votado Valdemar. Y además él ha sido miembro de la Junta Directiva juntos con Rospulgoso y todos los otros que son de la mafia durante los 4 años de que ha estado en el poder, pero libre, ¿no? Perdió la presidencia, pero el legislativo no lo perdió. Valdemar ha estado arrellanado desde el principio hasta el final, y eso ha pasado la factura. Por eso es que el pueblo peruano no ha votado por Perú Libre, sino 100.000 votos después de que obtuvo para ganar la elección el 6 de junio del año 2021, más de 9 millones de votos. O sea, de 9 millones bajó a 100.000. Y también César Acuña Peralta, bienvenido a este guarismo. César Acuña Peralta solo ha recibido 192.516 votos. Si ustedes suman esta inmensidad de votos válidos, ojo, inmensidad de votos válidos, productos del derecho de elegir y derecho del elegido para recibir esos votos, yo lo he sumado, hay 14.410.753 votos. ¿Que se van a anular estos votos válidos que son por Nieto, por Porky, por Belmont, por Álvarez, por López Chao, por Pérez Esteves, por Carlos Espada, por Fernando Olivera, por Vladimir Cerrón, por César Acuña Herbalta? No, ellos no piden la nulidad de sus votos. Ellos lo que quisieran es que se incrementen sus votos para ojalá pasar a la segunda vuelta. Entonces, a este Brume Fortine tienen que decirle que ese artículo 31 de la Constitución dice que es nulo y punible el acto que niega el derecho de sufragio, en efecto, pero aquí hay 15 millones de votos que no han sido negados en su derecho de sufragio, que han votado, y nadie está pidiendo la nulidad de esos 15 millones, solo se está pidiendo la nulidad de los que han sido, pues, escamoteados para no votar por el problema del reparto de las actas, de las cajas, de la movilidad, etcétera. Pero eso, pues, que sea nulo en esa cantidad, que son 4.500 actas, ¿no? Ojo, 4.500, en la hipótesis que fueran nulas las 4.500 actas, debe saber don Ernesto Blume Fortini que el total de actas en el Perú son 92.766 actas. 92.766 actas. Por lo tanto, ¿por qué se tienen que anular 4.500? Pretiriendo, nulificando también el derecho de elegir que tuvieron todos aquellos que votaron en el resto de actas. Miren, 92.766 menos 4.500.
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0: 88.000 actas de sufragio con votos válidos y nadie está pidiendo la nulidad. Y mala ley, que yo por anular 4.500 actas también voy a anular lo de 88.000. Por eso es que la Constitución, que es muy sabia, No porque la dieron los fujimoristas, no, porque esa es una norma constitucional, solo se anulan las elecciones cuando 2/3 de votos viciados y blancos superen al resto de votos válidos, ¿no? 2/3. Y para redondear, en el Perú hay 27 millones de electores. 2/3 son 18 millones. Si en este segundo acto electoral, de esta segunda vuelta, asistirían los 27 millones, para que se anule la elección, tendrían que no votar, viciar su voto, o en blanco, una X, lo que quieran, 19 millones de electores. Y eso es imposible, que ni debe soñar nuestra amiga y compatriota Dalia Rojas. Menos don César Hildebrand, ¿no? Que parece que se pone de antojera su Hildebrand en su 13, su semanario, y está pidiendo que los 2/3 vicien su voto con una X o en blanco, que se suman para que 19 millones no voten y se anule el acto electoral del 7 de junio, ¿no? Ese es un imposible, irrealizable. Más bien, todos aquellos que vician su voto, todos aquellos que votan en blanco, le están restando la posibilidad para que uno de los dos candidatos aparezca venciendo al otro sin haber tenido los votos suficientes, porque estos votos viciados y blanco no se suman. para restar el guarismo que ha obtenido quien va a ganar el acto electoral del 7 de junio, ¿no? Y les pongo un ejemplo. Porque hay esta atomización de partidos políticos, porque hay esta atomización de votos en 36 partidos, es que solo los votos válidos para haya la segunda vuelta, de donde saldrá el presidente, son 4.900.000 votos. 4 millones. Los dos. Keiko, 2.877.000. Roberto Sánchez, 2.015.000. En total, 4.900.000. Y todo el resto, son cuidado, 11 millones de votos válidos, pero que no tienen derecho a ninguna diputación, no tienen derecho a ni siquiera a una curul en el Senado, no tienen derecho ni siquiera a seguir como partido político, porque no han pasado la valla electoral, pero son ciudadanos que han votado, y ese voto no se tiene que anular, porque son votos válidos, porque nadie está pidiendo, nadie lo ha pedido además, ¿no? Recuerden que también lo dije antes, tampoco el jurado electoral especial puede ordenar una auditoría, un peritaje de oficio, es decir, porque le viene en gana, es decir, porque se le ocurre, porque no hay trámite para eso, no hay la posibilidad legal para abrir a prueba de oficio a la propia iniciativa del jurado electoral especial, y tampoco la hay para que de oficio a su propia iniciativa el jurado nacional de elecciones abra la causa a prueba, porque eso no terminaría nunca, se violaría la constitución porque no habría juramento el 28 de julio, y se violaría la constitución porque tendríamos que ampliar el mandato de 5 años a 6 a 7, lo que no lo permite la Constitución. Y en materia electoral no se tiene sino que cumplir el principio de la legalidad. Y la justicia electoral, se administra justicia por mandato del pueblo, pero de acuerdo a lo que establece la Constitución, numerales que estoy citando, y de acuerdo a cómo establecen las leyes. Nadie crea un procedimiento. El procedimiento tiene que estar previamente establecido, y no hay ningún procedimiento para investigar ni abrir a prueba una causa porque se ha impugnado un resultado electoral. No lo hay. Porque no lo hay, es que se ha resuelto pues por los jurados electorales especiales en la forma que se ha resuelto, y por el jurado de elecciones en la forma que se ha resuelto, sin abrir la causa a prueba, porque no lo permite la ley. Si lo habrían hecho, y a eso solo habría sido violatorio, delictivo, porque no habría juramento el 28 de julio del año 2026, ni tampoco habría la posibilidad de que los 5 años del mandato que se eligieron el año 2021 se prorrogue pues por un mes más, o por medio año más, o por 2 años más. No, no, no hay esa posibilidad legal constitucional. Gracias, Dalia, y cualquier otra cosita adicional, encantado.
1: Sí, doctor, usted hace un momento comentaba, incluso hay comentarios aquí de los que nos están escuchando, le dicen, usted debería dedicarse a hablar ahora para concientizar para la segunda vuelta. No, a ver, queremos hacer un llamado a nuestros, los que nos están escuchando. El aporte jurídico del doctor es únicamente basándose en estos resultados, si ellos cumplieron correctamente, ¿no?, las leyes para pronunciarse y dar estos resultados electorales. Es precisamente, nosotros ignoramos muchas cosas jurídicas, en el caso mío, por ejemplo, gente. Entonces, doctor, usted comentaba hace un momentito que las cosas que no juramenta más del 28 de julio, o antes, o un minuto antes, o lo mismo pasó en la primera vuelta, cuando es, no sé si usted me explicó, que se al día siguiente, doctor, recuerde, al día siguiente dejaron que se votara. Y eso es inconstitucional. Solamente por eso ya debería haberse anulado la primera vuelta. No sé si esa es mi apreciación.
0: Sí, ya. Suficiente la pregunta. Suficiente la pregunta, ya está clara. Mire, en efecto, no hubieron actas a tiempo en los lugares de la votación, pero todo eso no es pues equivalente a 2/3 de ciudadanos que debían votar. no lo es, porque ya les estoy leyendo los resultados de todos aquellos que sí han votado. Sí han votado 15 millones de peruanos. Sí han votado por cada uno de los partidos políticos que antes he leído. Y el hecho que el Jurado Nacional de Elecciones en forma ilegal haya ampliado al lunes siguiente del domingo para que haya una elección de aquellos que no votaron el domingo, eso pues es lo nulo. Eso no debió darse. Eso es lo ilegal. Pero eso que es ilegal en ese pequeño monto no tiene que enervar el derecho del ciudadano que ha elegido en el número de 14.410.753 votos válidos por los partidos que yo he elencado y que suman más de 15 millones por el resto. Igual, así como no se señaló fecha de elección complementaria, porque la Constitución, el ordenamiento jurídico no permite que haya elecciones complementarias, porque no votaron, ya les he dicho, 63.000 ciudadanos, ¿no? Esos que no votaron dicen que son 63.000. Pero aunque se anularan esos 63.000, esas actas que no se instalaron a las 12 del día y que la ley dice son nulas, no se debieron instalar, pero lo hicieron, ahí pues se aplica la sanción a los que corresponda sancionar. Ahí se puede declarar la nulidad de ese pequeño monto de ciudadanos que no votaron 63.000, pero sí votaron 15 millones de electores. ¿Cómo voy a pretender anular el voto de 15 millones que sí votaron por diversos partidos por hacer votar a los 63.000? Ni siquiera 1 millón, 63.000. Además, tengan en cuenta lo siguiente. Electores son 27 millones de peruanos, pero si han ido a votar todos, no han llegado ni a 20 millones los que han ido a votar. 7 millones de peruanos ni les va ni les viene, no les interesa la cosa pública, no les interesa el Perú, no votan porque están recogiendo sus chirimoyas para luego revenderlas. Les interesa un bledo el acto electoral y quién sea el presidente y quién sea el senador, quién sea el diputado, les interesa un pito, porque les interesa su vida diaria. Y esos son 7 millones que no es de ahora, es de siempre. Hay una cantidad de millones de ausentes que no van a votar. No en el Perú, por favor, también en Estados Unidos, a esos gringos inmensos, a esos que se desgañitan por guerrear e irse a aniquilar a países lejanos, a esos también ni les va ni les viene la cosa política. Hay un solo tercio que en Estados Unidos vota, un tercio. ¿Y saben cuánto es la población electoral de Estados Unidos? Es más de 300 millones de votos. Y por lo tanto, el presidente, este tronado, este Donald Trump, este que se va a matar hasta a 11.000 kilómetros de distancia, este que se va a meter sus misiles para destrozar a otro país, ese es producto de una parte de ese tercio, de una parte de ese tercio, porque ese tercio que vota en Estados Unidos, recuerden que se reparte el voto en el Partido Republicano, en el Partido Demócrata y no sé cuál otro, por lo tanto, este tronado Trump solo también es producto de la minoría de gringos, de yanquis, de norteamericanos. Así que en el Perú todavía estamos en ventaja, que votamos un poquito más. Hay un ausentismo menor que lo que hay en Estados Unidos. Y también eso en Alemania. Hay millones de ausentismos. En Inglaterra, en Francia, porque desgraciadamente el ser humano es el miserable producto social, el producto refinado de este sistema injusto, inicuo, abusivo, perverso, que lo forman cada día hasta terruqueando. ¿Ah? Desgraciadamente, esta política que viene instituyendo quienes gobiernan el Perú, esta mafia que viene gobernando el Perú desde 1821, que domina todos los medios de comunicación social, todos los periódicos, todos los radios, todos los canales de televisión, es la que ha ido deformando al poblador peruano, al humilde poblador del Perú. Por eso es que todavía hay electorados, ya ven, que votan pues por las Keikos, que no les interesa que esa fulanita haya recibido $3,650,000 del jefe del Banco de Crédito del Perú. ¿Ustedes creen que el dueño del Banco de Crédito del Perú entrega $3,650,000 en bolsas plásticas en la casa de Keiko para apoyar a su ideología porque le interesa que la rolliza sea presidenta? No, a él le interesa invertir porque después le va a cobrar y después le va a cobrar con todos aquellos decretos supremos que puede sacar del Ejecutivo. Además, estas entregas de dinero se hacen con el video correspondiente, con el audio correspondiente, así que si la fulana que llega a la presidencia no cumple con dar la norma que yo quiero, a pesar que yo le di los millones que le di, entonces presento esos videos, presento esos audios, como se hizo pues en los tiempos de Fujimori y Vladimiro Montesinos Torres, que una maldita pinchi sacó uno de esos videos. Y ese solo vídeo en donde se ventilaba la compra de un congresista por $15,000 fue suficiente para defenestrar al gobierno de este inefable, de este autoritario, de este tirano llamado Alberto Fujimori. Fujimori, qué bien que la parca ya se lo llevó. Gracias.
1: Bien, bien. Bueno, pues.

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0: Hola, hola, sí, muy buenas tardes, señoras y señores. Estamos en este su programa Radial Justicia, Tierra y Libertad. Desea los saludos a nombre de César Merma Coahuila. Estamos en los 1000 kilohercios Radio Más. Recuerde que estamos ubicados en el Parque Azanga 205A, segundo piso, Distrito Pampeño de Miraflores. Nuestra central telefónica es el 625174 para que usted pueda participar acerca de los temas que vamos a tratar. Muy bien, quiero felicitar a todo el público que el día de ayer ha asistido masivamente a la actividad, a la poleada denominada, ¿sí?, El Pueblo Financia Su Campaña. ¿Sí? Juntos por el Perú, ayer ha hecho una poleada pro confraternidad para ver el movimiento de los 29 distritos de la provincia de Arequipa. ¿Sí? Se tendría que hacer en las 8 provincias, ¿no? En Castilla, en Cayloma, pero ayer se ha visto el comportamiento y me llama el doctor Renan Vázquez a las 11 de la mañana, creo que tiene programa en otro medio de comunicación, Rula Vendaño, César, hay poleada, sí, hay poleada. Después me llamó Ángel Borda, 4 de la tarde, ya no hay nada, César, me dice, ya se acabó, voló la poleada, ¿no? Bueno, pues masiva la asistencia el día de ayer, y el día de ayer también ha habido las elecciones internas del partido, ¿eh? Quien habla es afiliado y ha tenido que ir a votar, pues, ¿no? Pero, señoras y señores, llegando a la casa, yo tengo mi cuenta de Facebook. Soy muy respetuoso de quienes entran en mi cuenta de Facebook. Y aquel que incoe, aquel que joda, lo voy a tener que anular. Ya, porque cuando ellos publican algo, yo no digo nada. Ni me interesa lo que publican. Ya, pero a mi cuenta de Facebook, pues por eso que aquí digo, pues no, que si en la en una parroquia a la cual yo pertenezco, ya parece que no quiero mencionar el nombre, ¿no? Porque se molestan, ¿no? De la iglesia las mentes envenenadas. Anita Guillén hacía un comentario en su cuenta Facebook en la cual decía el racismo, ¿no? Mira el racismo, cómo se racean y de dónde viene, de los quienes están en las iglesias, en las parroquias. Los curas están orientando a votar por Fujimori, ¿ya? Y los curas no debían meterse, ¿no? Seguramente ahí también va a llamar a alguien y decir, no, el Monseñor Castillo en Lima, no, eso es diferente. Eso es un mensaje. Pero aquí están viendo, ¿no? Que el comunismo, que el terrorismo y tanta tontería, ¿no? Que Julio Velarde, que el sol es uno de los más sólidos a nivel latinoamericano. Señoras y señores, ustedes tienen que tener conocimiento y por cultura general tienen que saber que la economía mundial se maneja en base al petrodólar. ¿Por qué creen ustedes que Donald Trump, ¿no?, como dice Abraham Olivera, Donald Trump, ya, ¿a dónde se ha ido a rodillar? A Xi Jinping, a un país comunista y socialista. Tal es así que Donald Trump ha ido a Venezuela y se lo ha sacado así como quien saca una muela a Maduro, ¿ya? Para apoderarse de su petróleo. ¿Qué tal la raza, no? Un país con un modelo económico neoliberal, ¿ah? Usando las riquezas de un país socialista, comunista, bueno, pero Venezuela no tiene nada de comunista, ¿no? Más de socialista. Hemos visto en Bolivia cómo está la situación. Ya las Fuerzas Armadas han ordenado ya que Paz de la Barra, el presidente, sucumba, o sea, salga, out. Entonces, si Donald Trump ha ido a hablar con Xi Jinping, el presidente chino, al cual yo aspiro a ir a China, mis amigos chinos me dicen, venga usted acá, señor Merma, ya deje usted ese país tanto ignorante que hay ahí, mucho ignorante hay ahí, ese es el problema, pues, ¿no? Todos los que votan por Fujimori son más que ignorantes todavía, ¿no? Bueno, entonces, ha querido Donald Trump con Elon Musk, ¿no? El que le financió la campaña, un multimillonario. Y todavía se hacen tomar una foto con el fondo de la hoz y el martillo para que les permitan que, pues, los techos de Musk pasen allí por las cargas petroleras. ¿Y ese petróleo de quién es? ¿Ah? ¿De quién es? Pues, de Kuwait, de Irak, ¿no? Cuando le pidieron el permiso al grupo 5, ¿no? Del G5, no el grupo 5 de Cumbia, sino el G5 de los grupos que son élite, ¿no? A nivel mundial, ¿ya? Y la economía, de acuerdo a cómo va el dólar, va nuestra moneda. Acá no hay de que Julio Velarde, ¿de qué? ¿Julio Velarde de qué? ¿Mañana se muere ahí? Hoy día he tomado conocimiento que ha fallecido un dirigente de la parte alta de Miraflores, don Elías Mendoza, ¿ya? ¿Y cuántos años creen ustedes que tiene don Elías Mendoza? No más allá de 64. ¿Ya? Y a mí a cada rato me invitan a velorios, entierros, ¿cuánto? 49, 52, 54, ¿qué? Paro cardíaco. ¿Serán las vacunas? ¿Ustedes quién creen que el cabezapo Julio Velarde, que tiene la vida eterna? ¿no? Tiene que la vida comprada, que no se va a morir, que es el único indispensable en el BCR. Vuelvo a decirles, la economía mundial se mueve en base al dólar, ¿ya? Y ahora el dólar, si sucumbe, cae, ¿cuál sería, pues? Todavía no he puesto tema, ¿no? Pero bueno, a mí me vacila este público de los 1000 kilohercios. Todo sabe. Estoy recién haciendo un preámbulo. Bueno, buenas tardes, adelante, buenas tardes, escuchamos.
1: Aló, buenas tardes.
0: Adelante.
1: En primer lugar, no le escucho constantemente porque a veces uno tiene que estar ocupado en diferentes sitios. Pero en las veces que le escucho, se le espera demasiado, tenemos que a la hora, porque mucho se le espera. Y queremos hablar de diferentes temas, ¿no es cierto? Y ya se va, cuatro palabras, ya se fue su horita. Y que eso le pediríamos más tiempo que usted. En cuanto a Julio Velarde, y es más, Julio Velarde quiere irse. Tanto que ha robado solamente el pago de la deuda que se hace, ¿cuánto estará sacando? De las retenciones de dinero que no se emplea en el país, los intereses, ¿cuánto se habrá amontonado en sus sótanos, no sé dónde? Él quiere irse porque el Perú está desbancado, lo tiene a las costas. Si no veamos la reserva internacional, ese no es el dinero del Perú. Hay un 70% que es puro bono, ese es papel, y otro tanto que es privado, ya está. ¿Por qué no en el banco deben guardar en oro físico, como todos los países? No tenemos oro ahí, no tenemos nada, está desfalcado. Es mentira, es chambullo. ¿Por qué el empleado del Banco de Reservas favorece solamente a los grandes empresarios, a ellos nomás? Esa es la verdad, yo, periodista, gracias.
0: Muy bien, muchas gracias. No lo he entendido muy bien, Javier, ¿eh? Bueno, algo como que déjenos hablar, pero estoy haciendo un preámbulo. Si les digo el tema es el BCR, bueno, pues es amplio, ¿no? Pero solamente estoy haciendo un preámbulo, ¿no? De cómo se maneja la economía a nivel mundial y cómo repercute en nosotros. Ahora, de que ustedes quieran emitir opinión, dejen pues todavía culminar el tema, ¿no? Bueno, 3 de la tarde con 23 minutos. Como dice el administrador de importante medio de comunicación, dice, aprendamos a respetarlos, ¿no? ¿Cómo dice la película El Gladiador, Javier? Si no me respetan, no me quieren. Si no me quieren, no me aman, pues, ¿no? ¿No? Algo así, ¿no? Hay mucha gente que pierde el respeto, ¿no? Y si no sabe respetar, no sabe querer. Y si no sabe querer, no sabe amar. Sí, esas son normas universales. Son, ¿cómo le llaman a esto, Javier, en el ámbito de lo filosófico, ¿no? Bueno, tengo un audio aquí que les quiero alcanzar. El día de ayer había una presentación de Juntos por el Perú de Roberto Sánchez en un meeting, en la cual ha estado en el meeting José Domingo Pérez. Tengo la oportunidad de conocerle. Él tiene unos negocios aquí en Pizarro. Quien habla baja a Pizarro los martes y jueves, y sé cuáles son sus galerías. Y he ido a uno de sus disertaciones aquí en la Aula Magna Simón Bolívar hace unos 6 años atrás. Y en un año nuevo tuvimos que salir a la protesta, a la marcha, nosotros como medio de comunicación, a cubrir la información. ¿Por qué? Porque los habían sacado, ¿no? Y ahora también lo han sacado también. Pero ¿qué les incomoda? ¿Qué les incomoda a los fujimoristas? Para mí ha sido suficiente que la señora de la corrupción se haya ido a la cárcel 1 año 6 meses. Yo no le deseo a nadie eso, ¿eh? Ojo. Alguien dirá, pues, oiga, ese hombre, usted también es de la parroquia, ¿no? Y no hagas a los demás lo que no quieras que hagan contigo. Pero ¿acaso yo me comporto mal? ¿Yo he ido a utilizar dineros públicos, hacer mis cocteleadas, ganar 4 millones de dólares en un cóctel recibir plata de Odebrecht, recibir plata de Dionisio Romeo Paulé, recibir plata de Rasmus, ¿no? Algo así, no, yo no tengo esas componendas, ¿no? Entonces, les voy a ofrecer este audio porque ha sido el día de ayer, y el día de ayer la prensa nacional, ¿no? Sobre todo Cuarto Poder, le ha dedicado toda una hora a JP, ¿no? Como para desestimar. Pero nosotros acá en la Macro Sur ya sabemos por quién votar. Y sabemos por quién no votar. ¿Ya? Es indignante que personas que son de la Universidad Nacional de San Agustín en contabilidad, en mi cuenta Facebook, acá me dicen, me da asco este partido. Entonces yo le contesto a la señorita y le digo, si yo soy dirigente de este partido, también le digo asco, no me contestan. ¿Por qué? Porque somos vecinos y también asistimos a la misma parroquia. Entonces, es indignante, ¿no?, tener que lidiar. Y hay otro jovencito ahí que es maestro, que quiere votar por Fujimori, pero ustedes saben que la escala remunerativa de los maestros es diferenciada, es especial, pero cuando se jubilan, los meten a una escala remunerativa normal, de la 276, allí, ¿no?, y los jubilan con 800 soles. No sé si estos jovencitos que le tienen asco al comunismo, al socialismo. Nosotros en la vida tenemos que aprender a vivir de todo. A mí me decían, no lo sigas a tal candidato, te va a pasar. Pero que me pase, pues. Si no, ¿cuándo maduro? Que no te metas con chibolas, que te va a pasar esto, que me pase. Pero no porque me digas. Que no te metas con chicas, con hijo, que mira. No, un ratito, que me pase, que me suceda. A mí no me gusta que me digan, no, entonces si digo no, entonces toda la vida voy a estar dudando, sino cuando uno pues madura, ¿no? Adelante, buenas tardes, escuchamos.
2: Buenas tardes, amigo César Merma.
0: Adelante.
2: Yo también soy hermano de la parroquia San Antonio, uh-huh. Pero ¿sabes qué, amigo César Merma? Conozco varios amigos y hermanitos que están ahí. Pucha, te vieras cómo ellos están defendiendo pues sus intereses, ¿no? Yo conozco a un amigo que es mecánico y trata de convencerme a mí de votar por Keiko y unirme a Keiko, ¿no? Pero sí, digo yo, él tiene sus intereses, tiene su negocio, tiene su taller, todo bien, le va bien a él y a los hermanitos de la parroquia que tienen también sus intereses. Solamente también no su beneficio de ellos y no ven al prójimo, ¿no? Y eso es una hipocresía total, que veo como los hermanitos todavía te dicen rojo, ¿no? Que eres un rojo, que eres un comunista, que eres un zurdo, pero ves cómo están ahí, amén, amén, pero solamente es una hipocresía porque veo cómo apoyan a la corrupción, a los ladrones, a los asesinos. Ahí están apoyando a los hermanitos y todavía te quieren convencer, a uno lo quieren convencer para que vote por Keiko Fujimori, sabiendo quién es, sabiendo cómo estamos viviendo esta situación. Y no miramos a los pobres, ¿no? Sino miramos nuestro barrio, nuestro beneficio, y eso es lo que están viendo ellos, ¿no? No perder su estadio, su comodidad de ellos. Solamente están mirando ellos, pero no miran a la gente más pobre, a la gente que gana un sueldo mínimo y no se dan cuenta de cómo estamos viviendo acá de la corrupción en este país, donde Keiko Fujimori tiene todo el poder, tiene tomado todo. Está tomado todo el poder y ahora quieren votar por darle más poder. Y esa es la hipocresía que estamos viviendo, amigos, esa merma. Muchos hermanitos de la parroquia o de la iglesia y de los pastores de la iglesia evangélicos están sometidos, pues, ¿no? Y los pastores defienden sus intereses. Hasta los mismos curas, ¿sabes? El mismo obispo de Río Alba. De Río Alba, acá en Arequipa, que es catecúmeno, solamente le gusta el dinero y el diezmo, como muchos, y no es católico porque ya vemos cómo a los hermanitos, cómo les saca el dinero. Entonces, es una hipocresía total, amigo César Merma. Yo estoy seguro que yo también voy a apoyar a Sánchez porque es la única opción, no queda otra. Porque la delincuente de Keiko, ¿ha visto cómo la han arrodillado ayer? En los canales de televisión y Canal Frecuencia Latina, al cerdo delincuente del Porqui, y en Cuarto Poder, en 13, ahí está la delincuente de Keiko Fujimori. Muchas gracias, amigo César Merma.
0: Oye, muchas gracias por ese contacto. Sí, adelante, buenas tardes, escuchamos.
3: Sí, buenas tardes, señor Merma.
0: Sí, adelante.
3: Bueno, yo pienso de que la historia se repite, en el gobierno de Castillo, en la segunda vuelta, se infiltró Caballos de Troya, como Caníbal Torres, toda esa gente, Lumpen, ¿no? Y ahora, de igual manera, lo dejan así, al aladillo, que se infiltre Caballos de Troya, como ese fiscalillo, Domingo Pérez. Hace rato usted decía que la Keiko ha recibido plata de Odebrecht, pero ¿quién lo protege en el país a Odebrecht? Es el ese par de fiscalillos que han sido felizmente ya inspectorados, Caníbal Torres y Vela, son los que han devuelto millones de millones a Odebrecht. No quiere que se le profundice las investigaciones. Durante 10 años han estado viajando a Brasil para proteger a Odebrecht, a esa mafia que sigue operando en nuestro país. Esos son los caballos de Troya de Sánchez. Espero pues que se dé cuenta la gente, ¿no? Cómo fácilmente ahora se quieren despercudir de Antauro Humala, quien ha sido un potencial.
0: Señor, ¿le entiende usted que no va a votar por Sánchez? Usted va a votar por Keiko Fujimori, ¿le entiendo así?
3: O sea, yo me tengo que tragar todos los sapos.
0: Bueno, este programa no es para fujimoristas, ¿ah? Ya, por si acaso, ya. En este programa, Justicia, Tierra y Libertad, absténganse, fujimoristas, ¿eh? ¿Ya? Acá no van a agarrar pues a uno de idiota, ¿no? Porque acá uno tiene conocimiento. Señor, viene acá a expresar sus tonterías, ¿no? Sus patrañas. Es indignante, ¿no? Gente vieja. Yo también soy viejo. Voy a ser adulto mayor. Tengo 54 años. Pero no soy estúpido, ¿ya? Para todas las tonterías que ha vertido este señor. Es indignante, ¿no? Que tengamos gente vieja de Quipeña pensando cojudez. Es indignante, ¿eh? Y miren cómo crea la reacción, ¿no? Yo quiero tocar el tema, quiero sacar el audio de don José Domingo Pérez, pero siempre alguien puede que incoa, ¿no? ¿Sabes qué es el término incoa? Joder. Adelante, buenas tardes, escuchamos.
4: Muy buenas tardes, señor Cera de Merma.
0: A pistas también, señor Linares, ¿eh?
4: Sí, sí. No, está bien, yo le comprendo. Me gusta cuando ya le pasamos, son francos, sinceros. Ajá. Y no hipócritas. Uh-huh. Es igual como el señor Olivera, uh-huh, en su programa dice, no, aquí, por favor, no me llamen apristas ni fujimoristas, solamente puro de izquierda. Bueno, entonces ya, pues ya uno ya nunca llama, porque ya el señor ha sido muy franco y sincero. Entonces ya, tú también estás diciendo aquí, no, bonitos, nada, ¿ves? Ya pues, porque como dicen que el apri está inclinado con el fujimorismo, entonces ya no lo llamaré.

0: cosas son así, mire, esto es falta de lectura, de conocimiento, falta de aprender un poco más allá de lo que uno sabe. Esto es triste, y usted, que pobre votando por los ricos. Apuesto a que este caballero que ha llamado no tiene ni un pedazo de terreno. Si tiene su casa, bueno, lo tendría a buena hora, pero para que apoye a una corrupta, a una extranjera, a una japonesa, esto ya, pues, ya es el colmo. Solamente eso pasa en nuestro país, amigo César. ¿Por qué le digo? Acá en el poder hemos tenido dos gobiernos extranjeros, el pueblo Pablo y el Fujimori, que ellos no son, pues, de nuestra raza, de nuestra nacionalidad. Por desgracia, pues, el frente de la Keiko ha nacido acá, pero su padre no es, pues, peruano, es japonés, y está comprobado. Pero que apoye, no, ya es por demás, ya esto ya. Esto uno lo saca de quicio. Gracias, amigo César.
1: Muy bien, muchas gracias. Está sonando Javier el 974-974-164. Sí, vamos a darle pase, ¿sí? Adelante, buenas tardes, escuchamos.
2: Buenas tardes, señor César.
1: Sí, adelante.
2: Buenas tardes. Bueno, yo también quiero opinar un poco de la política.
1: Ajá.
2: Bueno, disculpe la palabra que vaya a decir un poco fuerte. No entiendo por qué hay gente tan estúpida, no sé, descerebrada, idiota, que todavía cree en Fujimori, ¿no? O sea, yo digo, ¿qué pasa con estas personas? Y peor todavía si son personas ya bien mayores, bien adultas. ¿Qué tienen en la cabeza? ¿Más encefálica, serrín o excremento? Uh-huh. Es que no entiendo, señor César. Mire cómo estamos viviendo la realidad. Gracias a Dios tenemos hartos recursos naturales, pero somos esclavos en nuestro país. Imagínese, y quieren seguir dándole poder a este sistema maldito corrupto de Fujimori. Desde Alan todavía vienen, pero ya Fujimori con eso reventó, pues, por eso. Y no entiendo cómo piensan votar por Fujimori, y ahora lo han elegido al chancho en también senador, en los diputados. Qué terrible es, César. O sea, uno sale a la calle, ve un anciano pidiendo limosna, un niño pidiendo limosna, no sienten dolor en su corazón, digo yo, esas personas. Esos son, perdón la palabra, para mí hay veces creo que son unos malditos ya, porque quieren ver esclavos, quieren ver así gente muriéndose, ¿no? O sea, no, eso no me cabe en la cabeza, ¿no? Por eso tampoco yo digo que Roberto Sánchez es el salvador, ¿no? Pero, o sea, al menos hay que darle la oportunidad, hay que apoyarlo, porque mire, 5 años y al presidente que hemos elegido, Castillo, mire, ¿dónde lo han puesto? En la cárcel. Estos sinvergüenzas, malditos capitalistas de la derecha, entonces, todito lo están destruyendo. Ahora el Congreso, ¿qué leyes han sacado, pues, en contra del pueblo, a favor de la delincuencia y la corrupción? Entonces nosotros tenemos que seguir luchando contra este maldito sistema explotador, hambriento para el pueblo. Entonces tenemos que seguir luchando y apoyar nomás a Roberto Sánchez y a las calles, nomás habrá aquí. No queda otra, señor César, y cambio de constitución nomás. No queda. Muchas gracias, señor César.
1: Muy bien, muchas gracias. Estamos en las 3 de la tarde con 37 minutos. Le va a doler los oídos al señor que ha llamado, pues, ¿no? Porque voy a lanzar el audio de José del ex fiscal de la Nación, ex fiscal, ¿no? José Domingo Pérez. Antes tengo una llamadita más, ahí la vamos a absolver, sí. Adelante, buenas tardes, escuchamos.
3: Sí, amigo Luis Olverma.
1: Sí, adelante.
3: ¿Sabías tú que sacó un informe? ¿Sabía? Ahí Beto Ortiz sacó un informe. Ajá. Uh-huh. De cómo es que este Galarreta que está al lado de la Keiko Fujimori, que salió con Miki Torres ayer. Ajá. Y para ya sabemos cómo es en la mafia, pero no, ahí está la mafia. Mira cómo es que este Mano de Fierro, con el perdón, pero ese es un ladrón, cómo se ha llenado de plata este Galarreta y este Miki Torres. Y así son todos los fujimoristas y apristas, amigos César Merma. Uh-huh. Son una mafia y es una organización criminal, y la gente ahí está dejándose engañar, y vemos cómo se llenan de dinero y roban, cómo ha aumentado la propiedad de este Galarreta. Y ahí la gente está mirando, mira cómo hacen esos tres con Keiko Fujimori. Pucha, que ese es algo ya apocalíptico ya, y la gente no se da cuenta, los hermanitos de la iglesia evangélica, de la iglesia católica, y que ahí están, son racistas, que hay racistas ahí adentro y no hacen la voluntad de Dios. De verdad que esto da pena, amigo César Merma,

0: Ya vemos cómo nos quieren convencer mediante la prensa basura que está queriendo tirarse abajo a Sánchez, pero a la delincuente más delincuente, como le dijeron que es con Fujimori, con pañuelo blanco. Eso es lo que quiero ver, amigo César Nema, este Galarreta y este Miki Torres, semejantes delincuentes y ladrones, cómo se han llenado de plata a los fujimoristas y los apristas. Muchas gracias, amigo.
1: Uy, adelante, buenas tardes, escuchamos.
2: Buenas tardes.
1: Sí, adelante.
2: Señor, quería intervenir para decir lo siguiente, que no debe de haber mucho insulto, eso baja el nivel de las personas, el nivel del programa y el nivel de las que vamos a elegir. Mire, pienso que las ideas se combate con ideas. Le digo una cosa, por ejemplo, en Estados Unidos, el presidente Trump, que tanto ha ido a la China, a un país comunista, a pedir ha capitulado, es decir, se ha rendido y ha dicho que el país es más grande, mejor dicho, que el líder es poderoso, es bueno, es excelente y todo. En Venezuela, el señor Donald Trump ha saltado y les ha quitado el petróleo. Les había prometido iba a dar la libertad, iba a devolver la democracia. Pues él no ha dicho eso. Ahora está explotando el petróleo. Esas cosas se debe de difundir en lugar de insultos, porque eso nos separa, nos destruye.
1: Muy bien, pero el decir insulto es algo de una situación de alguien que es necio, ¿no? O un torpe, ¿no? Entonces no caigamos en insultos mucho más fuertes, ¿no? Esto solamente son situaciones subjetivas, ¿no? Acá yo tengo, dice estúpido. La palabra estúpido es un adjetivo que se utiliza principalmente para describir a una persona que es necia. Y el señor lo que ha querido tratar de decirnos es una necedad. ¿Sí? O sea, quiere que creamos que el fiscal José Domingo Pérez, para mí, yo que he litigado, ¿ya? Para mí, meter a presa un año 6 meses y que la saquen con un habeas corpus por el Tribunal Constitucional, si ellos tienen todo. ¿De dónde aquí vienen que los comunistas, los rojos, están como jueces, fiscales y nada por el estilo? Si sabemos que en el oncenio de los 11 años de Fujimori, ahí están los jueces sin rostro y todos ellos. Y en la época de los apristas, sabemos por quién están también ahí, ¿no? Ahí están los más grandes puestos, los jueces, ¿no? Muy bien, al final, señoras y señores, a veces pues los ánimos se caldean cuando alguien quiere venir a incomodar un programa que no es de ellos. Ahí tienen Radio Minería 1, Radio Minería 2, ahí se puede explayar toda la mañana, toda la tarde, toda la noche, porque los periodistas unidos de Arequipa están financiados por Fujimori. Ellos tienen el billetón. ¿Acaso qué? ¿No sabemos que ha recibido la señora Keiko Fujimori 16 millones de dólares? ¿No saben? De ahí está corriendo plata para... En la mañana me extrañaba, ¿no? En la primera hora ahí en Radio Minería 2, de 7 a 8, no salían. De repente no les han pagado, pues, ¿no? Pero mañana les pagan y al toque salen. Adelante, buenas tardes, escuchamos.
3: Sí, señor Merma.
1: Sí, adelante.
3: Buenas tardes. Mire, hay algo interesante que analizar. Los militares en retiro sí pueden votar, pero los militares en actividad también. Pero según la Constitución, uno puede elegir y ser elegido. Pero un militar en actividad no puede ser elegido. Esa es una contradicción, ¿no? Y una cosa que se ha establecido para beneficio de esta mafia es que los militares pueden votar, aunque ahora tienen DNI, pero como digo, no pueden ser elegidos estando en actividad. Y todos sabemos que la policía y las fuerzas armadas están del lado de la mafia fujimorista. Ya los hemos visto cómo hasta les han entregado carros de lujo, les han aumentado el sueldo. Ahora con las compras de armamento, todos estos generaluchos corruptos se llenan de plata. El narcotráfico lo manejan ellos. Si no, ¿cómo entendemos de que en el BRAE entran insumos para la fabricación de cocaína y salen 2.000 toneladas de cocaína al año. ¿Cómo? O sea, son ciegos, sordos, mudos, son parados, que realmente nuestra patria está sometida a una mafia y tiene como gendarmes y sicarios a las Fuerzas Armadas. Eso es, hay que entenderlo, ¿no? La iglesia, ya no es novedad de que la iglesia son unos hipócritas sinvergüenzas, encima reciben con el concordato el jefe máximo de la iglesia católica tiene sueldo de ministro, el obispo tiene como 20.000 soles y así van bajando. El cura mejor pagado gana más de 8.000, casi 9.000 soles. El cura que recién sale gana como policía. ¿Y qué labor hacen al Estado peruano los curas? Ninguna. ¿Qué es santo? ¿Por qué santos diablos tenemos que pagarle sueldo al cura si sabemos que los curas están llenos de plata?
1: Uh-huh.
3: Yo no. La institución católica es una de las instituciones más ricas del mundo. Y mire, los centros históricos, por ejemplo, en el Cusco, el 40% del centro histórico del Cusco pertenece a la Iglesia Católica. Ahí se alquilan, se venden, es decir, millonadas de dinero que salen no en beneficio del Perú, sino que se van al Vaticano.
1: Ajá.
3: Muy bien. Y no pueden pagarse su sueldo los curas.
1: Muy bien, amigo, amigo, si me escucha, ¿no? Porque... sí, tengo otra llamadita, le invito a llamarle sí, posteriormente, ¿sí? Muy bien, adelante, buenas tardes, escuchamos.
2: Buenas tardes.
1: Sí, adelante.
2: Mire, hablando de la Iglesia Católica, hay una fijación tremenda. Sabemos que en el Perú, los testigos de Jehová y esta Iglesia de los Mormones y otras iglesias más inventadas en los Estados Unidos cumplen servicios secretos. Es decir, son promocionadas por los servicios secretos de Estados Unidos para llevar y acopiar información sobre la realidad de nuestros pueblos. Y no nos podemos ir contra la Iglesia Católica, ni contra ninguna iglesia, porque la creencia es cuestión de fe. Lo que sí decimos es de que efectivamente hay algunos, efectivamente en esto están los evangélicos. En Gaza, por ejemplo, los evangélicos y los sionistas, especialmente los judíos sionistas, son los que están produciendo la guerra. Acá en el Perú también son los que apoyan a este señor Aliaga, que está tanto haciendo problemas en el Perú. Pero no debemos de irnos contra los sacerdotes ni contra... Es verdad, eso no es novedad, que la Iglesia Católica es una organización y como organización también tiene sus propias propiedades, etcétera, etcétera, pero somos la mayoría de los católicos, somos la mayoría del Perú. En este caso, lo que tenemos que ver es los actos de corrupción. Usted bien ha dicho, la Fuerza Armada, efectivamente es un acto de corrupción que los señores militares en actual servicio tengan el voto. Ellos tienen las armas. No puede haber en ninguna parte del mundo que un armado vote porque nos está amenazando con el arma, ¿ya? Ahora, en el caso de los militares retirados, sobre todo los de la alta cúpula, es decir, de los militares oficiales retirados, están ganando doble sueldo, el sueldo de congresistas y el sueldo de sus jubilaciones que son más arriba de los 10.000 soles. Eso sí es acto de corrupción, y que esta constitución y que estas leyes de Fujimori los amparan. Eso tenemos que atacar, eso se tiene que derogar, y ojalá que uno de los puntos, porque todavía recién empieza la campaña del señor Sánchez, sea de que se rebajen los altos sueldos de los altos funcionarios en beneficio del bien común. Muchas gracias.
1: Muy bien, pero ojo, habían colocado el tema dentro de mi preámbulo, ¿no? Ya llamó el amigo para decir, ¿no?, de que le querían inducir al voto. El término de este tema de un grupo rockero inglés, ¿no? Ball George Club Culture Club, ¿no, Javier? Club Cultural se llama él. Ellos interpretan un tema que se denomina la Iglesia de las Mentes Envenenadas, porque así también sucede en otras sociedades, porque si no, él no cantaría eso, ¿no? Yo lo puse el tema en inglés, pero me olvidé de letrearlo en castellano, que es lo que dice, ¿no? Pero me comprometo a las próximas ediciones. Aparentemente Javier parece que no quieren que ponga el audio de Javier. No, ya voy a apagar, voy a cerrar todos los teléfonos, ¿ya? Vamos a ofrecerles el audio.
4: Pedro Castillo,
1: José Domingo Pérez,
4: es la muestra de la injusticia en nuestro país, porque fue legítimamente elegido por el pueblo, pero lamentablemente un pacto mafioso. La corrupción que está en este momento en el Congreso de la República, que representa la señora Fujimori y todos los que están detrás de ella, hicieron que el presidente Pedro Castillo lamentablemente esté en este momento privado de su libertad. Su familia fuera de nuestra patria, secuestrado, como dicen, lamentablemente. Hay una oportunidad histórica, y esta oportunidad es la de el candidato futuro presidente Roberto Sánchez.
5: Pero sobre todo gracias al presidente Pedro Castillo.
6: ¡Libertad!
5: ¡Libertad!
6: ¡Pedro Castillo!
7: ¡Libertad!
6: ¡Pedro Castillo!
7: ¡Libertad!
6: ¡Pedro Castillo! Justicia presente aquí en el Cono Sur y en Villa El Salvador. Adelante, compañero Domingo.
1: Muy bien, desde Villa El Salvador, José Domingo Pérez, aquí nos han enviado el vídeo al cual le hemos extraído el audio. Dice, el mejor jale de Juntos por el Perú. Porque ahora José Domingo Pérez está llevando la defensa de Pedro Castillo. Y estoy seguro que va a agotar todas las vías, ya, y en el Tribunal Constitucional, al mismo estilo de la señora acá, lo tengan que sacar libre, ¿no? Muy bien, tenemos un contacto. Adelante, buenas tardes, escuchamos. Adelante. Sí, está al aire, lo escuchamos. Muy bien, parece que no está atento. Muy bien, voy a cerrar el teléfono también por acá, ¿ya? Y mientras ayer le daban con palo, como dicen, ¿no? Pero los reportajes que han presentado allí el Cuarto Poder son una tontería, para saber mi parecer, ¿no? De las aportaciones, que los libros de actas contables se han perdido. Aquí se ha perdido el libro de actas del Frente Anticorrupción, de ahí siguen trabajando, ¿no? Y cuando se hace todo, pues es mediante la OMPE, ¿no? Y hay aportaciones. En este caso, si yo he aportado, ¿ustedes creen que se va a aportar 457,000 soles? ¿Quién en su sano juicio aquí en Arequipa va a aportar 457,000 soles? Si ayer se ha tenido que hacer una apoyada para que el pueblo financie esta campaña. ¿Y para qué se hace esa apoyada? ¿Para, saben qué? Para hacer unos volantitos. Ya hoy día nos han mandado el modelo. Mañana a las 4 de la tarde está la candidata a la primera vicepresidencia de Juntos por el Perú aquí en Rivero 308. Nosotros como medio de comunicación vamos a ir, ¿no?, con nuestras cámaras. Pero el día de mañana también van a ir quienes, la prensa nacional, para incoar, ¿no?, para molestar. Ya no voy a utilizar el término jueves, sino para molestar, ¿ya? Para ver de qué parte a la primera vicepresidenta la están acusando de algo, ¿no? Y sacarle, ¿no? Ustedes han visto, ¿no? Los limeños vienen y meten la cámara de frente, meten el micrófono de frente. Si quieren, aquí en Arequipa somos prudentes, ¿no? Todavía mantenemos una micra, ¿no? Para sacar una toma de algún personaje político y alcalde y lo que sea, ¿no? Los limeños vienen acá, se creen lo máximo. No, se creen, todavía te codean. Yo que juego a básquetbol me puedo codear con cualquiera. Y he practicado box también me puedo mechar con cualquiera. Te meten así, se meten así de frente, ¿no? Pero bueno, mañana entiendo que el cuerpo de seguridad de Juntos por el Perú va a evaluar esta situación. Ya, mañana va a estar la candidata a la primera vicepresidencia aquí en Arequipa, en Rivero 308. Tenemos la información a las 4 de la tarde. Adelante, buenas tardes, escuchamos.
8: Buenas tardes.
1: Sí, adelante.
8: Buenas tardes. Solamente para dar una opinión al respecto,
3: si nosotros somos bastante curiosos en lo que viene sucediendo a nivel nacional, acá hay una fórmula que puede ayudar mucho, mucho a la segunda vuelta. Recorrer a nivel nacional el eslogan que se acaba de escuchar y que vemos en las redes sociales: Castillo, libertad. Vea usted, esto reúne multitudes, y esas multitudes van a ser votos. El voto del pueblo se respeta ahorita, hoy día, hasta las elecciones y hasta que se proclame el próximo presidente, sea el señor Sánchez, sigue siendo presidente Castillo. Y hasta un minuto antes del día 28 de julio, sigue siendo presidente el señor Castillo. Y en este momento, ese eslogan va a permitir barrer con todas las triquiñuelas que está haciendo Keiko y estando a bailar, a cantar y a regalar por todo el país con toda la plata que han robado estos miserables. Le estoy dando la opinión. Ese eslogan, Castillo Libertad, está reuniendo multitudes. Llévelo como opinión al partido, hágalo conocer, ¿no? Si somos curiosos, si somos observadores, ahí tienen la fórmula para el éxito total. El voto del pueblo se respeta, a nuestro presidente se respeta. Con ese eslogan, Sánchez se siente a la presidencia, sí o sí, seguro. Gracias.
1: Muy bien, les había pasado un audio de una entrevista que le hice personalmente al expresidente del Poder Judicial en Lima, don Duberlí Rodríguez, y habíamos concluido ambos, él como entrevistado y quien habla como entrevistador, de que esto era un imposible jurídico. De ahí sí le doy la razón al señor, que Pedro Castillo todavía sigue siendo presidente porque fue mal vacado, ¿no? Ya no tengo tiempo, ¿eh? No tengo tiempo, ¿eh? El día de mañana, señoras y señores, miércoles 20 de mayo dice acá, ¿sí? Dice, Mujeres por el Perú, Arequipa. Programa del evento, ¿ah? Esto se va a realizar en la calle Rivero 308, frente al Colegio República de Venezuela, en el Cercado. Sobre el evento, dice, un espacio de encuentro, diálogo y participación, vamos acá, ciudadana, liderada por mujeres comprometidas con el desarrollo de Arequipa y del Perú. Juntas alzamos la voz por nuestras comunidades. Programa. Desde las 5 de la tarde, 5 y media a 6 de la tarde, va a ser recepción de invitados. Desde las 6 de la tarde hasta las 6 y 5, palabras de bienvenida, Diana Trillo. Esto va a ser en Rivero 308, donde ha sido ayer la pollada, ¿ya? 6 de la tarde y 5 hasta las 6 de la tarde y 15, palabras de representante de Arequipa, el ingeniero Andrés Antallaca e ingeniero Ronald Fernández. Ambos son directivos regionales de Arequipa, ¿ya? Desde las 6:25 hasta las 7 de la noche, participación de grupos sociales, exposición de problemas, 3 minutos cada uno, ¿ya? Desde las 7 de la noche hasta las 7:10 de la noche, palabras de Zoila Yaudi Aquino, presidenta del colectivo de mujeres a nivel nacional. Desde las 7:10 hasta las 7:20, palabras de segunda vicepresidenta Brígida Curo, a quien están, ¿no?, cuestionando que no habla bien. Mañana va a estar ahí, ¿eh? Vamos a estar nosotros a transmitir en directo, ¿ya? 7:20 hasta las 7:30 de la noche, palabras de la primera vicepresidenta Analí Márquez, ¿ya? Roberto Sánchez va como candidato a la presidencia. Y su primera vicepresidenta es Analí Márquez. Su segunda vicepresidenta es la señora Brígida Curo, ¿ya? Así como la señora de la corrupción tiene al sin manitos, a Galarreta, también tiene a Miquisito, ¿no? A Miquitor, es el hijito de papá. Ya, acá estas son dos mujeres, ¿eh? Dos mujeres, una abogada de Cusco y otra dirigenta de Puno, ¿ya? De la Macro Sur. No como la señora acá, todo Lima nomás. Ya, 7:30, 7:40, cierre del evento con danza protagonizada por grupo de mujeres de base de Caima. Y desde las 7:40 hasta las 7:45, palabras de despedida y agradecimiento. Muy bien, señoras y señores, entonces mañana hay este compromiso con las dos candidatas a la vicepresidencia. Y estoy seguro que la prensa limeña mañana va a venir a incoar. El grupo español Los Toreros Muertos dice, deja ya de joder, ¿no? Yo no me llamo Javier. Y es un tema de nivel mundial. Y el término joder, pues, no es tampoco insultante, ¿no? Es un término subjetivo, ¿eh? Oye, me despido hasta el día miércoles. Se me han quedado notas por abrir los teléfonos, Javier, ¿eh? El día miércoles voy a apagar el celular y voy a cerrar el phone patch porque me dejan, pues, con las notas. No puedo estar ahí como el periódico de ayer, ¿no? Muy bien, me despido. Muchas gracias por su sintonía.
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0: a lo largo del tiempo, tiene una trayectoria de varias décadas en la institución y confiamos en que pueda colaborar a mejorar la situación. También tiene un origen
1: del señor Pedro Castillo. El señor Pedro Castillo podría gozar de una gracia presidencial para ser indultado. ¿Está en las condiciones? Quisiera que nos responda esas dos preguntas, por favor. Gracias, señora presidenta.
2: Se le da el uso de la palabra al señor ministro de Justicia y Derechos Humanos.
0: Perfecto. Muchas gracias, congresista, por las dos interrogantes. En el primer caso, cada integrante de la comisión, como se ha presentado también, tiene un origen. Yo estoy esperando la propuesta, la cual será revisada y será evaluada exhaustivamente. Hasta el momento aún no se ha tomado ninguna decisión al respecto, pero será en los próximos días, porque justo es necesario que esté completa la comisión para poder hacer las recomendaciones. Pueden trabajar, pueden sesionar, pero para la etapa final, donde tiene que recomendar la procedencia o no de la gracia, sí es necesario que esté completa la comisión. Así que con seguridad que en los próximos días se completará la misma. Y en la segunda pregunta, al no existir ninguna solicitud al respecto, es complicado poder responderla porque tendríamos que conocer cuáles son los argumentos que se establecen. En este momento no tenemos pendiente ninguna solicitud de gracia del expresidente Castillo.
1: Presidenta, una pregunta más.
2: Adelante, colega congresista.
1: Sí, aprovechando la presencia del señor ministro, queremos hacer la siguiente pregunta. ¿Y por qué se está diciendo a nivel de la prensa nacional que se habría solicitado el indulto al señor Pedro Castillo? ¿Por qué salen estas versiones? ¿Cuál ha sido la motivación de la prensa nacional al respecto? Si indica usted que no se ha presentado ninguna solicitud. Esa es una pregunta. La siguiente pregunta. Nos preocupa mucho la no presencia en el día de hoy del presidente del INPE. Sabemos que el día 14 ha sido cambiado el entonces presidente y ha sido reemplazado por el señor Raúl Timoteo Inga Garay. Quisiéramos saber por qué el cambio del anterior presidente y por qué está siendo reemplazado por una persona que desconocemos su trayectoria y su conocimiento sobre todo de manejo penitenciario. Esas dos preguntas, señora presidenta.
0: Nuevamente, gracias por las preguntas. En el primer caso, yo no podría responder por la prensa que ha promovido esa información. Quizás pueda ser porque ha faltado conocer el proceso o la información que es la oficial. Pero lo cierto es que yo ya en una conferencia de prensa de hace unos días expliqué que todas las solicitudes previas que se han realizado fueron declaradas inadmisibles. Hay una que fue declarada recientemente y que todavía se encuentra en el plazo en el que no sabemos si será subsanada o no la situación por parte de la defensa del solicitante. Pero no existen más solicitudes en este momento que nosotros tengamos conocimiento en el ministerio. Eso por un lado. Y en cuanto al cambio del INPE, en primer lugar, el presidente anterior presentó su renuncia. Sobre el nuevo presidente, lo que yo puedo decir es que es una persona que tiene una amplia experiencia en el sistema penitenciario, ha ocupado direcciones y cargos en el INPE a lo largo del tiempo, tiene una trayectoria de varias décadas en la institución y confiamos en que pueda colaborar a mejorar la situación crítica que hoy viven los penales en el país.
2: ¿Algún otro colega congresista? Colega Medina.
3: Gracias, presidenta. Escucho decir al ministro de Justicia que no existe ninguna solicitud de gracia presidencial. Le pregunto, ¿y si existiera, procede la gracia presidencial? ¿En cuánto tiempo demora y fundamenta si es legalmente?
0: Muchas gracias por su pregunta, congresista Medina. Es complicado que yo pueda contestar sobre una base de algo que no tengo conocimiento, porque cada solicitud, por lo demás, tiene que tener su sustento y su argumento. Entonces tendríamos que conocer cuál es el argumento y si es que ese argumento está de acuerdo a los requisitos y los parámetros que las normas establecen. Lo único que yo le puedo asegurar, a pesar de que la Comisión de Gracias es autónoma, es que la política en el ministerio es que siempre todas decisiones, todas recomendaciones tienen que estar sometidas a la normatividad vigente y a lo que corresponde a un Estado de Derecho democrático como el nuestro.
2: Gracias, señor ministro. ¿Alguna otra consulta, colega congresista? Sí, le damos la palabra al colega Ceballos.
1: Quisiera hacer una presidente directamente al presidente de la Comisión de Gracias Presidenciales, al señor Magno García Chavarri. Dentro de lo que es indulto común, ¿nos puede explicar el procedimiento, cuánto tiempo demora y si enmarcaría algún petitorio en caso se diese de algún presidente que se encuentre hoy detenido o que esté, que tenga ya sentencia consentida y ejecutoriada, o de no ser el caso de que tenga estas dos condiciones?
2: Sí, se le da el uso de la palabra al presidente de la Comisión de Gracias Presidenciales.
4: Muchas gracias, señora presidenta de la Comisión, y por su intermedio para contestar la pregunta planteada por el señor congresista Ceballos. Los supuestos de respecto del indulto común, es importante recordar la definición que sobre indulto común establece nuestro reglamento interno, que es la norma que regula nuestras actuaciones. El artículo 3, literal B, dice: indulto es la potestad del presidente de la República para adoptar la renuncia al ejercicio del poder punitivo del Estado respecto de los condenados con sentencia consentida o ejecutoriada, lo cual implica la extinción de la ejecución de la pena privativa de libertad, en este caso de la medida socioeducativa para el caso de los adolescentes infractores. Específicamente para el caso del indulto, el artículo 37 del reglamento señala que la comisión recomienda la concesión del indulto común siempre y cuando se cumplan de manera conjunta tres criterios: A, el solicitante participe en el tratamiento intramuros o extramuros; B, el solicitante no registre más de una condena efectiva ni procesos penales pendientes con mandatos de detención o requisitorias vigentes; y 3, el solicitante se encuentre en etapa de mínima seguridad del régimen cerrado ordinario. A esto, el artículo 41 también establece que la Secretaría Técnica va a verificar si las solicitudes se encuentran o no dentro de un supuesto como el de impedimento legal. Y ya he dado cuenta, ¿no?, he recordado brevemente cuáles son las normas que establecen impedimentos legales para el caso del indulto, específicamente vinculados con los delitos de violación sexual, extorsión, secuestro, robo agravado, sicariato, tráfico ilícito de drogas, prevaricato y explotación sexual. A su vez, para evaluar el indulto común se establecen un conjunto de criterios fijados en el artículo 42. La comisión tiene que evaluar la forma, circunstancia, grado de participación y lesividad del bien jurídico, la pena impuesta, su determinación y circunstancias, la situación judicial y penitenciaria, su grado de resocialización, el tiempo de ejecución de su condena, su situación personal, familiar y social, y para esto recurre también a entrevistas, tanto al solicitante como los profesionales que correspondan. Es lo que podría señalar respecto de las pautas establecidas en nuestro reglamento interno para que la comisión pueda recomendar la concesión de un indulto común.
1: Presidenta.
2: Adelante, colega congresista.
1: Sí, no nos ha contestado si algún presidente hoy que tiene las dos condiciones de sentencia consentida o ejecutoriada pueda gozar de este indulto común.
2: Sí, se le autoriza al presidente.
4: Gracias, señora presidenta, por su intermedio. La comisión evalúa los casos que van a ser sometidos a su consideración a través de las solicitudes que se le presentan. La comisión no interviene de oficio, de acuerdo con lo que señala su reglamento, y por lo tanto no podría contestar ese extremo de la pregunta del señor congresista, porque implicaría un posible adelanto de opinión, ya que, como sabemos, es de público conocimiento las solicitudes que se han presentado de manera debida, de manera inadmisible, o aquellas otras que pudiesen presentarse a futuro. Por lo tanto, por esa razón de no adelanto de opinión, y en tanto que no podría después inhibirme, ya que la recomendación de la concesión exige 5 votos conformes de los 5 integrantes, no podría contestar ese extremo de su interrogante.
2: Gracias, señor
4: Gracias, señora presidenta.
2: Señora secretaria técnica, ¿algún otro congresista que desee tomar la palabra?
5: No hay pedidos de uso de la palabra a través de la plataforma Teams.
2: Sí, a través de la presidencia, consultar que nos pueda realizar una explicación breve sobre los cambios de personas que conformaban el equipo de la Comisión de Gracias Presidenciales. Asimismo, si existe o se sigue un orden correlativo a las solicitudes de indulto y cuál es la duración de un proceso de indulto. Además, si algún expresidente ha solicitado un indulto.
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0: Gracias, señora presidenta de la Comisión de Fiscalización. Respecto de los integrantes de la comisión tuvo una actualización en su conformación, pero esta actualización respondió a el ingreso de un miembro en reemplazo de otro que había renunciado. Es decir, la comisión no fue alterada ocurrió un cambio de los integrantes de la comisión. Es más, tenemos, por ejemplo, un comisionado, que es el sacerdote Salgado, Martín Salgado, que fue designado el 2 de septiembre del 2021, ¿no? Entonces, tiene a la fecha ya varios años como integrante de la comisión. En mi caso, sigo yo en antigüedad, fui designado el 14 de febrero del 2023, con lo cual a la fecha ya hay 3 años, ¿no?, de ese suceso. El señor Ibar Calixto Peñafiel fue designado propuesta del Viceministerio de Derechos Humanos en octubre, el 30 de octubre del año pasado, 2025, y por su parte el señor Carlos Basso fue designado por la Presidencia del Consejo de Ministros como representante del despacho presidencial ante la Comisión de Gracias el 7 de abril del 2026. El reglamento interno exige que la presidencia recaiga en un alto funcionario del Ministerio de Justicia, y respecto específicamente de la actualización, esta se debió a que uno de los integrantes, que era el señor Cristian Silva Romero, presentó su renuncia a su cargo de asesor del despacho viceministerial de Justicia. Al presentarse su renuncia y ser aceptada, también se aceptó su renuncia a la Comisión de Gracias. Ante la ausencia de un miembro, se designó a propuesta del Viceministerio de Justicia a la señora Leslie González Cabanillas. Y esto porque, como ya se ha señalado, se exigen 5 votos conformes para poder recomendar la concesión de una gracia. Al aceptarse su renuncia el 14 de mayo, la comisión está actualmente conformada solamente por 4 integrantes a la fecha. Respecto de su consulta sobre el orden correlativo, los expedientes llegan a la Comisión de Gracias Presidenciales como expedientes remitidos por el Instituto Nacional Penitenciario o de manera directa a través de nuestra mesa de partes, y pasan por un primer filtro que es el de admisibilidad, y es el primero que se evalúa para ver si cumple o no con los requisitos mínimos. De no cumplirlos, de no cumplir ninguno, se rechaza; de cumplir algunos, se otorga un plazo para subsanarlos, y si sí cumple, entonces pasa al siguiente estadio, que es el de la solicitud de los informes al Instituto Nacional Penitenciario según corresponda, a los informes de salud según sean indultos comunes o indultos humanitarios. Entonces, el primer gran filtro es el de la admisibilidad. Respecto de la duración de estos procedimientos de recomendación o no de gracias presidenciales, el reglamento no estipula un plazo específico, porque el recabar los informes de los centros penitenciarios o de los centros de salud, por ejemplo, para temas humanitarios, son situaciones que escapan a la determinación de la comisión, y estamos a la espera de los resultados y los informes que puedan llegar, y a veces estos demoran también, o a la solicitud que hacemos de la sentencia fedateada que ha establecido la condena de la persona para el caso de los indultos, y estamos también al resultado de las gestiones que tenemos con el Poder Judicial para que nos pueda dar, ¿no?, una copia certificada de dicha sentencia. Entonces, los plazos son variables. En principio, como se puede ver, de acuerdo con nuestra producción, tenemos más de 100 expedientes, o 100 expedientes son los que se evalúan mensualmente dentro de este gran número que tenemos, digamos, que han ingresado ahora que tenemos una carga de los 3.124. Y vinculado a la admisibilidad, en el caso de estos nuevos ingresos, todos han sido vistos en su admisibilidad, por eso que, como ustedes pueden apreciar, solamente en lo que va de enero a abril tenemos 153 casos de inadmisibilidad, que es lo que tendrá que resolverse. Finalmente, respecto de su última pregunta, respecto de expresidentes, en tanto que son solicitudes que pueden llegar o que pueden salvarse algunas admisibilidades, no podría yo dar adelanto de opinión al respecto. Lo que señalo es lo que ya señaló también el señor ministro de Justicia. A la fecha no hay en trámite ningún pedido o solicitud de indulto. Estamos al resultado de una inadmisibilidad que puede ser subsanada o no, y a cualquier otra solicitud que pueda ingresar. De momento, la Comisión de Gracias Presidenciales no tiene bajo su revisión ningún expediente vinculado al tema que usted ha señalado, señora presidenta.
1: Gracias, señora presidenta de la Comisión de Gracias Presidenciales. ¿Algún otro congresista que desee tomar la palabra? Sí, colega Ceballos, adelante.
2: Sí, al presidente de la Comisión. Acá nos indica en su exposición de que las acciones que realiza la Comisión son de recomendación. Mi pregunta es, ¿esta puede ser tomada o no por el presidente de la República? ¿Y cómo quedaría en este caso la recomendación si en caso fuese negativa y el presidente toma una acción diferente al sí otorgar la gracia presidencial? Nada más, señor presidente.

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1: Por su intermedio, señora presidenta, para contestar.
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1: La en el caso que nos ocupa, la comisión tiene la tarea, de acuerdo a su reglamento, de analizar y recomendar. Y como señala el propio verbo rector, la comisión cumple con su trabajo cuando recomienda la concesión de una gracia o cuando no recomienda la concesión de una gracia. Sin embargo, es una atribución constitucional la del presidente, la de aceptar o no aceptar la recomendación de la comisión de gracias. Y allí, en el caso en que la comisión, digamos, hay una diferencia de opiniones entre lo que recomienda conceder o no conceder la comisión de gracias presidenciales y finalmente la decisión que se tome, tengamos en cuenta también que hay un conjunto de otros controles, como por ejemplo el refrendo ministerial que acompañará la decisión del presidente en caso de conceder alguna gracia presidencial.
3: Señora secretaria, ¿algún otro congresista que desee realizar alguna consulta?
4: Nos deduce la palabra, señora presidenta, a través de la plataforma.
3: Se agradece la participación a los congresistas y al señor Luis Enrique Jiménez Borra, ministro de Justicia y Derechos Humanos. Asimismo también al señor Magno García Chávarri, presidente de la Comisión de Gracias Presidenciales, y funcionarios que nos acompañan. Gracias por resolver las preguntas formuladas por los señores congresistas. Y si algo no se respondió el día de hoy, se podrá hacer por escrito a la comisión. Se suspende la sesión por breve término.
5: Bueno, ahí había respondido el ministro de Justicia y Derechos Humanos. Se ha presentado ante la Comisión de Fiscalización y Contraloría para responder del indulto al presidente Pedro Castillo. Creo que no se ha estado viendo las imágenes. A ver, déjenme ver, por favor, revisar qué es lo que ha pasado por acá. Pero lo que pasa es de que hay una situación que en sí es el problema de que en el Congreso lo que quieren es de que el señor Balcázar cometa para ellos, ¿no?, esta posible infracción, error, lo que quieran hacer. Porque si hace eso el señor Balcázar, lo sacarían, ya no tendríamos presidente interino, y lo que habría es que asumirían un nuevo presidente y que se anularían las elecciones porque van a consumar, dice, esta historia, entre comillas, ¿no?, del fraudismo, ¿no?, porque están los mismos congresistas que gritan fraude, fraude, fraude. Entonces, eso es lo que quieren hacer, ¿no? Les voy a compartir. A ver, vamos a ver acá. Antes de esto, les voy a compartir acá imágenes. A ver, vamos a ver aquí. Acá les voy a compartir imágenes. Acá. De la congresista Susel Paredes. ¿Ya? La congresista Susel Paredes, ella misma lo manifestó. A ver.

0: ¿qué pasó? ¿Por qué no capta las imágenes? A ver qué pasó. Tengo acá el archivo. Ok. Se puede ver muy bien. Ahí está. ¿Ven? ¿Qué pasó? Cancelar. A ver, aceptar. Muy bien. Fuente. Tengo que quitarla. Ok. Miren, ahí está. ¿Ya? Vamos a escucharlo. A ver.
1: Hay un grupo de congresistas que ya no va a ser congresista.
2: Claro.
1: Que han perdido la reelección y el partido.
2: Claro, todos.
1: Entonces, por ahí he escuchado que hay algunos que dicen, mira, si indulta a Castillo, lo vacamos.
2: Claro.
1: Lo vacamos, consolidamos los del fraude y nos quedamos.
2: Eso es lo que quieren estos locos, ¿no? O sea, quedarse creyendo que tienen mandato más allá
1: del 8 de julio. Pero para eso necesitan, según ellos,
2: ajá,
1: bajarse a Balcázar.
2: Ya.
1: Entonces,
2: ¿qué tiene que ver?
1: ¿Qué tiene que ver?
2: Nada.
1: Pero eso es lo que están en lo que en su mente, en lo que sigue.
2: Bueno, hay gente que se resiste a perder, ¿no?
1: Sí.
2: Lamentablemente. Hay gente que no entiende, como López Aliaga, que perdió.
0: ¿Qué les parece? ¿Qué les parece? ¿Qué opinan? ¿Ya ven? Eso es lo que está pasando. Entonces, estos congresistas ya pues no dicen, ¡ay, ya! Ya tenemos al pececito. Ya, hay que lanzar la carnada. Ya, hay que armar toda esta trama y nos bajamos a Balcázar. Eso es lo que están haciendo los congresistas ahorita. Ahora, ¿qué congresistas? Como dice ahí Susel Paredes. ¿Qué congresistas? Aquellos congresistas que donde la población les ha dicho, no, ustedes ya no existen, no hemos votado por ustedes, no nos interesa, ¿no? Esos congresistas. A ver, miren, acá les muestro, lo que pasa que había, ¿no?, en los miembros de la Comisión de Gracias Presidenciales, habían hecho un cambio, ¿no? Ya, y dentro de esos cambios, pues, estaba acá Leslie González Cabanillas, ¿no?, como miembro. ¿Y qué se dieron cuenta? Ah, que es de Cajamarca, ¿no?, que es de Chota, que es la vecina del presidente Pedro Castillo, ¿no?, que vive al ladito de su casa. Eso, ¿no? Dijeron, no, ya viene el indulto ya, ¿no? Entonces estaban, pues, ¿no? Por ejemplo, el ministro de Justicia tenía que haber dado la cara la semana pasada. La semana pasada tenía que haber dado la cara. Y no se presentó. No es que no se presentó. Lo han postergado. La Comisión de Fiscalización, ¿no?, lo postergó. Ahora, ¿por qué lo postergó? No sabemos. Hoy día, quien ha pedido eso y quien ha exigido eso y quien ha denunciado eso es el Ilich López, este congresista cobarde, ¿no?, que no ha ido. Miren, acá lo vamos a escuchar a la presidenta, ¿no? La presidenta dice ahí. A ver, déjeme ver aquí. Acá vamos a... ¿Ya? La presidenta, ella se manifiesta al respecto.
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4: Las exigencias y todos los requisitos previstos en nuestro reglamento interno y en las normas del ordenamiento para que puedan ser recomendadas por nuestra comisión. Finalmente, la última diapositiva, por favor. Usted 34, la presidenta Boluarte 4, el presidente Geri 5 y el presidente Balcázar 1 hasta la fecha.
0: Que estaba diciendo.
4: Señora
5: su funcionario, comentar que esta solicitud fue impulsada por el colega congresista Ilich López y es lamentable que el día de hoy no esté presente, teniendo de conocimiento que esta solicitud se sometió incluso

0: votación, ¿no? Que por delicadeza los congresistas debieron estar acá presentes cada vez que se solicite la invitación de alguna autoridad política. Congresistas.
1: Escucharon, ha sido, ¿no?, impulsada por Illich López, por el congresista Illich López, cobarde, ¿no?, este congresista. Pues era que vaya, ¿no?, que dé la cara y que haga sus preguntas. ¿Por qué se ha iniciado? ¿Qué estarán tramando? ¿Qué estará pasando en el Congreso? No sabemos, por ahora no sabemos, pero lo que sabemos es lo que se manifestó Susel Paredes, nada más. Eso es lo que sabemos. Así que, a ver, ¿qué dice acá? Verdad es que duelen. A ver, vamos a leer sus comentarios. Por favor, les solicito compartan la información. Antes que nada, también quería, a ver. También se había modificado, ¿no? Le habían comunicado, había un comunicado por el tema de que estaban, tergiversando el tema del indulto, decían que no, que así no era, y acá pues no está el ministro de justicia. ¿Dónde está el ministro de justicia? A ver, ahí acá está el ministro de justicia. Acá se pronunció acerca de las gracias presidenciales, escuchémoslo.

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1: Axel.
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0: Es importante destacar que para que la Comisión de Gracias pueda funcionar, tiene que tener el voto unánime de todos sus miembros en la decisión que se tome, por la trascendencia que tiene las decisiones que puedan ser finalmente llevadas a evaluar en esta comisión. Por lo mismo que tiene que ser una votación unánime de todos sus miembros, se necesita que estén todos sus miembros completos. Lo que ocurrió hace unos días es que uno de los miembros, por motivos personales, obtuvo una posibilidad laboral en el sector.
1: Creo que no están viendo la imagen, no es posible. Avísenme, por favor, avísenme. A ver, ahí, ya. Vamos a escuchar. Acá, primero vamos a escuchar por el tema del indulto, ¿no? Que él dice, no hay ningún indulto ahí.
0: No se encuentra en este momento en trámite ningún pedido de indulto solicitado tanto por el expresidente Castillo como tampoco por terceros. Sí, en el pasado se han presentado 4 pedidos de terceros y uno por parte del expresidente que fue declarado inadmisible. Hasta este momento nosotros como Ministerio, como Estado, no tenemos nada más que pronunciarnos o actuar en relación a esta situación. Y sobre la posibilidad de un indulto, básicamente uno de los requisitos más importantes que establece la normativa es que no puede haber pendiente un proceso, y en este caso tendría que haber una sentencia consentida, ¿no? Entonces ahí hay un tema de fondo que complicaría mucho que este proceso pueda llevarse a cabo. Gracias.
1: Eso, ahí cuando se manifestó el ministro de Justicia y Derechos Humanos, Luis Enrique Jiménez Borra. Y acá, por el tema de las gracias presidenciales, ahí se pronuncia por las
0: gracias. Es importante destacar que para que la Comisión de Gracias pueda funcionar, tiene que tener el voto unánime de todos sus miembros en la decisión que se tome, por la trascendencia que tienen las decisiones que puedan ser finalmente llevadas a evaluar en esta comisión. Por lo mismo que tiene que ser una votación unánime de todos sus miembros, se necesita que estén todos sus miembros completos. Lo que ocurrió hace unos días es que uno de los miembros, por motivos personales, obtuvo una posibilidad laboral en el sector privado bastante conveniente para él, tomó la decisión de desvincularse del ministerio. Ante esa situación, nosotros estamos obligados a completar nuevamente la comisión. Eso es lo que ha ocurrido. El resto de los miembros siguen siendo los mismos que el ministerio tenía designados. Incluso el presidente de la Comisión de Gracias está desde el 14 de febrero de 2023, ¿no? Con lo cual se demuestra que hay una línea de estabilidad en esa comisión. Yo estoy seguro que la comisión va a seguir trabajando con la misma transparencia y en defensa del Estado de Derecho como hasta el día de hoy ha sido.
1: Eso fue por el tema de las gracias presidenciales. Y acá, pues, ¿no? Escuchemos al Rospigliosi cuando habla del indulto. Escuchemos.
2: El expresidente Castillo ha expresado su intención de volver a solicitar un indulto para el ex jefe de Estado.
3: Eso es inaceptable, absolutamente inaceptable que ese golpista pueda ser indultado. Eso espero que no vaya a ocurrir de ninguna manera. Eso ya ha sido rechazado. En una instancia sería totalmente ilegal y, por supuesto, inaceptable.
2: José María Balcaza no debería atender esta solicitud.
3: Claro que no, no debería atender esa solicitud de ninguna manera. Y espero que eso no vaya a suceder. Bueno, yo no puedo decir que haría el Congreso, son 130 congresistas, pero sin duda habría una decisión muy drástica. Finalmente.
1: Ya, él dice, ¿no? Habría una decisión muy drástica, pero claro que es un hipócrita que no cuenta la verdad. Pues, ¿quién lo desenmascara? Es Susel Paredes. Ahí, escuchemos.
4: Hay un grupo de congresistas que ya no va a ser congresista, claro, que han perdido la reelección y el partido.
1: Vamos a escuchar acá, no había volumen. A ver, ahí.
4: Hay un grupo de congresistas que ya no va a ser congresista, claro, que han perdido la reelección y el partido.
5: Claro, todo.
4: Entonces, por ahí he escuchado que hay algunos que dicen, mira, si indulta a Castillo, lo vacamos.
5: Claro.
4: Lo vacamos, consolidamos los del fraude y nos quedamos.
6: Eso es lo que quieren estos locos, ¿no? O sea, quedarse creyendo que tienen mandato más allá
4: del 8 de julio. Pero para eso necesitan, según ellos, bajarse a Balcázar.
6: Ya. Entonces, ¿qué tiene que ver?
4: ¿Qué tiene que ver?
6: Nada.
4: Pero eso es lo que están en lo que en su mente, en lo que sigue.
6: Bueno, hay gente que se resiste a perder, ¿no?
4: Sí.
6: Lamentablemente. Hay gente que no entiende, como López Aliaga, que perdió.
4: ¿Perdió?
6: Perdió.
4: Es que todos tienen que ir al psicólogo. O sea, no pueden vivir en negación permanentemente.
6: Claro.
4: ¡Perdiste!
6: Ya.
1: Todos tienen que ir al psicólogo, le dice Susel Paredes. Lo que pasa es de que en realidad estos señores, ¿no?, piensan que ellos tienen el poder y que no van a salir del Congreso. Eso es lo que quieren estos congresistas. No, pues, no. Entonces, pues, va acá la comisión de gracias presidenciales al Congreso. No van completos, no van todos, ¿no? Dice, están pidiendo ir al psicólogo. Exacto, no solo que vayan todos, que todos se vayan al psicólogo. Les doy la bienvenida a cada uno de ustedes al canal de Ecos Latinos. Bienvenida, bienvenidos. Y estuvimos escuchando aquí en el Congreso.
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0: sobre el indulto, ¿no? Que están preguntando por el tema del indulto. Así que hay que, claro,
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0: hay amenazas
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0: contra el presidente interino, Balcázar. Sabemos que él, pues, no tiene voz ni voto, su opinión no importa, está como un muñequito ahí nada más sentado. No hace mucho mérito, pues, ¿no? Pero si se le ocurre a él darle un indulto al presidente Pedro Castillo, si se le ocurre darle, favorecerle una de estas gracias presidenciales al presidente Pedro Castillo, lo que va a conseguir una es que vaquen, por ejemplo, ¿no? En este caso al señor Balcázar, ya no le van a dar el indulto al presidente Pedro Castillo y se van a quedar atornillados un año más los congresistas ahí en el Congreso. ¿Qué les parece? Ese es el detalle, ¿no? Ese es el problema. Eso es lo que tenemos ahorita. Entonces, se quiere que indulten. Así el señor Balcázar tenga en su muy buena intención, en su gran corazón, indultar al presidente Pedro Castillo, no puede hacerlo. No tendría que hacerlo, porque eso es lo que quieren ahorita los congresistas. Entienda, están cocinando, ¿no? Están de forma maquiavélica ahí en el Congreso. Qué horror, ¿no? ¿Cómo será esa gente que es? ¿Qué? Ay, Dios mío, qué miedo. ¡Qué miedo! A ver, acá dice, saludos desde Loreto, dice. A ver, saludos desde Loreto. Saludos para usted, estimado, a ver, Jerimundaca Leiva. Saludos para usted, saludos, muchas gracias. Saludos para Loreto y para todos nuestros compatriotas a nivel nacional, a todas las regiones de Costa, Sierra y Selva, y también a nuestros compatriotas en el extranjero. Gracias por seguir el canal. Se los solicito, por favor, compartan la transmisión. Compartan. Dice, es liberación, dice, no indulto, porque está secuestrado. Bueno, está secuestrado, sí, tiene razón. Indulto, bueno, en este caso, liberen, no lo liberen, le den una gracia presidencial o no le den una gracia presidencial. Ahorita, eso de ahí quieren hacerlo de pretexto para que los congresistas se queden un año más en el Congreso. ¿Qué le parece? Ese es el problema. Así que tienen que evitarse todo eso. Dice, saludos, un derecho que está en la Constitución, dice, depende del presidente que está en función y nadie puede oponerse, dice. A ver, claro, en realidad, ahorita, si vamos, ¿no?, a analizar lo que es del indulto, el indulto así específicamente no le pueden dar porque está con una sentencia nada más en primera instancia, tiene que ser una sentencia consentida, ¿no?, ya en segunda instancia, pero no hay, eso no está así, eso no está. Libertad, dice, libertad para Pedro Castillo, eso es lo que se quiere, su libertad. Según lo que se dice, se respetarán las normas actuales. Como está sujeto a la norma a secuestro del presidente, no lo van a indultar. Exactamente, usted tiene toda la razón. No lo van a indultar porque ¿quién está respetando, no? Con las normas actuales, ¿quién va a respetar? No, pero lo que quieren es de que el señor Balcázar caiga en ese, digamos, ¿no?, en ese pequeño en esa pequeña trama o esa lo que están los congresistas tramando, ¿no? Que quieren que Balcázar cometa el mínimo error. ¿Cuál es el mínimo error? Indultar al presidente Pedro Castillo. Ese es el mínimo error. Digamos que el presidente Balcázar lo indulta, da el anuncio hoy día, mañana, ¿no? Lo indulta. Entonces, ¿qué van a hacer? El Congreso lo vacan al presidente Balcázar, lo sacan. No van a liberar al presidente Pedro Castillo, ¿no? No lo van a realizar esto del indulto. Ustedes saben, ¿no?, qué es lo que pasaría. No lo van a hacer. Y se van a atornillar los congresistas. Ese es su plan. Ese es su plan. Acá dice, dudo que le den el indulto. Es que claro, eso, o sea, no le van a dar el indulto de buena gana. Es solo un pretexto para que estos congresistas mafiosos se queden. ¿Por qué? Porque son los congresistas que no han pasado la valla en las elecciones. ¿Quiénes son ellos? Son los de Alianza para el Progreso, Avanza País, Perú Libre, ¿verdad, no? Y Perú Libre ahorita va a apoyar, dicen, a Keiko Fujimori, ¿cierto eso? Yo no he visto ningún comunicado de Perú Libre de eso, pero eso es lo que me ha llegado, esa información, ¿ah? ¿Ustedes saben algo? ¿Hay algún comunicado al respecto? Pero que Perú Libre le va a apoyar a Keiko Fujimori. ¿Qué les parece? ¿Cuántos votos ha hecho Vladimir Cerrón? Creo que 5.000, 10.000, 20.000 votos. Ay, ¿cómo va a ser? ¿Cómo duele, no? ¿Cómo duele?
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0: Dice, es un trauma, dice José Soto. Su trauma, dice, es Fujimori. Bueno, no queremos acá colocar la información que a usted le traume. A ver, dice, Castillo Libertad. Estimado Ronel David, dice, me parece positivo. Se abrirán las puertas en el nombre de Jesús. Si tan solo fuera así algo tan sencillo y rápido. A ver, dice acá, los vacadores, ¿no?, de la derecha, bruta y achorada, se oponen. Solo en el gobierno de Roberto Sánchez, dice JP, será liberado. Es un preso político, presidente Castillo. Votar por JP. Claro, son sus. Muy bien. Ay, acá dice, llegaron los bots de la japonesa. ¿Dónde? Bueno, yo solamente voy a estar proyectando algunos comentarios. Sí, por acá hay algunos comentarios que no, pero no se preocupen, no los voy a proyectar. Señor Miguel, el retorno. Bienvenido, bienvenido. Bueno, acá está el señor José Soto. ¿Pero por qué se pelean? No se peleen. Bueno, ya eso se pelean entre ustedes.

0: son las 5:00 minutos.
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0: Y bueno, ayer, como les dije, ese programa, pero lamentablemente un familiar me mandó un videíto que me ocasionó una crisis de nervios. Ustedes saben que para mí no es fácil superar la partida de mi madre. Ha pasado un poquito más de un año y no me es fácil. No, o sea, no es el hecho que ya tenía 92. Como yo soy muy parecida a ella, y ese es mi orgullo, traducir una entrevista muy importante. Ha sido del 15 y 16 de mayo, el hermanito Robert Lee, del 15 de mayo, gracias mi hermano, un abrazo grande y fuerte. Y la hermanita Ruth, gracias mi hermanita, dice felicitaciones, no. Gracias al común denominador de los peruanos, ¿no? Que deberíamos tener acceso los peruanos en español a saber todo lo que implica el fujimontesinismo. Fujimori no llegó así, que fue un outsider, que un candidato que podía, digamos, albergar la simpatía, ¿no? Cuando lo recién conocieron de la población. No, todo fue parte de un plan por parte de los Estados Unidos con su agente de la CIA, Vladimiro Montesinos. Ah, Vladimiro Montesinos fue pieza clave para los Estados Unidos porque él era agente de la CIA, es agente de la CIA. Y entonces desarrollaron el Plan Verde y Fujimori fue puesto como candidato, como parte de un plan. Y ahora viene la parte 2, es la continuidad lo que quieren hacer con la señora K. Por eso, hermanos y hermanas, aunque la socialdemocracia apeste, ahora he visto a Franke, todos esos reciclados que estuvieron alrededor de Pedro Castillo poniéndole corset para que no cambie nada, como la renegociación de contratos, la hoja de ruta del decreto supremo que ya hemos dicho, están ahora presentándonos Franke, etcétera. Entonces, bueno, igual, se trata de cerrar filas a la continuación de lo que fue de lo que es el Plan Verde, porque el Plan Verde continúa. Ya, Fran, por favor, los autores.
7: Ya, antes de hablar de los autores, eso es importante. Buenas tardes, hermanas y hermanas, disculpen. Es importante de ver primero, decimos, la destrucción que ha hecho prácticamente el golpe, autogolpe de Alberto Fujimori a nivel académico en Perú, ¿no? Si vemos las ciencias sociales, ¿ya? Las ciencias en realidad no hay muchas investigaciones sobre la política reciente en el Perú, ¿no? Y si hay investigaciones, hay más en inglés, en Estados Unidos, en inglés, de profesores en Estados Unidos. Y también esto es interesante porque ellos mayormente no lo hacen porque tienen un gran amor para el Perú, pero también simplemente para analizar cómo es la situación en el Perú para, dar a sus políticos, a su gobierno, ¿sí?, informaciones, cómo es la situación en el Perú, que claramente aquí no quieren que el pueblo se dé cuenta de su misma situación, ¿no? Por eso no sale tanto en español, pero claro, el Plan Verde, sí, el documento, decimos el libro del mismo Plan Verde, hay en español de un autor que se llama Gamero Esparza, sí. El plan que trajo un pajarillo verde, sí, esto fue publicado en el 2008 y allá desarrolla prácticamente que es prácticamente desconocido, ¿eh? También antes no sabía esto, que eso es prácticamente fue antes que Fujimori tomó el poder, allá ya han cocinado todo esto, el plan es prácticamente
0: antes que llegue el gobierno,
7: la preparación antes que ha ganado las elecciones, el plan ya fue ya listo por los militares y el CIN lo han preparado anticipadamente, ¿sí?
0: Con la CIA.
7: Sí, y después otro documento, otro libro interesante en español es prácticamente de Ujara,
0: Humberto Jara, sí.
7: Sí, no tengo los...
0: Eso sí es conocido, sí. Su entrevista, su libro, ¿no?
7: Sí, Ojo por Ojo, la verdadera historia del grupo Culina.
0: Es, ¿no?, lo único conocido.
7: Sí, eso es también, muy interesante, pero aquí tenemos también otros libros en inglés de RCM, Market Reform in Society, que se trata aquí de reformas del mercado en la sociedad. Aquí hablamos de la crisis política, de la crisis después de la decimos por el cambio autoritario, ¿no?, en el Perú, ¿no? Después otro es de J.M. Burt o P. Mauseri, Politics in the Andes, also Políticas en las Andes, y aquí se trata de identidad, conflicto, reforma, y sí, ese es prácticamente un libro más general sobre la coyuntura del 2004. Y también Cameron, M.A. Cameron y P. Mauseri, also también con el mismo autor, parcialmente. Yo lo voy a traducir, el laberinto peruano. Sí,
0: política, ¿laberinto peruano?
7: Sí, el laberinto
0: peruano. Trata de articular peruano mejor, estás articulando muy
7: sí,
0: bien.
7: Sí, sí. Política, sociedad y economía. Uh-huh. Y también de una señora, C. Evic. Evic es un nombre, un apellido alemán. Second Wave Neoliberalism, pero ella se habla prácticamente de una de un liberalismo de la segunda onda del neoliberalismo. ¿Y cuál fue la primera onda? Para decir esto, la primera onda fue con Pinochet, con los golpes de Estado.
0: Pinochet, ¿verdad? Y relata, sí, la segunda ola.
7: Porque tenemos aquí un otro tipo prácticamente más, un poco más blando de cosas sucedió en Pinochet, ¿ya? En Chile, disculpa. Y también Jara hemos tenido ya, y Mariátegui, claro.
0: Humberto Jara y Mariátegui.
7: Sí, no, sí, Mariátegui, Siete Ensayos.
0: Claro.
7: Ese es conocido. Bien. Y también Pimo Seret, otra vez el mismo autor, State Under Siege, also, Estado bajo, decimos, ¿cómo se llama? Cuando están cercando una ciudad, por ejemplo, also,
0: ¿Estado bajo qué?
7: No, el Estado cercado.
0: Estado cercado, sí, algo, ¿eh?, así. En inglés dilo,
7: sí,
0: igual.
7: Sí, State Under Siege, Development and Policy Making in Perú. Ya. Ya, es interesante que hay muchas cosas en inglés, pero en español prácticamente no hay mucho,
0: sí, justamente
7: mucho análisis. Y cuando se junta todos estos análisis allá, se puede crear un cuadro completo de la situación. Uh-huh. Eso es importante.
0: Porque uno coincide con otro, ¿no?
7: Sí, pero es importante porque si nosotros queremos analizar esto de un punto de vista del materialismo histórico o materialismo dialéctico, decimos con el socialismo científico, los métodos, ¿eh? Allá no hay literatura, ese es el problema, ¿sí? Ahora tú puedes solo aplicar los principios, ¿eh?, del materialismo dialéctico, por ejemplo, y con las pruebas burguesas, ¿ya?, ¿no?, comprobar las tesis prácticamente de marxistas, ¿sí? Pero no hay fuentes marxistas directamente para analizar este tema.
0: Claro.
7: Eso es importante.
0: Es importante, ¿no? Ahí está. En el blog lo pueden ver, revisar. De pronto los hermanos pueden buscar, ¿no?, en internet. Como decía, Arce, M, Bart, JM y Maurice, Mauseri, Cameron, M.A., otra vez M.A., Mauseri, yeah. Ewing, Gamero, Esparza, Jara, Humberto Jara, sí, Mariátegui, y otra vez Mauseri, ¿no? Entonces, ya, bien, esas son, digamos, las fuentes.
7: Ya, solo una cosa, ya.
0: Sí.
7: Tenemos el artículo, ¿no?, completo, tenemos ahora
0: en el blog,
7: publicado en el Clamor Popular FM.net, N-E-T, ¿ya?
0: Clamor Popular.
7: Allá tenemos el artículo completo con todas las fuentes y
0: que también, ustedes lo pueden revisar.
7: Sí,
0: es nuestro trabajo. clamorpopularfm.net. Sobre todo de Fran, porque yo entiendo un poquito inglés, pero no, él es el experto ahí. Y bueno, ha revisado todo ese material. Hemos estado trabajando, hermanos y hermanas. No es así que improvisamos y por ahí sacamos un programa sensacionalista. Así que bueno, el Plan Verde, código fuente del fujimorismo. Dialéctica del capital, terrorismo de Estado y la continuidad del proyecto de clase. De la clase, esa es una continuidad. La señora acá es una continuidad. Eso es parte de un plan de la gran bestia imperialista. Y ahora con Trump detrás de ella. Ya lo hemos confirmado con la entrevista que dio a la AFP, de la cual hemos hecho un programa, ¿no? A un medio, y todo en inglés, muy camuflado. Ningún medio, ni Caviar siquiera, ha hablado de esta entrevista donde totalmente habla de Trump y de la el escudo de las Américas como parte de sus planes de ella ser, volver al Perú en otro país como el de Milei, como el Noboa, etcétera, ¿no? Bueno, ese programa, si no lo han visto, búsquenlo y lo van a encontrar. Introducción, el fujimorismo como proyecto planificado, no como un accidente, así un outsider, no, todo esto planificado. Para el materialismo histórico, el fujimorismo no es una patología política ni un accidente. Voy a ir mejor a la página de del Clamor Popular porque, claro, acá está. A ver, ratito para continuar, ya. Desde el punto de vista del materialismo, histórico, el fujimorismo no es una patología política ni un accidente, es nuestra historia republicana, es la expresión más depurada y violenta de la dictadura del capital financiero, ese término importante, de la dictadura del capital financiero y sus esbirros, ellos son siempre detrás. El análisis dialéctico del Plan Verde, aquel documento militar elaborado en la clandestinidad del CIN entre 1989 y 1990, se elaboró este plan. ¿Ah? Antes de que Alberto Fujimori pisara el Palacio de Gobierno, revela que el fujimorismo no fue una improvisación, fue un proyecto de dominación de clase, diseñado en las sombras que articulaba en un mismo cuerpo estratégico la reconfiguración económica neoliberal. Ese era el plan. ¿Ah? Reconfigurar la economía bajo el modelo neoliberal, privatizaciones, apertura al capital transnacional, disciplinamiento de la fuerza de trabajo y la guerra llamada contrainsurgencia total, militarización del Estado, terrorismo de Estado, control biopolítico de la población considerada una población considerada como excedentes que hay que desechar, ¿no es cierto? Ahora, el fujimorismo actual, bajo el disfraz de Fuerza Popular y el liderazgo de Keiko Fujimori, no es un retorno al pasado, es la continuidad actualizada del mismo proyecto de clase, ¿no? La clase dominante contra la clase trabajadora. Ahora bajo reglas electorales, pero con el mismo espíritu autoritario, la misma defensa del modelo neoliberal y la misma vocación de impunidad para las fuerzas represivas. A continuación desnudamos los elementos de esta continuidad estructural y demostramos que derrotar a Keiko Fujimori no es un acto electoral burgués, más, es una batalla fundamental en la lucha de clases en el Perú. Parte 1, la teoría, el Plan Verde como programa de dominación de clase. 1, la infraestructura, el nuevo régimen de acumulación. En la base económica, el Plan Verde exigía una reconfiguración violenta de las relaciones de producción para someter la soberanía nacional, al capital transnacional y al imperialismo estadounidense. Por eso que desaparecieron nuestra industria. Sometimiento total. Liquidación del sector estatal, privatizaciones. El plan exigía la transferencia de las empresas públicas al sector privado nacional o vía conversión de deuda. bajo el pretexto de la eficiencia, siempre, ¿no? La eficiencia, se ejecutó un despojo masivo de los recursos sociales para convertirlos en botín de grupos económicos. La consigna era clara: vender todo y liquidar lo que restara para dar señales de protagonismo al sector privado. ¡Ay, lo grande, señorones! Apertura al capital transnacional. El documento abogaba por una apertura de mercados, baja de aranceles, ¿no? Todo para ellos, ya sabemos eso, ¿no? Para el capital extranjero, aranceles, ¿no? Bajos. Y la sumisión total a los organismos financieros internacionales como el Fondo Monetario Internacional, el Banco Mundial, el Club de París, en una estrategia de reinserción, ¿no? Reinserción a la economía global, ¿no? ¿No es cierto? Y que en este caso, hablando de ese tema, Mariátegui identificaría esto, ¿no?, como la consolidación de nuestra economía colonial subordinada a Londres y Nueva York. Así. Disciplinamiento de la fuerza de trabajo. Para que la explotación fuera rentable, el plan verde requería una clase obrera desarticulada. Se promovió la flexibilización laboral, eliminando la estabilidad conquistada y permitiendo despidos masivos para reducir costos, ¿ah?, en un ambiente de recesión. Esto fue la destrucción deliberada de los sindicatos como organización de clase, tildando toda resistencia de atraso. No, toda resistencia son atrasos, ¿eh? Eso no. Tenemos que desarrollar, ¿no? Una amenaza, ¿no es cierto? Así, lo que es el tema de los sindicatos. Dos, la superestructura, el aparato político-militar de dominación. Para sostener este régimen de explotación, el Plan Verde diseñó un aparato estatal de corte fascistoide que anulara todo contrapeso democrático. Disolución de contrapeso. El plan establecía explícitamente la misión de derrocar al gobierno civil y disolver el parlamento. Estaba en el Plan Verde. El autogolpe de 1992 fue la ejecución puntual de este diseño para instalar una democracia dirigida, un eufemismo para la autocracia, donde el Poder Judicial y el Ministerio Público fueran meros apéndices de la voluntad dictatorial.
7: Decir una cosa, porque eso es importante de comprender esto. Si hablamos de la democracia dirigida, hablamos prácticamente de un nuevo modelo de, entre comillas, de democracia, que decimos es un resultado de las experiencias en la historia que los Estados Unidos prefieren no hacer un golpe de Estado militar abiertamente, con una represión brutal de matar a la gente con tanques, tanquetas en las calles, con militares en las calles, pero más un golpe de Estado más blando, en el sentido que mantener una fachada civil, pero en realidad establecer un régimen autoritario donde ellos controlan todas las instituciones del Estado, incluido la justicia y también la superestructura ideológica como los medios masivos, para controlar a la gente, ¿sí?, con un consenso manufacturado, como lo dice Chomsky, el gran comunicador de Estados Unidos. Y este régimen, hay un término para esto, eso se llama régimen híbrido, ya un régimen híbrido prácticamente, que es prácticamente ya una dictadura con una fachada, entre comillas, democrática, donde el pueblo tiene solo de elegir entre uno u otro partido neoliberal que tienen todo el mismo programa neoliberal y prácticamente subordinación bajo los intereses del capital financiero internacional. Sí, also de esto se trata ahora. Si hablamos prácticamente qué sucedió entre 1990 y 1993, esto fue prácticamente la implementación de un nuevo régimen o sistema de acumulación y nuevo régimen con el objetivo prácticamente de perpetuar el neoliberalismo, el saqueo. Por esto también el título del video, 35 años de saqueo. Aquí tenemos un saqueo continuo, y igual después que han, entre comillas, recuperado la democracia. No, ese es el régimen híbrido prácticamente, ¿ya? Continúa hasta hoy día, ¿sí? Y la única interrupción, entre comillas, que no fue una verdadera interrupción, porque ya lo han fracasado todo, con una guerra híbrida contra Perú Libre y el gobierno de Pedro Castillo, ¿ya? Pero aquí se debe comprender, ¿ya? Que los fujimoristas y los caviaras son los dos partes de la burguesía, los dos alas de la burguesía que mantienen este sistema neoliberal saqueador, ¿ya? Del Perú y de semicolonial, ¿ya? Eso debe ser claro, ¿ya? Aquí tenemos una continuidad. Si por esto la llamada para una nueva constitución, debemos romper con este modelo, debemos recuperar la soberanía, porque el Perú ahora no es un país soberano.
0: Así es, ¿no? Ahora estoy tratando de ubicar mi programa en el menú y está desaparecido. En vivo ahí está, toditos aparecen menos el mío, ¿no? Porque quería ver los comentarios, parece que ahí nomás han quedado, acá se ve poquito y después a veces se corta, en fin. Bien, continuando con la lectura. Se está bien bloqueado este programa, Fran.
8: Ya, tú los
0: sí, sí, pero hay unos peores que otros, ¿no? Lo bloquean así. No notifican a nuestros suscriptores, pero bueno, compartan, hermanos, es importante. A ver, continuando. Un momentito que... Ah, los insurgentes, los rebeldes, ¿no? Entonces había que exterminar ese excedente poblacional nocivo para sus objetivos y la aplicación de una biopolítica de exterminio mediante el uso generalizado de esterilizaciones forzadas. Esto fue parte del Plan Verde. En grupos culturalmente para ellos, culturalmente atrasados y económicamente pauperizados. Fueron directamente sus grupos. Estos grupos los consideramos atrasados y económicamente pauperizados, quechua hablantes mayormente. ¿Ah? Ahí vamos a aplicar. Parte 2, ya puede comer si pide, por favor. Parte 2, la práctica. Terrorismo de Estado y biopolítica de exterminio. 1. El Grupo Colina como brazo ejecutor del Plan Verde. El Grupo Colina no fue un grupo de militares psicópatas actuando por libre iniciativa, ¿no? Fue la realización concreta de la guerra de baja intensidad diseñada en el CIN, ¿ya? No es un grupo de locos ahí que se le ocurrió, no. Como la señora acá acaba de dar a entender que eso, el Grupo Colina, no tuvo que ver con el gobierno de su padre. Y les voy a mostrar un video que ha hecho una entrevista ayer o antes de ayer, ¿no es cierto? La doctrina del exterminio, el Plan Verde definió como excedente poblacional nocivo y recuperable a supuestos agitadores, profesionales, llamados subversivos, a traficantes, etcétera, bajo la etiqueta de agitador o familiar de los agitadores. El Estado incluyó todo aquel que osara cuestionar el nuevo orden de acumulación. Para estos sectores solo queda su exterminio total, dice en el Plan Verde. El plan confiesa que el Sistema Nacional de Control, Seguridad y Propaganda es definitivamente el equivalente a una Gestapo de Alemania. ¿Y qué era la Gestapo en Alemania? Para que vean que ellos admiten que ese Sistema Nacional de Control, Seguridad y Propaganda admiten en el Plan Verde que era equivalente a la Gestapo en Alemania en la época de los nazis. Fran, brevemente, Gestapo.
7: La Gestapo significa, also, en alemán se dice Geheime Staatspolizei, es prácticamente la policía secreta del Estado. ¿Y qué característica tenía esta policía? Esta policía fue prácticamente la policía juntos con los servicios de inteligencia, ¿sí? Ahora, este fue prácticamente una policía que no se ha separado de los servicios de inteligencia, fue una organización, ¿no? Y eso es muy peligroso porque prácticamente ellos han actuado afuera de la ley, afuera de jueces, han podido prácticamente observar la población. La población les tenía miedo a esto, ¿sí? Han podido capturar a la gente, encarcelar, torturar, ¿sí? Todo el programa, ¿sí? Esto debe ser claro, que la Gestapo de los nazis han podido hacer cosas, todo lo que les ha dado la gana, ¿sí? Han podido denunciar, infiltrar, ¿cómo se dice? Capturar, torturar y matar, hacer desaparecer gente. Ellos fueron muy peligrosos, ¿sí? Muchos, por ejemplo, muchos compañeros comunistas o socialdemócratas lo han hecho desaparecer, ¿ya? Eso debe ser claro, ¿ya? Y por esto, este modelo nazi, ¿no? De una policía prácticamente sin control, que tiene todas las facultades. Este fue el ejemplo para la política de Fujimori, ¿no? ¿No? Uh-huh. Literalmente han llamado esto Gestapo, ¿no?
0: Literalmente han llamado, ¿sí?, la Gestapo.
7: En el plan verde lo han llamado Gestapo.
0: En el plan verde así está, hermano. Ustedes lo pueden comprobar.
7: Sí, ahora, eso significa prácticamente que... y si sabemos que este plan finalmente viene de la CIA.
0: Exacto.
7: ¿Ya? Eso es un plan de la CIA. ¿Ya?
0: Sí, ¿ya? Ahora lo voy a... ¿Ya?
7: Lo han dejado a la CIN prácticamente, han dicho ya, ustedes deben hacer eso, y ellos han hecho... porque la CIN, el CIN, si dice así, fue prácticamente una sucursal, ¿no? Esas son todas las semicolonias que controlan Estados Unidos, ¿sí? Allá los servicios secretos son prácticamente controlados por los Estados Unidos.
0: Así es, totalmente.
7: ¿No? Por eso, el plan es un plan de Estados Unidos para el Perú, ¿no? Y ahora si puede imaginar que un plan de Estados Unidos, de la CIA, ¿sí? Ha, ¿cómo se dice? Determinado el destino de un entero país para ahora 35 años con saqueo.
0: Claro. ¿Ya? Ellos lo hicieron.
7: Eso es increíble, ¿no?
0: Increíble, sí, increíble. ¿Ya? Así es. A ver, acá estábamos en la doctrina exterminio, que hablábamos de la Gestapo, les voy a volver a repetir. El Plan Verde definió como excedente poblacional nocivo e irrecuperable a subversivos, agitadores profesionales, bajo la etiqueta de agitador o familiar, ¿no? Familiar de los agitadores, ¿no? Porque mataban familias completas, ¿verdad? El Estado incluyó a todo aquel que osara cuestionar el nuevo orden de acumulación. Para esos sectores solo queda su exterminio total, entre comillas, porque es textual del Plan Verde. El plan confiesa que el Sistema Nacional de Control, Seguridad y Propaganda es definitivamente el equivalente a una Gestapo. Así lo pone textual. Imagínense ustedes. Caso Barrios Altos, 3 de noviembre, que casi no molesta el perro, ahí tenemos una perra que cuando ve gente empieza a ladrar. Ya, papacito, trata de dar tu comida. Ya, bueno, disculpen que el pato está gritando allá abajo, también el otro, la grande. Sí, todos se han juntado. Estaba todo en silencio, hermanos y hermanas. No sé. Ya. Caso Barrios Altos, 3 de noviembre de 1991. Fue la ejecución del mensaje. ¿No? La ejecución del mensaje disuasivo para escarmentar, previsto en el Plan Verde. No se buscaba capturar a nadie, ¿no?, sino realizar una acción de aniquilamiento. Eso era el objetivo final, aniquilar. Colina cumplió masacrando incluso a un niño de 8 años, Javier Ríos Rojas. Para demostrar, el objetivo era demostrar que el Estado era capaz de una barbarie mayor, brutal, que el enemigo. Eso querían demostrar. No era capturar, matar terroristas, no. Era una masacre que simplemente el objetivo era demostrar que el Estado era lo suficientemente fuerte, desalmado y terrorista finalmente, con esa capacidad, ¿no? Mayor que el enemigo. Caso La Cantuta, 18 de julio de 1992. Aquí la Gestapo del Fujimorato operó con precisión quirúrgica. El ingreso de la universidad fue autorizado por la cadena de mando total, Fujimori, Montesinos y Hermosa Ríos. Los cuerpos del profesor Muñoz

0: Y esto es, los libros lo dicen, los investigadores estadounidenses, técnicas aprendidas en la Escuela de las Américas. Que no le quite la otra, Frank. Controla, por favor.
1: No, la otra está afuera.
0: Ay, ay, ya. Sí, porque su hermana es un barril sin fondo. Ya, caso la cantuta. Así es. Dos, las esterilizaciones forzadas como política de Estado. La investigación de Cristina Ewing. Bueno, yo no pronuncio bien, Frank. Estoy pronunciando en español. Ya, vamos a hacerlo como Frank. Cristina Ewing. Demuestra que las esterilizaciones forzadas no fueron excesos aislados, ¿no? Por ahí como la señora acá los quiere pintar y nunca mostró arrepentimiento, ni menos ha pedido perdón, ¿no? Sino una política de Estado centralizada y jerárquica, ¿no? Y eso lo dice una investigadora estadounidense. Mecanismos de disciplinamiento. Se establecieron cuotas semanales de esterilizaciones que el propio Fujimori y su asesor Eduardo John Mota supervisaban personalmente. Los trabajadores de salud eran presionados bajo amenaza de despido para cumplir con los números, ¿no? Una cantidad de números de ligaduras de trompa, convirtiendo los centros de salud en centros de mutilación. Centros de mutilación. Focalización de clase y raza. El programa se ensañó con mujeres pobres, rurales y quechohablantes, quienes fueron engañadas, coaccionadas o intervenidas sin consentimiento informado. Para el Estado, sus úteros eran herramientas del desarrollo económico que deberían ser desactivadas. Tres, la tesis dialéctica, el frente caliente y el frente frío del capital. El fujimorismo ejecutó una guerra de frentes, como la clase trabajadora y el campesinado indígena. El frente caliente, ¿qué cosa era eso? Un terrorismo de Estado. Ejecutado por el grupo Colina, su función era el aniquilamiento del presunto subvertidor del orden, ¿no? Del establishment, utilizando el terror y la desaparición forzada para quebrar la potencial organización política de las masas que se podía gestar. El Frente Frío, biopolítica de exterminio, ejecutado a través de las esterilizaciones masivas, su función era el aniquilamiento de la capacidad reproductiva de la clase sospechosa, ¿no? Esto van a ser terrucos cuando crezcan, ¿sí? Reproductiva de la clase sospechosa, así lo llaman, clase sospechosa, eliminando preventivamente a los futuros subversivos y cargas sociales, lo llaman, que el modelo neoliberal no estaba dispuesto a absorber. Imagínense ustedes, como advertía Mariátegui, el gamonalismo necesitaba del aparato estatal para sobrevivir. El fujimorismo es el gamonalismo neoliberal. Cambió el látigo de la hacienda, ¿no?, por el bisturí de la esterilización forzada y por el fusil del escuadrón de la muerte. Esa es la realidad. Parte 3, el sujeto imperialista, el rol de Estados Unidos y la CIA. Atención. 1, la funcionalidad de Sendero Luminoso para el imperialismo. Desde una perspectiva dialéctica, el fenómeno de Sendero Luminoso no fue solo un enemigo del Estado, sino el pretexto necesario para que el imperialismo y la burguesía financiera justificaran la refundación dictatorial del país. Como lo que ha hecho, pues, Netanyahu, ¿no? Ha permitido que jamás, ¿se acuerdan de ese ataque? Eso fue todo premeditado. Ah, que los terroristas de Hamas secuestraron a los judíos, ¿no? Y después lo que tenían el plan era exterminar a los
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0: Hacer una limpieza étnica y después agarrarse todas esas tierras, ¿no? Es algo así. Sendero Luminoso, y eso está en el libro que les recomiendo leer, ¿no? Este libro sobre Sendero, y justamente es una de las fuentes que también se ha cruzado aquí. Ahora, sigamos, ¿no? Desde una perspectiva dialéctica, el fenómeno de Sendero Luminoso no fue solo un enemigo, entre comillas, del Estado, sino el pretexto necesario para que el imperialismo y la burguesía financiera justificaran la refundación dictatorial del país. Según la tesis de Berkemer,

0: Ayer, el autor de este libro, 2021, Sendero realizó el trabajo sucio del Departamento de Estado de los Estados Unidos de varias maneras. Y hablando del libro de la tesis de Berkemeyer, ¿sí? Es un ex marino. El hermano Gino Román nos facilitó ese libro y vamos a hablar exclusivamente de ese libro en un momento y lo vamos a entrevistar al hermano Gino Román. Eso acordamos hacerlo hace algunos meses, pero lo vamos a hacer. Ahora, según la tesis de Berkemeyer, Sendero realizó el trabajo sucio del Departamento de Estado de los Estados Unidos de varias maneras. Uno, eliminación de la vanguardia de clase. Eliminación de la vanguardia de la clase trabajadora. Sendero se especializó en asesinar selectivamente a alcaldes, dirigentes de izquierda, desarticulando la organización popular que podría haber resistido al neoliberalismo. No solamente eso, a nivel de estudiantes, dirigentes, los mejores cerebros y corazones que hubieran resistido al neoliberalismo fueron absorbidos, aniquilados. Yo lo vi en la propia Universidad de San Marcos, yo lo vi, jóvenes brillantes con un corazón de oro, patriotas, fueron absorbidos porque les pintaron que todo iba a ser como el Che Guevara, ¿no? Luchar, morir por la patria. Y hoy he visto jóvenes así como fueron absorbidos y después desaparecidos, asesinados. Se fueron generaciones completas, como con Pinochet, ¿no? Se fueron todas las generaciones completas de hermanos y hermanas conscientes políticamente que hubieran podido sacar adelante a su patria. Igual fue. Sendero fue el pretexto que necesitaba justamente los Estados Unidos y la clase dominante en nuestro país, ¿no? Ahora, eliminación de la vanguardia de clases. Sendero se especializó en asesinar selectivamente, desarticulando la nación popular que podía haber resistido al neoliberalismo. Despojo y concentración de tierras. Ojo, en zonas mineras estratégicas como Ayacucho, las matanzas senderistas provocaron el éxodo campesino, permitiendo que empresas transnacionales se beneficiaran de territorios abandonados y libres de conflictos sociales, ¿sí? Por ejemplo, mi abuelo allá tenía alrededor de 3.000 hectáreas, eran dos haciendas, a más. Aparece en los libros de historia. Mi bisabuelo fue Casimiro Gavilán, ¿ya? Y que al final, ¿qué ha pasado? Cuando vino Sendero, mi hermano estaba tratando de recuperar esas tierras, recuerdo, en Ayacucho. Y llegó lo de Sendero y tuvieron que escapar. Y todas esas tierras al final ha terminado en manos ajenas, totalmente. Y no en la mano de los campesinos, de los que trabajaron la tierra, que eran tan queridos por mi madre. Y ellos también, los campesinos, la querían mucho y mi mamá los quería muchísimo, porque mi mamá desde chiquita, aún siendo hija de hacendado, era muy unida a los campesinos, tenía un corazón de oro, ¿ya? Y ellos les dieron, creo que, la peor parte por ahí, ¿no? Pero imagínense, miles de hectáreas. Todo terminó en manos ajenas.
1: Una familia criminal,
0: ¿no? Y una familia criminal ahí, ¿no? Mafiosa. Entonces, así hicieron. Y ahí entraron transnacionales y de todo, ¿no? Ese fue... O sea, Sendero fue un instrumento, más bien, hermanos y hermanas, ¿no? Despojo y concentración de tierras. Legitimación de la represión. Las acciones delictivas de Sendero dieron a la prensa el pretexto perfecto, ¿sí?, para vincular toda lucha social con el terrorismo. Hasta el día de hoy esa es una estrategia, ¿no? Toda lucha social con el terrorismo, facilitando la imposición de la Constitución de 1993, que blindó los intereses del capital financiero hasta el día de hoy. Dos, la guerra contra las drogas, ¿no? Esa lucha, ¿no? La DEA, la lucha contra las drogas, como la fachada, ¿para qué? Para militarizar el país. Militarizar. Youngers, 2004, ese es otro autor, Youngers, 2004, demuestra que la guerra contra las drogas fue el mecanismo biopolítico para penetrar el Estado peruano y financiar su aparato represivo. A lo que quiere hacer Trump, ¿no? La lucha contra el narcotráfico y contra las organizaciones criminales, ¿no? Puro pretexto. El vínculo, acá importante, el vínculo CIA-SIN, ¿no? Servicios de Inteligencia Estadounidenses, Servicio de Inteligencia Nacional del Perú, ¿no? Washington financió directamente al Servicio de Inteligencia Nacional, SIN, a la cabeza Montesinos. La Gestapo fujimorista, con al menos $1,000,000 anuales durante una década. La CIA, Estados Unidos, nuestro enemigo, hermanos de los pueblos. La señora acá es solamente representante de ellos. Dina fue representante de ellos. Pero detrás, quienes están en la historia, es la gran bestia imperialista. Hay que ponerse eso en la cabeza. ¿Ah? Financió con al menos $1,000,000 anuales durante una década al CIN, a Montesinos. ¿Cuánta plata le llegó por parte de los Estados Unidos para hacer todas las aberraciones que hizo? Vladimiro Montesinos, pieza clave del Plan Verde, mantenía una relación oficial de enlace con la CIA mientras dirigía el Escuadrón de la Muerte Grupo Colina. Militarización del control social. Bajo la retórica antinarcótica, Estados Unidos impulsó la creación de un estado de excepción permanente en los Andes, donde el ejército asumió el control político-militar de vastas regiones, facilitando la represión de la población campesina indígena. 3. El aval imperialista al autogolpe de 1992. Roberts y ¿tú pronuncias, Fran? Roberts y Peseni. Paisaini, ¿no? Acá, mi amor.
1: Roberts y Peseni.
0: Sí. 1997. Es otro autor. Exponen que tras una suspensión cosmética de la ayuda, Estados Unidos operó para normalizar al régimen. ¿Ah? 1. Financiamiento de la dictadura. Solo meses después del golpe de Fujimori, Estados Unidos relajó su presión, supuestamente haciéndose, ay no, que la dictadura no, puro así, y aprobó créditos del Banco Mundial, del BID para Perú, condicionándolos meramente a una fachada electoral, ¿no? Socio estratégico. En 1994, bajo el gobierno de Clinton, Perú se convirtió en el mayor receptor de ayuda estadounidense en América Latina. $137 millones, validando el éxito de la pacificación fujimorista construida sobre fosas comunes. Impunidad de clase. El imperialismo aceptó la normalización de las relaciones a pesar de la evidencia de masacres como la Cantuta y Barros Altos, porque Fujimori les garantizaba la reinserción en el mercado financiero global y el pago de la deuda externa. 4. Conclusión dialéctica sobre el imperialismo. El Plan Verde fue la realización concreta de la biopolítica de exterminio necesaria para el gran capital. No fue una herejía nacionalista, fue la aplicación local de los manuales de guerra de baja intensidad impartidos en la Escuela de las Américas, sanguinarios, donde se formaron Montesinos. Sí, Montesinos se formó en las Escuelas de las Américas, y los jefes del Grupo Colina también, hermanos y hermanas. El imperialismo financió el Plan Verde del SIN a través de la CIA y lo protegió políticamente porque necesitaba al fujimorismo como el capataz, como el matón capataz, que modernizara el gamonalismo, transformándolo el látigo feudal, como ya dijimos, en el bisturí de la esterilización forzada y el fusil del Escuadrón de la Muerte. Parte 4, acá viene la continuidad, Keiko Fujimori y Fuerza Popular. La mano dura, ¿no? Eso que dice ella, la mano dura, como actualización de la guerra de baja intensidad. El discurso de la mano dura de Keiko Fujimori no es una simple propuesta de seguridad ciudadana. Es la actualización de la doctrina del enemigo interno, plasmada en el Plan Verde. Ahí está plasmado la doctrina del enemigo interno. Criminalización de la clase trabajadora. El Plan Verde definió como excedente poblacional nocivo todo aquel que cuestionara el orden de acumulación, ¿no? O sea, ese orden de acumulación, lo que fue económicamente la constitución del 93, ¿no es cierto? Caso Comisión Interventora en la Universidad de San Marcos, por ejemplo, ¿no? Que yo lo viví, la Comisión Interventora en San Marcos, tuvo el fin de terruquear, perseguir, expulsar, ¿no? Y esa tarea de expulsar estuvo a cargo de Aníbal Torres, no hay que olvidar, hermanos y hermanas. Aníbal Torres otra vez está ahí bien metido con Roberto Sánchez. Por eso, ahorita tenemos que hacer un voto por Juntos por el Perú, sí. Saben yo denuncié quién es Aníbal Torres y toda esa gente que es cercana a él. Y ahí está Roberto Sánchez y todos ellos. Clamor Popular como ningún canal. Pero estamos frente al fascismo. Si entra, el objetivo es que entre Roberto Sánchez, hermanos y hermanas. Allí, toda la prensa alternativa, y lo voy a decir en voz muy alta, toda esa prensa alternativa, hermanos y hermanas, que hay muchísimos canales muy promocionados, el pueblo tiene que exigirles que presionen para que Aníbal Torres no vuelva a tener protagonismo en ese gobierno caviar. Yo sé que es contraproducente porque él para sí con los caviares. Primero estuvo como topo fujimorista, ¿no? Como agente del fujimontesinismo. Pero ahora no hay que permitirle, hay que presionar para decir no. Porque él entregó a Castillo, ya saben todo lo que hizo, hay suficientes pruebas. Y lo que hizo en la comisión interventora. Conecta ese celular, por favor, mi amor.
1: ¿Sí? ¿Está con inventor?
0: El viejito, está sonando. Y eso, si se apaga, puede apagarse para siempre. Está de lo menor. ¿No? Entonces, acá que quede claro. Esto de la criminalización de la clase trabajadora, incluyendo estudiantes, ¿no? El Plan Verde definió como excedente poblacional nocivo, o sea, un excedente poblacional nocivo para ellos, a todo aquel que cuestionara el orden de acumulación de riquezas y todo lo que estaba haciendo la Constitución fujimorista, ¿no es cierto? Y eso fue el caso de la Comisión Interventora de la Universidad San Marcos. Tuvo el fin de terruquear, perseguir, expulsar, tarea a cargo de Aníbal Torres, y hasta aniquilar profesores y alumnos no terrucos, sino opuestos al fujimontesinismo y el flagelo económico que venía y el flagelo sanguinario cuando ya habían sido asesinados estudiantes, maestros, población en general y hasta un niño. Ya se habían dado esos amentos sangrientos. Y, bueno, pues, el mismo rector, ex rector, doctor Wilson Reátegui, fue despojado de su cargo con tanquetas, soldados y policías a empujones. Así llegó la Comisión Interventora en San Marcos, sacando a Wilson Reátegui así, a empujones. Y eso fue publicado en medios, con fotos y todo. Y ahí entró Aníbal Torres con toda esa gente fujimontesinista, ¿no? Y ahora digo yo, ¿por qué lo sigue entrevistando y no le preguntan de eso? O si le preguntan, le dan las preguntitas así como para que diga, ah, lo que pasa es que sí era gente que estaba vinculada al terrorismo. No, hermanos y hermanas, él no solamente expulsó alumnos y profesores, ese fue su cargo, justamente acá algo presentó acá Vladimir Cerrón. Sí, acá dice, paso de Aníbal Torres por San Marcos fue nefasto. La expulsión de docentes y alumnos continuó, o sea, después que los expulsaron a docentes y alumnos, dice, continuó con detenciones, torturas, enjuiciamientos y prisiones de parte de la dictadura a quien sirvió Aníbal Torres. Torres no tiene nada de izquierda y eso tiene que quedar clarísimo. Torres montesinista, es parte de una entrevista, ¿no? Le preguntan, creo que a Américo Gonza, ¿no? Creo que fue a él que lo creyó Torres. Claro, él ha sido presidente del Comité Disciplinario, así se llamó, Comité Disciplinario de la Comisión Interventora en San Marcos. Comité Disciplinario, del 95 al 2000, cuando se expulsó alumnos y maestros opuestos al fujimorismo. Él despachaba, como lo señalan miembros de inteligencia del CIN, con el mismo Vladimiro Montesinos. Por eso, me mandó una carta notarial, dice, me parece que es Américo Gonza, ¿no? Porque a él sí lo ha querellado con una carta notarial. Eso está aprobado con una resolución. Hay una resolución de la PCM firmada por Alberto Fujimori y ahí está el nombre de Aníbal Torres. Esa es la resolución. Sí recuerdo haberla visto, ¿no? Por eso que se acuerdan cuando supuestamente Torres iba a mandar como ministro de Justicia a Montesinos, ¿se acuerdan? Lo iba a mandar a Chayapalca. ¿Se acuerdan? Lo sacaron, que Chayapalca, que tiene que ir. Después se reunió con Montesinos, ¿se acuerdan? Nadie sabe qué cosa hablaron, ¿se acuerdan? ¿Sí? Bueno, pues, ¿qué cosa dijo él? No se ha podido enviar a Vladimiro Montesinos a Chayapalca. ¿Por qué no se ha podido enviar a Chayapalca? Porque tiene enfermedades crónicas y además es una persona que tiene 76 años de edad. Pues allí, a ese penal, no pueden ir los mayores de 65 años. Así que por eso no se le puede mandar a Chayapalca. Y ahora hablando, ¿no? Roberto Sánchez. Ya. Mucho cuidado, hermanos y hermanas. El objetivo sí es que entre Juntos por el Perú, para que no entre la señora acá. Pero, ojo, hay que denunciar en masa a Aníbal Torres que se aleje. Y también denunciar a otros caviares. El pueblo tiene que ser muy activo ahí, pero hay esperanza de luchar. Si entra la señora acá, hermanos y hermanas, continuamos con ese tema. Sí, Fran, antes de que continúe,
2: sí,
0: por favor.
2: No, hay un punto corre. Importante. Sí, hemos hablado de este tema de la Universidad San Marcos y prácticamente de las actuaciones de Aníbal Torres. Sí. Aquí debe ser claro, ¿ya? Primero, se trata de la universidad más prestigiosa, decimos,
0: estatal. Sí, que ahorita está en lucha.
2: Ya, un momento, la universidad más prestigiosa estatal del Perú, ¿ya? ¿Ok? Y sabemos que las universidades como superestructura ideológica del Estado, ¿ya? Tienen una función central para educar y, decimos, lavar el cerebro también de futuras generaciones, ¿ya? Por esto, los neoliberales, los Chicago Boys, también en Chile, ¿dónde han comenzado primero de intervenir? En las universidades, limpiar las universidades de todo pensamiento marxista, de izquierda, y meter prácticamente el chip neoliberal en estas universidades, meter profesores con una ideología neoliberal pro-estadounidense, pro-imperialista. ¿Ya?
0: Es.
2: Esto no es, una cosa casual o algo así, no, es un imperativo.
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5: Ok, ¿qué tal, amigos? Bienvenidos a Entre Voces con Democracia Participativa. Vamos al avance informativo de la hora. El gobierno del Perú declaró la emergencia sanitaria nacional por un plazo de 90 días calendario debido a un brote de sarampión con transmisión local confirmada. La medida fue oficializada a través del Decreto Supremo número 08-2026, publicado en el Diario Oficial El Peruano. La disposición oficial incluye los departamentos de Arequipa, Puno, Cusco, Huancavelica, Moquegua, Amazonas, Loreto, Tacna, Tumbes, Ucayali, Madre de Dios, Apurima, Lima Metropolitana y la provincia constitucional del Callao. Actualizamos información a estas horas de la noche. Vamos rápidamente con nuestro colega de labores, Rubén Zucari. Rubén Zucari, entre voces.
6: Estudios, muy buenas tardes, Miguel. Vamos inmediato con las notas locales de interés de Arequipa y de todas las provincias. Bueno, hay bastante preocupación en los padres de familia, sobre todo de los estudiantes de la Universidad Nacional de San Agustín. Justamente a raíz de esta última nota, el gobierno ha declarado en emergencia sanitaria por el rebrote del sarampión, principalmente en Arequipa, Miguel. En la Facultad de Ciencias Contables y Administrativas han habido dos casos.
5: Adelante, Rubel, te escuchamos. Rubel, adelante. A ver, vamos a ver si podemos. Adelante, Rubel, te estamos escuchando. Rubel Zucari, adelante. A ver, vamos a ver si podemos retomar la comunicación con nuestro colega de labores, Rubel Zucari, a través de Entre Voces en Radio Max 105.9 en la frecuencia modulada. Comunicaciones al 974-974-164 al 62-51-74. Somos Entre Voces. Listo, retomamos la comunicación con nuestro colega de labores, Rubel Zucari. Rubel, adelante, te escuchamos.
6: Finalmente estamos ya en contacto.
5: A ver, vamos a ver si podemos retomar la comunicación.
6: Rubel, Perú. Realmente hay preocupación para de familia respecto área en varios países, perdón, en varios departamentos de nuestro Perú, ¿no? En Arequipa, Cusco, Ayacucho, Huancavelica, y en fin, son más de 10 departamentos, ¿no?, donde se ha decretado zona de emergencia sanitaria debido al rebrote del sarampión, principalmente en el sur de nuestro país. Y en Arequipa, Miguel, también en los padres de familia, también principalmente en la facultad de Ciencias Contables y Administrativas, se han registrado ya algunos casos. Y justamente esta situación de sarampión ha dado pie a que se suspenda clases, ¿no?, en la Facultad de Ciencias Contables y Administrativas, por justamente a raíz de estos casos de sarampión. Miguel, creo que, como siempre, hay que estar preparados, ¿no?, y estar, como se dice, ¿no?, tomando las precauciones del caso, usar las mascarillas, en fin, lavarse las manos constantemente. Y bueno, creo que lo más importante es la prevención para evitar cualquier tipo de contagio de sarampión en nuestro departamento de Arequipa. Bueno, Miguel, vamos con más notas. ¿Qué está pasando? Hay interés en el tema nacional, principalmente en el ámbito electoral. Ya se ha dado a conocer de que por lo pronto van a haber dos debates, el 24 de mayo y el 31 de mayo. El primer debate se va a realizar en Nazca y el segundo debate va a ser la capital de la República. Bueno, tanto Roberto Sánchez como Keiko Fujimori ya vienen anunciando, los equipos técnicos vienen reforzando ya sus profesionales, ¿no? En el caso del partido Juntos por el Perú, se ha anunciado la incorporación de Pedro Franque como jefe del plan económico, ¿no? Y también en el tema de justicia, ya se ha reforzado con José Domingo Pérez, el ex fiscal, ¿no?, que estuvo aquí en el equipo la semana pasada, también acompañando ya a una delegación de el partido Juntos por el Perú. También se ha anunciado que el día de miércoles estará llegando las vicepresidentas del gobierno del partido Juntos por el Perú. Se ha hablado de Brígida Kuro, Miguel, atención, esta ciudadana de origen puneño, viene causando gran simpatía, principalmente en los amigos, como se dice, los quechua, los aymaras, que esta señora pues habla muy bien, ¿no? Y tiene su chispa, y tiene gran llegada en esta campaña electoral, y ya estamos muy pronto de estar en la segunda vuelta el día 7 de junio. Así que entonces el día miércoles van a llegar a Arequipa las vicepresidentas, que van a hacer todo un recorrido por todo Arequipa, por la plataforma Andrés Avenido Cáceres, por el Cono Norte, Terminal Pesquero, y en fin, ya se vienen realizando los últimos detalles de la visita, ¿no?, de las dos vicepresidentas, principalmente de Brígida Kuro, que está causando gran simpatía en los ciudadanos aymaras y quechuas de nuestra ciudad de Arequipa. Bueno, Miguel, vamos con más notas informativas. ¿Qué está pasando también en el tema de la inseguridad ciudadana? Que una vez más, en Arequipa se ha incrementado una ola de robos y asaltos en todo Arequipa, Miguel. Y usted sabe que los amigos de lo ajeno están principalmente asaltando, los robos al paso nuevamente han empezado a darse en una gran cantidad en nuestra Arequipa, ¿no? Mucho cuidado, ¿eh, Miguel? Usted sabe que la semana pasada se registró un asalto a mano armada a plena luz del día, como se dice, ¿no? Aproximadamente a las 11 de la mañana, un asalto de $70,000 a una familia que acababa de sacar dinero del banco, pero parece que hay soplones en el banco, hay ahí gente que también se dedica a hacer estos asaltos en combina, ¿no? En combina, definitivamente, porque usted sabe que el delincuente, ¿cómo va a saber de que una persona va a retirar plata en gran cantidad, ¿no? Evidentemente que alguien del banco también está soplando, como se dice. Y justamente la semana pasada, Miguel, han robado a una familia $70,000, un robo, pero ya que a lo mucho ha demorado un minuto, ¿eh? Rapidísimo el robo, y a pesar de que las cámaras se han verificado, pero no se logra visibilizar el rostro de los delincuentes. Entonces eso también deja mucho que desear, porque las cámaras de videovigilancia no ayudan como debiera ser, ¿no?, a identificar a los asaltantes, porque a veces también estos como se dice, usan prendas y no se lo puede identificar. Bueno, Miguel, vamos con más notas informativas. ¿Qué está pasando? ¿Qué está pasando también respecto a la situación? Bueno, se da a conocer de que aquí, a la altura del puente, el puente Mariano Melgar, ha encontrado un cadáver, NN, no se sabe cómo apareció este cadáver, pero lo cierto es, se sospecha, ¿no?, de que sería un joven de 35, 40 años. Según los peritos de criminalística, ¿no? Entonces, es más, inclusive según la información, está calcinado, y en fin, no se logra identificar con exactitud. Usted sabe que, Miguel, ya este tipo de homicidios culposos es un poco demora, ¿no?, en identificar a los responsables. Bueno, vamos a tomar notas, Miguel, ¿qué está pasando en el tema también de los alcaldes? Hay alcaldes que tienen la reelección a como hay lugar, ¿no? Algunos se han cambiado de distrito, ¿no? El caso de Jardín Gavil, actual alcalde de Chumayo, hoy en día va a postular por Tiabaya. Así que ya hemos logrado también visitar, conversar con algunos ciudadanos, vecinos de Tiabaya, y bueno, no lo miran con buenos ojos la postulación de Jaren Abril, porque él es de Uchumayo. Entonces, ¿cuál es la necesidad de un distrito saltar a otro distrito? No, simplemente la ambición de querer ocupar algún cargo público. Así que la situación está bastante compleja en los vecinos de Yaguaya, que van a tener que elegir a... ahí ya se hablan cerca, son cerca de 10 candidatos, ¿ah? Así que la situación está bastante compleja en Yaguaya. Bueno, Miguel, también el día de ayer se ha desarrollado la elección de los delegados a nivel nacional. Según el cronograma electoral del Jurado Nacional de Elecciones, justamente el día 17, el domingo 17 de mayo, a nivel nacional se han desarrollado las elecciones para elegir a sus delegados. Y el próximo 24, es decir, el próximo domingo, estos delegados van a tener que ratificar a sus candidatos para la región, provincia y distritos a nivel nacional. Bueno, hay varias situaciones bien complejas, movidas de último momento. Usted sabe, Miguel, siempre el interés electoral está causando gran sorpresas, cambios de último momento. Miguel, le escucho a un y que tú.
5: Ok, Rubén Zucari, ha tocado un momento dado el tema del antivirus andino. Tema de la cese de rata, que ha dado una recomendación esto ya a través del Ministerio de Salud, Rubén Zucari.
6: Exactamente, Miguel, esa es una nota que también está apareciendo en diversos medios de comunicación a nivel nacional como a nivel también internacional, ¿no? Y creo que en esta situación hay que hacer un llamado principalmente a las amas de casa, ¿no? Cuando usted sabe que en estos tiempos, Miguel, los roedores, en fin, siempre en casa aparecen de un momento a otro, ¿no? Y a veces dejan pues sus residuos. Pero qué pasa es que a veces la mamá o no se da cuenta, y usted sabe que estas veces, pues muchas veces el polvo, y eso es ese polvo muchas veces también ingresan por las fosas nasales, y evidentemente este es el antivirus que bastante mortal, inclusive se da a conocer según los especialistas sanitarios. En todo caso, creo que hay que tener mucho cuidado, usar los guantes, el tapabocas, ¿no? Para evitar que estos virus pues ingresen por las fosas nasales y se puedan contraer cualquier tipo de enfermedad. Entonces, Miguel, creo que ya hay casos que ya se han dado en nuestro país, ¿no? Inclusive ya se han registrado fallecidos, pero no esperemos pues de que se pueda dar una pandemia o algo así. Lo importante es evitar, prevención, usando guantes, las mascarillas, para evitar cualquier tipo de contagio o contraer cualquier tipo de enfermedad. Bueno, Miguel, también se ha anunciado que los taxistas van a realizar una marcha de protesta debido al incremento de los combustibles. Como usted sabe, Miguel, el precio del combustible, tanto de la gasolina premium como la de 90, se ha incrementado en todo nuestro territorio, ¿no? Y esto también ha generado de que el incremento de las tarifas de los pasajes urbanos, interurbanos, en fin, porque usted sabe que el Consejo Esbim también hace poco aprobó que el pasaje se incremente a $1.30, y esto ha causado rechazo por parte de la población. Sin embargo, también algunos regidores del Consejo Provincial de Arequipa han anunciado de que están evaluando, ¿no?, hacer una reducción del pasaje urbano. Así que, pero todo esto todavía está pues en veremos, ¿no?, porque aún no se define nada. Y por otra parte, sabe, Miguel, que también la regidora Rocío Mango ha sido suspendida 30 días en sus funciones como regidora. Así que la situación está bastante movida en nuestra municipalidad provincial de Arequipa. Y bueno, y continúan las reacciones de parte de la población, como también por parte de algunos funcionarios, donde el gerente municipal Alejandro Maldonado no es bien visto. Usted sabe que Alejandro ha ocupado varios cargos en varias municipalidades, en fin, pero tiene también problemas judiciales. Entonces creo que la situación todavía es de incertidumbre, ¿no? No se sabe si va a permanecer o va a ser cambiado el gerente municipal Alejandro Maldonado, quien actualmente viene ocupando la gerencia municipal, el Consejo Provincial de Arequipa. Miguel, hasta aquí el despacho. Adelante, ustedes en estudios.
5: Ok, Rubén Zucari, gracias por la información a estas horas de la noche. Estamos nuevamente contigo en comunicación.
6: Correcto, Miguelito. Hasta el día de mañana. Permiso.
5: Muy bien, vamos a una pausa. 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

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El Jurado Nacional de Elecciones ya proclamó a los dos candidatos para esta gran final que será este próximo 7 de junio entre la señora Keiko Sofía Fujimori de Fuerza Popular y el partido Juntos por el Perú del señor Roberto Sánchez. Se vienen los debates, uno que será el 24 y otro el 31, uno en Nazca y el otro en Lima. En fin, el punto es la población ahora, ¿por quién va a votar? ¿Por quién va a decidir? ¿Ah?

0: uno recontra izquierda radical, ¿ah?, que tiene intenciones de cambiar a Julio Velarde, y la otra, la señora Keiko Sofía Fujimori, que ha gobernado el país desde el Congreso durante más de 15 años. Estoy con el amigo de la democracia, David Torrebranca. ¿Cómo estás, amigo de la democracia? Bienvenido a Entre Voces.
1: ¿Qué tal, estimado Miguel? Saludo a todos los amigos de Entre Voces en unos días tan importantes e históricos para el país, donde se tienen que definir varias cosas, estimado Miguel.
0: Ok, amigo de la democracia, dos finalistas, la señora Keiko Sofía Fujimori y el señor Roberto Sánchez. ¿Qué te parece?
1: Bueno, nosotros como toda la población sabe, nosotros nos retiramos de Fuerza Popular por una mala conducción desde nuestro punto de vista de la señora Keiko Fujimori y todo ese equipo que dirige Fuerza Popular. Pero hemos visto una cosa sorpresiva, una cosa nunca antes vista en el Perú. ¿Qué tal faraones que he hecho? Los caviares, la izquierda, un caviar sobre todo ligado al comercio, ligado a la República, ligado a la televisión, al Jurado Nacional de Elecciones, a la OMP, en un fraude así escandaloso, ¿no? Todas esas famosas actas de la 90.000, que son más o menos 1.200.000 votos, todo eso se lo ha llevado Sánchez. Sánchez no debería estar ni siquiera ahí en el segundo lugar, sino en el quinto o sexto lugar, porque toda la trafa que han preparado la OPE, que todas esas actas, esos votos, que no existen, que no aparecen, son votos fantasmas, han pasado a poder de Sánchez de una manera escandalosa, así prácticamente nunca antes visto semejante fraude tan grande, del MISTI, el doble del MISTI, diría yo, y ha logrado así posicionarse y desplazar a un candidato demócrata que tenía buenas posibilidades de ganar la presidencia de la República. Prácticamente, pero lo han hecho desaparecer, lo han puesto al tercer lugar. Entonces, ese fraude la gente está reclamando, ¿eh? Ahí en Lima reclamado, aquí en Arequipa también estamos reclamando varios miles de ciudadanos, reclamando que se hagan nuevas elecciones porque no se puede permitir un fraude. Y seguramente estos caviares van a querer que van a hacerlo ganar a Sánchez también, pues no, porque como manejan 1.200.000 votos ahí, prácticamente fantasmas en las famosas 90.000K, creo que se llaman. Y después de que va a ser otro fraude grande, y creo que la Keiko Fujimori ha cometido un error al no apoyar a Rafael López Aliaga, a efecto de ambos luchar para que se hagan nuevas elecciones y se reorganice totalmente la OPE y el Jurado Nacional de Elecciones, que es un nido de caballeros y de comunistas que lo único que quieren es el atraso del Perú, y con el contra de la justicia y el desarrollo, entre comillas, quieren que no haya bienestar, no haya progreso, y solamente es vivir como reyes, ¿no? Como vienen allá por los cubanos, la burocracia cubana, mi estimado Miguel.
0: Bien, amigo de la democracia, ver, participe, 974-974-164-6251-74, línea abierta para ustedes, 105.9 en la frecuencia modulada, somos Radio Más. Amigo de la democracia, pero ya el jurado ha proclamado a la señora Keiko Sofía Fujimori y al señor Roberto Sánchez. ¿De qué fraude se puede hablar si hay dos candidatos que ya están en la final para este próximo 7 de junio? ¿Cuál es tu punto de vista? ¿A quién vas a apoyar, amigo de la democracia?
1: El problema es que desde el punto de vista legal hoy día la primera vicepresidenta del Partido de Renovación Popular de Porqui ha planteado la nulidad de esa juramentación, que es una nulidad totalmente fraudulenta. Prácticamente pues no nos quieren hacer almorzar acá toda la mayoría de peruanos, y eso no lo podemos permitir. No al fraude, sería desde mi punto de vista, hay de miles y miles de peruanos. El 71% dice que en estas elecciones ha habido fraude. Eso es 71%, casi la mayoría, hay un poco más, que dice que ha habido fraude. Entonces eso no recapacite, es el mismo del Jurado Nacional de Elecciones. Estos van a acabar todos en la cárcel junto con Corbeto, porque es un fraude escandaloso. Ahora seguramente, y hay justo estos señores del Jurado Nacional de Elecciones están diciendo que ya no va a haber auditoría, ya se han tirado para atrás, son unos cobardes y tratan de manipular al pueblo, pero la presión está creciendo a nivel nacional, ¿eh? Ya están en Piura, están en Chiclayo, están en La Libertad, están en Cajamarca, están en Cusco, están en Arequipa, están en Lima saliendo a las calles, y cada día más y más, y esto todavía no se puede decir que está definido, ¿eh? Porque cualquier cosa puede pasar, porque tú sabes, son ya en Lima más o menos concentran a por lo menos 50.000, 60.000 personas que están movilizándose, y precisamente hoy día, ahorita en este momento, está empezando una gran movilización en Lima también, pidiendo pues que se anulen las elecciones y que se les meta a la cárcel a Corbeto y a este del Jurado Nacional de Elecciones. O sea que la cosa, no hay estabilidad. ¿Por qué? Porque hay este fraude que todo el mundo lo reconoce y que todo el mundo está luchando para que sean nuevas elecciones. Es posible, porque en la política todo es posible, y sobre todo con semejante abuso de injusticia, que todavía no se puede determinar qué es lo que va a pasar, porque la gente está cada día concentraciones más masivas y puede hacer no que se vaya siga creciendo más, hasta que ya pues se hagan 2, 3, 4 millones de personas en las calles y ya no se podría pues estar ignorando a tan gran cantidad de personas, mi estimado Miguel.
0: Okay, quédate en la línea, amigo, la democracia, hay una llamada. Buenas noches, Entre Voces, Radio Más.
2: Buenas noches.
0: ¿Cómo estás?
2: Mire, ese caballerito está hablando correcto o está borracho. Ya las elecciones ya se ha definido. ¿Qué pasó hoy, Torre Negra? No, tanto defiendes a tu patrono, a la Keiko, a la miserable, a esta explotadora, a esta sinvergüenza que el año 92 ha despedido 2,5 millones de trabajadores conjuntamente con su padre como primera dama, y ahora está gobernando ella misma, ha ordenado ella disponer los 3,500 millones de dólares para comprar esas chatarras del gringo sinvergüenza de Donald Trump. Donald Trump ya no va más, ya no da más. Y estás defendiendo a la corrupción. Uy, ¿qué es esto, Torre Negra? Desplázate pues hoy. Entonces, todos estos sobones que tiene el fujimorismo están en la cochina calle. Nosotros como verdaderos patriotas defendemos al pueblo, queremos que el gas sea para los peruanos, no para los gringos ladrones. Así se llevan nuestra riqueza, okay, todos nuestros minerales. Queremos nacionalización, entiéndase bien, no queremos más explotación a la clase obrera. Muchas gracias.
0: Ok, gracias a ti por tu participación en Entre Voces. Más llamadas, vamos con más llamadas. Somos Entre Voces, somos Radio Más 105.9 en la frecuencia modulada. A ver, amigo de la democracia.
1: Bueno, yo diría al amigo que en primer lugar es por la forma que se expresa y por lo que sus ideas que está planteando, seguramente es un seguidor de Sánchez. Uno ve traición, que está traicionando la democracia porque ha cometido una corrupción, así que todo el Perú lo ha visto. Como te decía, más del 71% dice que este proceso de la ha habido corrupción, y uno de los principales protagonistas de la corrupción y para estar en el puesto que está ahora es Sánchez. Entonces, ese, no sé el señor de qué está hablando, a quién se está refiriendo cuando habla de corrupción, y está ahí Sánchez, el más grande corrupto, que ha logrado pasar, él debería estar en el sexto, séptimo lugar, porque ese es el apoyo que tiene, pero ha utilizado los 1,200,000 votos de estas actas de Milka, y prácticamente ha hecho un fraude así generalizado, cometiendo delitos contra la fe pública, asociaciones ilícitas para el edificio. Esta persona cuando se investiga, porque todo es eso en la fiscalía, va a tener, por lo menos va a tener que ir a la cárcel unos 30 años. Entonces a ese señor está defendiendo el que ha hablado. Entonces ahí nomás puede sacarse una calidad moral que tiene esta persona, que defender a una persona corrupta, una persona que ha hecho fraude electoral, que se ha burlado de la voluntad popular, y una persona que no defiende la verdad, digamos, electoral, y está prácticamente pues engañando a la población, cometiendo graves delitos, y este, como decía mi estimado, se va a estar en la cárcel junto con el Tribunal Nacional de Elecciones, el Corbete, esa camarilla, que se han enquistado en las instituciones fundamentales, y lo que se tiene que hacer es una reforma total en esas instituciones para que haya unas elecciones el próximo año, de manera tal que el voto ciudadano sea el que exprese y sea el fiel reflejo de la voluntad popular. No importa quién gane, lo que nos interesa es que haya libertad de opinión, que se defienda la verdad electoral, y no como estos comunistas, este Sánchez, que prácticamente ha hecho una trafa así más grande que el MISTI, y quiere ahora ser todavía presidente de la República a base del fraude. Creo que la población eso no lo va a permitir, estimado amigo.
0: Bien, pero amigo de la democracia, a ver, llamen, participen, opinen. 974-974-164-62-5174, línea abierta para ustedes, para que den su punto de vista en Entre Voces. Si bien es cierto, tenemos dos candidatos, uno de la derecha y uno de la izquierda. Ya todo está consumado, como quien diría, porque el Jurado Nacional de Elecciones ya lo ha declarado, pero tu amigo de la democracia dice que no, que hay fraude. Y el tema acá, vamos a la llamada, y el tema acá, amigo de la democracia, es que el punto es que ya Porky se está resignando, el señor Rafael López Aliaga. Vamos a la llamada, buenas noches, Entre Voces, Radio Más.
3: ¿Aló?
0: ¿Cómo está?
3: Buenas noches, señor Caraz. Usted dice a ese señor Torreblanca, la democracia. ¿Qué democracia? ¿Robocracia es ese señor? ¿Con qué cara va a hablar? Se arrastra atrás de los mafiosos, porque algo le dará, pues. Porque ¿de dónde va a trabajar? Pues ese es un ocioso, pues, igual que la calle con Fujimori. Ahí le dan, entonces le conviene y hay que arrastrarse hasta el último, pues, para que no sean, porque no puede trabajar, no puede fabricar, no puede producir nada. A ver, ¿qué produce? ¿Qué hace? Nada. Eso quiere trabajo para sus hijos, para sus nietos, que está bien, hay que ir adelante con estos mafiosos. Mi papá, los mafiosos, seguramente está contra Sánchez. Yo, ahora que hay dos candidatos, solo son dos, que eso es lo que ha hecho pasar el pueblo peruano. Yo apoyaré a un compatriota peruana, sea malo, sea bueno, porque acá la Fujimori es la más mala y japonesa, de sangre corre de su padre y de su madre japonés. Así es que jamás se le debe dar, porque solamente todo le va a privatizar y nada va a cambiar. Está entrando a cuidar la constitución aparentemente, a pesar que han cambiado. Y ahorita ella gobierna. Detrás de todos esos gobernantes que cambia, ¿quién cambia? Ella. Ahí atrás está mandando. Y el otro, hasta ahorita el viejito también es un mongolo, parece que está, no le dejan hablar, si habló algo ya hasta bien. Vamos a vacarlo, en ese afán están, así que yo no les creo nada, yo voy a votar a Sánchez, quieran o no quieran, así me insulten, no me interesa, porque estos no nos van a ganar. Igual con Pedro, están actuando la prensa mermelera también, gracias.
0: Alright, gracias, vamos a la llamada, celular, buenas noches, entre voces. Hola, te escuchamos.
4: ¿Aló?
0: Sí, ¿cómo estás?
4: ¿Aló?
0: Adelante, te escucho.
4: Ya, buenas noches, vecino. Disculpe. Yo soy de abril que ha pasado. Ha sido unas elecciones bien fraudulentas con referencia a la alienación y a la perversión del Congreso, o sea, de la bicameralidad que ellos han puesto los humoristas. Yo he visto en mis propios ojos todas esas personas que han estado en la campaña diciendo que Keiko que va a prometer cosas, todas esas personas estaban ocupadas en las mesas de sufragio. Esa ha sido un escandaloso, ¿no? un caso muy escandaloso, porque he visto la mayoría de los simpatizantes como miembros de mesa. Es una vergüenza esa cochinada de eso. Es una peste. ¿Dónde estamos llegando ya, amigo? No sé qué pasa. Anteriormente se convocaban a universitarios, ¿no? Pero ahora no. Han convocado a todos los simpatizantes sinvergüenzas del simbolismo. Es una asquerosidad de esto. Yo fui miembro de mesa de un partido y no me dejaron entrar porque estos sinvergüenzas del cómplice de JNE y hombres han cambiado el número de mesa. Lo que estaba en mi ya no está. Otro número se empató en toco. Y las mesas, cuando siguieron a ver su diferencia, no consigue irse afuera. Con el alcahuete de policía me han sacado por afuera. ¿Ves? Ese es el problema. Ya, muchas gracias, mi estimado. Hay que estar más precavido en este 7 de junio, mi estimado.
0: Ok, gracias. 105.9 en la frecuencia modulada, somos Entre Voces, somos Radio Más, 25 años de Entre Voces. Amigo de la democracia, ya en la parte final, ¿qué tendrías que decir?
1: Yo creo que tendría que decir que la democracia pues ha sufrido un golpe artero por parte del Jurado Nacional de Elecciones, por parte de la OMPE, este Caorbeto, ¿no? Y este presidente del Jurado Nacional de Elecciones, prácticamente pues se han burlado de la voluntad popular. Han hecho trizas todo lo que significa la democracia, la participación, y prácticamente han cocinado toda esta situación para que pase este Sánchez a la segunda vuelta, ¿no? Entonces eso es gravísimo lo que han hecho y van a ser sancionados penalmente, ¿no? Yo pienso que la población, como te estaba diciendo, mire, en estos momentos, así como estamos hablando ahora, está más de 30.000 personas concentradas allá en la avenida de la Peronidad de Jesús María en Lima, van a salir en marcha. Entonces yo creo que de marcha, acá también ayer hemos salido una marcha, el día de ayer hemos salido otra marcha, está en Cusco, está allá también en Trujillo, en Chimbote, en La Libertad, en Cajamarca, en Piura, poco a poco está creciendo esta hora de desenmascarar a los corruptos de la OPE, que ha prácticamente puesto al candidato a la presidencia. Y eso no puede ser, mis estimados amigos de Radio de Voces, porque acá la democracia se tiene que imponer, la verdad se tiene que imponer, y vamos a luchar como verdaderos arequipeños, seguidores, así como Boloñés, y vamos a pelear hasta el último cartucho, hasta el último aliento en la cabina, para pinchar para que se anulen estas elecciones. Esta enunciación pírrica sin ningún fundamento que han hecho ayer no tiene ninguna validez, y seguramente el pueblo peruano sabrá valorar y en su momento oportuno saldrá miles de miles a las calles como están saliendo ahora, y tendrá pues que el gobierno pues y el Jurado Nacional de Elecciones anular, o el Congreso intervenir para anular las elecciones, de manera tal que se haga un proceso votando a todos los funcionarios corruptos de la ONP, de la OPE, a todos los funcionarios corruptos del Jurado Nacional de Elecciones, a las encuestadoras también que han hecho lo que les da la gana, todos prácticamente es una camarilla de corruptos que se ha descubierto ahora con estas elecciones, y que ahora pues lo que se tiene que hacer es sancionarlos y hacer reformas fundamentales en la OMPE, así como el Jurado Nacional de Elecciones, a efecto de que se hagan unas elecciones el próximo año de una manera honesta, de una manera libre, y que se imponga la verdad, estimado Miguel. Eso es lo que uno, yo estoy luchando por la verdad, siempre luché por la verdad, y por eso que ahora en esta situación estamos apoyando este movimiento que está pidiendo nuevas elecciones y no al fraude, mi estimado amigo. Muchas gracias, y cualquier oportunidad estaremos comunicándonos, siempre escuchando tu importantísimo programa aquí en Arequipa, y ya estaremos informando cómo está creciendo esta ola de nuevo fraude y cómo al final pues dar nuevas elecciones, mi estimado Miguel. Muchas gracias y buenas tardes.
0: Muy bien, gracias a ti, amigo de la democracia, David Torrebranca, por estar con nosotros en Entre Voces. Mil gracias. Bien, somos Entre Voces. Hay una llamada más, Javier, está esperando, creo. A ver, vamos con la llamada. Buenas noches, Entre Voces. Te escuchamos, adelante. Hola. Bien, voy a pedirle que nuevamente se comunique con nosotros. Y bueno, y para poder salir al aire. Bien, Javier, me venció el tiempo. 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Un saludo para Carditos Villanueva. Nos vamos, sigue en la sintonía. Un saludo para, antes me está diciendo, para mi primo Cristian Chipana Paza, me escucha en el taxi allá en el sector de la urbanización de Ricardo Palma. Un saludo para ti, primo Cristian Chipana Paza. Gracias por estar en Entre Voces. Nos vamos. Sigue en la sintonía.

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